0: afirmar a partir de estos episodios que existe algún problema de conducción del Ministerio del Deporte. Hoy lo que corresponde es respaldar la gestión, fortalecer el trabajo con el Instituto Nacional de Deportes y seguir avanzando en políticas públicas que beneficien a los deportistas y a las organizaciones deportivas de nuestro país.
1: Así, los cuestionamientos desde el Congreso y del propio Instituto Nacional de Deportes mantienen la presión sobre la ministra Natalia Ducó, mientras el gobierno enfrenta un nuevo desafío para su gestión.
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4: El desborde del río Andalien provocó inundaciones y obligó a evacuar sectores de Concepción. En Angol, el desborde del río Rehue dejó dramáticas evacuaciones por las inundaciones. La Dirección de Meteorología de Chile anticipó un nuevo sistema frontal para el miércoles que avanzará desde la Araucanía hasta la región metropolitana. Un hombre de 21 años fue asesinado al interior de su vehículo en Colina luego de que desconocidos efectuaran al menos 7 disparos en su contra. Con arraigo nacional y suspensión de su licencia de conducir quedó el exgobernador de Marga Marga, Gianni Rivera, tras ser formalizado por conducción en estado de ebriedad. Y en la antesala de la votación de la mega reforma, los alcaldes se dividieron por la compensación de las contribuciones, mientras un grupo pide un veto presidencial, otro llama a aprobar el acuerdo con el gobierno.
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4: Exactamente. 20 horas con 5 minutos.
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0: Bien, 20 horas casi con 6 minutos. Seguimos aquí en la radio con informaciones, por supuesto, que tienen que ver con este sistema frontal que afectó fuertemente, especialmente durante la tarde y noche del día de ayer y también madrugada de este día domingo a gran parte de la región del Biobío. Y esto provocó desborde de esteros, deslizamientos de tierra, fuertes vientos y también intensas precipitaciones. Todo esto marcó esta nueva jornada del sistema frontal en el Gran Concepción. La información la tiene John Vallejos.
1: Con vientos que superaron los 80 kilómetros por hora y fuertes precipitaciones, el intenso sistema frontal provocó diversos daños en distintas comunas del Gran Concepción. Uno de los puntos más afectados fue el sector de Santa Rita, donde el desborde del río Andalien obligó a evacuar a 25 familias, mientras otras 5 quedaron aisladas por la crecida del cauce, según informó el encargado de emergencia de la Municipalidad de Concepción, Francisco Durán.
2: Afectando alrededor de la comunidad de 25 familias, de las cuales 18 fueron evacuadas y hay al menos 5 familias que permanecen dentro de del sector en viviendas de estilo palafito, generando una cantidad de aislados de alrededor de entre 16 a 14 personas.
1: El encargado de emergencia agregó que las evacuaciones continuarán mientras se mantenga el riesgo de nuevas inundaciones. En Penco, los deslizamientos de tierra, los fuertes vientos y principalmente el rebalse de los esteros de Penco y Lirquén provocaron inundaciones de 2 pasajes y el sector de Barrio Chino, que ya había sido afectado durante el sistema frontal anterior, según detalló el alcalde Rodrigo Vera.
3: 3 esteros se vieron sobrepasados, ¿cierto? Uno de ellos, el estero Penco, que tuvo una saturación de agua, lo que generó su reembalse hacia la calle Penco. En el sector de La Greda se inundaron 2 pasajes, producto de la saturación del estero de La Greda. Y en Lirquén, la subida del estero Lirquén generó problemas en el sector de Barrio Chino. Junto con aquello, tuvimos 2 deslizamientos de tierra.
1: En Talcahuano, los fuertes vientos y los deslizamientos de tierra provocaron daños en 6 viviendas, según señaló el alcalde de la comuna, Eduardo Saavedra.
4: En el sector de Rocuán, que es cercano a la costa de Talcahuano, donde hubo vientos arrachados de prácticamente 88 kilómetros por hora, que desprendieron techumbres y daños en ventanales a 5 viviendas. Y actualmente se trabaja en 4 remociones en masa, que es lo más preocupante, ya que en una de ellas, en el sector de Juan Chávez, prácticamente 300 metros cúbicos dañaron una vivienda que logramos afortunadamente y principalmente gracias al apoyo de familiares evacuar a las personas que estaban en ese lugar.
1: Las autoridades reiteraron el llamado a la prevención y a evitar conductas de riesgo mientras se mantenga la alerta roja en la región del Biobío por el sistema frontal.
0: Bueno, y más de 700 viviendas dañadas, más de 2.000 personas afectadas y 15 familias aisladas por la crecida de ríos dejó el paso del sistema frontal, esto en la provincia de Arauco. Las mayores afectaciones se han registrado producto del desborde de distintos cauces, lo que provocó daños en viviendas y dejó a varias familias aisladas. Así lo detalló el delegado presidencial provincial de Arauco, Pedro Marileo.
5: En todas las comunas tuvimos afectaciones por inundación, por el tema de desborde de los ríos, en donde tuvimos desborde en el río Pichilo, Curanilagüe, en Cañete también tuvimos desborde de río, con Tulmo tuvimos situaciones de rebalse de fosas por acumulación de agua en sectores rurales.
0: La autoridad agregó que el aumento del caudal y el desborde de los ríos provocó que 15 familias se quedaran aisladas, esto en la comuna de Lebu.
5: 15 familias aisladas en el sector de la comuna de Lebu por la crecida del río. Están los equipos municipales ahí trabajando para poder llegar a ellos.
0: De esta forma, la autoridad reiteró el llamado a la precaución y a evitar conductas de riesgo ante el pronóstico de precipitaciones en la región. Bueno, y como irresponsable tildó el gobierno la conducta de los jóvenes que realizaban surf, esto en el muelle de Lota, en medio del sistema frontal. El hecho fue grabado por otra persona que se encontraba en una zona de roqueríos, nos informa José Manuel Lago.
6: El hecho se viralizó rápidamente por redes sociales y fue captado por otro sujeto que se encontraba en la zona de Arroyeríos. En el video se registra a tres jóvenes practicando surf a un costado del muelle en medio de intensas marejadas, lo que fue criticado por el delegado presidencial regional Julio Nativia. Todo ocurrió durante la tarde del sábado.
7: A través de redes sociales ha circulado un video donde algunas personas, supuestamente en la comuna de Lota, habrían estado realizando surf hoy día con el sistema frontal. Si bien fue una situación que se alertó al llegar la Capitanía de Puerto y la policía, no encontraron a las personas, por lo tanto no se concretó una denuncia. Sin embargo, de ser efectiva la situación, es una irresponsabilidad considerando que se pone en peligro la integridad y la vida.
6: Desde la Armada, el capitán de corbeta y actual jefe del Centro Zonal de Meteorología Marina de Talcahuano, Gonzalo Bertolotto, indicó que en medio del frente de mal tiempo las olas se pueden alcanzar los 2,5 metros de altura y por ello el peligro de conductas temerarias que pueden afectar la integridad de quienes hacen caso omiso a las recomendaciones de la autoridad marítima.
8: Todo sistema frontal de estas características viene con una condición de marejada, por ende olas que podrían llegar a 2.5 metros. Siempre nosotros también tomamos el tema del autocuidado, evitar exponerse y las actitudes temerarias como esta. Y nuevamente yo recalco esta información debido a que nos mantenemos con esta condición de este sistema frontal. Siempre hay que estar atento al autocuidado y no generar alguna condición, porque en el caso de que alguien haya estado participando en el borde costero realizando esta actividad, pudo haber tenido algún accidente.
6: Consultada la Capitanía de Puerto de Lota, indicaron que no se registraron denuncias formales por estos hechos y que al momento de concurrir al sector con personal municipal no se encontraban las personas. A su vez añadieron que la autoridad marítima, si bien hace el llamado al autocuidado, lamentablemente existen personas que no hacen caso a las advertencias y que en caso de ser sorprendidas se exponen a multas por imprudencia temeraria.
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0: situación que se encuentra en investigación. Sin embargo, cuando se le realiza la prueba respiratoria al conductor, se determina que conduce bajo la influencia del alcohol y además con falsificación de su licencia de conducir. Esto es una situación que nos parece muy grave, que se está investigando actualmente, pero que de comprobarse, por supuesto, requiere la aplicación estricta de la ley, ya que resultó afectada la vida de una persona.
1: Desde la Municipalidad de Chiguayante, el director de Seguridad Ciudadana, Daniel Carrillo, señaló que debido a la seguidilla de accidentes vehiculares registrados en los últimos meses en la comuna, se encuentran trabajando para aumentar las fiscalizaciones en conjunto con el Ministerio de Transportes.
2: Está aumentando mucho el sistema de fiscalización que hacemos en conjunto con el Ministerio de Transporte todas las semanas, dado los riesgos que conlleva aquello. O sea, lo ocurrido ayer es extremadamente lamentable, que una persona haya fallecido en las circunstancias que efectivamente ocurrió lo de ayer en Avenida Manuel Rodríguez.
1: La investigación continúa su curso a cargo de la CIAT de Carabineros, quien determinará las causas del accidente que le quitó la vida al adulto mayor, esto, como decíamos, en Chiguayante, mientras el conductor de 57 años se encuentra detenido por el delito de atropello con resultado de muerte a la espera de su formalización. Bien, continuamos ahora con lo siguiente. Una pareja de adultos mayores fue víctima de un descarado robo al interior de su casa en la comuna de Penco. Un sujeto los engañó para robarle más de 1 millón de pesos. Tiene el detalle Camila Elso.
3: En conversación con las víctimas, un matrimonio de 83 años que vive en la comuna de Penco relataron cómo un sujeto llegó hasta el domicilio y los engañó para robarles.
4: Me asaltó un tipo que llegó aquí preguntándome cómo estaba yo y cómo estaba mi marido, que incluso me lo nombró. Y mi marido coincide con lo que él me nombró. Y de ahí me pidió que le cambiara un billete de 20 mil pesos, un billete de 2 de 10. Me dirijo a mi casa y me sigue por detrás. Entonces yo llego, saco los 20 mil pesos y le digo, tome, aquí están los 20 mil pesos. Entonces esa voz yo la tengo en la retina y la tengo en el oído. Yo quiero esto, me dice, y me grita. Y llega, me saca, más o menos fue 1.800.000, porque lo tenía que entregar yo. Entonces me saca eso y arranca. Cierra con de golpe la puerta de entrada y después cierra la... Le golpeó la reja.
3: Las víctimas creen que el sujeto los abordó días previos en un supermercado con el fin de ayudarlos y trasladarlos a su casa, una especie de falso conductor. Por eso sabía el nombre del adulto mayor.
4: Fui por el paradero de taxi ahí en Penco y resulta de que no había ningún taxi. Y se acerca este caballero, 100% era él, y dice, ¿dónde va usted? ¿Tiene taxi? No, le dije, si usted ve que no hay nada, ya yo lo llevo. Entonces pescó el ¿cómo se llama?, el carrito con las compras, lo echó a la maleta, mi marido se puso adelante y yo me fui atrás. Yo no entablé ninguna conversación con él. Él le preguntó a mi marido, ¿cómo se llama usted? Yo me llamo fulano, le dije. Entonces seguramente le quedó grabado y le quedó grabado a él la casa.
3: El alcalde de Penco, Rodrigo Vera, cuestionó el actuar e indicó que entregarán el apoyo a la familia afectada.
5: Lamentamos lo ocurrido, condenamos la acción que afectó a un adulto mayor de nuestra comuna, solidarizamos con ella y mañana a primera hora nos reunimos con ella para acompañarla y evaluar desde el municipio todas las acciones, tanto administrativas, judiciales y sobre todo emocionales, que le podemos entregar a este adulto mayor. Hacemos un llamado a los vecinos a mantenerse en estado de alerta y estas acciones las condenamos y no se pueden repetir en nuestra comuna.
3: La sección de investigación policial CIP de Carabineros quedó a cargo de las diligencias para dar con el paradero del sujeto, quien quedó registrado en las cámaras del sector y de la vivienda.
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1: Bueno, y este lunes, mañana, asumirá el nuevo fiscal de la región del Biobío, Roberto Garrido. La ceremonia la va a presidir el fiscal nacional Ángel Valencia y se llevará a cabo en la Escuela de Derecho de la Universidad de Concepción pasada las 15 horas. Es oriundo, recordemos, de Talcahuano. Estudió en la Universidad de Concepción, comenzó su carrera como abogado en Tirúa y en 2002 se incorporó a la Fiscalía. Roberto Garrido además es magíster en Derecho Público y diplomado

0: en Derechos Humanos sucederá a la fiscal Marcela Cartagena. Al momento de ser nombrado en junio de este año, indicó que estaba trabajando en el equipo que lo acompañará.
1: Hasta el 3 de agosto, que es la fecha en la que me corresponde asumir como fiscal regional del Biobío, voy a seguir desempeñándome como fiscal de la Araucanía con el mismo entusiasmo y compromiso que he tenido durante todo este tiempo, sin perjuicio de que en paralelo voy a trabajar en la conformación de los equipos de trabajo que van a asumir las tareas que corresponda a esa región tan importante.
0: Durante las últimas horas se confirmó que se incorporó a Sebastián Elwin a la Fiscalía de Arauco y a Rodrigo Villagrán a la Fiscalía de Los Ángeles. Recordemos que Garrido, quien era fiscal regional de la Araucanía, deberá estar en el cargo por 8 años de acuerdo a la ley orgánica del Ministerio Público. Entre sus causas más destacadas, lideró la persecución penal en el caso del triple asesinato de carabineros en Cañete, el caso Catrillanca en Temucuicui y la investigación contra el vocero de la CAM, Héctor Yeitul, en la macro zona sur. Bueno, y la defensa de un adolescente acusado por homicidio calificado con arma de fuego en Coronel solicitó a la Corte Suprema que el menor asista de forma presencial al juicio oral en su contra y no de forma remota como ha sido hasta el momento desde el Centro de Internación Provisoria de Talca. Nos informa José Manuel Lagos.
2: El adolescente de 17 años arriesga hasta 10 años de régimen cerrado, acusado junto a otros dos imputados de un homicidio con arma de fuego ocurrido en Coronel a fines de junio de 2024, siendo la víctima otro menor muerto a balazos. Gran parte de la internación provisoria como medida cautelar la cumplió en dicha comuna. Sin embargo, en marzo pasado y a solicitud del Servicio Nacional de Reinserción Social Juvenil en la región del Biobío, se pidió su traslado al IP de Talca, lo que fue acogido por el Juzgado de Garantía Local. Lo anterior debido a daños que habría provocado con otros adolescentes en la casa número 11 del Centro de Internación Provisoria de Coronel, pero en la previa del juicio oral en su contra, su defensa recurrió de amparo ante la Corte de Apelaciones pidiendo su traslado al Biobío para que asista de forma presencial a las audiencias en el Tribunal en lo Penal de Concepción. Sin embargo, el recurso fue rechazado y con ello los antecedentes elevados ante la Corte Suprema, quedando a la espera de su resolución, dijo la defensora penal pública juvenil Mercedes Moncada.
3: Se presentó acción constitucional de amparo, la que fue rechazada y finalmente está pendiente ante la excelentísima Corte Suprema un recurso de apelación que solicita que nuestro representado sea trasladado al Tribunal de Juicio Oral en lo Penal de Concepción para que comparezca de manera presencial. Sin perjuicio de eso, aún no se resuelve. Dejamos a salvo todas las acciones y recursos que estimemos necesarias a fin de seguir reclamando que la comparecencia de un imputado adolescente, asegurando sus derechos y garantías, debe ser de manera presencial y acompañada de su abogado defensor en la audiencia de juicio oral.
2: El menor, integrante de la banda denominada Los Emergentes, seguirá asistiendo de forma remota desde el Centro de Internación Provisoria de Talca al juicio oral que se desarrolla en Concepción. Se espera que este lunes se retomen los alegatos de clausura y las réplicas y el martes se entregue un veredicto, ya sea condenatorio o absolutorio.
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0: Bueno, y una mujer fue detenida por la PDI tras ser acusada del delito de maltrato animal en la comuna de Chiguayante. La investigación se inició luego de una denuncia que alertó sobre las malas condiciones en que se encontraba un perro al interior de un domicilio. Hasta el lugar llegaron detectives de la Brigada de Investigadora de Delitos contra el Medio Ambiente y Patrimonio Cultural de Concepción, quienes verificaron que el animal presentaba evidentes problemas de salud e higiene, además de permanecer en un lugar que no reunía las condiciones básicas para su bienestar. Así lo detalló el jefe de la Videma de Concepción, el subprefecto Rodrigo Arévalo.
6: Tenía una composición corporal baja, además del ambiente o el lugar donde este se encontraba no reunía las condiciones básicas para que este pudiera subsistir en ese hábitat o en esa área. Es ese entonces que se procede a la detención de esta mujer, la que posteriormente es trasladada hasta las dependencias de esta IDEMA, disponiendo entonces la Fiscalía de Florencia que fuera puesta a disposición del Juzgado de Garantía de Chiguayante para su respectivo control de detención.
0: La investigación por maltrato animal quedó en manos del Ministerio Público, en tanto la mujer fue trasladada hasta dependencias de la Videma y este domingo pasará a control de detención en el Juzgado de Garantía de Chiboyante.
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0: Bien, revisamos el informe del tiempo entonces para la región del Biobío para este día lunes 13 de agosto. En Concepción la mínima será de 10 grados y la máxima de 15. Durante la madrugada se esperan algunos chubascos, pero débiles. En la mañana estará con cielos cubiertos y en la tarde nubosidad parcial. Continuamos en Los Ángeles, allí la mínima será de 8 grados y la máxima de 15. También durante la madrugada se esperan algunas precipitaciones y algo de viento allí en Los Ángeles. Por la mañana estará mayormente con cielos cubiertos, nublado y con chubascos débiles, y por la tarde nubosidad parcial. Mientras que en Lebu también durante esta madrugada se esperan vientos de hasta 40 kilómetros por hora acompañado de precipitaciones. Por la mañana, nublado con chubascos débiles, y por la tarde, nubosidad parcial, según nos informa la Dirección de Meteorología de nuestro país.
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0: Desbordes de esteros, deslizamiento de tierra, fuertes vientos e intensas precipitaciones marcaron una nueva jornada del sistema frontal en el Gran Concepción. Más de 700 viviendas dañadas, más de 2.000 personas afectadas y 15.000 familias aisladas por la crecida de ríos dejó el paso del sistema frontal en la provincia de Arauco. Gobierno tildó de irresponsables a jóvenes que practicaban surf en Lota en medio del sistema frontal que afecta a la zona. Una pareja de adultos mayores fue víctima de un descarado robo al interior de su casa en Penco. Les robaron más de 1.000.000 de pesos. Mañana lunes asumirá el nuevo fiscal de la región del Biobío, Roberto Garrido. Y la Defensoría apela ante la Corte Suprema para que adolescente acusado de homicidio en Coronel asista presencial a juicio oral. Veinte horas con 26 minutos. Es todo en informaciones en esta edición de Radiograma. Como siempre, gracias por informarse junto a nosotros aquí en la radio. Quédese, ya viene toda la información del deporte. Buenas noches.
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4: ¿Qué tal? ¿Cómo están? Buenas noches. Bienvenidos a Bio Bio Deportes con la información, por supuesto, de lo que ha pasado durante esta jornada, por ejemplo, en el fútbol de la tercera división B. Hoy Fernández Vial derrotó por 2-1 a Conchalí en calidad de visitante. Buena victoria del cuadro ferroviario que se afianza entonces en los primeros lugares de la zona sur. Se encuentra en la cuarta ubicación con 33 puntos. Está a solo goles de diferencia respecto de Laja histórico para acceder a los playoffs y está a 7 del puntero que es Buenos Aires, quien recordemos durante los últimos días había derrotado a Deportes Hualpén por 2-0. Por su parte, el equipo de Iberia de Los Ángeles perdió como visitante ante Nacimiento por 3-1, mientras que Deportes Hualpén, bueno, lamentablemente fue apabullado, perdió 10-0 ante Deportes Valdivia en calidad de forastero. Eso en el torneo de la tercera división B, que se disputa, por supuesto, en nuestro país. ¿Qué está pasando en la tercera división A? También hubo resultados durante esta jornada. Por ejemplo, el partido entre Aguará, que le ganó 1-0 a Chimbarongo, mientras que el partido entre Comunal Cabrero y Malleco Unido, que debía jugarse desde las 15 horas, bueno, fue aplazado, mientras que se espera que para el 4 de agosto, es decir, para este día martes, a partir de las 19 horas, Constitución Unido enfrente a Deportes Naval. Eso en el torneo de la tercera división A, con equipos, por supuesto, que tienen que ver con nuestra zona. En tanto, en el torneo de la Liga de Ascenso, se han jugado también algunos partidos esta jornada. Magallanes se ganó 3-2 a la Unión Española. Recoleta perdió como local 1-0 ante Deportes Puerto Montt. Y Santa Cruz también perdió como local ante Santiago Wanderers, que le ganó por 3-1. Está liderando la tabla en la primera B Cobreloa, seguido muy de cerca por Santiago Wanderers y también por Deportes Puerto Montt. Mientras que durante esta jornada se han disputado también partidos en el torneo de la primera división, donde, por ejemplo, Concepción, Deportes Concepción le ganó 3-0 a la Universidad Católica y lamentablemente perdió Huachipato por 2-0 en Santiago ante la Universidad de Chile. Todo esto nos lo cuenta Diego Osoro. Diego, ¿cómo te va? Buenas noches.
5: Está marcada por el arribo en minutos del portero José Bola Díaz. A poco Osinia va a poder llevar, claro, va a poder llevar su apodo en la camiseta, ya fue aprobado por el Consejo de Presidente y el portero está arribando en minutos. Lo vamos al aeropuerto internacional de Santiago con Jorge Villegas. Jorge, buenas noches.
6: ¿Cómo estás, Diego? Muy buenas noches. Y claro, nosotros justamente estamos acá instalados ya en un sector especial que se habilitó acá en el aeropuerto de Pudahuel para recibir justamente al portero de Cabo Verde, Bocinha, quien fichará por Colo Colo. Se espera entonces que arribe al aeropuerto a eso de las 20-30 horas y justamente salga acá a saludar a la prensa y a los hinchas que también están apostados acá esperando entonces la llegada de este arquero, ¿no?, de Cabo Verde. Se espera que salga justamente hasta este sector a eso de las 20-45 horas y estamos muy expectantes entonces si vamos a ver también si podemos conversar con alguno de los hinchas que se encuentran justamente acá en este sector. Amigo, ¿cómo estás? Muy buenas noches, dígame, ¿cuál es su expectativa, no?, la llegada de este portero de Cabo Verde. ¿Qué nos podría comentar? No hay que hablar, ningún problema, amigo. Amigo, por acá, ¿qué nos podría comentar? ¿Cuáles son las expectativas que tienen de la llegada de portero?
7: ¿De Bocinha? Tengo muy buenas expectativas de él y yo creo que, no sé, tengo muchas buenas expectativas.
6: ¿Hace cuánto está acá esperando?
7: Llegamos hace poquito, pero unos 20 minutos atrás puede ser.
6: Harta gente, ¿no? Tenemos que gente adentro. ¿Se van a mantener acá ustedes?
7: Sí. No, que mantenando acá.
6: Perfecto. Ahí está Diego, parte entonces de los hinchas que han querido conversar con los micrófonos de la radio, expectantes a la llegada entonces de Bocini, el arquero de Cabo Verde, quien llegará dentro de los próximos minutos acá al aeropuerto de Pudahuel.
5: Sí, lo estamos observando, Jorge, hay mucha familia, muchos niños. No es que está invadido el sector por barristas, ¿no? Esto, bueno, marcar lo que vemos, muchos niños, eso es lo importante, Jorge.
6: Claro, bastante familia, niños, tanto por el costado justamente que yo te comentaba que está en una de las calles del aeropuerto, así como también en el interior, justamente ya en el aeropuerto propiamente tal. Nosotros estamos en una parte donde él llegará justamente acá, hará un saludo a la prensa, a los hinchas y posteriormente abordará el auto, el bus que lo llevará hasta el hotel en la comuna de Vitacura. Él espera entonces los exámenes que se espera que se haga durante la jornada de mañana, antes a su primer entrenamiento que se está agendado para el día martes.
5: El martes, exactamente. Jorge, retornamos contigo una vez que arriba al país la gran figura, gran bombazo, si se quiere, de este mercado de fichajes que lo da Colo Colo. Hasta luego,
6: líneas abiertas,
5: sí señor. Bueno, Colo Colo, que además es el puntero del campeonato, Gabriel, hay que decirlo, con una diferencia ahora de 12 puntos en relación a la Universidad de Chile. Son los dos equipos más importantes que tiene nuestro país y que están peleando el torneo, fundamentalmente Colo Colo, una diferencia impresionante. Ha llegado a un partido realmente de esos que no son fáciles en Sausalito. Y hoy, bueno, la U no quiso quedarse atrás. ¿Ah? Ha ganado su encuentro, este partido frente a Huachipato. Es verdad, a los 22 minutos se facilitó bastante la tarea, ya era más que su rival, pero con esa expulsión increíble de Maximiliano Rodríguez, después de un planchazo sobre Agustín Arce. Fue 2-0, un golazo de tijera de Eduardo Vargas, otro para la tranquilidad de Marcelo Morales, y en todo caso vamos a escuchar a Lucas Azadi, un jugador que va recuperando protagonismo. Recordemos que es un futbolista que tuvo problemas personales, eso derivó lo futbolístico, y esto es lo que manifestó tras el partido en la señal oficial de TNT Sports.
8: Cosas personales, perdí a mis dos abuelos de parte de mamá muy seguido en un mes. No es grato ver a la mamá triste, así que esto también es por ella, por mi papá. Hace mucho tiempo, bueno, no venía citado, la fecha pasada ya empecé a jugar de nuevo, hoy día 90. Me sentí bien, un poquito cansado al final, pero no, muy contento por volver a jugar y por volver a aportar al equipo, que eso es lo más importante.
5: Ahí está, muchas veces uno desconoce, ¿no?, los problemas personales, en este caso el fallecimiento de dos abuelos en cuestión de días o de semanas, realmente ha sido muy duro para él desde lo anímico, que eso obviamente se traslada a lo deportivo, sin lugar a dudas. Quien está triste es Católica, porque Católica suma un punto de 6 de los últimos 6. Hoy volvió a perder con Deportes Concepción 3-0 categórico, una derrota que incluso pudo ser peor. Tras el partido mostró su preocupación Daniel Garnero, el técnico cruzado.
9: Recibimos 10 en los últimos 3. Eso también me preocupa. Sí, obviamente que me preocupa más ese pequeño bajón que tenemos individual y colectivo, obviamente que todo arranca desde lo individual y se termina colectivamente, que no podemos ser efectivos para terminar y que nos llegan no tantas veces y nos convierte. Eso sí, obviamente que me preocupa.
5: Y en otro partido de la fecha, recordemos, Católica perdió 3-0 con Concepción, lo dicho, la U 2-0 venció a Huachipato. Se dio en la portada de La Serena, en el fútbol de primera división, siempre hablando. La Serena le ganaba a O'Higgins por 1-0 en primer tiempo, después en el segundo lo revirtió el cuadro rancagüino. Dos goles de este hombre, de Arnaldo Castillo, figura. O'Higgins busca recuperarse después de la eliminación en Copa Sudamericana ante Boca Juniors. Esto dijo el goleador, porque claro, habló de los dos jugadores que ya no están, dos compañeros, Francisco González y Martín Sarrafiore, que partieron al fútbol mexicano.
10: Fueron dos jugadores importantísimos del plantel y los que lo reemplazaron lo hicieron de buena manera. La verdad que eso también nos pone muy contentos. Pero bueno, lo más importante es llevarnos los 3 puntos y obviamente ahora enfocarnos en lo que es la Copa Nacional, porque después de la Copa de la Liga tenemos la final más adelante, pero el campeonato es lo más importante ahora mismo.
5: Claro, ahí estaba abajo Higgins y en este caso, bueno, lo importante para este futbolista es que va recuperando los goles, ¿no? Que eso es muy, pero muy importante de cara al futuro. Hay que decir que en la segunda división o torneo del ascenso, primera B, hoy ganó Santiago Wanderers, un partido terrible, 3-1 con un futbolista menos. En todo caso, Santa Cruz perdió a 3-1. En todo caso, después se equiparó con la expulsión de Dubó, que estuvo un solo minuto en cancha y fue expulsado por un planchazo. 3-1 Wanderers, se coloca 1 del líder Cobreloa. Puerto Montt también está en los puestos altos de la tabla, venció la capital a Recoleta por 1-0. Y también, más tempranito, pero en San Bernardo, Magallanes derrotó 3-2 a la Unión Española el fútbol nacional. En el fútbol internacional, decir algo que está ocurriendo ahora, volvió a perder River Plate. Volvió a perder River Plate con Rosario Central, fue titular Vicente Pizarro. Esto puede generar un caos interno en uno de los equipos importantes o más grandes del fútbol argentino. Estaremos ampliando.
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Bien, seguimos aquí en la radio, 20 horas con 45 minutos. A ver, nos estaban preguntando durante esta tarde respecto de la situación de las clases para la jornada de mañana. Bueno, ¿cuál es la información que se ha entregado desde la delegación presidencial de la región del Biobío? Comento lo siguiente. Sobre la suspensión, precisar lo siguiente desde la Seremi de Educación Biobío. Para mañana lunes 3 de agosto se ha determinado el retorno regional de clases. Y los establecimientos educacionales que requieren suspensión por situaciones de fuerza mayor son informados por sus respectivos sostenedores a través de sus canales oficiales. Por lo tanto, la información oficial desde la Seremi de Educación del Biobío es que mañana hay clases, no hay suspensión de clases, salvo, como decíamos allí, que es lo que leímos textual de lo que se ha enviado, es que si hay algún establecimiento educacional que producto del sistema frontal de los últimos días se ha visto afectado en su infraestructura, bueno, puede suspender las clases después de avisar, por supuesto, a la Seremi de Educación, y también debe hacerlo por los canales oficiales, informar a toda la comunidad educativa. Así que las clases entonces para el Biobío vuelven ya durante la jornada de mañana, según se ha informado por parte de las autoridades aquí en la región del Biobío.

Bueno, se ha informado por parte de las autoridades esto respecto de una nueva mesa técnica nacional donde también se evaluó la situación de la región del Biobío. Bueno, se ha informado que ya los municipios, por ejemplo, han hecho el levantamiento de información a través de la aplicación de la ficha básica de emergencia, más conocida como la ficha FIDE, y se está trabajando junto a la Seremi de Desarrollo Social para justamente tener estos datos y poder ir en ayuda de las familias damnificadas. Y también, bueno, se ha informado que ya a partir de esta noche, si bien las lluvias, las precipitaciones van a disminuir en intensidad, de hecho prácticamente no ha llovido desde la mañana de este día domingo. Atención con esto, y es que se mantiene vigente la probabilidad de tormentas eléctricas y también de nubes con características tornádicas, y esto podría provocar, por ejemplo, tornados o trombas marinas, dependiendo de la zona, ¿cierto? Bueno, se recomienda a la comunidad entonces a mantenerse informada y seguir las indicaciones por parte de las autoridades. Bueno, en cuanto a la situación hidrológica, los cauces, bueno, favorablemente durante las últimas horas y también durante las próximas horas van a presentar una tendencia a la baja. Bueno, el río Andalien continúa desbordado y se mantiene la alerta roja, mientras que el río Biobío registra un aumento en su caudal, pero permanece en alerta amarilla sin representar por ahora un riesgo para la población. Y lo que también le comentábamos hace ya algunos minutos respecto del retorno a clases, este lunes ya hay clases, no hay suspensión de clases en la región del Biobío, salvo 53 establecimientos que van a permanecer cerrados, y esto porque han presentado algunos inconvenientes en su infraestructura, y estos establecimientos, bueno, ya han informado a sus respectivas comunidades que no habrá clases durante la jornada de mañana, pero si su colegio no ha informado de esto, usted tiene clases mañana. Es decir, las clases se retoman mañana lunes 3 de agosto en la región del Biobío.

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2: Buenas noches, bienvenidos al informador de las 21 horas. Una fuerza de tarea de bomberos de la Araucanía se traslada hasta la ciudad de Angol para apoyar labores de evacuación y desagüe de calles inundadas. Nos informa Carlos Martínez de Radio Bio Bio en Temuco.
3: Efectivamente, a esta hora una fuerza de tarea se está conformando por parte de bomberos de la región de la Araucanía para, desde diversos cuerpos, reunirse primero en Victoria y de allí, en convoy, viajar hasta Angol. A objeto de apoyar el trabajo que está desplegando el Cuerpo de Bomberos de esa comuna, incansablemente desde la jornada del viernes, para ir en ayuda a las personas afectadas por los desbordes de los ríos Vergara y Rehue. Hay que precisar que son 10 carros con tripulación completa, que además van a cumplir la labor de, con bombas, ayudar a evacuar el agua que se ha acumulado en diversas calles por desborde de los ríos ya referidos y también de otros cursos de agua. Esta decisión fue asumida esta noche durante la mesa técnica que sesionó el SENAPRED en Temuco, en donde se pidió el apoyo a bomberos para que se sume al trabajo que está desplegando también el ejército, carabineros y equipos municipales en la zona más complicada tras el paso del sistema frontal. El presidente regional de bomberos confirmó este antecedente, dando cuenta que se ordenó a la comandancia regional activar grupo GERSA de rescate subacuático para que también integren esta fuerza de tarea. En la Araucanía, Bio Bio, la radio.
2: El desborde de un río ha inundado parte del centro de Ancud en la isla Grande de Chiloé. Robinson Cárdenas nos cuenta más desde Radio Bio Bio en Puerto Montt.
4: Inundada está la calle 18 en el centro de Ancud. Esto a propósito del desborde del río La Toma que está provocando esta complicación. A propósito de lo mismo, se han enviado unidades de bomberos para poder atender esta inundación que afecta a varios locales comerciales. Personal y equipos de emergencia de la Municipalidad de Ancud también se encuentran desplegados en el sector para evaluar los daños y coordinar el despeje de la vía, así de esta forma también brindar apoyo a los afectados producto de esta inundación que afecta principalmente a locales comerciales ubicados en el centro de Ancud, particularmente en la calle 18, producto del desborde del río La Toma. En las calles de Puerto Montt, Bio Bio, la radio.
2: La lista liderada por Constanza Martínez presentó su programa y sus propuestas en busca de la reelección por la mesa directiva del Frente Amplio. Más información con Fernando Ríos.
5: La actual presidenta de la colectividad presidió la instancia en la que se expusieron los principales planteamientos divididos en tres ejes: fortalecer y liderar una alternativa política para el país, preparar el partido para disputar y ejercer gobierno y consolidarse como una organización política moderna que vele por la inserción territorial y social. El encuentro se realizó en la sede de la Agrupación de Empleados Fiscales y contó con la presencia de múltiples personalidades de la colectividad, entre ellos Andrés Cublé, Giorgio Bocardo y Andrés Giordano, todos miembros de la lista postulante. Cabe recordar que el evento se enmarca en el periodo de campaña electoral, donde Constanza Martínez y Gael Yeomans competirán por encabezar la mesa directiva del Frente Amplio por los próximos 2 años. Bio Bio, la radio.
2: Tenemos información del momento, tomamos contacto con Jorge Villegas.
6: Sí, ustedes pueden escucharlo ya en el ambiente. Acaba de salir acá el estacionamiento de la zona de proveedores del aeropuerto de Santiago, el portero de Cabo Verde, Bocinha. Lo podemos ver caminar saludando a los hinchas y también un saludo a la cámara de los medios de prensa que se encuentran en el interior. Se encuentra con un polerón verde y un bolso justamente caminando junto a sus acompañantes hasta donde se encuentra la prensa en este momento. Le espera entonces de ser trasladado posteriormente hacia el hotel donde se va a alojar en la comuna de Vitacura. Ustedes lo pueden escuchar en el ambiente, la gran cantidad de hinchas que festejan, ¿no?, la llegada del portero de Cabo Verde, ídolo del Mundial 2026, quien acaba de llegar hasta el suelo chileno acá en el aeropuerto de Santiago. En el lugar, Bio Bio, la radio.
2: 21 horas con 4 minutos, hasta acá la revisión de las noticias. Santiago está cubierto, la temperatura es de 9 grados y la humedad alcanza el 87%. Quédese en compañía de la radio, muy buenas noches.
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5: 21 horas con 8 minutos, estamos haciendo la hora de la radio y atentos a todo lo que ocurre en el aeropuerto de Santiago. Jorge Villegas, cuéntanos, ¿cómo fue esa llegada del jugador?
6: Bueno, imagino que ustedes lo escucharon en el ambiente, ¿no? Cuando llegó la gran cantidad de hinchas, el canto. De hecho, ahora acaba de subirse al vehículo, un vehículo negro, un Jeep, y está saliendo por la salida norte justamente de este estacionamiento. De hecho, nosotros estamos tratando de seguir a la multitud justamente que intenta sacar alguna foto, algún video a este vehículo. Él estaba con un polerón blanco, verde, bien digo. Saludó a la prensa, se le vio con una sonrisa bastante grande, ¿no? Al momento de llegar. Se acercó hacia los hinchas algunos metros, a la prensa también, y posteriormente volvió, digamos, hacia la entrada donde lo estaba esperando este vehículo, un Jeep negro que lo está trasladando entonces, presumimos que hacia el hotel. Es el ambiente que se está viviendo a esta hora, incluso ya se está cortando un poco la calle, ¿no? Acá del aeropuerto por la aglomeración de hinchas. Hay gente incluso en los pisos superiores de este estacionamiento. El ambiente, la verdad, es que está bastante agitado y bastante alegre también, ¿no? Hay bastantes familias, niños, que, bueno, yo creo que esperaron horas para poder entonces poder ver y fotografiar a Bocinha, el nuevo portero que suma Colo Colo durante este año, Camila, Diego.
7: A ver, Jorge, primero, los que ingresaron dentro del aeropuerto no vieron nada, porque no salió por esa puerta. Salió por una puerta, ¿verdad, Jorge? O sea, tuvimos, en todo caso, tú tuviste una visión privilegiada en ese sentido. Lo tuviste muy cerca.
6: Claro, nos tuvimos que acomodar. La única dificultad que hubo era por la gran cantidad de personas. Pero, claro, como tú lo dices, el lugar que elegimos para estar fue el que mejor visual tenía. De hecho, nosotros nos pudimos acomodar bastante bien y pudimos ver entonces los gestos que le hacía la cámara. Fue una visual bastante clara la que tuvimos, Diego, justamente.
7: Sí, a ver, él dio pequeñas declaraciones, o más que nada agradecimiento a los hinchas. En todo caso, hay que dar el medio. El medio F es el que tenía el micrófono más cerca a través, por ejemplo, de una señal que estamos observando en TNT Sport. No se pudo escuchar absolutamente nada, estaba muy lejos. Y esas son las palabras que estamos buscando, en todo caso, de los colegas de F, si la podemos tener con el crédito que ellos merecen, obviamente, claro, para poder escuchar lo único que ha manifestado el portero caboverdiano, con un look muy particular, con lentes, ¿verdad?
5: Se veía bien contento, la verdad.
7: Y bien contento.
5: ¿Sí?
6: Se veía bastante alegre, sí, bastante alegre.
5: Sí, todavía hay mucha locura ahí en el aeropuerto, Jorge.
6: Sí, de hecho, nosotros hace algunas horas, cuando estábamos esperando a que llegara Bocinha, pudimos ver incluso movimiento de fuerzas especiales de carabineros. Justamente son medidas protocolares para poder de alguna manera mantener el orden en lo posible, pero hasta el momento todo ha sido bastante calmado, salvo, claro, los cortes en las calles del aeropuerto producto de la euforia, ¿no?, que se produce. Y bueno, ustedes pueden escuchar acá el canto de las personas.
7: Sí, la gente de Colo Colo
5: están felices.
7: Están felices, claro. Más allá de que después tenemos que empezar a evaluar lo deportivo, si rinde, si viene a tapar a este chico Gabriel Maureira. Bueno, ya hay un análisis mucho más profundo y viéndolo jugar, ¿no? Que en definitiva para eso lo trae, yo creo, más que nada el presidente Aníbal Mosa. ¿Es verdad? O sea...
6: Ah, Diego, respecto a tu consulta, no hemos visto a Aníbal Mosa, al menos en el sector que hemos estado nosotros.
7: Ahí está, Jaime Pizarro tampoco lo he visto. Yo creo que el Departamento de Comunicaciones de Blanco y Negro, el único que hemos visto sí a Daniel Morón. A Daniel Morón sí lo hemos visto, muy cerca incluso del portero caboverdiano. Y poquitas palabras, y ya empieza el marketing. ¿Por qué?
5: Totalmente.
7: ¿Por qué lo suben a ese chip que hablaba, en todo caso, Jorge Villegas allí en el aeropuerto? Sí. Es un Jeep marca Jetour, que Jetour es el patrocinio de Colo Colo.
5: Bueno, y también viene con una vestimenta que también es de una marca
7: de las tres tiras.
5: Exacto.
7: Claro, que también patrocina, exacto, al cacique. Ya empezó el merchandising, sin lugar a dudas. Después vendrá la venta de camisetas, evidentemente, y todo lo que se viene. Sí, Jorge.
6: Ahora Carabineros justamente está llevando a la gente a la orilla, no a la vereda, porque claro, se empezó a aglomerar muchas personas justamente acá en este lugar. Y claro, me hace mucho sentido porque a nosotros nos llamó la atención la llegada de Bartos de este tipo de vehículos, estos Jet Tour que tú mencionas, Diego, y claro, me hace sentido entonces que tiene que ser una especie de algo que estaba planificado, ¿no? Él se subió a uno de estos vehículos y fue escoltado por otros dos más también que lo acompañaban.
7: Así es, claro, queda todo en este caso el departamento de comunicaciones de Blanco y Negro. Ahí lo vemos justamente, mira, en esa imagen que tienes por ahí, Camila, ahí está Daniel.

0: que se encuentran ahí en ese lugar.
1: Claro, sí, de hecho nosotros mismos estábamos despachando desde la calle y claro, llegó un grupo de fuerzas especiales a llevar a la gente a lo que es la vereda, porque claro, este es un sector que si bien de manera, digamos, aislada o puntual, se permitió que se aglomerara este tipo de gente, es un lugar de bastante circulación. Así que claro, todo fue por seguridad, no hubo mayor dificultad, no hubo resistencia tampoco de la gente para poder llegar a la vereda, digamos, pero claro, Carabineros tuvo que hacer uso de fuerzas especiales para poder entonces llevar a la calle que estaba a la gente, bien digo, que estaba justamente esparcida en la calle hasta el sector de la vereda, una parte más segura, justamente.
2: Yo entiendo que Bocinha no iba a salir por ahí, porque había gente, mucha gente en el interior del aeropuerto, y por esa puerta nunca salió, la puerta cristalada. La que estábamos mirando. Entonces, ahí.
1: Claro, la que da justamente el estacionamiento.
2: Exacto. Y ahí fue cuando se activa, entiendo yo, el plan B, por eso lo sacan por otra puerta, pero bueno. En todo caso, hay mucha, me imagino, mucha desilusión para el hincha que estaba dentro, que lo esperaba ver más cerca ahí con todos los celulares que,
0: claro, que
2: fue
0: temprano.
2: Lo que estábamos comentando, que llegó temprano buscando posición, estar más cerca. Bueno, sí. Eso no ocurrió.
0: Bueno.
2: Eso no ocurrió.
1: Bueno, de hecho se habilitó esta zona del aeropuerto justamente para que no se produjeran mayores aglomeraciones. Fue, digamos, una de las medidas que tomó la organización para hacer, digamos, la salida un poco más expedita, podríamos decirlo.
2: Claro, y eso fue en todo caso lo que ocurrió. Pocas declaraciones, ya las estaremos escuchando, evidentemente, de agradecimiento, más que nada de Bocinha después.
0: Sí, entre unas pocas palabras.
2: Pocas palabras. Desconozco si él habla el español. Entiendo que él habla más portugués, ¿no? O sea... vamos a verlo, en todo caso, cuando sea la presentación oficial, ¿no? Que en este caso está prevista para el martes, este martes por, en horas del mediodía.
0: Exacto, 12.30
2: horas. 12.30
0: horas,
2: exactamente, está previsto para el martes, luego del primer entrenamiento que va a sostener con sus compañeros, sus nuevos compañeros. Hay que decir que mañana solo está previsto, al menos por la planificación oficial, Camila, en los exámenes médicos bien temprano, 7 de la mañana, en una de las sucursales Clínica Metro. No nos han dicho, no han manifestado cuál de todas será.
0: No, yo creo que ahora Bocinha se va a descansar para mañana levantarse temprano.
2: Así es, que viene un largo viaje, sin lugar a dudas. Imagino una cena por ahí.
0: Eso, la bienvenida a Chile. Y bueno, ojalá poder tenerlo algún día acá también, ¿no? Aprovecha, acá en la radio.
2: Acá en la radio.
0: Bueno. Hay que pensar en grande. Bueno, Diego Osorio, muchas gracias también por estar aquí acompañándonos y siguiendo toda esta... tenemos más información. Diego, de hecho, tenemos ya el detalle de qué es lo que habría dicho en ese momento.
2: Sí, dijo estar muy feliz de haber llegado aquí. Agradezco a los hinchas por la paciencia que han tenido por esperarme. Y eso fue todo lo que manifestó, que es justamente lo que podían rescatar en audio... por ahí a través de la agencia EFE, ¿no? Que fue quien estaba más cerca, al menos fue justamente el micrófono más cerca estaba para tomar esas declaraciones que esperemos tenerla en audio próximamente. Es justamente un comunicado de EFE. Futbolista arribó desde Madrid, al aeropuerto Arturo Merino Benítez, fue recibido por el nuevo grupo de hinchas de Colo-Colo, una bandera de Cabo Verde, que no, yo no la vi.
0: No, yo tampoco.
2: Mira, estaban afuera.
0: Por eso no
2: afuera.
0: Se veía al menos las imágenes que estábamos mirando nosotros.
2: Claro. Que en este caso fue enarbolada el paso del jugador entre los hinchas que coreaban su nombre y entonaba cánticos del equipo. Bueno, cosa que hemos escuchado a través de Jorge Villegas allí en el aeropuerto, ¿no?
0: Así es.
2: Guardado tuvo dos retrasos consecutivos en su fecha de llegar al país, algo que también hemos informado en su momento. Y bueno, en todo caso termina el comunicado de EFE lo que comentábamos anteriormente. Primera hora, exámenes médicos de rigor antes de firmar contrato por 6 meses con la posibilidad de renovación por 12 más por todo el 2025.
0: Sí, bueno, las redes sociales repletas también de imágenes de él con hinchas que se toparon con él adentro del aeropuerto.
2: Dentro tuvieron esa suerte.
0: Tuvieron suerte.
2: Tuvieron así esa que... suerte que justo estaban llegando otros vuelos internacionales.
0: Sí, tuvieron ahí la suerte y nos han llegado varias también al WhatsApp de la radio, Diego.
2: Mira, qué bueno, qué bonito.
0: La están
2: bonito
0: compartiendo.
2: Gracias por compartirlo a través del +569 920 7888.
0: Así es. Diego Osorio, muchas gracias por la información y quedamos atentos también a cualquier otra novedad.
2: Muchísimas gracias. Ya tenemos entonces al portero. Llegó
0: ya está en Chile.
2: Después de varios retrasos, varios atrasos en cuanto a días, está Bocinha ya en Santiago para sumarse a Colo-Colo. Camilo, un gusto.
0: Es una realidad, Diego. Nos vemos. Chao, chao. 21 horas con 18 minutos después de esta intensa también, ¿cierto?, llegada de este jugador a Colo-Colo. Seguimos escuchando buena música. Escuchamos a esta hora a Alejandro Sanz. Toca para mí.

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1: Bien, 21 horas con 23 minutos. Estamos leyendo sus mensajes de WhatsApp al más 569-9207888. También nos pueden llamar al 800-810-810. Hay varios sectores en la región metropolitana que están sin luz en este momento. Uno de ellos es La Pintana, esto en Avenida Lo Martínez. Nos envían acá la información al WhatsApp de la radio. También tenemos más mensajes de WhatsApp revisando qué es lo que está ocurriendo a esta hora. Bueno, varios están comentando también acerca de la llegada de Bocinha. Me dicen por acá, ahora se fue a hacer Tutiño. Hay que tomárselo también con humor, ¿cierto? Dicen por acá, por favor, a menos digan que el nombre del representante y el porcentaje que pasará por Cabo Verde. Nos dice acá otra persona, dice, necesito que nos escuchen todo el mundo. Se debe cambiar la norma igual, ¿cómo se cambió para los terremotos en la construcción? Acá hay una auditora que nos comenta acerca de otro tema. Se debe respetar quebradas y cauces de ríos, y aunque haya tiempo de sequía, ha quedado en evidencia que el río y que tiene memoria, siempre vuelve a su cauce, no más pan para hoy y hambre para mañana. Construyen casas sin usar las aguas nunca. Responsable por parte de todos los profesionales también que están involucrados. ¿Cómo hacerlo? No lo sé, no soy política ni activista, ni estafadora, ni autoridad, pero alguien debe levantar este tema, nos indica por acá una auditora al WhatsApp de la radio. También leemos qué está ocurriendo a esta hora en las autopistas de nuestro país. Les cuento que Autopista Central informa acerca de un vehículo retirado, esto en la ruta 5 al norte, kilómetro 3,7, sector Jorge Irmas, con todas las pistas ya habilitadas. El llamado ahí es a transitar con precaución. También revisamos información de ruta de la Araucanía. Aprovechamos también de saludar a todos quienes nos están escuchando a través de la señal FM de norte a sur en todo nuestro país, y también a quienes están conectados en biobiochile.cl. En ruta de la Araucanía finalizó un procedimiento por un siniestro vial en el kilómetro 680, sector Escuela Licanco. El tránsito ya está habilitado en ese lugar por ambas pistas, esto es ruta 5 Sur. También revisamos información de ruta Libertadores. Está cerrado el paso fronterizo Los Libertadores para todo tipo de vehículos debido a las condiciones climáticas adversas. Más información también la pueden encontrar en canales oficiales. El llamado, por supuesto, es a organizar y planificar muy bien el viaje. También Vespucio Sur informa de un vehículo que fue retirado, que estaba detenido en la pista derecha al oriente, sector hasta Buruaga, comuna de Los Espejos. Esa pista ya está habilitada. Por efectos también del sistema frontal, se suspenden las clases para mañana lunes. Esto, información de la Seremi de Educación de la Araucanía, en Angol, Cholchol, Ercilla, en Galvarino, en Loncoche. También se suspenden las clases en Los Sauces, Lumaco, Purén, Renaico, Traiguén y Victoria. Más información de todo esto se puede encontrar también, por supuesto, en mineduc.cl. 21 horas con 26 minutos. Nos vamos a escuchar más música, ¿les parece? Escuchamos a esta hora a Ice. ¿Cuánto? Yo estaba leyendo la que sigue. Heart Alone. En la hora de la radio.

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6: 21 horas con 34 minutos, estamos haciendo la hora de la radio, atento también a todos sus mensajes. Bueno, estamos aquí revisando también algunos de sus mensajes en el WhatsApp de la radio. Nos dicen por aquí: hola Camila, hermoso tema que escuchamos, disfrutando desde Ojo de Opache, Calama, saludos. Este es un documento, dice por acá, de una persona que trabaja en la Embajada de Francia, si se puede difundir para poder hacérselo llegar, que llame para coordinar. Nos indica también acá un auditor, Pato, que dice que se encontró este documento, por lo tanto nos hace llegar esta información. Si alguien también sabe de alguna persona que haya perdido el documento, nos puede también escribir a la radio al más 569-9207888. Eve nos dice: llueve en Concepción fuerte otra vez. Buenas noches, gracias Eve por contarnos también la información. Estamos revisando también por acá. Hola Camila, dice: hermoso tema, me encanta esa canción, por fin pone buena música. Ah, estaban esperando la hora de la radio, yo sabía. Por acá también nos dicen: muchas gracias por indicar que en sectores de La Pintana estamos sin suministro eléctrico. Hola, gracias por darnos la oportunidad de dar a conocer lo que nos pasa en Pelarco. Llevamos 2 días sin luz. Y nos mandan ahí una fotito que nos están escuchando en una radio a pilas. Bocina se fue a la camiña, nos dice Pedro. Me encanta cuando tiran sus tallitas, ¿cierto? 21 horas con 36 minutos, seguimos escuchando buena música en la hora de la radio.

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1: 21 horas con 39 minutos, estamos revisando sus mensajes de WhatsApp, el más 569-9200-7888. Y vamos a hablar acerca de un tema muy importante que está relacionado con, lo decíamos también hace un ratito atrás, acerca de, esto es un tema que lo hemos conversado, de hecho, en algunas oportunidades acá en el programa, y que tiene que ver con los camioneros. Y para eso estamos conectados hoy día con Rodrigo Serrano de Wise Track. Rodrigo, muy buenas noches, ¿cómo estás?
2: Hola, ¿qué tal? Buenas noches, muy bien, gracias.
1: Rodrigo, muchas gracias por atendernos también a esta hora, nos atrasamos un poquito porque estábamos ahí con todo el tema de la llegada de este jugador de fútbol, ¿cierto? Y primero que todo, quisiera preguntarte también, ¿de qué se trata Wise Track para que podamos tener un contexto?
2: Sí, Wise Track es una empresa de desarrollo e implementación de plataformas de control de flota, donde nosotros tenemos tres áreas que cubrimos. Uno, WiseTrack tiene un área que se llama Movico, que es un área para evitar accidentes. Hay tecnología en los camiones y vehículos para evitar accidentes. Otra tecnología de WiseTrack es Protect, que es orientado a evitar robos y proteger la carga, proteger el conductor y evitar delitos. Y otra área que está dedicada a optimización logística, plataforma de optimización y de control logístico. Son como los tres grandes grupos de tecnologías que manejamos nosotros.
1: Y ahí yo me quiero detener también en esto que yo decía, porque nosotros hemos hablado también acá, Rodrigo, en el programa acerca de este trabajo que muchas personas realizan, y probablemente muchos también nos están escuchando a esta hora, que son los camioneros. ¿Quién protege al camionero cuando debe detenerse en la ruta? Esa es una de nuestras preguntas, también entendiendo que recorren largas distancias.
2: Es complicado, bueno, aproveché de mandarle un saludo, en julio fue el mes del camionero, así que estuvieron recién de mes. Es complicado porque la ley los obliga a parar cada 5 horas, ¿no es cierto? Hay 5 horas de conducción, tienen que detenerse, pero falta infraestructura, faltan lugares de detención seguros, iluminados, protegidos, entonces en realidad quedan bastante solos, bueno. Y no solo eso, sino que en este momento, por ejemplo, el paso de los Libertadores es una locura. En este momento hay más de 1,000 camiones detenidos, que hay intermitencia, que lo abren, que lo cierran.
1: Sí.
2: Y camiones detenidos es coser y cantar, ¿no es cierto? Es una carga muy, muy delicada, que son cargas de alto valor muchas veces, carne y productos así, que están totalmente desprotegidos, detenidos por días, porque ya llevan más de 3 semanas prácticamente detenido, y a la larga termina poniéndose también en peligro un poco al camionero. Es complicado para él pernoctar en lugares inseguros, donde tratan de cuidarse entre ellos, pero ahí creemos en Wisetrack que entra muy fuerte el apoyo tecnológico, porque si no están bastante solos durante la noche o durante las largas esperas en el puerto, por ejemplo, en los antepuertos.
1: ¿Y existen suficientes lugares seguros para que los conductores descansen en las carreteras chilenas si lo ponemos en perspectiva? ¿No?
2: No, para nada. No. En las carreteras hay poco.
1: Sí.
2: Hay muy poco. Porque lo que pasa es que en este momento, ¿qué hacen? Hay estacionamientos de camiones o en las Pronto Copec, ¿no es cierto? En los servicentros. Pero no están pensados para eso. No hay vigilancia. No hay muchas veces muy buena iluminación en todas partes. Ellos paran ahí porque no les queda otra, pero falta infraestructura, hay un problema grande, lo mismo las esperas en los puertos también, son lugares que no están habilitados realmente con seguridad para proteger al camionero y a su carga. Y
1: tampoco con asistencia médica, que eso también es un tema muy importante.
2: Por supuesto, tampoco. Ahí están. Hay mucho de autoayuda entre ellos, de experiencia, cómo van salvando de repente emergencias, pero falta. Yo creo que ahí hay un tema, el debe que tenemos como país en la protección de los camioneros en carreteras.
1: Rodrigo,
2: sí.
1: Que me gustaría también relacionarlo también esto a lo que ustedes realizan. Entonces, ¿cómo puede esta tecnología de alguna forma detectar que un camión se detuvo en un lugar que no es programado o que podría ser potencialmente peligroso? ¿Cómo entran ustedes ahí en ese catastro?
2: Ahí hay bastantes tecnologías que en Wisetrack estamos implementando. Por ejemplo, bueno, primero el monitoreo. Nosotros tenemos unas flotas bastante grandes, tenemos con monitoreo activo, donde nosotros estamos 24/7 controlando todo el movimiento que hacen, todas las detenciones, todas las aperturas de puertas, si están en lugares autorizados o lugares seguros o no. Y eso genera, y sumado a tecnología dentro del camión, tecnologías de bloqueo de chapas, por ejemplo, que no pueden abrirse las puertas, que no pueden abrirse las puertas ni de la cabina ni de la de la carga, sistemas de que evitan que se desenganche el tracto de la rampla.
1: Para que puedan dormir tranquilos también.
2: Exactamente, porque ahí somos un poco un guardián nocturno, ¿no es cierto?, que estamos vigilando, sabemos que si se mueve, sabemos si se abre una puerta, sabemos si un problema con la temperatura de la carga. Hay sistemas de corte de combustible que activamos también para que no puedan mover el vehículo, pero es importante. Yo creo que creemos que se sienten un poco más seguros cuando saben que hay alguien que está vigilando los 24/7 de cualquier cosa que pase.
1: Claro.
2: Activamos protocolos, ¿no es cierto?, con carabineros, activamos protocolos si detectamos algo extraño. Hay todo un proceso de vigilancia activa, además de los sistemas de tecnológicos en los camiones, que hace WiseTrack las 365 días del año para proteger a los camioneros.
1: Claro, en el fondo es un acompañamiento también para mayor seguridad, pero también pone en la palestra todo esto que conversábamos recién, de que en Chile falta más infraestructura, falta también más, por ejemplo, acá hay algunas personas que nos están escribiendo al WhatsApp de la radio, más lugares donde, por ejemplo, poder tener asistencia médica. También nos preguntan por acá, ¿qué pasa cuando queda en pane en la ruta y están lejos de una ciudad? En ese caso, ¿cómo pueden dar aviso?
2: En este momento, bueno, muchos camiones están con radio, por suerte hay bastante, la cobertura celular ha mejorado bastante, pueden, pero necesitan apoyo rápido. En este momento lo primero que aparece de repente o que llega a veces son las mismas ayudas de las autopistas, pero son ayudas más que nada mecánicas, no, sí. No son ayudas de médicas. Entonces, claro, es complicado y sobre todo en situaciones, si uno ve ahora, por ejemplo, ¿no es cierto?, en el sur, los cortes de caminos que obligan a desvíos, que alargan las rutas, que es cuando más se dan emergencias. Falta infraestructura para eso. Yo creo que el tema, estamos al debe, como digo, cuando se hacen las nuevas concesiones, esperamos que en las nuevas concesiones se requiera y se exija mucho más infraestructura de apoyo para eso.
1: Claro,
2: porque las que están actualmente es poco.
1: Acá hay otro auditora que nos dice, eso es para el sur, en el norte no hay señal, y muchos tampoco usan radio, entonces por eso igual es importante poder, como dices tú, Rodrigo, mejorar todos estos aspectos por temas de seguridad para las mismas personas, bueno, y obviamente por un tema de, también me imagino, logístico, de cuidar las cargas, porque probablemente eso también, de alguna forma también, aumenta el peligro para que los delincuentes se acerquen a robar, que finalmente ese también es la preocupación.
2: Ahí en WiseTrack nosotros también tenemos, nosotros usamos tecnologías satelitales de comunicación, que es como, eso funciona en medio del océano, o sea, donde sea, hay tecnologías que usan satélites de comunicaciones, que da lo mismo si no hay cobertura celular, igual pueden generar una alerta, igual generar un pánico. Se usa mucho, por ejemplo, en lugares de exploración minera, está en la cordillera, perdido en cualquier parte. Lo usamos también en lugares como Tierra del Fuego, por ejemplo, lugares bastante aislados, que para que mantengan cobertura siempre. Hay flotas que tenemos con algunos clientes, flotas de transporte de alimentos, que están 100% protegidas con módems satelitales como respaldo cuando no hay red celular. Existe la tecnología para hacerlo. Ahí es importante investigar, averiguar y conseguir proveedores tecnológicos como WiseTrack, que efectivamente pueden ser bastante de ayuda y para proteger
1: de todas maneras
2: a la persona y a la carga.
1: Rodrigo, ¿ya han tenido también algún acercamiento probablemente con el Ministerio de Transportes para poder presentar esta iniciativa y sea también parte de un plan de mejorar la vialidad y la estructura vial respecto a la seguridad en la ruta?
2: Con el ministerio directamente nosotros no, pero nosotros sí participamos en Chile Transporte, que es la asociación gremial de las empresas transportistas. Hemos trabajado también y hemos hecho algunas cosas con la CNDC, la Confederación Nacional de Dueños de Camiones, y ahí siempre prestándoles apoyo, siempre entregándoles mucha información. Nosotros tenemos información gigantesca, ¿no es cierto? Millones y millones de datos de dónde se producen las detenciones, de dónde se producen los cuellos de botella, de cuántos vehículos están parados en alguna parte. Entonces nosotros los apoyamos con datos para que ellos como gremio van a hablar con las autoridades.
1: Sí, eso es muy, muy importante. Saludamos a todos los camioneros que nos están escuchando a esta hora y que, por supuesto, también siempre están escuchando Bio Bio, la radio. Rodrigo, yo quiero agradecer el tiempo con nosotros para poder hablar acerca de este tema tan importante. Rodrigo Serrano, vicepresidente de Innovación y Desarrollo de Wise Track.
2: Muchas gracias a ustedes y gracias por llamarnos. En Wise Track estamos siempre dispuestos a apoyar el transporte en Chile. El 70% de toda la carga se mueve por carretera y creemos que merecen todo el apoyo que se pueda para que esta sangre, ¿no es cierto?, del sistema circulatorio del país siga funcionando.
1: Así
2: es. Muchas gracias y saludo a todos los auditores.
1: Buenas noches, Rodrigo, que estés bien.
2: Buenas noches.
1: 21 horas con 50 minutos. Tenemos audio de WhatsApp. Escuchamos. ¿Aló?
3: Hola, amigos de Bio Bio. En la ruta S40 que une la comuna de Carahue con Nueva Imperial a la altura del puente Ranquilco se derrumbó parte de la ladera del cerro. Precaución, conductores, está en toda una curva para que al momento de llegar a esa zona, máximo de precaución. Saludos.
1: Hay que tener precaución y a propósito de lo mismo, también sumando información a lo que nos indica ese auditor, les informo que Senapred da a conocer que por desborde del río Traiguén y humedales, Senapred solicita evacuar los sectores de las obras en la comuna de Traiguén, región de la Araucanía, y también para esto mismo, reforzar justamente esta evacuación en terreno por parte de los organismos técnicos, se activó la mensajería SAE. Recuerda actuar con calma, acatar las indicaciones de la autoridad y también de los equipos de respuesta. Durante la evacuación no olvides considerar a tus mascotas y sus necesidades. Repito, atención por desborde del río Traiguén y humedales, Senapred solicita evacuar sector Las Obras en la comuna de Traiguén, región de la Araucanía. Vamos a seguir atentos a las informaciones y a lo que nos va indicando también Senapred. Les cuento que además de aquello se dio una alerta de crecida hace 15 minutos, esto en el mismo lugar. Bueno, ahora, después de esta alerta, 15 minutos después, ya se inicia esta evacuación y se da también a conocer a través de la mensajería SAE. A todos quienes nos están escuchando desde este lugar, recuerden que nos pueden escribir al más 569-9207888. También nos pueden llamar al 800-810-810. Estamos atentos a todo lo que está ocurriendo en el sur de nuestro país. Por acá saludamos a quienes nos escriben. Aquí tengo un mensaje de hola, buenas noches, desde Ancud, calle 18, inundada, personal de la municipalidad y bomberos trabajando en el lugar. Saludos, Gabriel, nos dice por acá, esta calle, nos manda es una fotografía o un video donde se puede ver, pero que está completamente inundada. Dice que fue por causa del río La Toma que desbordó este cruce a la ciudad, dicho río. Saludos desde Ancud, Chiloé. Muchas gracias, Gabriel, por la información. Revisamos también más mensajes por acá. Camila dice, no me lees, ahora te voy a leer, Mónica. Hola, Camila, ¿cómo estás? Te cuento que acá en Curicó está todo normal, nublado, aunque a ratos hay pequeñas gotas. Te quiero desear una muy linda semana y hoy un buen regreso a casa, tranquilo. Saludos, Mónica de Curicó. Ahí te leí, Mónica, sí, es una fiel auditora, ¿eh? Así que me demoro un poquitito, puede ser, porque nos llegan muchos mensajes, pero los estoy revisando todos. También revisamos por acá un mensaje de otro auditor que nos dice lo siguiente. Hola, buenas noches. Soy carguero pesado. En los servicentros no hay seguridad y es punto de riesgo para los colegas. Yo trabajo al norte del país. Lo único seguro es estacionamientos pagados. Pero la mejor seguridad es conducir mientras más se anda, menos riesgo de que nos asalten. El radiotransmisor en zona de silencio y los grupos de emergencia en redes sociales aportan para apoyarnos entre nosotros. Yo soy, de hecho, administrador de uno de ellos. Carlos Duarte, carguero pesado por acá. Saludo a todos los camioneros que nos están escuchando a esta hora recorriendo las rutas de nuestro país. 21 horas con 54 minutos. ¿Escuchamos música? Sí. Al Stewart, Jeff of the Cat, a esta hora.

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2: ¿Cómo están? Muy buenas noches. Bienvenidos al Informador de las 22 horas. El municipio de Ancud, a través del alcalde, confirmó 18 locales comerciales del centro de la comuna afectados por el desborde del río La Toma. Robinson Cárdenas nos amplía desde Radio Bio Bio en Puerto Montt.
3: El municipio de Ancud ha sumado 18 locales comerciales afectados producto de la inundación que se registró durante esta noche en la calle 18. Esto luego de un desborde del río La Toma a la altura del sector de calle Goicolea con Arturo Prat. De acuerdo a lo que ha detallado el alcalde de Ancud, los trabajos han logrado disminuir la cantidad de agua que había en la vía pública. Se está haciendo un llamado a conductores y peatones a preferir otras vías al momento de dirigirse al centro de Ancud. Y se ha detallado que este año podrían, o deberían más bien dicho, iniciar los trabajos para poder resolver este problema histórico relacionado al aumento de caudal del río La Toma que provoca la inundación que ha afectado nuevamente a locatarios comerciales del centro de Ancud en la calle 18. 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
2: Mañana enfrentará a la justicia el presunto responsable de un fatal atropello en los Andes ocurrido esta madrugada. La información con Constanza Peña desde Radio Bio Bio en Valparaíso.
4: Durante la mañana de este lunes pasará control de detención el conductor de 24 años acusado de protagonizar un atropello con resultado de muerte en la comuna de Los Andes para posteriormente darse a la fuga. Este hecho ocurrió hoy en horas de la madrugada en la intersección de las avenidas Hermanos Maristas y Salvador Allende, donde la víctima, una persona en situación de calle, falleció posteriormente en el lugar. Tras las diligencias de la sección de investigación policial de Carabineros, el vehículo pudo ser identificado y se logró ubicar al imputado en su domicilio, donde confesó haber sido el autor de este atropello. Según los antecedentes que se conocen, el joven declaró que la víctima apareció de manera repentina en la vía y también que abandonó este lugar por miedo. La fiscalía confirmó además que las pruebas de alcohol y drogas practicadas al detenido arrojaron resultados negativos. En la región de Valparaíso, Bio Bio, la radio.
2: La defensa de un adolescente acusado por el homicidio con arma de fuego en Coronel solicitó a la Corte Suprema que el menor asista de forma presencial al juicio oral y no de forma remota desde el IP de Talca. Nos informa José Manuel Lagos.
5: El adolescente de 17 años arriesga hasta 10 años de régimen cerrado acusado junto a otros dos imputados de un homicidio con arma de fuego ocurrido en Coronel a fines de junio de 2024, siendo la víctima otro menor muerto a balazos. Gran parte de la internación provisoria como medida cautelar la cumplió en dicha comuna, sin embargo, en marzo pasado y a solicitud del Servicio Nacional de Reinserción Social Juvenil de Bio Bio, se pidió su traslado al IP de Talca, lo que fue acogido por el Juzgado de Garantía Local. Lo anterior debido a daños que habría provocado junto a otros adolescentes en la casa número 11 del Centro de Internación Provisoria de Coronel. Pero en la previa del juicio oral en su contra, su defensa recurrió de amparo ante la Corte de Apelaciones pidiendo su traslado al Bio Bio para que asista de forma presencial a las audiencias del tribunal en lo penal de Concepción. Sin embargo, el recurso fue rechazado y con ello los antecedentes elevados ante la Corte Suprema, quedando a la espera su resolución, dijo la defensora penal pública juvenil Mercedes Moncada. Hay que señalar que el menor integrante de la banda denominada Los Emergentes seguirá asistiendo de forma remota por ahora desde el Centro de Internación Provisoria de Talca al juicio oral que se desarrolla en Concepción. Se espera que mañana se retomen los alegatos de clausura y las réplicas y el martes se entregue un veredicto ya sea condenatorio o absolutorio. 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
2: El Partido Socialista de Chile criticó el porcentaje obtenido por el gobierno en las encuestas y afirmó que estas reflejan el descontento ciudadano. Los detalles con Josefa Chamaro.
6: La tienda socialista fue enfática en que los datos nunca mienten, argumentando que en tan solo 5 meses la desaprobación al gobierno del presidente José Antonio Kast habría subido de manera totalmente abrupta, llegando al poder con un 43% y estando actualmente en alrededor de un 56%. Es importante recordar que durante la jornada, Pulso Ciudadano arrojó que la aprobación del presidente Kast alcanzó un mínimo histórico, llegando al 25,6%, mientras que la desaprobación escaló al 58,9%. En tanto, según Criteria, la aprobación del Ejecutivo bajó 2 puntos, situándose en el 34%. Con todo, desde el partido político liderado por la senadora Paulina Bodanovich, argumentaron que las cifras no muestran solo un mal mes, sino que identifican una tendencia sostenida a la baja. Así, agregaron que los números son la fiel demostración del bajo respaldo ciudadano que está teniendo el Ejecutivo. 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El vicepresidente del Senado, Iván Moreira, cuestionó las declaraciones del presidente del Partido Comunista, Lautaro Carmona, quien defendió el sistema político cubano en la antesala de un nuevo viaje a la isla. Los detalles con Sebastián Cornejo.
7: La controversia se produjo luego de que Carmona afirmara en una entrevista al Mercurio que Cuba constituye un sistema democrático desde el punto de vista de su historia, defendiendo además el modelo del partido único vigente en el país caribeño. Sus declaraciones se dan a pocos días de concretar una nueva visita a la isla, la tercera que realiza como presidente del Partido Comunista. Frente a ello, Iván Moreira acusó al líder comunista de realizar un viaje para reivindicar las ideas del comunismo y sostuvo que resulta preocupante que se continúe defendiendo un régimen que a su juicio ha estado marcado por restricciones a las libertades políticas, una crisis económica y una masiva migración de ciudadanos cubanos durante las últimas décadas. El senador de la UDI agregó que el PC mantiene un doble estándar en materia de democracia y derechos humanos, señalando que mientras cuestiona determinadas situaciones en otros países, guarda silencio o relativiza las condiciones existentes en gobiernos afines ideológicamente como el cubano. 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
6: 22 horas con 5 minutos, hasta acá la revisión de las noticias. El cielo en Santiago está nublado, la temperatura es de 9 grados y la humedad alcanza el 86%. Quédese en compañía de la radio, muy buenas noches.
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5: 22 horas con 10 minutos, estamos revisando sus informaciones. Tenemos una actualización de lo que ocurre también en este incendio estructural en la comuna de Requinoa, al interior de la empresa del Real, ubicada en el kilómetro 96, costado Unifruti. Hasta el lugar acudieron bomberos de Requinoa, los Lirios y el Abra, quienes trabajaron en el control de las llamas producto del siniestro. También dos viviendas resultaron afectadas por el fuego. Al sitio del suceso también llegó personal de Carabineros y Seguridad Pública Municipal, quienes adoptaron el procedimiento correspondiente. Según información preliminar, no se registran personas lesionadas. Equipos de emergencia continúan con las labores de remoción de escombros en el lugar. También tenemos información de la ruta 68. A esta hora se registra tránsito normal a lo largo de Troncal Sur. El llamado es a conducir atentos a las condiciones de la ruta. También hay información de ruta 78, autopista San Antonio Santiago, que también hay tránsito normal a lo largo de esta ruta. El llamado en este caso, la autopista, es a respetar los límites de la velocidad. Senapred también informa que por evento meteorológico entre las regiones de Valparaíso y Los Lagos se inicia también un monitoreo, y hace 21 minutos también lo informábamos, por desborde del río Traillén y humedales, Senapred solicitó evacuar sector Las Obras en la comuna de Traillén, región de la Araucanía, para reforzar la evacuación en terreno por parte de los organismos técnicos. También se activó la mensajería SAE. Información que estamos revisando minuto a minuto acá en la hora de la radio. Saludamos a todos quienes están conectados a esta hora en biobiochile.cl y a quienes también están atentos en la señal FM a lo largo de todo nuestro país. Intensa lluvia en Concepción, está muy fuerte, nos dice por acá Eve, nuestra auditora. Tenemos también acá otro mensaje de Tom, que nos dice: hola, señorita Camila, buenas noches, saludos. También por acá nos escribe Pedro Mujica, dice: ¿Sabremos que todo lo que hacemos nos lleva a la era del dominio completo del planeta por la IA? Al parecer es autoextinción todo esto, nos dice Pedro Mujica, y que también nos hace un comentario. 22 horas con 13 minutos, seguimos escuchando música a esta hora. Nos ponemos un poquito más románticos. Escuchamos a Chayanne, Dejaría Todo.

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1: Volvimos, estamos haciendo La Hora de la Radio. Estábamos comentando acá también con Joaquín, que está en el control acompañándome durante este programa acerca de la llegada de Bocinha, porque tenemos el audio del momento en el que sale del aeropuerto y se acerca a la prensa. Hizo ahí un cruce de palabras. Escuchemos lo que dijo, lo tenemos. Escuchamos.
2: Buenas tardes, estoy muy feliz de estar aquí. Una gran honra representar el Polo Polo y quiero agradecer el cariño y la paciencia de los hinchas y nos vemos pronto en el Monumental. Muchas gracias.
1: Oye, ahí resolvimos la gran duda que tenía hace un ratito Diego Osorio, si había hablado efectivamente en español o en portugués, y habló perfecto en español, perfecto. Está muy feliz de llegar a Chile, nos indicaba, y también ahí pidió disculpas a todos los hinchas y agradeció la paciencia a quienes estuvieron esperándolo durante toda esta jornada. Tremendo, ahí Joaquín hizo un trabajo pero espectacular para poder tener el audio. Me preguntan acá, Joaquín, si lo podemos escuchar nuevamente. Escuchémoslo, eso, escuchémoslo.
2: Buenas tardes, estoy muy feliz de estar aquí, una gran honra representar el Polo Polo y quiero agradecer el cariño y la paciencia de los hinchas y nos vemos pronto en el Monumental. Muchas gracias.
1: Nos vemos pronto en el Monumental, queda nada entonces para poder saber ahí cuando...

ver esas nuevas imágenes de sí, no, sí, no se escuchaba ahí. Joaquín aisló los ruidos y todo para poder entender bien qué es lo que había dicho, pero habló en español. Eso lo tenemos claro y lo escuchamos también aquí en la hora de la radio. Seguimos atentos también a todo lo que está ocurriendo en nuestro país, pero seguimos también disfrutando de buena música. Escuchamos a Olivia Newton-John a esta hora. Seguimos disfrutando.

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1: Más 569-9200-7888 es el WhatsApp de la radio. Está la línea directa completamente gratuita, 800-810-810, tal como nos escribe también al WhatsApp José, que nos dice de prender la radio en Rengo 99.9 y encontrarme con Olivia. Excelente, gracias, Bio Bio. También revisamos por acá más mensajes. Saludamos a Lorena Isabel de San Pedro de la Paz, a Luis Guerrero, que nos está escuchando en Talca 96.9. Saludos de la Bicentenario 4, dice, buen programa. Ya preparando también mi bolso para mañana, regreso a Santiago, nos cuenta Chepo. Juan Antonio, saludos desde San Felipe, mañana aniversario de la ciudad. Marcela también nos escribe desde Coquimbo, saludos Camila, eres muy simpática. Gracias, Marcela. Oye, debo destacar que siempre me llegan mensajes, pero de mucho cariño a todos los auditores. Saludos de Huachicop Cami, nos dice también ahí Chepo. También saludos de Curanilahue. A ver, ¿desde dónde más? Desde Puente Alto, Rodrigo. Víctor, también desde Chiloé, Castro. ¿Quién más? Paula, saludos desde la ciudad histórica. Saludos desde el monte, Rafael, que nos está escuchando en ese lugar. En Antofagasta están celebrando la Tirana Chica, Ricardo Ortiz. Andrés también nos está escuchando a esta hora. Pudahuel. Cuéntenme cómo están sus lugares, sus sectores, con el temporal. Si están en el sur de Chile, ahí, por ejemplo, Ani dice desde Concepción con mucha lluvia. Eso, cuéntenme. Porque hace un ratito me decían Talca, cielo amenazante. ¿Se están preparando también ya para mañana? Cuando son las 22 horas con 25 minutos, me imagino que a esta hora ya estamos listos para en un rato más irse al sobre, si es que mañana hay que trabajar. Rancagua, nos dicen mucho frío, sigue la lluvia, José Luis nos dice. ¿Pero dónde, José Luis? ¿Desde dónde nos escribes? Saludo desde Pichingal, precordillera de Molina, acá todo en calma, también nos indica nuestro auditor que nos escribe al más 569-9207-888. En Chiguayante sí hay harta lluvia, Curanilahue nos escribe José Luis. En Arauco efectivamente también, Karen Marisol Flores nos dice que está también con mucha lluvia a esta hora. Acá también nos escribe otro auditor, nos dice Seremi de Educación, Felipe Vogel, informa suspensión de clases en toda la provincia de Itata, más la comuna de San Ignacio, Bulnes y Quillón. Esto es en la región de Ñuble. También saludamos por acá en Coronel, comenzó con harta fuerza la lluvia, nos dice Humberto Mateo, que también nos escribe al WhatsApp de la radio. Desde Arauco también escribiéndonos más auditores. Jorge Figueroa nos dice, mañana voy con fe a una entrevista laboral. Mira, buenísimo. Jorge, te va a ir excelente, tienes que pensar que te va a ir bien y así va a ser. También nos llega otro mensaje, dice, el cielo tronador llueve. A toda Rax, no vamos a decir la palabra, pero se entendió. Escuchándolos desde Hualpén, Ramón Sandoval también. Acá también nos dice, hola, Jaime, mucho humo de chimeneas en San Francisco de Mostazal. Más saludos, te saluda Luis Pinto Vidal desde Rancagua, preparándome para estar de operador de la red Hecho Link Sello. Gran abrazo, Camila. Abrazo para ti también, Luis. Gracias por tu mensaje, por estar conectados. Cami, un saludo acá desde Everest, Estados Unidos. Y saludos a mi familia en Conce. Por aquí, las 19:27 horas, empezando el turno. Ánimo, ánimo a todos también los que nos están escuchando desde el extranjero. Saludos, Camila y Joaquín, que lleguen muy bien a sus hogares. Muchas gracias. Ahí está Joaquín también, atento, escuchando todos sus mensajes. Oye, Alejandro nos comenta anoche hubo un temporal en Rancagua. Hartos mensajes. Buenas noches, viejo desde Concepción a Chillán, ruta Florida, y mucha lluvia, nos cuenta Rodrigo Lagos. Atentos ahí a las condiciones del tránsito. Cariños a Gastoncito Miu, ¿cómo es? Miau Chati. Miau Chati. ¿Dónde anda Gastón? Al comienzo del programa, debo admitir que estuve muy bien acompañada. Gastón entró conmigo aquí al estudio, lo tuvimos que sacar por temas de seguridad, obviamente, pero él me siguió, lo vi, así que debe estar ahí regaloneando con los demás chicos en prensa, Y obvio que está cerca de la estufa. Hola Camila, buenas noches. Saludos cordiales para usted también. Quisiera saludar a Johan Rivas de Oscar Baeza. Estamos de guardia en el condominio Borde Blanco desde la comuna de Colina. Gracias. Saludos. Hola Camila, situación controlada en la ciudad de Ancud. Calmó la lluvia. Se fue al continente. Saludos de Gabriel. Llegó Bocinha, saludo desde Maipú, también Rodrigo, atento ahí a todo lo que está ocurriendo con el arquero. Buenas noches Camila, Rodrigo Riquelme por acá desde Santiago Centro, ya en el turno acompañado con Bio Bio, la radio. Eso, sigamos entonces, los quiero seguir acompañando, pero en esta oportunidad nos vamos a separar un momento y ya volvemos con más informaciones, música y noticias.
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3: El 2 de agosto de 1883, se promulgó en Chile la Ley de Cementerios Laicos, resultado de una disputa general, podríamos decir uno de los primeros grandes enfrentamientos de la sociedad chilena. Según cuenta Marco Antonio León en su libro Sepultura Sagrada, Tumba Profana, el cementerio fue concebido en el siglo XIX como el espacio de representación de la muerte católica por excelencia. Y las disputas surgidas para secularizar los ritos de entierro y los campos santos, a partir de la década de 1870, provocaron férreas reacciones por parte de quienes se oponían al entierro de disidentes, vale decir, de no católicos, en un recinto católico, que ellos denominaban recinto sagrado. El 2 de junio de 1883 se inició la discusión en el Senado del proyecto de ley de cementerios, el mismo que la Cámara de Diputados había paralizado 6 años antes, o sea, en 1877. Rodolfo Vergara, uno de los vehementes partidarios de la Iglesia, hacía fuertes críticas al proyecto, ya que, según opinaba, una vez profanados los cementerios, cesará en ellos todo acto de culto público, como son la celebración de los misterios del altar y las preces, o sea, las oraciones por los difuntos. La ley de cementerios, en realidad, fue la punta de lanza de las otras reformas que después se extendieron a los registros parroquiales y a la institución del matrimonio, quitando así a la Iglesia sus principales puntos de apoyo a la sociedad. Era, en el fondo, separar al Estado de la Iglesia. El discutido proyecto se convirtió en ley el 2 de agosto de 1883, la que, con un artículo único, sancionaba la apertura de los cementerios a los sectores no católicos. ¿Qué decía el artículo? Textualmente: en los cementerios sujetos a la administración del Estado o de las municipalidades, no podrá impedirse, por ningún motivo, la inhumación de los cadáveres de las personas que hayan adquirido o adquieran sepulturas particulares o de familia, ni la inhumación de los pobres de solemnidad. Ese era el artículo. La respuesta de la Iglesia Católica no se hizo esperar. El arzobispo Larraín Gandarillas emitió un decreto prohibiendo los servicios religiosos en los cementerios laicos, es decir, aquellos que la ley definía como sujetos a la administración del Estado o de las municipalidades, y declaró lugares profanos las capillas erigidas en esos cementerios. A eso se llegó. Y dispuso la abstención de los curas para dar el pase de entierro en recintos no benditos. O sea, tampoco los curas le daban el pase a las sepulturas en los cementerios laicos. El gobierno replicó. ¿Cómo? Prohibió el entierro en los cementerios construidos por un decreto de 1871, lo que afectaba directamente al cementerio católico, y se dejaba a determinación de la Facultad de Medicina de la Universidad de Chile el permiso para depositar cadáveres en los templos, los que luego debían ser conducidos de todas maneras al cementerio. Y aquí empezó un... hay varias crónicas, ¿no? Un acarreo de cadáveres en la oscuridad de la noche capitalina para enterrarlos en sitios católicos, sacándolo incluso de algunos cementerios o llevándolos directamente a templos o iglesias. Finalmente, esta guerra de decretos repercutió en la población católica, que, desesperada ante la idea de compartir su espacio de entierro junto a un disidente, optó por rescatar, así, rescatar, entre comillas, por cierto, los cuerpos de sus familiares de los cementerios y devolverlos a las iglesias. Empezaron a desenterrar cadáveres, porque las iglesias eran los antiguos espacios sagrados en que, decían los católicos, aún prestaban el servicio de ser lugares de entierro para los más acomodados, o particularmente simplemente para los católicos. La ley de cementerios laicos que provocó toda esta disputa, promulgada el 2 de agosto de 1883.
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1: 22 horas con 37 minutos, estamos haciendo la hora de la radio y les quiero contar que nos siguen llegando mensajes de WhatsApp, el +569 920 7888. También nos pueden llamar al 800 810 810. Saludamos a Jonathan Uribe, que nos saluda desde Osorno. También tenemos por acá más mensajes desde Los Vilos. Mucha fuerza a la gente de Angol, que lo está pasando tan mal en estos momentos. Saludos a todos en la radio, la mejor, nos dice Carolina. Hola, estimada, un gran saludo para ti. Quiero mandar mucha fuerza a mi querido Angol, que no lo están pasando muy bien con la salida del río Rehue. Muchas casas inundadas. Abrazos para todos. Yolanda de Sydney, que nos está escuchando a esta hora también y nos envía sus mensajes. Tenemos más mensajes de WhatsApp. Saludamos también a Gustavo Adolfo, que nos está escuchando a esta hora, nos indica. También les quiero contar que tenemos información y estamos revisando constantemente todo lo que ocurre en las autopistas de nuestro país. De momento también Senapred no ha avisado acerca de otra emergencia. Y en tanto, en lo que respecta a lo que les comentaba recién, las autopistas, les puedo contar lo siguiente. En la ruta de la Araucanía indican que hay bajas temperaturas, por lo tanto el pavimento puede estar resbaladizo por escarcha o hielo, por lo mismo también el llamado es a reducir la velocidad y tener precaución. Revisamos también que en Ruta Libertadores hay trabajos en la vía. Estos continúan desde el kilómetro 52,6 al kilómetro 54,4, sector Casino Enjoy, en dirección a Los Andes, con restricción de pista lenta para que estén atentos ahí y conduzcan con precaución. Lo mismo ocurre si revisamos por acá, en otros lugares de la ruta Libertadores, que por inspección fiscal se cerrará el túnel Chacabuco en ambas direcciones durante la madrugada del viernes 7 de agosto, entre las 0 horas y las 3 de la mañana. Se van a realizar desvíos desde los accesos norte y sur para vehículos livianos por cuesta Chacabuco y para camiones también por ruta 5 Norte. Esto a través de la variante Yayay, para que planifiquen bien su viaje y también manejen con precaución. Les cuento que hay un vehículo que fue retirado en la ruta 5 al sur también, que es al kilómetro 7,55, sector Lo Ovalle, con todas las pistas ya habilitadas para que transiten con precaución. Hola, hola, buenas noches, nos dicen por acá. Saluditos desde Villa Alemana, ciudad de la eterna juventud, y de Los Molinos, el Pato Hernández por acá. Saludos, Pato, que nos estás escuchando a esta hora. Hola, qué lata, volvió la lluvia aquí en Longaví, nos cuenta Juan también. Hola, Bio Bio, buena la canción Electrocom, la sabemos. Saludos desde Salamanca, nos están escuchando. A ver, tenemos más mensajes de WhatsApp también. Saludos desde Puerto Varas, nos dice Ariel Navarro, que está conectado a esta hora con nosotros también, escuchándolos. Aprovechamos de saludar a todos quienes también están conectados en biobiochile.cl. Vamos a seguir disfrutando de buena música. Saludamos también a San Ramón, que nos está Antonio escuchando a esta hora. Y escuchamos Manuel García, Camino a Casa.

0: Ahí escuchábamos entonces a Manuel García con Camino a Casa. Y también nos siguen llegando mensajes de WhatsApp. Revisamos. Hola Camilita, Chillán, llueve, por favor, un saludo para las comunas de Tirúa y Lebu, Heriberto Hernández, Chillán. Gracias, un abrazo grandote. Tenemos información del momento porque una fuerza de tarea de 50 voluntarios llega a esta hora a Angol para apoyar en la emergencia. Entrega de detalles Roberto Neira.
1: Continuamos haciendo nuestro recorrido por la ciudad de Angol para conocer detalles de esta emergencia que hoy día tiene a miles de familias afectadas por las inundaciones a raíz de la crecida del río Rehue y también del río Vergara en la capital de Malleco. Estamos en el cuartel general del Cuerpo de Bomberos de Angol para conocer en detalle respecto a cómo se está viviendo esta emergencia, cuáles han sido las labores, el trabajo que están desarrollando los voluntarios de diversas unidades. Y estamos con el comandante de bomberos de Angol. ¿Su nombre, comandante?
2: Jorge Contreras.
1: Comandante, bueno, el trabajo que han tenido que desarrollar desde anoche, una situación bastante compleja. Hemos estado ahí en Santa Teresita, Arboleda, y hay decenas, cientos de casas inundadas.
2: Sí, bueno, lamentablemente la noche de ayer tuvimos una inundación masiva en el sector de La Arboleda, Santa Teresita. Como usted bien menciona, se nos inundaron más de un centenar de viviendas. Hoy, a primera hora, se hizo ingreso al sector con grupos Gersa, con botes, con Zodiac, debido a que transitando, caminando, ya es imposible ingresar al sector.
1: Han tenido que sacar a muchos vecinos en botes Zodiac, pero mucha gente no ha querido abandonar sus viviendas por temor a robos.
2: Exactamente, tenemos evacuado aproximadamente el 90% de la población del sector que decidió abandonar su vivienda, ¿cierto? Y el 10% aproximadamente quedó al resguardo de sus viviendas por temor a robo.
1: Ahora, ¿están ustedes durante el día con un bote Zodiac para personas que necesiten ir a sus casas a ordenar o buscar algún medicamento o artículo de primera necesidad?
2: Exactamente, el día de hoy se trabajó justamente en eso. Teníamos desplegado la unidad Gersa del Cuerpo Bomberos de Angol en el sector, quienes ayudaron a los vecinos, ¿cierto?, a ingresar a su vivienda en busca de enseres, de ropa, y lo que más pudieran sacar a través de estos botes Zodiac. Y también tenemos el apoyo de vecinos particulares que con sus botes y sus embarcaciones pequeñas nos han prestado la misma cooperación. Entonces ha sido una coordinación excelente entre bomberos y personal civil.
1: Ustedes están acuartelados, atentos al llamado, ¿no?
2: Exactamente, nosotros nos encontramos acuartelados con una cantidad de alrededor de 90 bomberos del Cuerpo Bomberos de Angol. Justo en este momento viene ingresando la Fuerza Tarea de la región de la Araucanía con una totalidad de 50 bomberos que vienen a prestar labores de apoyo para los días de mañana y pasado mañana.
1: Muchas gracias, comandante.
2: De nada, hasta luego.
1: Las palabras del comandante del Cuerpo de Bomberos en Angol, aquí en el cuartel general, donde están apostados la mayoría de los voluntarios. A la...

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1: Hartos auditores nos están escribiendo para saber qué prepara o qué, cómo va a estar el clima, el pronóstico del tiempo. Nos preguntan si mañana va a llover o no en Santiago, por ejemplo. Bueno, les voy a contar, pero vamos a partir de norte a sur. En una primera tanda vamos a revisar también ahí en detalle. Y en Arica les cuento que en este momento hay 19 grados. Para mañana lunes se espera una máxima de 21, mínima de 18. En la mañana estará cubierto y en la tarde nublado variando a despejado. Después revisamos Iquique, 19 grados ahí también en este momento. Para mañana se espera una máxima de 20, mínima de 18. Y también van a amanecer un día cubierto, pero con el pasar de las horas en la tarde estará despejado, variando nublado. En la noche, hasta el momento, indica acá que estaría cubierto también, esto según la Dirección Meteorológica de Chile. Revisamos también Antofagasta, 17 grados ahí en Antofagasta ahora. Para mañana la mínima es de 16, la máxima de 19. Iniciarán el día con cielo cubierto y luego en la tarde tendrán nubosidad parcial variando a nublado. Esto todo el lunes 3 de agosto, el primer día hábil de este nuevo mes. Revisamos también qué ocurre en Copiapó. Copiapó, para mañana la mínima es de 12, la máxima de 29. Van a tener un día completamente despejado desde la mañana hasta la noche. En La Serena, Coquimbo, en este momento hay 14 grados. Para mañana la mínima es de 9, la máxima de 18. Y van a iniciar el día con un cielo nublado. Luego en la tarde tendrán nubosidad parcial igual en la noche. Revisamos también qué ocurre en Rapa Nui, Isla de Pascua. En este momento hay 19 grados, para mañana se espera una mínima de 16 y una máxima de 20, cubierto con lluvia. Van a iniciar la jornada con vientos también entre 25 y 40 kilómetros por hora y ráfagas de viento de hasta 60 kilómetros por hora. Vamos a estar atentos para poder seguir revisando cómo sigue el resto de nuestro país. Vamos a seguir viajando por este largo y angosto mapa. Mientras tanto, vamos a seguir también escuchando buena música. Seguimos con Laura Pausini. En cambio, no.

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1: Ahí escuchábamos a Laura Pausini cuando son las 22:58. Saludamos también por acá a... Mira, estaba recién leyendo acá el comentario de Julián Esquivel. Saludos desde Ovalle, nos está escuchando. También Elizabeth González nos está escuchando a esta hora desde Antofagasta y nos pregunta cómo está Gastón, el regalón. Por ahí anda, regaloneando de hecho. Hola, muy buenas noches. Espero que muy bien. Saludos desde Quintero. Roberto Carlos también, que nos está escribiendo. Abraham Celano, saludo desde Los Vilos. También por acá tenemos a en compañía. Nos dicen por acá que están todos atentos en compañía de La Mejor Radio. Temón, quizás bastaba respirar. También destacan ahí una frase de la canción. También revisamos por acá. Nos dicen, ¿qué temazo el de Chayanne de Nantes? ¿Cuál era? Dejaría todo. Ese fue el que dejaría todo de Chayanne. Tremendo. Gracias, Camilita. Heriberto Hernández. Bueno, nos separamos un momento. Viene el informador y ya volvemos con más La Hora de la Radio.
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4: ¿Cómo están? Muy buenas noches. Bienvenidos al Informador de las 23 horas. Fue controlada la emergencia derivada del desborde del río La Toma en Ancud. Robinson Cárdenas nos amplía.
5: Situación controlada y que se extendió aproximadamente por 20 minutos.

0: conducta institucional que a su juicio corresponde mantener después de haber encabezado al país. Orrego sostuvo que esperaba que Boric actuara de acuerdo a la investidura que tuvo como presidente de la República y criticó que difundiera un registro donde se calificaba de imbécil al actual mandatario. En esa línea emplazó al expresidente a definir cuál será su actitud tras dejar La Moneda y aseguró que por este episodio debería ofrecer disculpas. Por su parte, Gross afirmó que este tipo de situaciones profundizan el cansancio ciudadano frente a las confrontaciones políticas y acusó a Boric de abandonar la estatura republicana que exige haber ejercido la presidencia. 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
1: En noticias del exterior, el presidente electo de Colombia, Abelardo de la Espriella, afirmó que su decisión de asumir el cargo el próximo 7 de agosto en Cali y no en Bogotá será una nueva forma de entender y de leer a Colombia. Por primera vez en nuestra historia republicana, un presidente de la República tomará posesión de su cargo fuera de Bogotá. Ese hecho histórico ocurrirá en Santiago de Cali y representa el primer paso de una política de descentralización que llevará al Estado a las regiones, manifestó esta noche en un mensaje al país por sus redes sociales. 23 horas con 4 minutos, hasta acá la revisión de las noticias. Santiago está nublado, la temperatura es de 9 grados y la humedad alcanza el 84%. Quédese en compañía de la radio, muy buenas noches.
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12: 23 horas con 8 minutos, seguimos haciendo la hora de la radio y les cuento que Autopista Central informa que hay trabajos en la vía Ruta 5 al Norte, kilómetro 165, sector Avenida Mata, donde se está ocupando la pista derecha para que transiten con precaución. También tenemos información de Ruta del Maipo, trabajos en el kilómetro 189,3 en dirección al sur, Ruta 5 Sur, sector Curicó Centro. Al poniente hay una pista habilitada, también acá se espera que moderen su velocidad y respeten la señalización del tránsito, pues también hay personal trabajando en el lugar. Revisamos también por acá Ruta 68, a esta hora se registra tránsito completamente normal a lo largo de Troncal Sur, también el llamado es a conducir atentos a las condiciones de la ruta. Vespucio Sur también informa que se retira vehículo detenido en la pista de acceso al oriente, sector Ferrocarril, comuna de Cerrillos. Esta pista ya está completamente habilitada. Autopista San Antonio Santiago informa de trabajos en Puente Copec, segregación temporal de pistas. Esto del 3 al 6 y del 10 al 13 de agosto. Hay distintas jornadas, diurna de 9 a 17 horas, una jornada nocturna de 22 horas a 5 de la mañana y entre los kilómetros 32,8 y 31 dirección a Santiago y también entre los kilómetros 30 y 31,9 dirección a San Antonio. Cabe destacar que estos trabajos que se están realizando son de pintura, colocación de cinta LED en el puente Pronto Copec, por lo que se implementarán también segregaciones temporales de pistas durante la ejecución de las faenas. Y aquí también el llamado que hacen desde la autopista San Antonio-Santiago es a conducir con precaución y respetar la señalización e indicaciones del personal que se encuentra en terreno. 23 horas con 10 minutos, seguimos escuchando música, es el turno de Debbie Gibson, Lost in Your Eyes.

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1: Vamos a seguir revisando el pronóstico del tiempo de la Dirección Meteorológica de Chile. Habíamos quedado en Rapa Nui y, bueno, Copiapó, Rapa Nui. Nos toca revisar también qué ocurre en Archipiélago Juan Fernández. Para mañana, lunes 3 de agosto, la mínima es de 13 y la máxima de 15, nublado y chubascos aislados. También en la tarde estará nublada, lo mismo hasta la noche. Revisamos también qué ocurre en la quinta región en Valparaíso. 14 grados hay en este momento también. Para mañana, lunes, una mínima de 10, máxima de 17. Cielo cubierto en la madrugada, en la tarde estará con nubosidad parcial hacia la noche, nublado con nubosidad parcial también. Esto en Valparaíso. Seguimos avanzando por este mapa y llegamos a la región también metropolitana. En la región metropolitana, en este momento hay 9 grados, cielo nublado, cubierto, dice acá. Para mañana la mínima es de 9, máxima de 18. En la madrugada vamos a estar con cielo cubierto y chubascos aislados. En la tarde, ya avanzando también las horas, estaremos con cielo nublado, lo mismo en la noche. Pero sí vamos a partir la madrugada y la mañana con...

afectados. Esta situación se va a repetir en la noche, ¿eh? Van a tener eso sí una ventanita en la tarde con nubosidad parcial variando a nublado sin chubascos, pero después ya se retomarían también. Revisamos qué ocurre en Chillán. Bueno, Chillán, mañana mínima de 8, máxima de 15, nublado y chubascos aislados. En la mañana estará nublado y en la tarde con nubosidad parcial variando a nublado. Para todos quienes nos están escuchando a esta hora en Chillán, les enviamos un gran abrazo. Nos quedamos en Concepción para mañana, mínima de 9, máxima de 14. Estarán en la mañana con la madrugada nublado y chubascos aislados, luego la mañana nublado. En la tarde nubosidad parcial variando a nublado y en la noche ya también con cielo nublado. Mínima de 9, máxima de 14. Nos quedamos en Concepción porque vamos a seguir escuchando buena música. Saludamos también por acá a quienes nos escriben al WhatsApp de la radio, el más 569-9207-888. Hola, buenas noches. Y en los Andes, ¿cómo estará el clima? Aquí es cuando uno yo empiezo a dar el clima y resulta que... ay, así suena mi teclado. Estoy aquí revisando porque, claro, yo no entro al detalle de cada comuna o cada ciudad de cada región, por lo mismo, porque toma más tiempo. Pero les voy a contar ahí al auditor que me dice de los Andes. Le cuento lo siguiente: para mañana la mínima es de 19, no, al revés, mínima 11, máxima de 19 grados, y también se espera un día lunes con cielo nublado en los Andes. Ahí está la información para nuestro querido auditor también que nos pregunta al WhatsApp de la radio. 23 horas con 17 minutos. Seguimos disfrutando buena música. Es el turno de Pablo Herrera. Tengo un amor.

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1: 23:21, estamos haciendo la hora de la radio, también revisando lo que nos informa Senapred. En Senapred Maule se declara alerta roja para las comunas de Licantén y Curepto por desborde. Repito, alerta roja para las comunas de Licantén y Curepto por desborde. Esto es información de Senapred, quien hace también una hora había dado a conocer que está realizando también un monitoreo por evento meteorológico desde Valparaíso y Los Lagos. Estamos revisando también la página oficial para poder también entender de qué se trata este monitoreo, pero tiene principalmente que ver con la situación meteorológica y cómo va a estar cada región durante las próximas horas, ¿ya? Eso es información de Senapred. También les cuento que hay trabajos en la ruta del Maipo, esto en el kilómetro 189 en dirección al sur, ruta 5 sur, sector Curicó Centro. Esto lo reitero porque me estaban preguntando también por acá un auditor. Es al poniente, una pista está habilitada. Ahí el llamado de la misma concesionaria es a moderar la velocidad y respetar la señalización del tránsito. Y recuerden que hay trabajadores que están en ese lugar. Acá también hay otro auditor que nos dice, nos escribe al más 569-9207888 y nos dice mucha precaución en prácticamente toda la ruta 152.

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8: Cuando son las 23:31, iniciamos este bloque retro con una tremenda cantante que, ojo, que nació un día como hoy, 2 de agosto, pero de 1947, María de los Ángeles Santa María. Me refiero a Maciel, cantante, compositora, actriz, presentadora española, nacida en Madrid, como decíamos ahí, el 2 de agosto de 1947. Una de las figuras más importantes de la música popular de España, esto del siglo XX, que alcanzó además la fama internacional al convertirse en la primera artista que dio a España una victoria en el Festival de Eurovisión en 1968, interpretando la canción La, La, La. Vamos a escuchar a continuación a Maciel con Brindaremos por él.

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1: Es el turno de Álvaro Torres, cantante también, compositor salvadoreño, que nació el 9 de abril de 1954 en Concepción Batres, Usulután, así se llama, El Salvador. Es reconocido como uno de los máximos exponentes de la balada romántica en América Latina y también conocido por el apodo de El Último Romántico. Inició su carrera musical en la década de 1970 y alcanzó gran popularidad durante los años 80 y 90, gracias a sus letras dedicadas al amor, al desamor y las relaciones de pareja. Su estilo, caracterizado por una voz cálida y composiciones sentimentales, le permitió conquistar al público de países como México, Estados Unidos, Guatemala, Colombia, Puerto Rico y Chile. Escuchamos a Álvaro Torres, He vivido esperando por ti.

0: 23:39, estamos escuchando ahí música del bloque retro, pero hacemos un alto porque distintos auditores nos están escribiendo a la radio, el +56 99 200 7888, acerca de un sismo a esta hora en Coquimbo, un temblor. Hablan de que podría ser 4.5 aproximadamente. Tenemos a Eulogio a esta hora desde Coquimbo. Auditor, buenas noches.
1: Buenas noches, amiga. Fuerte sismo aquí en Coquimbo, más o menos 4.55.
0: ¿Se escuchó con ruido también?
1: Un poquito de ruido, sí, y bastante largo también.
0: ¿Bastante largo? ¿Cómo de aproximadamente cuánto lo logró percibir?
1: 30 segundos, yo creo.
0: Perfecto. Le agradezco que nos llame para contar también. Muchas gracias.
1: Muy bien, gracias.
0: Buenas noches. Leemos también por acá más mensajes. Temblor en Coquimbo, nos dice Álvaro Araya, 4.5 aproximadamente. Por acá también Kela nos dice, buenas noches, acaba de haber un temblor en La Serena, aproximadamente grado 5. Revisamos también por acá más mensajes. Leve sismo en Temuco, remesón en Ovalle. También, temblor con ruido, nos dice por acá también Raimundo, temblor en Ovalle. Estamos esperando, por supuesto, también tener la información oficial desde Centro de Sismología de la Universidad. De Chile.

Seguimos también esperando que aparezca la información en sismología de todo esto del Centro Sismológico Nacional de la Universidad de Chile. Mientras tanto, esta información aparece, les puedo contar lo siguiente. A las 20:31 del día de hoy, 38 kilómetros al suroeste de Copiapó, hubo un sismo de 3.2 de una profundidad de 63 kilómetros. Luego de esto se registran más en sismología.cl, en oeste del Tabo de 2.7, también en Calama de 2.8, a las 23:23 también al este de Socaire de 3.2 y en la mina de Collahuasi 2.8. Esto fue a las 23:26. Todavía no me aparece por acá la información. ¿Me informan por interno, Joaquín? Ah, tenemos la información entonces acá desde el canal oficial. Estamos actualizando la página. Denme un segundito. No, todavía no me aparece a mí. 3.4. 3.4 sería entonces hasta el momento, según sismología. Estamos atentos también a todos sus mensajes. Nos dicen que fue bastante largo, al menos de unos 30 segundos, según los auditores que nos están escribiendo a esta hora al más 569-9207888. Información que sale en la red social X. Estamos esperando también que aparezca en sismología.cl. Por lo general se demora un poquito más también estar la información ahí. Mira, actualicé y apareció. 15 kilómetros al sureste de La Serena, a las 23:37, una profundidad de 30 kilómetros, se registró un sismo de magnitud 3.4. Esa es la información oficial hasta el momento. 15 kilómetros al sureste de La Serena, profundidad de 30 kilómetros, magnitud de 3.4. Acá más auditores nos dicen también, fue más el ruido, nos envían más fotografías y bueno, por supuesto acá el llamado es a mantener la calma, estar atentos, ¿cierto? Y por supuesto mantenerse también en familia. No ha pasado nada malo, 3.4, en nuestra escala también normal de temblores, de sismo, podemos decir que esto viene siendo leve. Hay que estar atentos, sí, por supuesto, a que pueda venir otro, etcétera, pero esto está en el ADN también de nuestro país, de nuestro querido, lindo y hermoso Chile. Así que, bueno, nos dicen por acá harto ruido, pensando que ya sería la guinda de la torta por acá, Puente Alto, Coquimbo, 23:43. Retomamos la hora retro, me dice Joaquín. Bueno, ¿y cómo? Seguimos con Carlos Contreras, ¿cierto? Estamos escuchando en este momento a Carlos Contreras retomando también la hora retro. Antes de detenernos también estábamos escuchando a Álvaro Torres con He Vivido Esperando Por Ti, pero en esta oportunidad Carlos Contreras con la canción que vamos a ir a continuación. Hay que destacar que además también es chileno, cantante chileno de la nueva ola. Escuchémoslo un poquito ahí.

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1: Raúl Castro nos dice, qué buena canción del recuerdo, años y años que no la escuchaba. Agradecido, gracias Raúl también ahí por estar en sintonía con nosotros a esta hora, cuando ya falta muy poquito para que empiece el trasnoche. Viene Mario Álvarez, debe estar por ahí ya próximo a llegar. Joaquín, ¿tú me haces una seña? Estamos aquí también revisando más informaciones de lo que está ocurriendo, por supuesto, en Angol, donde hay más de cerca de 40 familias que están inundadas por la crecida del río Vergara. Estamos atentos a aquello y también, lo decíamos hace aproximadamente una hora atrás, hablábamos acerca de esta fuerza de tarea que distintas personas de emergencia están trabajando en este momento en el lugar para poder también evacuar a quienes están cerca de esta crecida del río Vergara, donde hay más de, como decíamos recién, 40 familias que están inundadas. Vamos a revisar información de eso en breve. Aprovecho también de reiterarles que está el WhatsApp de la radio disponible para que nos puedan contar sus informaciones, nos puedan contar también dónde se encuentran. ¿Están ustedes en Angol? Cuéntenme cómo está la situación por allá, al más 569-9207888. También nos pueden llamar al 800-810-810 para comentar exactamente lo mismo, dónde están y si nos pueden entregar más información, por supuesto. Ahora sí, vamos a Angol, donde les decíamos hay cerca de 40 familias inundadas por la crecida del río Vergara. Nos entrega los detalles Roberto Neira.
2: Sí, continuamos con este recorrido que estamos haciendo por la comuna de Angol. Junto a las familias afectadas por las inundaciones, estuvimos ahí en el sector que está inundado a raíz del crecimiento y el desborde del río Rehue, y nos hemos trasladado ahora al sector de Rocas 2, donde hay varias viviendas anegadas a raíz del crecimiento y el desborde del río Vergara. Y estamos con el presidente justamente de los vecinos de este sector. Su nombre, por favor.
3: Francisco San Martín.
2: Francisco, bueno, la situación que están viviendo va a ser una noche bastante compleja para ustedes. Hay niños, hay mujeres, ancianos también. ¿Cómo están? ¿Cómo están pasando este momento bastante complejo?
3: Bueno, ha sido un momento bastante complejo desde temprana hora de la mañana, donde partimos con 3 viviendas afectadas y terminamos alrededor de 35. En este momento ya, con apoyo de diferentes estamentos, ha bajado un poco el nivel del agua, pero seguimos teniendo la precaución, ¿cierto?, y también la emergencia de que el río se pueda salir, ya que uno de los muros de contención que se habían ejecutado en este lugar por parte de la empresa Adelco cedió, y por eso, no quiero decir si la mala ejecución o no, pero el muro no cumplió la función que tenía que cumplir y al final provocó que se inundaran 35 viviendas de este sector y muchas más personas que fueron las afectadas.
2: ¿Cómo ha estado el apoyo de las autoridades? Recibíamos comentarios que el jefe comunal había llegado a colocar unos sacos de arena, después se había retirado. ¿Cuál es la apreciación que tienen ustedes?
3: Primeramente en la mañana, para ser realista, aquí no llegó nadie. Nosotros solo, en conjunto a los vecinos, tuvimos que apoyarnos entre todos. Posterior a eso, intentamos tomar los contactos necesarios con todas las autoridades desde muy temprano en la mañana y nos vimos bastante abandonados en ese sentido. Después de eso, alrededor de las 12 del día más o menos, logramos comunicarnos con un empresario de la comuna de Angol, que es don Gerardo Cerda, y él voluntariamente vino a entregar 3 camionadas de arena en camiones tolva particulares de su empresa. Después de eso, tuvimos una conversación con el delegado presidencial, don Víctor Manuel Inazal, que a los pocos minutos después apareció aquí en el lugar y fue el que nos pudo prestar ayuda en el sentido de mandar personal de ejército a este lugar. En base a eso, sí tuvimos apoyo de la gobernación, de la delegación presidencial, pero la alcaldía llegó súper tarde aquí al sector para poder apoyar a nuestros vecinos.
2: En algunos sectores ha ocurrido que las familias no quieren dejar sus casas por temor a robos. ¿También es la posición de ustedes?
3: Sí, mire, aquí cada vecino es libre de tomar la disposición que tenga porque son sus viviendas. Nosotros intentamos en un momento donde fue el punto más crítico, eso de las 4:30, 5 de la tarde, donde le solicitamos la evacuación preventiva a varios de ellos accedieron, también personal de ejército que se encontraba aquí nos ayudó hacer el resguardo de los enseres de las personas que tenían al interior de su domicilio, pero de igual forma los vecinos obviamente que van a querer guardar el esfuerzo toda su vida y no dejarlo ni abandonarlo en ningún lugar. Entonces es difícil para ellos poder movilizarse, sabiendo que en otros sectores de la comuna de Angol ya han habido hechos donde han intentado entrar a sustraer especies. Entonces los vecinos tienen el temor. Ahora, hace un par de horas atrás, ya llegó personal de carabinero acá que no se encontraba en el lugar y se van a mantener en un punto fijo aquí hasta lo que dure la emergencia.
4: Ahora, ¿qué hace falta? ¿Qué necesitan los vecinos? ¿Cuál es el llamado a la comunidad?
3: El llamado a la comunidad es apoyar, porque en realidad ahora, claro, está bajando un poco el caudal del río, pero lo que hablaba yo con el director de Senapred, que esto va a seguir y va a empeorar. Entonces, claramente necesitamos saco, arena, productos de primera necesidad. Hay vecinos que perdieron todo, no tienen nada, ropa. Todo lo que llegue aquí va a ser bien recibido para poder distribuírselo a los mismos vecinos que en realidad han perdido todos, y ayudar en cierta medida a la reparación de las viviendas que se vieron afectadas. Que si bien viene un proceso posterior, que se comprometió el director provincial regional del Servio a ayudarnos en todo lo que conlleve la reparación, pero necesitamos ayuda ahora. O sea, esa reparación va a ser a posterior de.
4: Muchas gracias.
3: Ya, hasta luego.
4: Las palabras del presidente de los vecinos aquí en el sector Rocas 2, donde vemos todavía camiones, aljibe, tratando de sacar el agua que ingresa cuando sigue lloviendo intensamente aquí en la capital de Malleco. Vemos una gran cantidad de sacos colocados al ingreso de las viviendas, lo que no ha impedido que el agua ingrese a los primeros pisos. Son casas, algunas de ellas de segundo piso, y esto le ha permitido a los moradores, a los vecinos, permanecer en el segundo piso y evitar justamente dejar sus viviendas que pueden ser objeto, escenario de algún delito, como ya ha ocurrido en otros sectores. Vamos a seguir nuestro recorrido por la comuna de Angol para conocer en detalle lo que están viviendo miles de familias, de personas, a raíz de este frente de viento y lluvia que azota a la Araucanía. 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
1: Bien, ahí estaba Roberto Neira con toda la información de lo que está ocurriendo en Angol. Y también aprovecho de saludar por acá a René, que nos está escribiendo a esta hora y nos dice: hola, te pido un saludo para mis primos Sara Muñoz y su esposo Enrique Escalona. Ellos son de Talcahuano, de su primo René Leal, desde Rancagua. Un abrazo y muchas gracias. Gracias. También Soledad, le enviamos un mensaje. Gracias por estar escuchándonos a esta hora. Ya viene Mario Álvarez. Recuerden que vienen más informaciones, radiograma más adelante. Y también les quiero contar algo, eso sí, antes de despedirme. 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Ahora sí, me comienzo a despedir. Espero que se hayan podido informar, entretener también, poder acompañarlos. Viene Mario Álvarez con Radiograma. Nos encontramos en cualquier momento. Que estén bien. Chao, chao.

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2: Senapred elevó a 1.142 la cifra de damnificados y a 6.243 la de personas aisladas debido a las consecuencias del temporal que impacta a la zona centro-sur del país. El Ministerio de Educación suspendió las clases para este lunes en diversas comunas del Maule, Ñuble y la Araucanía a raíz de las condiciones meteorológicas adversas. El gobierno desplegó al ejército en Angol tras las evacuaciones provocadas por las crecidas de los ríos en los sectores Las Rocas y Cuñúñico. El desborde del río Andalien obligó a evacuar el sector Santa Rita en Concepción, donde se confirmaron viviendas inundadas. Un hombre de 21 años fue asesinado al interior de su vehículo en Colina luego de que desconocidos efectuaran al menos 7 disparos en su contra. Con arraigo nacional y suspensión de su licencia de conducir, quedó el exgobernador de Margarita, Gianni Rivera, tras ser formalizado por conducción en estado de ebriedad. Hasta el martes se amplió la detención del conductor acusado de un atropello múltiple que dejó a 2 personas fallecidas en La Unión, en la región de Los Ríos. A 2 años del retiro diplomático, Chile inició en Caracas el proceso para reactivar los servicios consulares en Venezuela. Las encuestas Pulso Ciudadano y Criteria registraron una nueva caída en la aprobación del presidente José Antonio Kast. El respaldo al mandatario llegó al 26%, mientras la desaprobación superó el 55%. En la antesala de la votación de la mega reforma, los alcaldes se dividieron por la compensación de las contribuciones. 2 casos de antivirus fueron confirmados en el Hospital Regional de Coyhaique. Corresponden a una adulta mayor y su nieta menor de edad. En materia internacional, el presidente de los Estados Unidos, Donald Trump, anunció nuevas conversaciones con Irán para avanzar en la reapertura del estrecho de Hormuz y el programa nuclear. Aumentaron a 72 la cifra de migrantes fallecidos en la histórica crisis fronteriza entre Marruecos y Ceuta. En el deporte, el portero caboverdiano Bocinha arribó anoche a Santiago y hoy se realizarán los exámenes médicos antes de sumarse al plantel de Colo-Colo. Y Universidad de Chile superó por 2-0 a Huachipato y es el nuevo escolta del campeonato del torneo de Primera División.
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2: ¿Cómo están? Muy buenos días. Bienvenidos a la revisión de las noticias en Radiograma. Saludamos a quienes nos escuchan a través de las 43 estaciones de Biobío, la radio en todo el país y a quienes nos ven a través de la televisión digital de libre excepción. Los invitamos a interactuar con nosotros a través de nuestro número de WhatsApp al más 569-9207888. También llamarnos al 800-810-810. Vamos a la noticia. De este momento les ofrecemos información independiente.
3: 12 de la noche, 7 minutos.
2: 2 personas fallecidas, 1.142 damnificados, 6.243 personas aisladas y más de 4.700 viviendas con daños ha dejado el sistema frontal que afecta a la zona centro-sur del país entre las regiones del Maule y Los Lagos. La información la tiene Gabriela Piña.
4: El sistema frontal que afecta a la zona centro-sur del país deja hasta ahora 2 personas fallecidas, 1.142 damnificados y 6.243 personas aisladas, según el último balance entregado por el Servicio Nacional de Prevención y Respuesta ante Desastres. Tras una nueva mesa técnica nacional, las autoridades informaron que actualmente se mantienen 10 alertas rojas y 9 alertas amarillas a nivel nacional. En paralelo, Senapred reportó 25 viviendas destruidas, 632 con daño mayor, 4.119 con daño menor y más de 1.000 inmuebles aún en evaluación. El subsecretario del Interior, Máximo Páves, destacó que el sistema frontal comienza a perder intensidad.
5: Y esperamos que este sistema frontal, que va en descenso, nos permita que en toda la zona afectada por el sistema frontal baje los caudales de río, y eso nos permita ir de a poco procediendo a las labores de limpieza, sacado de agua y que las personas puedan retornar.
4: Las autoridades también informaron que el suministro eléctrico se ha recuperado progresivamente. De los 250.000 clientes que estuvieron sin luz, cerca de 50.000 continúan afectados.
3: 12 de la noche, 9 minutos.
2: Sostenido del caudal del río Bueno obligó el traslado de los primeros damnificados hacia el albergue en el sector Costa de San Pablo, una de las zonas más afectadas por las fuertes lluvias en la provincia de Osorno. Eduardo Palacios, desde Radio Bío Bío La Zona, nos cuenta.
6: Estas primeras evacuaciones corresponden a dos adultos mayores residentes en el sector de Currimagüida. Esto queda en la comuna de San Pablo, zona que junto a localidades de Cofalmo y Los Juncos se exponen un incremento de nivel de las aguas del río Ragüe, que suma por tributario al río Bueno. El alcalde de esta comuna, Marco Carrillo, afirma que el caudal subió por sobre los 3 metros, lo que mantiene a la comuna bajo alerta roja y con monitoreo permanente de las áreas más expuestas a inundaciones. Esa tarea se ha confirmado que se debió rescatar una pareja de adultos mayores.
7: Tenemos un equipo que se dirige hasta el sector de Currimagüida para ir a visitar a unos lugareños y también para hacer la evacuación de 2 adultos mayores que van a quedarse en el albergue que está instalado en el Liceo Bicentenario de Quilacagüín. En el albergue hay equipo municipal que está pendiente para poder entregar la alimentación y esperamos siga aumentando la cantidad de personas en este albergue. También es importante destacar que el agua está subiendo de manera importante. Estos últimos días han sido más de los de 3 metros los que ha subido el río.
6: Entre los puntos con mayor complicaciones figuran las localidades de Los Juncos, Cofalmo y Currimagüida, todo en la costa de San Pablo, además de la interrupción de la ruta U100 en Osorno. 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
3: 12 de la noche, 10 minutos.
2: Gran preocupación ha surgido en la comuna de Nacimiento a raíz de la crecida de varios ríos, entre ellos el río Bío Bío. Por lo tanto, se ha realizado una evacuación preventiva de esos sectores. Los detalles desde Radio Bío Bío Los Ángeles con Esteban Sepúlveda.
8: Pasadas las 9 horas de este domingo, cientos de familias del sector San Francisco de Millapoa recibieron una alerta SAE en sus teléfonos para evacuar el lugar a raíz del desborde del río Taboleo, uno de los que rodea a la comuna nacimentana. Una situación que movilizó a diversos equipos de urgencia liderados por la municipalidad de esa comuna a través de su unidad de emergencia. En diálogo con la radio, el alcalde Carlos Tolosa aseveró que la alerta SAE la solicitaron ellos de manera preventiva para que las personas afectadas por la crecida del afluente pudieran evacuar de manera tranquila.
9: Nosotros solicitamos alerta SAE de carácter preventivo para que la gente pueda estar atenta. Hemos recorrido distintos sectores, tenemos amenaza del río Culenco, el río Nicodahue con el río Taboleo. La verdad que ya hemos evacuado a algunas personas, hemos ayudado en conjunto a carabineros, bomberos a poder en alto los subenseres, porque ya el agua ha entrado a varias viviendas.
8: Respecto a la probabilidad de solicitar la suspensión de clases, Carlos Tolosa indicó que en materia de análisis y agregó que por el momento hay 2 establecimientos educacionales que fueron habilitados como albergues en caso de ser necesario. En Los Ángeles, Bío Bío, la radio.
3: 12 de la noche, 12 minutos.
2: Tiene la región del Biobío por posible desborde de ríos. En Concepción se emitió una alerta SAE por la crecida del río Andalien, lo que obligó a evacuar a familias de los sectores Santa Rita y Puente 1. Los detalles con John Vallejos desde la zona.
10: Desborde de esteros, deslizamientos de tierra, fuertes vientos e intensas precipitaciones marcaron una nueva jornada al sistema frontal en la región del Biobío. Ante este escenario, el director regional de Senapred Biobío, Alejandro Sandoval, indicó que se mantiene la alerta roja por el riesgo de desborde de ríos y esteros en distintos puntos críticos de la región.
11: Se mantiene vigente nuestra alerta roja regional por desborde. Si bien es cierto, ya los ríos que nacen en la cordillera Nahuel Buta, los que se desbordaron el día de ayer durante la noche, el río Curanilagua, el río Pichilo, el río Lía, van con una tendencia a la baja. Los ríos de mayor magnitud, que nacen en cordillera, incluso algunos como el Andarien, que también nacen en la cordillera de la costa, aún van con tendencia al alza. Por lo tanto, no se descarta ni disminuye el riesgo, sino que este se mantiene.
10: El llamado de las autoridades es a evitar conductas de riesgo y no acercarse a las riberas de ríos ni al borde costero, ya que se mantiene la alerta roja y la probabilidad de nubes convectivas con características tornádicas, lo que podría generar tornados, trombos marinas y tormentas eléctricas en la región del Biobío.
3: 12 de la noche, 14 minutos.
2: Los sistemas frontales que impactaron en la región de Valparaíso comenzaron a retirarse durante este domingo, luego de dejar precipitaciones concentradas durante la madrugada, nos informa Constanza Peña.
12: Más de 300 milímetros de agua caída acumula Valparaíso tras el paso de los últimos sistemas frontales. Durante los próximos días podrían mantenerse algunas gotas aisladas, especialmente en los sectores interiores, además de nevadas en zonas altas de la cordillera. La meteoróloga Pamela Enríquez explicó que el sistema se encuentra en retirada y que a partir del lunes comenzará un periodo dominado por altas presiones, con condiciones más estables y sin precipitaciones relevantes.
13: Entre miércoles y jueves hay una posibilidad que llegue más precipitaciones, máximo 5 milímetros por el momento.
12: El meteorólogo Gonzalo Espinosa detalló que las lluvias registradas hasta ahora representan un superávit superior al 20% respecto de lo normal para esta fecha.
14: Totalizamos a la fecha más de 300 milímetros de agua caída en Valparaíso, lo que significa que llevamos un superávit de precipitaciones a la fecha superior al 20%.
12: Desde el Centro Meteorológico de la Gobernación Marítima de Valparaíso señalaron que no se observan sistemas frontales, significa en la jurisdicción marítima durante los próximos días. La única actividad prevista corresponde a un fenómeno menor entre la noche del miércoles y la madrugada del jueves, que continuará debilitándose. En la región de Valparaíso, Bio Bio, la radio.
3: 12 de la noche, 15 minutos. 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

0: transitaba por el sector, otro vehículo con un número no precisado de ocupantes los interceptó y desde allí en movimiento dispararon en reiteradas oportunidades contra la víctima, quien murió en el lugar. El menor que lo acompañaba salió ileso y fue el quien dio aviso a carabineros. Esta información fue confirmada por el fiscal del equipo contra el crimen organizado y homicidios, Ignacio Befaur.
1: Respecto al acompañante, entendemos que él fue el que dio el aviso, precisamente para que se concurriera en este caso carabineros. Y respecto a las cámaras, sí, hay diversas cámaras en el lugar. En este momento, personal de la Policía de Investigaciones las está recopilando para efectos de analizar las imágenes que nos puedan aclarar un poco la dinámica de este.
0: Es tarea de la Brigada de Homicidios de la Policía de Investigaciones junto a la Fiscalía ECO dilucidar el móvil de este homicidio, además de identificar y ubicar a la totalidad de los autores.
2: 12 de la noche, 17 minutos.
3: Del imputado por el atropello múltiple que dejó dos víctimas fatales y varias personas lesionadas en la comuna de La Unión. Nicolás Silva nos cuenta más desde Radio Biobío en Valdivia.
4: El hecho ocurrió en la madrugada del sábado cuando un vehículo impactó a 8 personas que salían de una discoteca ubicada en la ruta de acceso a la capital provincial del Ranco, provocando la muerte de 2 mujeres de 24 y 34 años. El conductor, de 25 años, se dio la fuga, pero fue detenido posteriormente y se le aplicó una prueba respiratoria que arrojó 1,59 gramos de alcohol por litro de sangre, es decir, se encontraba en estado de ebriedad. Así lo confirmó la fiscal Leila Chaín, señalando que el sujeto también habría consumido antidepresivos que provocaron que perdiera el control del vehículo e impactara a las víctimas que estaban a un costado del camino.
5: Existen antecedentes respecto al consumo de antidepresivos, los que obviamente mezclados con alcohol, no, alguna buena mezcla, digamos. En esa condición maneja desde Osorno, circulaba alrededor de unos 100 kilómetros por hora y embiste a las personas que se encontraban en la berma.
4: A solicitud del Ministerio Público, la detención del sujeto se amplió hasta el mediodía del martes, ya que aún faltan antecedentes relevantes para la investigación, como informes de la autopsia o de las pericias que realizó carabineros. En la región de Los Ríos, Biobío, la radio.
2: 12 de la noche, 18 minutos.
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3: En la antesala de la votación de la mega reforma, los alcaldes evidenciaron posturas enfrentadas por el mecanismo de compensación de las contribuciones, uno de los puntos que ha generado mayor debate en la discusión del proyecto. José Vázquez Amaro, con el informe.
7: Una arremetida conjunta de alcaldes de oposición tensionó al Ejecutivo, esto luego de que la exención del pago de contribuciones para mayores de 65 años, incluida en la mega reforma, generara gran inquietud durante las últimas semanas. En ese contexto fue que el gobierno presentó un mecanismo de compensación para cubrir la menor recaudación. Sin embargo, el debate se centró en el impacto que esto traería al Fondo Común Municipal, el cual es clave para la distribución de recursos. Además, los montos no recaudados serían cubiertos con impuestos generales. Frente a ello, más de 100 jefes comunales firmaron una declaración en rechazo a la medida. Así, la alcaldesa de Quinta Normal, Karina Delfino, quien ha encabezado esta acción, sostuvo que buscan una mejor distribución de los recursos. Mientras tanto, en el oficialismo, el alcalde de Santiago, Mario Desbordes, secundó la propuesta del Ejecutivo.
8: Que en el fondo lo que nosotros estamos solicitando es que estos 70 millones de dólares que están en discusión respecto a la compensación producto de la exención del pago de contribuciones a las personas mayores se distribuya mejor.
9: Espero que este martes el proyecto se apruebe. El proyecto hace lo correcto, el proyecto compensa.
7: Cabe recordar también que un grupo de alcaldes cercanos al oficialismo respaldó la iniciativa del gobierno y llamó al Senado a aprobar la compensación íntegra de los recursos.
2: 12 de la noche, 20 minutos.
3: Nuevos cuestionamientos marcan la recta final del proyecto de ley de reconstrucción nacional. A pocos días de su votación definitiva, esta misma enfrenta críticas de la oposición que acusa al gobierno de haber impulsado una tramitación sin espacio para el diálogo. Nos informa más Fernando Ríos.
10: El proyecto de ley de reconstrucción nacional vuelve a estar en el centro del debate, luego de las declaraciones del exministro del Interior Álvaro Lizalde, quien justificó el portazo a la iniciativa por parte de la centroizquierda. En entrevista con La Tercera, la ex autoridad acusó que el Ejecutivo no tuvo voluntad de diálogo con otros sectores políticos y criticó la figura del ministro de Hacienda, Jorge Quirós, de mantener una postura imperativa durante todo el proceso legislativo. En la oposición respaldan su postura. El diputado del Partido Socialista, Nelson Venegas, afirmó que el diálogo es fundamental para escuchar.

0: escuchar las propuestas de todo el espectro político, mientras que la presidenta del Frente Amplio, Constanza Martínez, declaró que la megarreforma es derechamente un portazo para el pueblo de Chile.
1: Hay que levantar una propuesta que nos identifique como tal, y en ese sentido comparto absolutamente lo dicho por Álvaro Elizalde.
2: No han escuchado ni a técnicos, ni a expertos, ni a la oposición, ni siquiera a quienes han dicho que este es un mal proyecto para Chile.
0: La iniciativa espera ser votada el próximo martes 4 de agosto y sortear el último trámite legislativo para ser promulgada.
3: 12 de la noche, 21 minutos. 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
5: Chile dio el primer paso para reactivar sus relaciones consulares con Venezuela en un proceso que contempla nuevas gestiones para avanzar hacia la normalización de los vínculos entre ambos países. Valentina Obreque nos cuenta.
6: Chile avanzó en la reactivación de sus relaciones consulares con Venezuela luego de que el director general de Asuntos Consulares, Hernán Núñez, llegara a Caracas para iniciar las gestiones que permitirán retomar trámites como pasaportes, documentos de identidad y legalizaciones. Esta primera etapa no contempla aún el restablecimiento pleno de las relaciones diplomáticas, aunque ambos gobiernos acordaron avanzar de manera progresiva en esa dirección. La ex embajadora de Venezuela en Chile, Guarequina Gutiérrez, valoró el acercamiento y sostuvo que también puede permitir que Chile mantenga su postura frente a la situación política venezolana.
7: Lo otro es que me parece una buena instancia para que Chile, un país democrático, pueda tener espacio en instancias internacionales en base a estas relaciones que está reanudando con Venezuela, también en seguir presionando para que Venezuela vuelva a un proceso de transición y podamos redemocratizarnos.
6: Por ahora, Cancillería enfocará sus esfuerzos en reactivar la atención consular suspendida durante los últimos 2 años, mientras sigue pendiente la definición de quién liderará la futura representación chilena en Venezuela.
3: 12 de la noche, 23 minutos.
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5: La presentación de nuevos exámenes negativos por consumo de drogas por parte del ex subsecretario de Hacienda Juan Pablo Rodríguez volvió a tensionar el debate político en torno a su salida del gobierno. Sebastián Cornejo nos cuenta más.
8: Los nuevos exámenes negativos presentados por el ex subsecretario de Hacienda, Juan Pablo Rodríguez, reactivaron la controversia en torno a su salida del gobierno. Mientras la ex autoridad insiste en cuestionar el procedimiento del examen original que arrojó positivo, el caso mantiene abierto el debate político y sobre los protocolos aplicados. Sus declaraciones fueron cuestionadas por el diputado socialista Delman Ucheri, quien sostuvo que el foco debe permanecer en el examen que dio origen a la controversia.
9: Ese examen no permite hablar seriamente de una reintegración. Que se analice la contramuestra y punto.
8: Por su parte, la diputada libertaria Paulina Muñoz planteó que la controversia debe resolverse sobre la base de evidencia y con pleno respeto al debido proceso.
10: A ver, los dichos del diputado Manucheri para mí rayan un poco en lo ridículo. Que está aquí, el juego es la carrera y el prestigio de una persona.
8: Mientras continúan las recriminaciones cruzadas, expertos en probidad y transparencia sostienen que este tipo de casos requiere protocolos rigurosos antes de arribar a conclusiones definitivas, entre ellos el veredicto de un cuerpo médico especializado que interprete los datos. Un debate que mantiene pendiente una definición sobre la contramuestra asociada al examen que dio origen a la salida de Rodríguez del gobierno.
3: 12 de la noche, 24 minutos.
5: Y atención con esto porque la gestión de la ministra Natalia Ducó, la ministra de Deporte, continúa bajo cuestionamiento tras las polémicas por el Estadio Nacional y la investigación de Contraloría por el presunto uso indebido de vehículo fiscal. La información la tiene Dominga Hernández.
11: Las controversias que han marcado al Ministerio del Deporte continúan generando repercusiones. La ministra Natalia Ducó sigue enfrentando diligencias por la denuncia relacionada con el presunto uso indebido de un vehículo fiscal. Además, la Asociación Nacional de Funcionarios del Instituto Nacional de Deportes cuestionó el plan de deportes impulsado por la cartera, acusó falta de participación en su elaboración y pidió suspender su implementación hasta abrir una instancia de diálogo con el ministerio. En el oficialismo, el diputado de la UDI, Mario Olavarría, llamó a la ministra a tener cuidado con sus propios equipos de trabajo. Mientras que la oposición, el diputado independiente de la bancada del PPD e integrante de la Comisión de Deportes, Cristian Tapia, sostuvo que las críticas provenientes del propio instituto ameritan que el Ejecutivo evalúe la continuidad.
12: Empiezan a salir cosas que a veces tienen importancia y otras no, pero que deben investigarse igual. Así que va a tener que tener más cuidado con sus propios equipos.
13: Yo creo que el gobierno debe evaluar la continuidad de la ministra Ducó, porque también las críticas vienen del oficialismo. Y yo insisto, espero que esto no siga avanzando, porque definitivamente es el deporte que se siente perjudicado.
11: Así, los cuestionamientos desde el Congreso y el propio Instituto Nacional de Deportes mantienen la presión sobre la ministra Natalia Ducó en un nuevo flanco para el gobierno.
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3: 12 de la noche, 26 minutos.
5: El presidente de los Estados Unidos, Donald Trump, anunció que las negociaciones con Irán comenzarán este lunes, el día de hoy, lunes 3 de agosto, luego de decidir aplazar nuevos ataques contra la República Islámica con el objetivo de alcanzar un acuerdo. El mandatario afirmó que Teherán y países aliados de Washington, como Arabia Saudita, Emiratos Árabes y Qatar, solicitaron frenar un objetivo a mayor escala, argumentando que existía una posibilidad de avanzar en un pacto. Marruecos informó que cerca de 40.000 personas llegaron a la frontera con destino a la ciudad española de Ceuta, mientras que 1.135 se dirigieron hacia Melilla en medio de una de las mayores crisis migratorias registradas en la zona. El Ministerio del Interior marroquí confirmó la muerte de, además, 11 personas que intentaban cruzar hacia Ceuta desde el territorio marroquí. Según el balance oficial, 10 migrantes fallecieron ahogados y uno murió tras caer desde una zona rocosa ubicada entre la ciudad marroquí de Nidec y Ceuta. En España, en tanto, se han reportado al menos 72 fallecidos entre los más de 60.000 migrantes que llegaron al enclave en los últimos días, la mayoría de los cuales fueron devueltos hacia Marruecos.

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2: 12 de la noche, 28 minutos.
3: Universidad de Chile superó por 2-0 Huachipato, que es el nuevo escolta que tiene el líder del campeonato de primera división, Colo Colo, a 12 puntos del cacique. En tanto, Universidad Católica cayó al tercer lugar luego de perder por 3-0 frente a Deportes Concepción. Y el portero caboverdiano Bocinhas llegó anoche a Santiago, recibido por una multitud de hinchas de Colo Colo en el aeropuerto de Pudahuel. El arquero mundialista se realizará esta mañana los exámenes médicos y se sumará más bien el martes al plantel que entrena Fernando Ortiz. Todo el deporte de la actualidad con Diego Osorio.
4: El portero caboverdiano José Évora Díaz, apodado Bocinhas, arribó anoche al país recibido por una multitud de hinchas de Colo Colo en el aeropuerto de Santiago, para luego trasladarse a un hotel capitalino y a la espera de los exámenes médicos que se van a realizar a primera hora de esta mañana, para sumarse este martes a los entrenamientos del equipo de Fernando Ortiz y ser presentado en sociedad. Bocinhas y sus primeras declaraciones como portero del cuadro albo.
5: Estoy muy feliz de estar aquí, una gran honra representar al Colo Colo y quiero agradecer el cariño y la paciencia de los hinchas, y nos vemos pronto en Monumental. Muchas gracias.
4: El guardameta mundialista por Cabo Verde se incorporó al equipo puntero del campeonato nacional, que sacó 12 puntos de diferencia en relación a su nuevo y único escolta, Universidad de Chile, que derrotó por 2-0 Huachipato en el Estadio Nacional, con un primer gol de Eduardo Vargas de tijera y Marcelo Morales completando el resultado final. Su entrenador Fernando Gago valoró el desempeño de sus dirigidos, que se vieron beneficiados en parte por la prematura expulsión del delantero del cuadro siderúrgico, Maximiliano Rodríguez.
6: El equipo creo que estuvo muy bien. Por ahí nos faltó, después con la expulsión, un poquito más de capacidad para finalizar, para llegar en esa finalización con más gente. Por ahí teníamos más gente, era todo lo que era el juego, que después corregimos ya en el segundo tiempo. Entonces el equipo creo que hizo un gran partido de casi los 90 minutos.
4: Universidad Católica, en el peor momento de la temporada, fue superado claramente por 3-0 frente a Deportes Concepción en el Estadio Terroa, en una derrota que pudo incluso ser peor, cayendo al tercer lugar del campeonato y dejando preocupado a su entrenador Daniel Garnero.
7: Sí, obviamente que me preocupa más ese pequeño bajón que tenemos individual y colectivo, obviamente que todo arranca desde lo individual y se termina colectivamente, que no podemos ser efectivos para terminar y que nos llegan no tantas veces y nos convierte. Eso sí, obviamente que me preocupa.
4: En el otro partido de la fecha de primera división, O'Higgins se recuperó en parte de su eliminación de la Copa Sudamericana y de la partida de dos de sus figuras al fútbol mexicano, como Francisco González y Martín Sarrafiore, remontando un partido durísimo ante la Serena en la portada para derrotarlo en los descuentos con 2 de la gran figura, Arnaldo Castillo. En el torneo del ascenso, gran triunfo de Santiago Wanderers por 3-1 frente a Deportes Santa Cruz en calidad de visita, y le descuenta punto de esta manera al líder Cobreloa para ahora colocarse a solo una unidad tras 18 fechas disputadas. Además, Magallanes superó por 3-2 a Unión Española y Puerto Montt, que también está en la parte alta de la tabla por la diferencia mínima frente a Recoleta. Al cierre y en el deporte motor, gran fin de semana del joven piloto chileno Clemente Huerta con su escudería Kiwi Motorsport. Obtuvo 2 podios producto de 2 terceros puestos en la Fórmula 4 de Estados Unidos. Huerta tiene tan solo 17 años y el próximo desafío será en un mes por la 5ª fecha del certamen norteamericano, que se efectuará en Ontario, Canadá.
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2: Doce de la noche, 32 minutos.
3: Hasta acá la revisión de las noticias en Radiograma. Los dejamos invitados para que continúen en la sintonía de Bio Bio la radio, y ya llega el trasnoche hasta las 6. Y recuerde que a cada hora nos volvemos a reencontrar con las noticias en El Informador. Todos los detalles en nuestro sitio web, biobiochile.cl. Gracias por estar ahí, que tengan todos un excelente día lunes y una mejor semana.
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2: ¿Cómo están? Qué gusto saludarles. Bienvenidos a Trasnoche en la radio. Este día lunes 3 de agosto. Bienvenidos, nuevo mes. Bienvenido a una nueva semana. Bienvenido a una nueva oportunidad para ser feliz. Ay, claro que sí, auditores. Estamos acompañándolos en este programa que recién comienza, que recién se inicia, que recién da luz y que estaremos acompañándolos hasta las 6 de la mañana. Quiero que se puedan conectar con nosotros a través de nuestro número de WhatsApp al más 5699-207-888 o también llamándonos al 800-810-810. Nuestro número, ella lo conoce, nos manda mensajes ahí, nosotros nos conectamos con ustedes de inmediato. Quiero saludar a quien me acompaña en la puesta en el aire el día de hoy. ¿Vendrá a saludar a su público? ¿Lo hará? Yo creo que sí. Vendrá a hacer la reverencia, por cierto, acá al estudio. Sí, pues vamos a saludar a William Rebolledo, Lord William, que está a la puesta en el aire y que saludará a su público. Grande Wilito, William Rebolledo, Lord William, que saludará a su público. Como lo hizo Bocinha en el aeropuerto de Santiago. William, bienvenido. Gracias, William. Ahí está, saludando a su público, como siempre, haciendo el saludo. Gracias, Willy, lo más grande. Gracias, gracias. William Rebolledo está con nosotros el día de hoy en la puesta en el aire. Formas de comunicarse, ya las dijimos. Hoy tenemos un programa donde tenemos mucho que hablar. Hay mucho que comentar. Hay mucho también que informarles sobre lo que está pasando con los sistemas frontales, con las determinaciones que ha determinado el Ejecutivo para con las clases en diferentes regiones del país. Y esto tiene que ver con los sistemas frontales que han afectado las lluvias, algunas crecidas de ríos, desbordes, algunos problemas que han tenido también algunos vecinos. Nosotros vamos a tener nuestra línea abierta para poder conversar con ustedes y poder tener una jornada muy cercana. La idea es que ustedes, si tienen algún problema, nos pueden llamar a nuestra línea 800. Bueno, volvimos después de un viaje que tuvimos estos últimos días, estas últimas 72 horas, estuvimos en la región de Magallanes. Fuimos, pero en este caso fui parte del jurado del Festival Folclórico de la Patagonia, un festival enorme con 45 años ya de realización. Y nos tocó este año, la organización me convocó, me invitó a ser parte del jurado, así que lo pasamos muy bien. Siento que se escogieron las canciones más las mejores canciones. En realidad fue muy difícil porque las 12 que estaban en primera instancia en tandas de 6 y 6, de esas 12 clasificó la mitad y después un primer lugar, un segundo lugar y un mejor intérprete. Fue arduo el trabajo que tuvimos allí con todo el equipo, con la artista regional y también profesora de canto, Dayana Stepanovich, con Fabián Ruiz, que es profesor también músico de más de una treintena de años, parte del cancionero de la Patagonia, Fabián Ruiz. Luego estuvimos con Sarina Yardino, que es una gestora cultural argentina desde la provincia de Santa Cruz, representando también un poco lo que significa este festival. Ella además es cantante, en fin, con mucha experiencia. Y Joyce Cabello, que fue una muy buena representante de parte del Ballet Folclórico Nacional, una artista que además el año pasado obtuvo el premio Pulsar a mejor álbum folclórico. En realidad, una voz más que autorizada, con más de 3 décadas de trayectoria en este Ballet Folclórico Nacional, viajando por todo Chile contando un poco la historia. Que además el Bafona todos los años tiene diferentes shows y temáticas recorriendo gimnasios, centros culturales del país. Así que fue un... Y yo que ahí estuve intentando aportar desde lo que uno conoce, pero fue una muy bonita experiencia, lo pasamos muy bien, fue un reencuentro también con hartos magallánicos, y creo que estuvimos a la altura, creo que estuvo muy buena la votación, no porque haya estado yo, sino que siento que en las 3 jornadas, porque fueron 2 jornadas preliminares más una tercera jornada que fue la parte final, siento que las canciones tenían todas mucho por decir, pero creo que las que terminan venciendo fueron las mejores canciones del certamen, sin duda. Así que fue un lindo momento, fíjese, lo pasé bastante bien. Así que bien, estuvo bien interesante. Ya, bueno, auditores, ¿qué más les puedo contar? Vamos a estar en un ratito más con Vicente Aguilar, seguramente conectándonos para hablar un poco de lo que ha ido pasando durante las últimas horas, información policial, en fin, hay mucho que conversar el día de hoy, y sus mensajes ya los voy a estar leyendo a la vuelta. Nos preguntan cómo les fue con el asadito. Bueno, aunque ustedes no lo crean, poco y nada, porque había un frío en Punta Arenas. ¿Cuánto cree que hubo de temperatura, William, usted, que es conocedor de aquello, del frío, de las estaciones, del año? ¿Cuánto cree usted que hubo de sensación térmica? 2 grados bajo cero. Mira, anduvo bastante bien. En algún momento, -4. -4. Así que estuvo bien, estuvo bastante helado, ¿eh? Lo otro que me llamó la atención, nevó en algún momento, hubo algo de nieve, pero duró muy poco. Lo que me llamó la atención también, que poca lluvia, en el sentido de que uno esperaba que si iba a llover, la ruta iba a estar más congelada. Había algo de escarcha, por cierto, pero la mayoría de las calles estaba muy bien, estaba muy seca y no hubo ningún problema. Así que nada, siento que nos recibió muy bien la ciudad de Punta Arenas. Estuvo muy entretenido, lo pasé muy bien, se portaron muy bien con nosotros, estuvimos en un lindo lugar, tuve la oportunidad de ir a los canales regionales que me invitaron ahí a conversar un poco, no tan solo del festival, ¿eh? Estuve conversando también del programa, mencioné a algunos de ustedes, algunas historias sabrosísimas que tuvieron, así que bien, muy bien, esa es la verdad. 18 minutos nos separan de la 1 de la madrugada. Y es momento de comenzar junto a todos ustedes, auditores y auditoras, el trasnoche de la radio.

iniciando este programa. Por cierto, gracias a todos los que nos están escribiendo. Quiero saludar muy especialmente a Marcelo González Cárdenas, que nos está escribiendo a través del WhatsApp y que me gustó mucho ese mensaje. Dice, ¿y a quién le importa tu Punta Arenas? Dice Marcelo González Cárdenas. Qué lindo recibimiento para el programa. Yo sabía que en algún momento iba a aparecer. Gracias, Marcelo. Dijo que es objetivo al decir que a nadie le importa Punta Arenas. Básicamente ese fue su comentario. Ay, Dios, hay tanto que aprender, ¿no? Bien, gracias, Marcelo, en todo caso. Y fíjate que mucha gente le interesó, porque mucha gente fue a disfrutar de la música folclórica en uno de los festivales. Y acá te puedo responder la importancia de este festival, festival número 46, además, que más allá de todo, es el único festival donde te diría que la competencia folclórica tiene más de 100 participantes, y donde además de todo, la gente se queda a ver la competencia. Dice, ¿te pusiste nervioso? Para nada, mi estimado Marcelo. Eso sí, creo que en nuestro país el acoso, porque nuestro auditor envía siempre el mismo mensaje, todas las semanas manda los mismos mensajes para intentar como que uno entre enojado al programa. Pero gracias, Marcelo, no lo vas a conseguir, y te mando un abrazo enorme y ojalá que tengas una linda semana. Siempre es importante contrarrestar la mala onda con mucho cariño, así que yo al menos te mando un abrazo apretado. Y fíjate que a mucha gente le interesa Magallanes, y creo que precisamente una de las cosas bonitas que tiene este país es que hay mucha gente que, a diferencia del mensaje que tú mencionabas, le importa lo que pasa en los lugares extremos del país. Siempre es bueno responder con educación, y creo que en este caso ocurrió. Así que, Marcelo, te mando un abrazo apretado y ojalá que tengas una linda semana. Bien, hola amigos, auditores, dice, saludos, colaboración para, un abrazo grande por la atención y colaboración. Ricardo, que es panificador de Valparaíso, mira, ahí está, saludos grandes para ti. Ya, ahí está. Bien, ahí está. Gracias, Marcelo, nuestro amigo panificador de Valparaíso, que siempre está escribiéndonos. Un abrazo grande para ti, Ricardo. Que es un artista con el pan, William. Me mandaron unas fotos que ha hecho una refacción del pan batido. Así que está muy bueno. Muy bien, Mario, un abrazo grande también a nuestra estimada María Eugenia, un abrazo apretado para ella, que nos está escribiendo. Dice, ¿cómo estás? Me imagino que lo pasaste bien. Sí, lo pasamos bastante bien. Le tengo buenas noticias a William. Ya no me va a odiar, así que William, prepárate simplemente para los próximos días. Prepárate. Hola, Mario, ¿cómo estás? Hace años dice que está preparado. No, sí, me imagino. Varias personas te deben haber prometido cosas que no te cumplieron, pero yo he sido responsable. Todos han cumplido, pero yo he intentado cumplir, y fíjate que en las próximas semanas, en los próximos días, vas a ver resultados de aquello. ¿Cómo se llama? Me comprometí. Ahora estuvo difícil, William. No fue fácil la misión que me encargaste. Y a Carolina también, que una auditora que nos escribió que necesitaba algo parecido, fue bien difícil, pero ya les voy a estar contando hoy por interno. Gracias también a Daniel Valenzuela, un abrazo enorme. Hola, Mario, saludos de un panificador de Iquique. Sí, solo para no entrar en la polémica, porque creo que cuando se envió un mensaje, lo mínimo es que uno espera una respuesta, y si usted manda una pesadez, bueno, va a tener que aguantarse la vuelta, digamos, ¿no? En todo caso, de mí nunca va a escuchar al aire una pesadez, una mala onda, porque creo que la mejor forma de tratar este tipo de situaciones, y de descentralizar, porque claro, es muy probable que una persona que esté en Iquique, en Antofagasta, lo que sea, si uno le habla de Punta Arenas, es muy probable que desconozca, pero la idea es poder, a propósito de la radio, mostrarle momento o contarle cosas que pasen en otro lado. Yo entiendo que a usted no le pueda interesar, pero creo que hay formas y formas, y si no le interesa, ¿para qué lo comenta? Porque si es tan fácil hoy día hacer oídos a algo que no le gusta, bueno, sigo de largo, ¿no? Pero yo entiendo que ese tipo de cosas pasa, ¿para qué? Para uno, y uno entiende la mala onda a veces en las redes sociales, no solamente con este comentario, sino en general.
es porque hay personas que necesitan en algún momento descargarse. Y si usted quiere hacerlo conmigo, yo no tengo ningún problema, porque entiendo que es parte de la pega. Pero una de las cosas que tenemos que aprender muchísimo, auditores y auditoras, es a conocer nuestro país en genérico. Y en mi caso particular, bueno, soy magallánico, en algún momento les vamos a contar. Ya, ¿qué más tenemos? Tengo más mensajes. Hola, saludos a esta hora. Saludos Jorge, que nos está escribiendo. Nos escribe Hugo Báez desde Reñaca, que está a esta hora trabajando. Un abrazo grande, dice que como hijo de la región que te hayan invitado puedas difundir más la Patagonia. Estuvo muy interesante. Canción ganadora, ¿sabes de dónde, William? De Puerto Montt. Buena la canción, hablaba del curanto, hablaba del basilisco, en fin. Un abrazo grande, Claudio Petit, que está conectado hasta ahora, también con nosotros, desde los Andes. También nos escribe Mario Torres, dice, un abrazo grande para ti desde los Andes, lindo lugar, ¿eh? Me encanta los Andes. ¿Qué más tenemos? Un abrazo grande, como decía mi abuelita. Saludo, ya nos está escribiendo desde la Florida Carlos Rojas y Grace Fuentes. Ahí está. Hola, nuestra Patagonia es muy hermosa. Sí, claro que sí, pues así es. ¿Qué más tenemos? Un abrazo grande también a nuestro Jorge Germán, también que está conectado con nosotros. Víctor Astudillo, Carolina también. Hola, Mario, ¿cómo estás? Jorge Fredes también conectado con nosotros. ¿Qué más tenemos? Marcelo Saldías también, que está conectado desde Antofagasta, lindo lugar Antofagasta. También Patricia con nosotros. Un abrazo grande también a Francisco. Francisco, que es un techito amarillo, que ha sido un gran gestor de, bueno, yo diría un gran auditor, que siempre está ahí atento, anda en la ruta, así que le mando un abrazo grande a Francisco. Me iba a contar que iba a Quintero, de hecho me mandó un mensaje por ahí, nos decía que como a las 0:30 ya debe estar en la autopista y me iba a estar informando acerca de eso. Y también a Eduardo, su colega, con quien tuve la oportunidad de estar compartiendo este día domingo cuando venía llegando a Santiago, justo nos topamos. Un abrazo grande a Francisco entonces, y a todos con quienes trabaja ahí, que están, y no tan solo él, sino también a todos los techitos amarillos que andan hasta ahora recogiendo pasajeros, y a todos los que fueron al aeropuerto, William, a buscar a Bocinha, al arquero de Colo Colo, pese a que todavía tiene que hacer los exámenes médicos. Sí, pues tiene que hacerse los exámenes médicos. Va a ser presentado oficialmente el día martes, me comentan. Según la programación y el parte de Colo Colo, va a ser presentado el día martes este arquero caboverdiano, que le costó decir que sí, le costó que lo subieran al vuelo, parece. Venía en la empresa Iberia, llegó pasada las 8, un poquito antes de las 9 de la noche, y ya estaba acá en suelo nacional para este arquero que sin duda va a revolucionar más que el marketing, la visibilidad del fútbol internacional. Imagínese que tiene dentro de sus canales digitales más de 23 millones de seguidores, o sea, prácticamente tiene a todo Chile en su Instagram, digamos, ¿no? Pero más allá de eso, bueno, ojalá que sea un aporte para el campeonato nacional, porque uno espera eso, porque alguna tajada, que eso traiga también que los medios internacionales vean los partidos de Bocinha. Seguramente el primer partido de Bocinha va a ser un atractivo dentro de la programación del fútbol internacional, y eso también nos trae beneficios. Van a estar ahí viendo seguramente algún partido de Colo Colo. Bien, vamos a seguir avanzando, quedan 6 minutos para la 1 e iremos con Jepe. Esto se llama Las 4:40, música nacional que nos acompaña hasta ahora.

0: Quedan 3 minutos para la una, quedan 3 minutos para la una de la madrugada y vamos a, por supuesto, revisar a esta hora el portal de Senapred. Siempre es importante revisar esto para cuál ha sido la última actualización respecto a los sistemas frontales. En este caso, lo que está pasando en la zona centro-sur de nuestro país, ¿cuál es el último monitoreo? Bueno, el último monitoreo fue la alerta preventiva para la región de los Lagos por evento meteorológico. Fue un monitoreo. Pero además la última, que fue ayer, poquito antes de la medianoche, la alerta roja para las comunas de Licantén y Curepto por desborde. ¿Qué nos dice en este caso para la región de los Lagos, a quienes nos están escuchando en esa zona? ¿Cuáles son los alertamientos que van a estar activos desde el día de hoy? Probablemente durante todo el día de hoy. Nubes convectivas con características tornádicas en el litoral, cordillera de la costa, valle Chiloé y litoral interior, además de probables tormentas eléctricas. Esto debiese ocurrir durante el día de hoy, 3 de agosto. También se han cancelado algunas cosas, y esto es importante hacerlo, es decir, lo que les acabo de mencionar todavía está activo, pero el pronóstico ha dado algunos alertamientos técnicos que ya fueron cancelados. Por ejemplo, las probables tormentas eléctricas en el litoral, cordillera de la costa y Chiloé. Esto ahora cambió porque sería en prácticamente toda la región, ya no solamente en Chiloé y en la cordillera de la costa, sino que en toda la región de los Lagos. Precipitaciones normales a moderadas en el litoral, cordillera de la costa y valle. Eso aparentemente no va a ocurrir, sino que más bien lo que hay que tener más cuidado va a ser con las nubes convectivas y, por supuesto, las tormentas eléctricas en toda la región. Y el viento normal a moderado litoral, bueno, eso ha cambiado porque ahora, con el probable desarrollo de nubes convectivas, es muy probable que en algunos sectores exista un poco más de viento. La precipitación, los montos estimados para los próximos días son los siguientes, y los voy a mencionar rapidito. La precipitación entre 5 y 45 milímetros. Nevadas en la zona cordillerana de la región de los Lagos entre 5 y 30 centímetros. El viento con velocidades estimadas entre 40 y 60 kilómetros por hora. Y acá está interesante lo que nos entrega el Senapred, es que la elevación estimada, al menos la isoterma cero, estaría entre los 500 y los 1800 metros sobre el nivel del mar. Esa es la información que entrega Senapred, el último monitoreo de la alerta preventiva que tiene la región de los Lagos y que les contamos acá en Bío Bío la radio.
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2: Buenos días, bienvenidos al Informador. Dos personas fallecidas, 1.142 damnificados, 6.243 personas aisladas y más de 4.700 viviendas con daños ha dejado el sistema frontal que afecta a la zona centro-sur del país entre las regiones del Maule y Los Lagos. La información la tiene Gabriela Piña.
3: El sistema frontal que afecta a la zona centro-sur del país deja hasta ahora dos personas fallecidas, 1.142 damnificados y 6.243 personas aisladas, según el último balance entregado por el Servicio Nacional de Prevención y Respuesta ante Desastres. Tras una nueva mesa técnica nacional, las autoridades informaron que actualmente se mantienen 10 alertas rojas y 9 alertas amarillas a nivel nacional. En paralelo, Senapred reportó 25 viviendas destruidas, 632 con daño mayor, 4.119 con daño menor y más de 1.000 inmuebles aún en evaluación. El subsecretario del Interior, Máximo Páez, destacó que el sistema frontal comienza a perder intensidad.
4: Y esperamos que este sistema frontal, que va en descenso, nos permita que en toda la zona afectada por el sistema frontal baje los caudales de río y eso nos permita ir de a poco procediendo a las labores de limpieza, sacado de agua y que las personas puedan retornar.
3: Las autoridades también informaron que el suministro eléctrico se ha recuperado progresivamente. De los 250.000 clientes que estuvieron sin luz, cerca de 50.000 continúan afectados.
2: Vamos a ir hasta más al sur de nuestro país. El aumento sostenido del caudal del río Bueno obligó al traslado de los primeros damnificados hacia un albergue en el sector costa de San Pablo, una de las zonas más afectadas por las fuertes lluvias en la provincia de Osorno. Nos informa desde la zona Eduardo Palacios.
5: Estas primeras evacuaciones corresponden a dos adultos mayores residentes en el sector de Currimagüida. Esto queda en la comuna de San Pablo, zona que junto a localidades de Cofalmo y Los Juncos exponen un incremento del nivel de las aguas del río Ragüe, que suma por tributario al río Bueno. El alcalde de esta comuna, Marco Carrillo, afirma que el caudal subió por sobre los 3 metros, lo que mantiene a la comuna bajo alerta roja y con monitoreo permanente de las áreas más expuestas a inundaciones. Y en esa tarea se ha confirmado que se debió rescatar una pareja de adultos mayores.
6: Tenemos un equipo que se dirige hasta el sector de Currimagüida para ir a visitar a unos lugareños y también para hacer la evacuación de 2 adultos mayores que van a quedarse en el albergue que está instalado en el Liceo Bicentenario de Quilacahuín. En el albergue hay equipo municipal que está pendiente para poder entregar la alimentación y esperamos siga aumentando la cantidad de personas en este albergue. También es importante destacar que el agua está subiendo de manera importante. Estos últimos días han sido más de los de 3 metros los que ha subido el río.
5: Entre los puntos con mayor complicaciones figuran las localidades de Los Juncos, Cofalmo y Currimagüida, todo en la costa de San Pablo, además de la interrupción de la ruta U100 en Osorno. 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
2: Bueno, contamos lo que está ocurriendo en otras partes del planeta. La provincia central de China de Shaanxi trasladó preventivamente a casi 88.000 personas por las fuertes lluvias registradas en amplias zonas de la región, mientras China mantiene este lunes alertas por precipitaciones intensas y tormentas en varias partes de ese país. Entre el pasado jueves y este lunes, las autoridades provinciales organizaron la evacuación de, escucha bien, 87.987 personas, según informó la televisión estatal china, citando al Departamento de Gestión de Emergencias de la provincia de Shaanxi, que cuenta con unos 39 millones de habitantes repartidos en una superficie similar a la de Bielorrusia. Solo entre la mañana local del domingo y la de este lunes, esta madrugada, la provincia añadió a 18.063 personas evacuadas dentro de las medidas adoptadas ante el riesgo de crecidas, inundaciones y otros desastres asociados a las lluvias. 1:05 a.m. hasta ahora en Concepción, 10 grados de temperatura está precipitando y llovizna en ese lugar, una humedad del 95%. En Santiago, 12 grados de temperatura está nublado, humedad del 76%.
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2: Vamos a escuchar a Paul McCartney con Come On To Me.

12, llegan algunos mensajes a través del WhatsApp. ¿Qué más tenemos? Acá nos escribe nuestra amiga Verónica, dice: mi hijo Israel se dejó la barba ahora. Dice, mira, se ve bien encachado, ¿ah? Bien, pues la barba igual tiene su onda. Yo... Después, ¿se acuerda, William, que en algún momento, hace un tiempo atrás, me saqué la barba, parecía cualquier cosa después? Parecía un... Sí, pues parecía cualquier cosa, menos... Es verdad, la cosa cambia cuando uno después se quita algo. Cualquier persona, se corta, una persona que tiene el pelo largo, de un día para otro se corta el pelo y... Sí, pues, las cosas tal cual. Nos escribe María Ibáñez desde La Cisterna, un abrazo grande para ella. Adiós, Julio, bienvenido Bosiña, nos escribe Roberto Sar, nos mandó una foto ahí. Qué bueno, va a estar eso, va a estar entretenida esta cuestión de... Ojalá que esto de Bosiña pueda hacer que otros jugadores de pronto que tengan cierto alcance, o jugadores también exóticos, porque en el fondo esto también es una cosa bien exótica, una... Ay, en la historia de nuestro país, este es el segundo jugador caboverdiano. Entiendo que hubo otro que jugó en primera y segunda división, que conversó incluso con el Bio Deportes, y hablaba acerca de, bueno, lo exótico que es venir desde esa zona. Además, Cabo Verde, que hizo un mundial muy atípico, ¿no? Porque en el papel, ¿se acuerda, William? Cuando veíamos los partidos de Cabo Verde, dijimos, bueno, Cabo Verde va a ser un equipo que va a participar, digamos. Y le costó bastante a la gran mayoría, bueno, a los grandes cracks, que uno decía, bueno, quizá cuántos goles van a meter a Cabo Verde. No, pues, estaba Bosiña al arco y dijo, no, señor, no, aquí no pasarán. Y así fue, pues. Hizo una... Pese, claro, que uno podría decir, bueno, pero tampoco llegaron a una etapa tan final, no, pero en el papel todo el mundo decía, ah, me toca Cabo Verde, boleta. Sí, pues, así era la cosa. Lo otro... Voy a decir algo que quizás es un poco impopular, pero me tocó ver el partido. Venía conversando con algunas personas en el avión sobre Deportes Concepción con el partido Católica. ¿Vio la cancha, William? ¿No la vio? Un desastre. Parecía que hubiesen corrido el gran clásico del Hipódromo Chile un poquito antes. Un desastre. En una cancha, en un estadio precioso como el Estadio Esterroa, ahí en la región del Biobío. Yo creo que es por la cantidad de precipitaciones que hubo en la semana. La cuestión parecía una verdadera cancha de golf. No sé si ustedes estarán de acuerdo conmigo, auditores, pero ya al minuto como 50, 52, la cancha estaba llena de hoyos. Yo no digo que esto haya hecho que haya perdido Católica, porque ganó 3-0 Deportes Concepción, ganó bien el equipo del Nano Díaz, no hay nada que hacer. Pero la cancha no puede ser que se juegue primera división. O sea, ningún partido en realidad, ni aunque sea un equipo de barrio, hay canchas que no permiten que el espectáculo pueda ser

Estuve a punto de llamar a Rodrigo Reed para que vayan a jugar foot golf, porque le faltaba un poquito nada más para que pongan. No, en serio, te lo digo honestamente. Quizá algún auditor ahí que es fanático de la de Católica o de. Terrible. Una cosa, pero. Malísima. Así que no sé, dice primera edición, potreros, dice acá alguno. Dice, soy de la Cato, dice acá Titín, un auditor a través del WhatsApp. Muy, muy, muy malo el estado del. De la cancha. Ojalá que lo puedan revisar. Bueno, pero como se vienen haciendo las cosas últimamente, nada que hacer. Bueno, sigamos avanzando. Nos dice acá, buenas noches, les enviamos saludos desde Rapa Nui con un temporal fuertísimo. El Haná llega al continente. Saludos a los auditores. Y pronto regresaremos a Concepción después de conocer esta maravillosa isla y su gente. Nos escribe un auditor. Qué lindo, ¿eh? Qué lindo tener la posibilidad de ir a Rapa Nui, ahí en Isla de Pascua, un hermoso sitio. Hola Mario, ¿cómo estás? Saludos también ahí con quienes he tenido una conversación ahí bien interesante con Diego Concha, que está ahí a través del WhatsApp. Hola, ¿cómo estás Mario? Qué bonito que hayas vuelto. Aunque Nico y Vicente lo hacen excelente, pero por supuesto, siempre se te extraña, amigo. Un abrazo. Saludos a William. Desde Viña del Mar se despide Seba. ¿Para cuándo te esperamos por acá en la panadería? Nuestro amigo Sebastián nos está esperando en la panadería, William, ahí en Viña. La panadería Le Petit, si no me equivoco, ¿no? Un abrazo grande, Sebastián. Pronto iremos. Pronto iremos. Hola, Mario, ¿cómo estás? Saludos. ¿Llueve o no llueve mañana? Dice, por fin te veo, solo te escuchaba en las noches, ahora estoy de conserje por acá en las noches. Abrazo, Mario, nos escribe nuestro amigo Yeto Chávez. ¿Llueve mañana? Bueno, en un rato les voy a estar contando cuáles van a ser el pronóstico del tiempo para nuestro país. Dice, creo que salían los camarones en la cancha, una lástima el estadio de la cancha y el viejo querido Collado. Sí, tremendo, tremendo. Qué feo. No, parece, es que le quita seriedad a todo esto, si era un buen partido, además, Deportes Concepción, un equipo tan querido, además de la zona, Católica, que viajaba, era un buen partido, pero la cancha parecía cualquier cosa, no, tremendo. Hola Mario, ¿cómo estás? Un abrazo grande, y Anicia Monsalve nos está escribiendo. A mí sí me interesa lo que está relatando Magallanes, y es hermoso saber lo que pasa en nuestras zonas extremas. Bonito, si sí, una actividad cultural, sí, habían canciones de Concepción, Santiago, había de todo un poco. ¿Qué más tenemos? Sigo leyéndolos. Hola, nos escribe Sandra de Ñuñoa, un abrazo grande. Sandra Rojas, que está conectada con nosotros desde Tirúa, también está ahí. Desde Illapel nos escribe a esta hora otro auditor, nos escribe Raúl. Dice, con mi esposa estamos citados al hospital de Coquimbo, un bus nos llevará sin costo para el tratamiento, una gran ayuda al gobierno para adultos mayores. Y de pasada pretendido comprar Congrio, ya que aquí no venden. Ojalá alcancemos. Me hace muy entretenida tu charla en las noches, siempre te sigo. Tal vez sepas si tenemos un camino libre de interferencia. Dice, la salud aquí en Illapel es muy efectiva y con soluciones. Dice acá, estoy feliz con el cambio de Santiago a Illapel. Mira, nuestro auditor que dejó Santiago para ir a vivir a Illapel. Linda ciudad esa. Hola Mario, buen amanecer. Nos escribe Miguel desde Temuco. Grande Miguel, grande Temuco. Abrazo grande ahí en la región de la Araucanía. 1:20. Nos escribe Clara también desde Pudahuel, desde Talca. Pablo Pina, que está con nosotros hasta ahora, con nosotros. Un abrazo gigante. Saludos desde Linares. Nos escribe Amanda hasta ahora. Grande Linares. Hola Mario, Lord William y Don Gastón y a Don Cerrucho, un saludos. A Vicente Aguilar. Saludos, los veo siempre, me encanta su programa. Nos escribe Fanny desde Cerro Navia, desde Peñaflor. Abrazo grande también para Rubén, que está ahí con nosotros. Juan Espíndola dice, hola, quisiera que me saludaras a mi hermano Rodolfo, que se encuentra hospitalizado. Vamos, Rodolfo, te mandamos un abrazo enorme. Ojalá que salga todo bien, estamos contigo. Y a todos los que hasta ahora nos están escribiendo, ¿sabe dónde, William? Desde diferentes hospitales. Hay muchos auditores que nos escuchan en las salas de emergencia, en las salas de urgencia, o durante la madrugada les cuesta conciliar el sueño, porque claro, imagínense, uno está de pronto, lo dejan hospitalizado, y uno está acostado las 24 horas del día, ¿no? Y ahí cambia todo el horario del sueño, porque claro, en los momentos muertos, uno al estar acostado duerme, y más de alguno le va a costar conciliar el sueño en la noche, entonces en la madrugada nos acompañamos. Un abrazo grande a todos los que están a esta hora escribiéndonos desde los hospitales de nuestro país y del mundo. Bueno, y Francisco y a su flota de. Nos contaba que ahora iba por la.

Ruta 68, Santiago Casablanca completamente despejado. Él dice por acá rumbo a Quintero a buscar a pasajeros para traerlo al aeropuerto en Santiago. Que tengas buen turno. Bueno, ellos son una flota de cuatro vehículos, son taxistas ejecutivos, Francisco. Y Francisco, fíjese que el otro día conversábamos cómo ha ido mejorando el tema de la tecnología. Francisco tiene un vehículo Tesla, tiene un Tesla modelo 3, que es bien bonito el auto, y entiendo que tiene una cantidad de botones y todo un aparataje, más que aparataje, una tecnología impresionante. Incluso entiendo que hay algunos que les permiten tener asistencia para estacionarse y todo. Bien, cómo ha cambiado la cosa, ¿no es cierto, William? ¿Cómo ha cambiado la mecánica de los vehículos? Hoy día se estacionan solo algunos, tienen más sensores que... Si no, pregúntenle a Vicente con el móvil. Tiene más sensores que... Sí, pues ahora los vehículos parecen una verdadera... un verdadero tablet gigante. Esa es la verdad. La pantalla parece un verdadero tablet. 1:22. Seguimos avanzando, auditores. Escucharemos a Julius Popper. Esto se llama Hook. 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

0: 7:27, seguimos haciendo este trasnoche en la radio. Oiga, ya se sabe quién es la nueva Miss Miss Universo Chile. Ya se supo. Hace escasos minutos terminó, pasada la 1:00 a.m. de este lunes 3 de agosto, la candidata Miss Universo Chile 2026, que va a representar a Chile en la versión número 75 del concurso Miss Universo, que se va a realizar el próximo 24 de noviembre en Puerto Rico, en el Coliseo José Miguel Agrelot de San Juan, es Miss Viña del Mar. Miss Viña del Mar, Dominga López, se llevó la corona de la final del certamen, por lo que va a representar a nuestro país en la versión internacional del concurso. Y en esta última sección, como son todos los tipos de concursos, se enfrentó a Miss Pucón, Catalina Vallejo, que terminó en tercer lugar, Miss Lobarnechea, Scarlett Hermosilla, que quedó en la segunda posición, pero terminó finalmente venciendo la candidata de Viña del Mar, que va a estar representándonos en la próxima edición del Miss Universo. ¿Qué tal? Ahí está, un dato que está en nuestro sitio. Estaba justo revisando y aparece allí como una de las últimas noticias, porque esto pasó hace muy poquito rato, hace muy, muy, muy poco rato, la verdad, por lo menos hace unos 10 minutos, estábamos yendo a la música y casi recién había pasado eso. Estábamos revisando también, bueno, lo que tiene que ver con la CADEM, esta encuesta Plaza Pública de CADEM, que está en nuestro sitio web biobiochile.cl, y que abordó varios temas. Uno de ellos tiene que ver con la decisión de Estados Unidos de aumentar los aranceles a una parte importante de las exportaciones chilenas. Ante esto, bueno, semana a semana los temas van cambiando, pero apareció como uno de los puntos relevantes. Y ante esto, un 87% se mostró en desacuerdo con la medida y un 57% desaprueba la forma en la que el gobierno ha gestionado la relación con Washington. En ese contexto, el 52%, estoy leyendo datos de la misma encuesta, cree que Chile debería privilegiar sus relaciones comerciales con China, un 38% con la Unión Europea, un 37% con Canadá, Australia y Nueva Zelanda, un 32% con Estados Unidos, 31% con India y el sudeste asiático y un 26% con América Latina. Respecto al socio estratégico con el que Chile le conviene profundizar sus relaciones comerciales, hay un 54% que estima que deberían ser China y Estados Unidos por igual, es decir, mantenerse allí en una especie de, bueno, de lucha, diría yo, entre dos gigantes, no tan solo ideológicos, sino económicos, ¿no? Son dos mundos, dos visiones que hoy día están compitiendo por la hegemonía, al menos económica, ¿no? En fin, junto con ello, la imagen positiva del presidente Donald Trump cayó 22%, menos de 4 puntos ahora en este último mes, su nivel más bajo desde el 2023. Por otra parte, y acá viene la aprobación presidencial, que es una de las, como llaman algunos políticos, la foto del momento. Quinta semana de julio, primera semana, o si se quiere, primera semana de agosto, porque justo hoy día hemos cambiado hace algunos días ya de mes. El 36% aprueba la gestión del presidente José Antonio Kast y hay un 60% de desaprobación según esta encuesta. 2 puntos más. La última entrega eran 58 horas, ha subido 2 puntos la desaprobación. De esta manera, el mandatario cerró el mes con un promedio de 37% de aprobación, 5 puntos menos que en junio. En tanto, la aprobación mensual del jefe de Estado cayó en todos los segmentos, especialmente los identificados con la derecha, 76%, fueron menos 6 puntos, y el centro, 28%, menos 7 puntos. Es la encuesta Plaza Pública de CADEM. Hay mucha información, de hecho son cerca de, le digo al tiro, son 43 páginas, y la tengo acá en mi poder. Se la puedo enviar de inmediato, de hecho, auditor, auditora, usted me la pide, yo se la envío. Está, de hecho, en nuestro sitio web biobiochile.cl para que la revise, para que la vea con calma, haga comparación, le saque una foto, le pueda pedir a la inteligencia artificial que le haga un resumen. En fin, está muy interesante porque habla en un segundo link sobre relaciones comerciales y aranceles como uno de los temas principales o primordiales de la opinión pública en la última semana. Y también, por supuesto, habla de la batalla cultural, otro de los temas que tiene que ver con estar de acuerdo o no, la tensión entre algunos grupos sociales. Recordemos que esta plaza pública, la semana a semana van cambiando algunos tópicos. En el cuarto punto aparece economía, crecimiento y sociedad, con varias cosas, expectativas sobre el futuro, el progreso económico, la evaluación personal, el tema de la expectativa del empleo. Está bien interesante, son cuatro puntos que yo se los puedo hacer llegar a través del WhatsApp. Me escriben a través del más 569-9207-888 y se la envío de inmediato.
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0: 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Revisamos lo que está pasando en el trasnoche con Mario Álvarez.
4: Vamos a escuchar a Enya, Only Time. 1:35

Estamos de vuelta, auditores. Quedan poquito menos, casi ya 20 minutos para las 2 de la mañana. Avanzado rápido este trasnoche de día lunes. Estábamos escuchando recién a... con Willam acá casi no... Sí, pues estábamos escuchando Enya. Qué buena agrupación Enya. Me gusta mi Enya. Agrupación diría yo, bueno, porque en realidad ella es una compositora solista, pero la banda que le acompaña a Etienne Ni Braonain, conocida como Enya, es espectacular. Esta cantante, compositora, productora irlandesa que comenzó en 1976 y hasta el día de hoy sigue trabajando ahí con alguna, bueno, ya tiene 65 años Enya, pero entiendo que han ido haciendo una reversión, han ido haciendo nuevas reversiones de canciones, como la que escuchábamos recién, All the Time, que además de, ya ha cumplido esa canción prácticamente 26 años, del año 2000. Atención con esto, tenemos información sobre la suspensión de clases, William. Atención con esto. Tenemos información que ha entregado el Mineduc sobre la suspensión de clases en algunas comunas de las regiones del Maule, Ñuble y la Araucanía para el día de hoy. Debido a los efectos del sistema frontal que ha afectado a la zona centro-sur del país, el Ministerio de Educación ha informado la suspensión de clases para el día de hoy para algunas comunas de la región del Maule, Ñuble y Araucanía. Atención, en la región del Maule, la medida solamente aplicará en las comunas de Constitución y Molina, mientras que Ñuble regirá en las siguientes comunas: Quillón, Bulnes y San Ignacio, además de las comunas de la provincia de Itata, estamos hablando de Quirihue, Trehuaco, Copquecura, Ningüe, Rankin, Portezuelo y Coelemu. Eso en la región de Ñuble y el Maule. Y en la Araucanía no habrá clases lectivas en las siguientes comunas. Atención: Loncoche, Galvarino, Victoria, Traiguén, Lumaco, Purén, Los Sauces, Renaico, Angol, Ercilla y Cholchol. Obviamente esta aplicación va a darse para todos los establecimientos públicos y privados que imparten los niveles de educación parvularia, básica y media, es decir, no hay clase en su totalidad. Si usted gusta, auditora, auditora, yo también le puedo compartir esto para que lo puede enviar a padres y apoderados. Si usted está en la región del Maule, por ejemplo, en la comuna de Constitución y Molina, y todavía no tienen muy claro qué es lo que va a pasar, bueno, yo le puedo enviar esto. Básicamente son tres regiones, pero no en su totalidad, son algunas comunas. Voy a volver a reiterarlo para quienes recién están tomando lápiz y papel. Ya, vamos con la región del Maule. Esto se aplicará a las comunas de Constitución y Molina. Eso es región del Maule. Región de Ñuble, Quillón, Bulnes y San Ignacio, además de las provincias que también están dentro de esta región, pero las provincias de la de Itata, que es Quirihue, Trehuaco, Copquecura, Ningüe, Ranquil, Portezuelo y Coelemu. Y en la región de la Araucanía son las siguientes comunas, son varias, pero las vamos a mencionar también: Loncoche, Galvarino, Victoria, Traiguén, Lumaco, Purén, Los Sauces, Renaico, Angol, Ercilla y Cholchol. Esas son las comunas que no tendrán clase el día de hoy a propósito de este sistema frontal que ha estado afectando, que ha estado afectando a esta hora, por cierto, a estas regiones. Son tres que están bien afectadas. Veíamos las imágenes durante el día, cómo en algunos sectores el agua comenzó a ingresar, generó socavones incluso, varios problemas. Acá hay un auditor que nos mencionaba que también problemas en algunas zonas con el tendido eléctrico. Obviamente con la cantidad de agua que cayó, era esperable lo que está ocurriendo. Lamentablemente uno siempre llega a la misma conclusión de que bueno, la preparación es vital. Yo estaba conversando con hartos expertos y me dicen lo mismo. Siempre está esa misma situción de que hay cosas que, claro, no es que se dejen de estar para última hora, pero como
no se dan estas situaciones tan de manera tan tan cercana o tan continua. Evidentemente hay cosas que hace rato que no se vienen revisando. Por ejemplo, si en el caso suyo, usted auditora, auditora, vive en un sector que tiene malas las instalaciones de la luz o del suministro eléctrico o del suministro de agua potable y no se ha revisado hace harto rato, o cables que están en mal estado, que no han sido reparados, transformadores, etcétera, es esperable que en un sistema como los que hemos tenido se generen problemas y que termine cortándose la luz, que termine incluso generando otro tipo de problemas, como por ejemplo el corte de suministro de manera total, es decir, que tengan que ir a reemplazar una pieza por otra. El punto es que como cuando llueve, obviamente no es que llueva solo en un solo sector, como las lluvias han sido sectores muy amplios, todas las personas que trabajan en la reposición del sistema están en la calle, y obviamente hay sectores que van a llegar primero y luego van a llegar a otros, y ahí empiezan las demoras. Ese es el punto. Ahora, ¿de qué manera se puede mejorar uno de estos? Porque seamos honestos, no va a parar de llover. O sea, puede terminar el sistema frontal esta semana, pero preocupémonos del próximo invierno también, ¿no? Una vez que se supere esta situación, uno debiese comenzar ya las autoridades, tal como cuando se... Quizás esta es una analogía que quizás tiene que ver con lo que me tocó vivir los últimos días. Cuando, no sé, William, cuando se prepara uno para una actividad, por ejemplo, anual, un festival, un evento, lo que sea, siempre está ese dicho muy común: ya terminando este, nos preparamos para el próximo año. Bueno, esa misma situación uno la podría extrapolar a qué, a los eventos, obviamente, insisto, guardando las proporciones de que, claro, un evento se sabe el día en particular en el que va a ocurrir a tal hora y bla, bla, bla. Pero sí empezar a trabajar una vez que se termina un sistema frontal e inmediatamente tomar nota de lo que falló y preocuparse de lo que pueda volver a pasar. Se nos viene un invierno con mucha lluvia, auditores. Yo he estado conversando con algunos climatólogos, nos dicen que el fenómeno del Niño se asentó muy fuerte en esta zona de América y se esperan precipitaciones extendidas. Así que bueno, habrá que estar atento. Es importante que los auditores también puedan, si tiene alguna duda, si de pronto nos está escuchando en una radio a pilas y le queda todavía un poquito de batería y necesita saber si va a haber clase o no en su comuna, usted avíseme, yo le mando el comunicado para que usted lo pueda tener, para que tenga la certeza, la salvedad de que le está llegando información correcta, porque mientras están estos sistemas frontales, la cantidad de información que aparece en redes sociales es impresionante. Y muchos que son bien irresponsables, ¿eh? Que suman información que no se conoce, claro, dicen, no, si está lloviendo no va a haber clase. Bueno, el otro día uno podía decir, bueno, sí, si está lloviendo muy fuerte, evidentemente no va a haber clase. Claro, pero ¿se acuerda, William? Hace unos días atrás estaba lloviendo súper fuerte en Maipú, en alguna zona, y no dieron el aviso de que terminaban las clases o que no iba a haber clase hasta las 8 de la mañana. Incluso un poquito antes de las 8 avisaron que no había clase, cuando los niños ya se habían ido a... Muchos ya estaban en camino a los establecimientos educacionales. Entonces, hay que estar atentos a los canales oficiales de información. Me lo escriben, me lo piden a través del WhatsApp, las zonas donde habrá suspensión de clases para este día lunes, a propósito de los... del sistema frontal, de las lluvias que han llegado a la zona centro-sur de nuestro país. Escucharemos hasta ahora Viento del Sur. Esto se llama Margaritas, junto a Joe Vasconcelos, Eduardo Gatti, Pancho Sasso y Raúl Aliaga, aquí en Bio Bio.

Hola, buenas noches, Mario. Dice usted, te escuché toda la semana, ahora en la semana voy con descanso, 7x7. Jorge, desde la Cuesta Cardones, ahí en Copiapó. Abrazo grande, dice, hola, solo si es posible enviar un besote y todo mi amor a mi maravillosa familia, mi esposa Leticia, mis hijos Fernanda y Alonso. A esta hora nos escribe Vicente Cruchaga también, que le manda saludos a su esposa Leticia y a sus hijos Fernanda y Alonso. Hola Mario, mucho frío en San Pedro de la Paz, tomándome un Milo. Sí, la cancha está en pésimas condiciones, pensé que no se jugaría ayer, pero bueno, yo feliz por mi León, buen comienzo de semana para todos. Georgina, que nos escribe desde la región del Biobío. Claro, ella es fanática del León de Collao, está feliz de la vida. ¿Qué más tenemos acá? Déjeme revisar acá. Ya les estoy enviando a auditores también sobre lo que nos están preguntando sobre el tema de la suspensión de clases. Hola, zona poniente de Pelarco, dicen, sin luz todavía hasta ahora, siendo la 1:52 ya. Ahí está. ¿Qué más tenemos? Hola Mario, qué bueno verte, qué bueno que estuviste en el festival, lo pasaste bien ahí con tu familia. Carmen González desde Maipú. Tenemos acá, hola Mario, saludos, bendiciones también. Aquiles Martín está conectado con nosotros, Norma también hasta ahora. Un abrazo grande también a Oscar, que nos escribe hasta ahora desde los Estados Unidos. Isabel, que también desde Melipilla. Hola Mario, Lord William, se saluda Lipe desde Quintero, qué bueno que hayas pasado bien el viaje, te sentiste como el hijo pródigo volviendo a casa. De que ahora te tienen que convocar a las jornadas magallánicas. Bueno, quién sabe, estaría bueno también ayudar en esa linda cruzada que es ayudar a los jóvenes que están, bueno, jóvenes, adultos y adultos mayores, niños también que forman parte del Centro de Rehabilitación Club de León, del Club de Leones Cruz del Sur, ahí en el sur. Hola Mario, qué bueno que estés de vuelta. Al fin salió el humo, llegó Boziña, dice acá nuestra auditora, aquí le mando un abrazo grande. Por fin llegó Boziña, dice acá. Karen Briceño, gracias Karen, te mando un abrazo. Hola, un abrazo grande. También Vane Arce, que está conectada con nosotros. Gracias, Vane. Te mandamos un abrazo. Gracias por estar con nosotros. Se puso la noche, dicen acá, en Quillota. Quillota cubierto, bajó la temperatura a 11 grados, menos mal que no llueve, dice. Menos mal, menos mal. Hola Mario, soy Osvaldo, en mi segundo turno te fue bien aquí en Punta Arenas por lo que escuché, 2 y sensación térmica de menos 3. Oye, había un frío tremendo, rico, el aire espectacular, pero había un frío, te lo encargo, estaba muy muy helado cuando nos bajamos del avión, muy muy helado. Oiga, me topé con, te cuento un chamullo, ¿no, William? Me topé con Álvaro Enrique en el avión. Vocalista de Los Tres, vocalista de Álvaro Enrique y Los Petinelli. Ellos tocaban en el festival, estaban cerrando. Ahí estaba Álvaro Enrique en los primeros asientos del vuelo de vuelta. Harta gente fue, bueno, algunos jóvenes le fueron a pedir foto, qué sé yo. Y ahí estaba. Aparentemente tuvieron ahí una dificultad porque no recibieron los premios. Allá se da premio, al igual que en algunos otros festivales, sea uno Ovejero y el Ñandú, que son, bueno, el Ñandú que es este animal que es parte de la estepa patagónica, y el Ovejero que también es parte, obviamente, el ícono del trabajo de campo en las estepas. Y le regalaron ahí los dos, y aparentemente no lo recibieron Álvaro Enrique y los Petinelli. Desconozco cuál es la... Voy a intentar averiguar bien qué fue lo que pasó, porque dijeron que no los quisieron recibir, no algo pasó allí en la presentación, que es con la que se cerró el festival ahí con Álvaro Enrique y los Petinelli. Algo pasó, no sé muy bien qué... No quiero mentir, no quiero decir algo que no está dentro de la realidad, por eso voy a chequear bien, pero me lo topé ahí en el avión. Se veía bastante serio, como que tenía ganas de volver, aparentemente. Eso me tocó ver. Hola Mario, un saludo para mi hijo Giovanni Vargas, que cumple 16 años, desde Quilpué.
también contento en Viña del Mar, o en la zona de Valparaíso, con la nueva Miss Dominga. Bueno, un abrazo grande a Giovanni, que cumple 16 años. Qué ganas de volver a tener 16. Tenemos, hola, mira, hoy, 3 de agosto, a ver, voy a chequear ese dato que me acaba de dar el auditor, porque si es así, los vamos a saludar. Hoy en nuestro país pasaron varias cosas. En 1813, en el contexto de la Guerra de Independencia, el ejército patriota mantuvo sitiada la ciudad de Chillán, donde estaba el ejército realista, en la primera batalla que se desarrolla el 3 de agosto. Pero acá nos dicen que hoy está de aniversario la comuna de San Felipe. A ver, voy a revisar. Claro, pues, aniversario 286 de San Felipe. Un abrazo grande a todos los sanfelipeños. Fundación 3 de agosto de 1740. Un abrazo grande a todos los sanfelipeños, ¿eh? Un abrazo enorme. ¿Cómo se creó esto? Fue la villa de San Felipe el Real, por José Antonio Manso de Velasco. ¿Qué tal? 286 años, un montón, un montón. A ver, vamos a revisar si hay alguna, alguna, me imagino que entienden, tiene una programación importante ahí la Ilustre Municipalidad de San Felipe, que van a estar celebrando su aniversario 286. Sabemos que hay varios que nos escriben desde los Andes, así que un abrazo grande a todos ellos. Quedan 3 minutos para las 2. Escucharemos William. Esto es Games People Play, de Alan Parsons Projects, antes de irnos a las noticias.

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0: 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En Bio Bio, una nueva hora. 2 de la mañana.
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2: Buenos días, bienvenidos al Informador. Vamos con nuestra unidad móvil, Vicente Aguilar, información policial.
3: Sí, información desde la comuna de Providencia, donde una persecución terminó con disparos en contra de personal de seguridad ciudadana. Afortunadamente no hay personas lesionadas. Todo comienza antes de las 11 de la noche, luego de un robo con violencia que afectó un local comercial ubicado en calle Miguel Claro. Tras recibir la alerta, funcionarios acuden. Luego comienza un seguimiento a un vehículo Audi Q7 en el que escaparon estos responsables. La persecución continuó hasta calle El Cacique con los conquistadores, donde estos desconocidos efectúan los primeros disparos en contra de los móviles de estos funcionarios municipales. Uno de estos proyectiles ingresó por el capó de uno de los vehículos. Posteriormente a esto, el Audi Q7 continúa, pero contra el tránsito por Avenida Los Conquistadores en dirección al túnel San Cristóbal. Antes de ingresar, descienden estos ocupantes y vuelven a disparar contra personal municipal. Dos de estos impactos alcanzan el radiador de un vehículo que termina quedando imposibilitado de continuar en la persecución. Estas personas siguen por rumbo con rumbo al túnel San Cristóbal. Por ahora se desconoce su paradero. Estamos a la espera de tener mayores detalles de parte de Carabineros. 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
2: Gran preocupación ha surgido en la comuna de Nacimiento a raíz de la crecida de varios ríos, entre ellos el río Bio Bio. Por lo mismo se realizó más bien una evacuación preventiva en esos sectores. Nos informa Esteban Sepúlveda.
4: Pasadas las 9 horas de este domingo, cientos de familias del sector San Francisco de Millapoa recibieron una alerta SAE en sus teléfonos para evacuar el lugar a raíz del desborde del río Taboleo, uno de los que rodea a la comuna nacimentana. Una situación que movilizó a diversos equipos de urgencia liderados por la municipalidad de esa comuna a través de su unidad de emergencia. En diálogo con la radio, el alcalde Carlos Tolosa aseveró que la alerta SAE la solicitaron ellos de manera preventiva para que las personas afectadas por la crecida del afluente pudieran evacuar de manera tranquila.
5: Nosotros solicitamos alerta SAE de carácter preventivo para que la gente pueda estar atenta. Hemos recorrido distintos sectores. Tenemos amenaza del río Culenco, el río Nicodahue con el río Taboleo. La verdad que ya hemos evacuado a algunas personas, hemos ayudado en conjunto a carabineros, bomberos a poder en alto los subenseres, porque ya el agua ha entrado a varias viviendas.
4: Respecto a la probabilidad de solicitar la suspensión de clases, Carlos Tolosa indicó que en materia de análisis y agregó que por el momento hay 2 establecimientos educacionales que fueron habilitados como albergues en caso de ser necesario. En Los Ángeles, Bio Bio, la radio.
2: En la alerta roja se mantiene en la región del Bio Bio por posible desborde de ríos en Concepción. Recordemos que se emitió durante este domingo una alerta SAE por la crecida del río Andalien, lo que obligó a evacuar familias de los sectores Santa Rita y Puente 1. John Vallejos, desde la zona, nos cuenta.
6: Desborde de esteros, deslizamientos de tierra, fuertes vientos e intensas precipitaciones marcaron una nueva jornada al sistema frontal en la región del Biobío. Ante este escenario, el director regional de Senapred Biobío, Alejandro Sandoval, indicó que se mantiene la alerta roja por el riesgo de desborde de ríos y esteros en distintos puntos críticos de la región.
7: Se mantiene vigente nuestra alerta roja regional por desborde. Si bien es cierto, ya los ríos que nacen en la cordillera Nahuel Buta, los que se desbordaron el día de ayer durante la noche, el río Curanilagua, el río Pichil o el río Lía, van con una tendencia a la baja. Los ríos de mayor magnitud que nacen en cordillera, incluso algunos como el Andarien, que también nacen en la cordillera de la costa, aún van con tendencia al alza. Por lo tanto, no se descarta ni disminuye el riesgo, sino que este se mantiene.
6: El llamado de las autoridades es a evitar conductas de riesgo y no acercarse a las riberas de ríos ni al borde costero, ya que se mantiene la alerta roja y la probabilidad de nubes convectivas con características tornádicas, lo que podría generar tornados, rombos marinas y tormentas eléctricas en la región del Biobío.
2: Bueno, vamos a revisar noticias de carácter internacional. En este caso, vamos a contarles lo que ha ocurrido en Cuba, que sufrió este domingo Un nuevo apagón nacional en su red eléctrica, informó la empresa estatal de energía en una publicación en redes sociales. La Unión Eléctrica de Cuba, UNE, según sus siglas, dijo que hubo una desconexión total del sistema electrónico nacional, sumiendo al país, incluida La Habana, en la oscuridad. Cuando las luces se apagaron repentinamente en toda la capital de ese país, los residentes que estaban en las calles para buscar algo de alivio por el calor del verano se lamentaron por una nueva caída de la red eléctrica. La isla ha sufrido, recordemos, persistentes cortes de energía debido al envejecimiento de sus plantas y un embargo energético de Estados Unidos que detuvo las entregas regulares de combustible necesario para abastecer las centrales eléctricas. Este es el último de una serie de colapsos totales de la red eléctrica. Apenas 24 horas antes, cerca de 5 de las 15 provincias del país se quedaron a oscuras. Desde que comenzó este año 2026, la isla de 9,4 millones de habitantes ha registrado 6 apagones generalizados. Desde finales de 2024, los cortes masivos suman 11. La Habana, por su parte, acusa a Washington de ser responsable de la situación crítica del sistema eléctrico, mientras que Estados Unidos considera que la crisis energética cubana se debe a una mala gestión económica interna. 2:07 a.m. hasta ahora, la ciudad de Arica, en el norte de nuestro país, 18 grados de temperatura, está parcialmente nublado, humedad del 81%. En Santiago, 12 grados de temperatura, está nublado, con una humedad del 76%.
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0: 2 de la mañana, 9 minutos, 2 de la mañana con casi 10 minutos. Hacemos el trasnoche de la radio a través de las 43 estaciones para todo el país. Déjeme leer algunos mensajes que tenía a esta hora. Nos estaban preguntando por la cantidad de lluvia que podía llegar a Santiago y la verdad es que yo estaba revisando recién el pronóstico del tiempo para la región metropolitana y no me aparece, al menos en la dirección meteorológica en los próximos días, precipitaciones salvo algunos chubascos aislados esta madrugada. Germán está en línea con nosotros. Germán, está en la ruta 5 Norte. Buenos días, Germán.
1: Sí, hola, buenas noches.
0: A ver, ¿qué pasó?
1: Mira, te llamo porque la intersección de la 5 Norte con el cruce de Ocoa, uh-huh. Hay piedra en el camino.
0: Ya, con el cruce Ocoa.
1: Sí, esto es la altura del kilómetro 100.
0: Ya.
1: Yendo de norte a sur.
0: Claro, esto está en la zona ahí de la comuna de Hijuelas, ¿no? Cerca de ahí.
1: Correcto. Ya. Sí, es justamente donde está la estación de trenes de Ocoa.
0: Ah, ya, me queda claro.
1: Donde están los puestos de las flores y todo eso. Es justamente ahí, pero no sé, son piedras grandes, ¿eh? Están en la pista derecha. Entonces no sé con qué intención la deben haber puesto, por dañar algún auto o para que alguien pare y van a saltar a lo mejor.
0: Claro, porque ese sector no tiene, no entiendo que no ha precipitado, no es que se haya caído de algún sector.
1: No, si es solamente por querer hacer daño a un vehículo o querer asaltar a alguien.
0: Claro, por maldad. Nada más, esto está, tú decías kilómetro 100, claro, eso está dentro del 98-100, el kilómetro donde está.
1: Claro,
0: ese,
1: por ahí.
0: Sí. Oye, cuéntame una cosa, ¿tienes alguna foto de las piedras o no?
1: No, con suerte le alcancé a hacer el kit, pero no tomé foto, no quise parar tampoco.
0: Sí, no, porque quizá, claro. Ya, esto es en dirección hacia el norte, entonces.
1: No, de norte a sur, ya, en dirección a Santiago.
0: Ya, en dirección hacia Santiago, perfecto. O sea, básicamente es como un poquito antes del puente Aconcagua, ¿no?
1: Pasado el puente Aconcagua.
0: Ya, pasado el puente Aconcagua, ya, me queda claro.
1: Cuando uno va a tomar la salida hacia Ocoa, ahí es.
0: Ya, me queda clarísimo. Bien, hay que tener mucha precaución allí. Las piedras, ¿cuántas son? ¿Cuántas viste?
1: Mira, en la pista derecha hay dos en la mitad de la pista. Son volúmenes aproximadamente como de 40 centímetros. Si pasa un auto bajo, lo va a tomar.
0: Claro, va a tener que parar un poco más adelante. Ahora, ¿ese sector está bien iluminado? No está tan bien iluminado.
1: Hay iluminación en la salida, ya. Pero en general esa parte es oscura, ya. Pero donde están las piedras, te las encontré de frente, no las veía a distancia.
0: Claro, es difícil, claro, todo indica que alguien las dejó ahí intencionalmente, o sea...
1: Claro.
0: Bien, bueno, estamos atentos ahí en la ruta 5 Norte, de norte a sur, cerca del enlace o cruce de Ocoa, ahí en la región de Valparaíso, en la comuna de Hijuelas. Mucha precaución a los auditores que están transitando por esa zona. Te quiero agradecer por tu tiempo. Muchas gracias. Gracias por llamar.
1: Okay. Ya,
0: chao. Ahí está nuestro auditor que nos llamaba a esta hora. 2:13, 3 de la mañana con 13 minutos en la región de Aysén y Magallanes. Y por supuesto, también tenemos que mencionar cuál es la hora en otras partes. Pues sí, pues en el territorio insular. ¿Qué está pasando allá? Allá es un poco más temprano. Allá recién partió el día. Son las 0:13 en Isla de Pascua, Isla Salas y Gómez. Sigo leyéndolos. Saludos del amigo del trasnoche, DJ Zoom, que está con nosotros hasta ahora. Abrazo grande. Buenos días, Bio Bio, desde la comuna de Putaendo, desde la central de cámaras en la municipalidad Esteban Aróstica, fiel auditor de la mejor radio de Chile. Ahí está. Hola, Mario, equipo del trasnoche. Te envío un saludo desde la ciudad y comuna de Puerto Varas, acá trabajando en el Casino de Juegos. Los felicito por su gran programa, excelente música y buenos temas a tratar. Desde el lago Llanquihue del Canes, abrazo. Nos escribe Antonio. Grande, Antonio. Hola, Mario, qué lindo escuchar nuestra música. Con respecto a las nuevas tendencias y disfrutar de nuestra emisora, siempre saludos y felicidades por acompañarnos. Mi generación se va acabando, la generación Baby Boomers, la generación X. Saludos, querido coterráneo. Saludos, Mario. Abrazo enorme para ti. Tenemos acá... Hola, amigo Mario. Hay varias cosas interesantes que pasaron un día como hoy o que sucedieron el día 3 de agosto. Bueno, Gabriel Mistral recibe el Premio Nacional de Literatura. Mira, buen dato ese. Sí, pues fue 3 de agosto de 1951, 6 años después de haber ganado el Premio Nobel de Literatura en 1945. ¿Qué tal? Y Y también nos dice que un día como hoy también fue la última presentación de The Beatles en The Cavern Club, donde tocaron 292 veces en apenas 2 años. Mira, está bueno ese dato. 3 de agosto del 63. 292 actuaciones en ese escenario. Oye, pucha que tocaron ahí. Tenían un pituto ahí en el Cavern Club de Liverpool. ¿Qué tal? 292 apariciones en la banda desde 1961, claro. En 2 años tocaron 292 actuaciones, o sea, prácticamente todas las semanas estuvieron ahí. 300 libras esterlinas por el show de despedida, mira. Qué buena noticia está la de... Está muy bueno esto todo, la historia de las grandes bandas, William, cómo parten, cuáles son los caminos que van tomando, cómo se conocen. Llegó un nuevo vocalista, ¿cómo llega el nuevo vocalista a la banda? Tremendo, la historia de la música es fascinante, de verdad que sí. Oigan, un ratito, ¿sabe quién va a estar entregándonos detalles sobre el mismo universo, William? Valentina Hernández nos va a contar en un ratito un resumen de lo que fue esta jornada del Miss Universo, que ahora tiene a su nueva representante desde Viña del Mar. Espectacular. Ale dice por acá, dice muy bien. Ahora, ¿a qué se referirá nuestra querida Ale con muy bien? Nos puedes decir ahí. 2:16, seguimos avanzando, ya vamos a estar con Vicente Aguilar, muy atento a lo que ha pasado en la comuna de Providencia, donde un vehículo

van siguiendo, haciendo un seguimiento controlado antes de entregar los detalles a carabineros y terminan siendo atacados directamente por estos ladrones. Bien, seguiremos avanzando. 2:17. Arax Pacha. Cactus en la radio.

Escuchamos a Arak Pacha con esta canción llamada Cactus, canción que también reversionada, porque bueno, esta canción, la versión más conocida de Cactus es la versión de Cerati, ¿no? De Gustavo Cerati. Así que buena canción esta, a mí me gusta harto Arak Pacha, encuentro yo una muy buena.

0: Es una muy buena versión esta de la canción Cactus. Nos pueden escribir a través de WhatsApp. Buenos días, Mario. Qué bueno que te hayas reseteado en mi Austral Punta Arena y con ese aire puro, más helado que cantaba Potrero y que cala los huesos y las cejas se congelan. Pero viene el avión, vienes en el avión y ya te quieres regresar. Un abrazo grande. A Sil Williams y al Vicio, y por favor déjame dormir mi día de descanso en Los Prados. Saludos, Vladimir. Un abrazo grande. Yo le estaba contando a William que cuando estaban, porque obviamente cuando fuimos a hacer toda esta cosa del jurado y todo, en algún momento el jurado lo presentan y automáticamente se me vino a la cabeza ese recuerdo. ¿Usted se acuerda, William, auditores? ¿Alguien se va a acordar de la fecha? Yo, la verdad, a esta altura del partido no me acuerdo de la fecha, pero sí el momento. ¿Ustedes se acuerdan, auditores, cuando el dúo de humor Millennium Show le hizo una, más que un ataque, una declaración directa a, bueno, en esa época ya fallecido, el periodista de espectáculos Ítalo Pasalacqua? ¿Se acuerda, no? Cuando Millennium Show, este dúo de humoristas, le dijo, bueno, hubo personas que en la semana hablaron mucho, no sé qué, esto es para el señor Ítalo Pasalacqua, y se ganó. Y bueno, toda la Quinta Vergara ahí pifiando, qué sé yo. Me acordé de ese tipo de cuando, bueno, los jurados siempre lo por uno o por otro motivo puede ser que no logres cautivar con tu decisión o con la decisión más que tuya del cuerpo que estás jurando allí, que generalmente son cinco, siempre un número impar, por supuesto, para que se pueda definir la votación, pero claro, cuando nos estuvieron presentando les debo decir que estaba, pero de miedo, porque decía, bueno, ojalá que pase rapidito esto nomás y que me presenten rapidito para no tener que levantarme a saludar al público, porque uno dice, qué vergüenza levantar y saludar al público, es rarísimo. En mi caso particular no me había pasado nunca, pero bueno, ya en el segundo día le cogimos un poco de gusto, pero me acordé el tiro de lo que pasaba ahí con Millennium Show. De más que algún auditor, es muy probable que se va a acordar de la fecha y en el Festival de Viña del Mar que pasó esto. En los próximos instantes ya vamos a estar conectándonos con nuestra unidad móvil, con Vicente Aguilar, con este lamentable hecho que ha ocurrido en la comuna de aquí en Providencia, esto en Miguel Claro, sí, Miguel Claro con Pérez Valenzuela, pero antes queremos darle también contexto, y antes, por cierto, de lo que nos va a contar ella, que es una periodista que, bueno, trabaja en nuestro equipo de prensa hace ya varios años, pero que siempre que hemos conversado este tipo de temas siempre tiene un comentario interesante que decir al respecto, porque sigue el periodismo de espectáculos y también todos los concursos de las Misses. Resulta que, bueno, el Miss Universo es uno de los concursos más, de un concurso de belleza, o si se quiere, competencias de este tipo, más antiguos, y es la más importante del mundo, ¿no? Que año a año reúne a representantes de diferentes países. Vamos a revisar un video cortito antes de ir a escucharla a ella. De la primera, y acá se lo voy a enviar yo, William, para que lo escuchemos con audio. El primer grito de la Miss Universo Chile, que es Dominga, representando a Viña del Mar. Escuchemos, a ver.
1: Dominga López, Chile.
0: Ahí está Dominga López, que es la representante entonces de nuestro país. Y queremos saber, bueno, cómo se vivió, cuál es la particularidad, quién es Dominga, cómo se proyecta, cómo estuvo la realización de este Miss Universo, en la voz de nuestra colega Valentina Hernández, que nos entregó detalles. Vale, ¿qué pasó con el Miss Universo?
2: Hola, Mario, auditores, ¿cómo están? Muy buenas noches. Sí, ya finalizó el Miss Universo Chile 2026 y sin duda fue una de las finales más reñidas que hemos visto en este último tiempo. Ya fue una competencia donde la diferencia entre las principales candidatas fue realmente mínima, ya que el jurado tuvo que tomar una decisión que, según comentaban tras la competencia, ellos mismos comentaban que no fue nada fácil. Finalmente, bueno, la corona, ya lo contabas tú, Mario, quedó en manos de Dominga López, representante de Viña del Mar, quien se convirtió en la nueva Miss Universo Chile 2026 y será la encargada de representar al país en el próximo Miss Universo. En segundo lugar, es decir, como primera finalista, fue para Scarlett Hermosilla, representante de Lo Barnechea, mientras que el tercer lugar, como segunda finalista, quedó en manos de Catalina Vallejos, que fue la representante de Pucón. Pero más allá de los resultados, Mario, creo que vale la pena detenerse en cómo se desarrolló esta final. Durante toda la transmisión, el director nacional del certamen, junto a los integrantes del jurado, como José Antonio Neme, y también el conductor del evento, Julio César Rodríguez, fueron comentando que la competencia estaba extremadamente pareja. Incluso señalaron que la definición estuvo abierta prácticamente hasta el último momento. Bueno, y según se comentaba durante la transmisión, la disputa más estrecha terminó concentrándose entre Viña del Mar y Lobanechea, que fueron las últimas dos candidatas, y la decisión final se definió principalmente por la respuesta de estas candidatas y por la impresión que dejaron durante la entrevista personal con el jurado. De hecho, la última pregunta del certamen abordó un tema de contingencia nacional, el proyecto de ley Escucha su Corazón. Fue una instancia importante porque no bastaba solamente con desenvolverse bien sobre el escenario, que era algo que destacaban tras esta competencia. Las candidatas debían demostrar capacidad para comunicar una idea, argumentar con la claridad, responder con seguridad frente a este tema de interés público. Y ahí fue precisamente donde, según comentaron estos evaluadores, que Dominga López marcó esta diferencia. La respuesta fue mucho más clara, más concreta y fue transmitida con más convicción. En cambio, la respuesta de Scarlett Hermosilla fue percibida como más general. Ese detalle, sumado también a este desempeño de Dominga, habría mostrado previamente en la entrevista personal con el jurado, terminó finalmente inclinando la balanza a su favor. Ahora, Mario, había algo que yo quiero mencionar, es que me refiero a Talca y a Vitacura, ya que estas candidatas se destacaron también muchísimo durante toda esta competencia del Miss Universo, durante toda esta concentración. Talca, Vitacura quizás no llegaron con el mismo nivel de exposición mediática que las otras candidatas, pero fueron creciendo y yo siento que se destacaron muchísimo el desempeño, la seguridad y la evolución dentro del certamen. En el caso de Vitacura fue elegida Miss Simpatía por las propias compañeras e incluso durante las conversaciones posteriores a la final también se comentó que tanto Talca como Vitacura dejaron una impresión muy positiva y que también esperan volver a verlas compitiendo en futuras ediciones, considerando la proyección que también demostraron durante estos días. Ahora, algo que también me gustaría mencionar, Mario, es que después de la coronación se vivió un ambiente bastante intenso entre las barras y los familiares también de estas candidatas. Los grupos de apoyo de Viña del Mar, Lobarnechea, Pucón, pero también Vitacura, se demostraron harta fuerza a la presencia durante toda la noche. Y también, una vez conocido este resultado, hubo gritos, celebraciones, pero también hubo manifestaciones de descontento por parte de los asistentes. Incluso se escucharon acusaciones de fraude y comentarios que apuntaban a que el resultado habría estado arreglado. Fueron reacciones de parte de este público en medio de una definición muy estrecha, aunque el jurado sostuvo esta decisión y el certamen, bueno, finalmente concluyó con la coronación oficial de Dominga López. Y bueno, ahora comienza una nueva etapa para Dominga López, quien tendrá la responsabilidad de representar a Chile en el Miss Universo República Dominicana, donde habrá que seguir muy de cerca su preparación y el camino que recorrerá de aquí al certamen internacional. Mario.
0: Gracias, Vale. Oye, nos dio todo, Valentina. Nos dio story time, como dicen los más lolos. Nos dio la historia completa, la polémica, los desafíos que tendrá ahora Dominga López, que es la nueva Miss Universo de nuestro país, representando entonces en este certamen que sin duda es el más importante de este tipo de competencias. Y que, bueno, ustedes escuchaban ahí la voz de Valentina que nos dio el completo informe de lo que ha pasado entonces en estas últimas horas. Por supuesto, el espectáculo también es parte de las noticias y los detalles están en nuestro sitio web biobiochile.cl. Gracias, Vale, como siempre, Valentina Hernández dándonos el dato completo de lo que ha pasado con este certamen. Vamos a seguir avanzando. Antes de ir vamos a la pausa, William, ¿no? A la pausa. Luego ya vamos a la vuelta a estar con Vicente Aguilar con el desarrollo completo de este operativo policial. Entiendo que se está buscando una vocería todavía por parte de las policías, en este caso por carabineros, sobre este hecho que ha ocurrido en las últimas horas en la calle Miguel Claro, aquí en la comuna de Providencia. Vamos a la pausa, ya volvemos.
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3: Escucharemos a The Doors con Hello, I Love You. Canción que el 3 de agosto de 1968 llegó a ser la número uno de los Estados Unidos, que escuchamos ahora aquí en Bio Bio, la radio.

0: The Doors, con esta canción Hello, I'm Love You. Linda canción esta. Canción que además, un día como hoy, insisto, elegía la canción número uno de los Estados Unidos. En esa época, que una canción se elegía la número uno de los Estados Unidos era porque estaba sonando absolutamente todo el día en todas las radios. Bien, ya vamos a estar con Vicente Aguilar. Estamos con él, de hecho, ya vamos a estar con él. Ya se ha estado posicionando en este sector donde ha ocurrido esta situación, una situación bien complicada, que ya vamos a estar viendo también imágenes a través de BioBio TV sobre este, sobre esta situación, sobre este vehículo de, bueno, vehículo que estamos viendo en pantalla a través de BioBio TV. Este es un vehículo de seguridad municipal que termina siendo, bueno, termina siendo atacado. ¿Cómo dice usted, William? Claro, fue alcanzado por un proyectil, por una bala, y termina justo directamente en el radiador. De hecho, terminó generando ahí un problema muy grave. Pero para conocer más detalles, por cierto, tenemos que ir al propio sector donde esta cosa ocurrió, donde este lamentable hecho ocurre. Estamos ya en pantalla, ya lo vemos. Vicente Aguilar con nosotros desde la ruta. Vicente, bicho, estamos contigo. Buen día, ¿qué ocurrió? Todos los detalles contigo.
1: ¿Cómo están, Mario? ¿Cómo están, auditores? Los saludo por primera vez en esta noche, en esta madrugada de día lunes. Claro, tú ya dabas cuenta de este hecho que sucedió cerca de las 11 de la noche, donde se vieron involucradas varias patrullas, varios móviles de Seguridad Ciudadana de Providencia. A mi espalda, en BioBio TV, pueden ver una de estas patrullas que se vio afectada acá, en el ingreso hacia el túnel San Cristóbal, que termina con dos impactos de bala en su radiador. Este es uno de los móviles. El otro estaba ubicado en Cacique con los Conquistadores, donde termina con un balazo, con un disparo en el capó, que termina dando, ¿cierto?, en el parabrisas de uno de estos vehículos. Afortunadamente ninguno de los de personal de seguridad municipal de Providencia termina con lesiones, pero es muy grave lo que sucede. Les voy a relatar cómo sucede esto, porque son tres lugares claves donde se da este hecho. Primero es ahí donde tú decías, ¿cierto? Claro, donde en Axis Outlet, una tienda de ropa, un outlet de ropa premium, llegan estas personas, al menos cinco personas, estaban los dueños de este local. Adentro el personal estaba trabajando, ordenando ropa, ahí ellos tocan la puerta y de forma muy violenta ingresan a este local, toman algunas bolsas de ropa y ahí es donde comienza la persecución, en Miguel Claro. Luego, ¿dónde sigue esta persecución? Por los Conquistadores contra el tránsito. Ahí es donde se ve afectada esta patrulla, que termina con este balazo en su capó y también dando en el parabrisa. Luego huyen por los Conquistadores contra el tránsito en dirección hacia el túnel San Cristóbal, y aquí es donde, según la información preliminar de momento, es que ellos se bajan y disparan a este móvil que está a mi espalda, que termina con dos impactos en el radiador, que termina dejándolo inhabilitado para seguir la persecución. Y también hay que darse cuenta que acá ya termina la jurisdicción de personal municipal de Providencia, por lo tanto ellos huyen en un vehículo gris, un Audi Q5. En este vehículo es que se desarrolla toda esta persecución, que comienza Miguel Claro, sigue ahí en los Conquistadores con el Cacique y luego termina acá con este móvil totalmente inhabilitado para seguir la persecución, con dos disparos en el radiador, Mario.
0: Sí, estamos viendo entonces las imágenes. Pérez Valenzuela con Miguel Claro, robo a tienda que termina con este ataque a seguridad municipal. Cuéntame una cosa, ¿cómo están los... ¿pudiste conversar con las personas de seguridad municipal? ¿Qué te dicen?
1: No, mira, lo que pueden comentar, tú sabes que esto... ellos no tienen la autorización para poder conversar con nosotros, tienen un protocolo, pero lo que nos dicen preliminarmente es que no habría ninguno de ellos lesionados, afortunadamente, porque de verdad llama mucho la atención la frialdad con la que actúan estos delincuentes que ingresan a este local. Comienza esa persecución en Miguel Claro, luego disparan ahí en el Cacique con los Conquistadores, siguen y luego nuevamente disparan a este móvil que está a mi espalda, que no puede seguir el tránsito. Ellos huyen en dirección al túnel San Cristóbal, ¿cierto? Pero afortunadamente, lo que tú preguntabas, no hay ninguno de ellos lesionado, Mario.
0: Sí, de hecho, de manera, bueno, le llega justo al radiador, digamos, del vehículo, pero se logra ver que en el capó hay una bala que como que hace una especie de, pasa por el capó y termina en la parte inferior del vidrio, ¿no?
1: Claro, mira, ahora estoy viendo las imágenes de BioBio TV, dame un poquito para... Son dos vehículos distintos. Primero estamos viendo la del radiador, ¿cierto? Donde se ve un impacto primero en una parte inferior, la otra un poco más superior del radiador, y el otro, el que termina con el radiador, con estos disparos, está acá, en el ingreso al túnel San Cristóbal. El otro, el que tiene ese disparo en el capó y que también tiene un impacto en el parabrisas, es el que queda en calle El Cacique con los Conquistadores. Un poco más allá, digamos, como una... A ver... 300 metros, 400 metros hacia... De los Conquistadores hacia el túnel San Cristóbal, unos 400 metros de distancia. Ahí termina ese móvil y el otro es este que tengo a mi espalda. En el radiador.
0: Sí, lo estamos viendo. Hay imágenes a través de BioBio TV, Vicente. Bueno, ¿cuál ha sido la respuesta por parte de Carabineros? ¿Habrá vocería, no habrá vocería? ¿Qué indica el Ministerio Público? ¿Quiénes estarán a cargo de las diligencias? ¿Cómo continúa este caso?
1: Sí, mira, estuvimos consultando a Carabineros. Lo que nos dicen es que la 19 Comisaría tomó este procedimiento. Estamos a la espera también de lo que nos digan, de qué es lo que dice el Ministerio Público, ¿cierto? ¿Quién queda a cargo de esta investigación para poder ya tener la vocería completa? Pero los antecedentes son estos. Cerca de las 11 de la noche ingresan a este local llamado Axis Outlet, ahí en Pérez Valenzuela con Miguel Claro, comienza la persecución, disparan a uno de los móviles en primera instancia que termina en El Cacique con los Conquistadores, que se termina con los impactos en el capó y en el parabrisas, y luego huyen contra el tránsito en dirección al túnel San Cristóbal, y ahí aquí en el ingreso del túnel es donde terminan bajándose del vehículo de este Audi Q5 gris y disparándole a este otro móvil que termina con dos impactos de bala en el radiador. Sería la información.
0: ¿Sí? ¿Se sabe qué tipo de armas habrían utilizado en este caso? ¿Pistola, un arma corta, un arma larga? ¿Se sabe? ¿O...?
1: Sería pistola por el tipo de vainilla que se ha encontrado, pero eso es todo preliminar. Ya. Hay que esperar también la confirmación de Carabineros, pero como les digo, sigue todo acá en el sitio del suceso, el vehículo, las vainillas, ¿cierto? La evidencia balística, todo sigue acá, así que hay que esperar las pericias por ahora para tener mayores detalles de qué arma sería, ¿cierto? También cuántas personas y hacia dónde huyeron, porque toman el túnel San Cristóbal, pero tenemos muchas opciones ahí para seguir el tránsito y la huida de estas personas que de verdad es llama mucho la atención con la frialdad que actúan disparando a quemarropa a este vehículo. Afortunadamente, hay que decirlo, hay que recordarlo para quienes se integran, ¿cierto? Recientemente no hay personal lesionado de Seguridad Ciudadana de Providencia quienes fueron atacados a disparos. Así que sí. Afortunadamente... Eso hay que destacarlo.
0: Sí, ¿no? Y hay que decir de manera de una frialdad importante, pero también una cobardía no menor. Bien cobardes, porque saben que ese tipo de vehículo no les puede hacer frente versus un vehículo de Carabineros, que tienen armas, que pueden hacerle frente, digamos, pueden repeler el ataque. En este caso, un vehículo de seguridad lo único que hace, salvaguardando que muchas veces hacen estas rondas mixtas, ¿no? Donde hay un funcionario policial al interior. Pero la mayoría de estos vehículos son funcionarios de seguridad municipal que andan de duplas, pero que son funcionarios municipales que lo único que tienen que hacer es custodiar e informar. O sea, muy cobardes los delincuentes, hay que decirlo. Porque, claro, pueden ser muy... Esto que voy a decir quizás puede sonar un poco coloquial, pero son bien choritos cuando están ahí con armas automáticas y todo. Ahí disparan a cualquier, pero cuando se enfrentan a funcionarios policiales no tienen la misma, muchas veces no tienen la misma frialdad y cobardía. Son bien cobardes cuando les conviene nomás en este caso. En todo caso, voy a decir una cosa. ¿Qué está pasando ahora? Porque entiendo que el vehículo lo tenemos a tu espalda, lo vemos claramente en la imagen, pero para quienes no nos están escuchando, ¿en qué está esta situación? ¿El vehículo va a quedar allí? ¿Lo van a tratar de sacar? ¿Va a tener que venir alguien a inspeccionar esto? Porque te vemos ahí que el tránsito no está interrumpido, sino más bien en la zona donde está el vehículo hay una especie de conificación, pero nada más.
1: Sí, están a la espera. Lo que nos decían es que Carabineros vino, revisaron, ¿cierto?, todo este procedimiento, este vehículo, pero no han sacado el vehículo de acá. Entonces ahí no tenemos aún claridad de lo que va a pasar, porque también el otro vehículo, que les comento yo que está en el Cacique con el Conquistador, también está a la espera de lo que diga el Ministerio Público, quizá algún peritaje de, ¿por qué no la brigada de homicidio? O la CIP de Carabineros, eso hay que tenerlo claro, hay que esperar también. Vamos a estar toda la noche monitoreando este hecho, porque de verdad es muy grave lo que ocurre, este ataque a este personal, no solo a un vehículo, sino a dos funcionarios que vayan dentro de una patrulla, sino que a cuatro, o si hubieran tenido la oportunidad, quizá hubieran sido más vehículos, porque hay testigos que dicen que comienza la persecución con muchos móviles de seguridad ciudadana, sí, y terminan siendo estos dos los que quedan afectados. En cuanto al tránsito, acá en el ingreso al túnel San Cristóbal, hay una pista habilitada, que es la pista del lado izquierdo, y el retorno de hacia los Conquistadores, ¿cierto? El retorno hacia los Conquistadores está cerrado porque este vehículo, voy a moverme un poco la cámara para que se vea, este vehículo de seguridad ciudadana termina en la mitad de la pista.
0: Claro.
1: Termina en la mitad de la pista, por lo tanto, termina afectando a este retorno. Así que quienes estén escuchando también, tener la precaución de que no pueden tomar este retorno, tendrían que seguir el túnel y ahí ya saliendo del túnel, tomar hacia Vespucio y ahí hay un retorno que pueden tomar hacia los Conquistadores, pero es una vuelta bastante larga, así que tratar de evitar ese retorno.
0: Vicente, tú mencionabas que estos delincuentes estaban en un vehículo de alta gama, ¿no?
1: Sí, un Audi Q5 gris, esa es la información. Aún no tenemos patente o algo para poder tener la información de que si es algún vehículo robado, si es que tienen cargo por robo o quiénes serían los dueños. Pero claro, sabemos que siempre sucede que estos vehículos que son utilizados en estos ilícitos son robados con anterioridad, tienen orden de robo vigente o fueron parte de algún delito. Más bien, los dueños fueron víctimas de algún delito hace algunos minutos. Así es el modus operandi de estas personas.
0: Claro, el Audi Q3 es un vehículo SUV. Es un vehículo SUV que tiene varias prestaciones. Es un vehículo de alta gama. No es un vehículo, digamos, como, a ver, ¿cómo decirlo? Ya vamos a ver a través de BioBio TV cómo es el vehículo, pero para que ustedes lo sepan, es un vehículo de altísima gama, SUV, decíamos, y que además, bueno, acá hay un tema que es algo que de cierta forma no sé si está dentro de la conversación siempre, Vicente. Obviamente acá va a ser vital que este vehículo sea monitoreado por las cámaras, etcétera. Pero cuando se trata de este tipo de situaciones, Vicente, estamos hablando de gente que muchas veces, mira, ahí lo estamos viendo a través de BioBio TV. Ese es el Q5, ese es el Audi Q5, que es esta especie de SUV prácticamente deportivo, bueno, como son estos vehículos ya a esta altura. Bueno, este es el vehículo en el que están estos delincuentes asaltando. Ahora, hay un tema. Toda la parte logística, porque este vehículo, al ser un vehículo, mira, estaba revisando las especificaciones, quizás estamos hilando muy fino, pero creo que este trabajo hay que hacerlo y lo podemos hacer con ustedes, auditores. Es un vehículo 2.0, 4x4, entiendo que hay algunos que son diésel, pero este es híbrido, da la impresión.
1: Vale, dígame. Ahora que estamos para complementar la información, ¿cierto? De
0: sí,
1: este
0: dale,
1: Audi
0: dale.
1: Q5, lo que nos habían comentado es que una característica bastante inusual en estos vehículos que son deportivos, ¿cierto? Se cuida la estética, pero contaría con una parrilla en el techo, en la parte superior. Así que también eso es un detalle bastante llamativo que podría también, ¿por qué no?, hacer que se logre dar con el paradero de este vehículo, ese Audi Q5 que estamos viendo en imágenes de BioBio TV.
0: Claro, una pregunta siempre es relevante, que quizás sería bueno también consultarle al Ministerio Público, a las personas que están a cargo de las diligencias, es que uno de los puntos de los que siempre hay que fijarse tienen que ser, y no sé si usted auditor o auditora estará de acuerdo conmigo, pero uno de los lugares que siempre hay que revisar y periciar y ojalá investigar son los puntos de, son las estaciones de servicio, porque ustedes entenderán que cuando un vehículo de estas características sale a trabajar, ¿no?, salen a delinquir, muchas veces robados, para que no tengan ningún tipo de seguimiento, etcétera, no los vinculen con nadie. Bueno, los vehículos andan con benzina. No es que estén, no sé si tú me entiendes a lo que voy yo, Vicente, hay toda una logística
1: donde invierten
0: en benzina para poder hacer estas cosas y salir rápidamente del lugar. Ese es un punto importante de revisar, ¿no?
1: Claro, porque hay que hacerlo. Y suele pasar, mira, el otro día conversaba con, cuando viajaba, ¿cierto?, en vehículos de aplicación, conversaba, me preguntaron qué trabaja usted, yo le comenté, ¿cierto?, que trabajaba en el móvil de la noche, el policial, y había, pasó este hecho que fueron 3 encerronas en una noche. Y él me comentó que había sido víctima de una encerrona el año 2024 y justo le pasó que él se detuvo en un lugar para buscar una bomba de benzina cercana y ahí le roban su vehículo. ¿Qué pasa? Poco más allá encuentran este auto, ¿por qué? Porque se acabó la benzina. Ya, claro, él me comentaba esto como algo gracioso al final, porque me decía, para mí el cortacorriente ya no es tener un instrumento que corte la bomba de benzina, sino que andar con poca benzina. Entonces, para complementar lo que tú dices, es muy importante hacer el monitoreo, lo de los sectores cercanos. ¿Por qué? Porque tienen que cargar combustible, o si no el auto sencillamente lo dejan botado en los alrededores o cuando ya no le queda capacidad para seguir huyendo.
0: El otro día también me decían el alcance que estos tipos, bueno, muchas veces en general, lo que hacen, Vicente, es que compran benzina con algunos bidones y van cargándolo a medida que van cambiando. El tema es que todo eso, esa compra en algún momento queda registrado. Y es ahí donde es tan importante que se pueda tener un monitoreo al menos serio de los lugares de los que estamos mencionando, que son estaciones de servicio. Porque, insisto, estos tipos de en algún momento tienen que... Bueno, entiendo que hay algunos sectores donde van y no pagan la benzina. Pues llegan, cargan y se van, si eso ocurre.
1: También.
0: También pasa. Pero para no generar sospecha, muchos cargan combustible como si fuese su vehículo. Y bueno, van a delinquir, lamentablemente. Ese es el tema. Ahora, se sabe, bueno, como no tenemos la... Y va a ser importante revisar cuando se tengan más detalles, la placa patente del Audi, porque así uno va a saber cuándo fue declarado por robo, porque generalmente los tipos lo ocupan un par de semanas y no lo utilizan tanto tiempo tampoco.
1: No es algo... en la misma noche.
0: Exacto.
1: Sí, no, todavía no tenemos videos ni información sobre la placa patente como para tener esa información, si es que tuvieran cargo por robo o quizá fue robado esta noche, porque es muy difícil que sean propietarios, es imposible, no. Si salen a delinquir en este vehículo es algo imposible, así que hay que tener esa información, también saber de dónde sería, cierto, la procedencia de este vehículo, que para nuestros auditores que circulan por las calles de Santiago a esta hora. Este vehículo es un Audi Q5 gris y el detalle, la característica principal, es que cuenta con una parrilla en la parte superior, en el techo, una parrilla de carga, ¿cierto? Entonces eso llama la atención porque estos vehículos, como les decía yo, se cuida mucho la estética al ser vehículos deportivos, vehículos rápidos, se cuida mucho la estética, así que a tener ojo en las calles si alguien logra ver un vehículo, un Audi Q5 con una parrilla bastante grande, nos decían, llamaba mucho la atención, ahí puede haber un detalle importante para dar con el paradero de ellos.
0: Y otro punto, a tener mucho cuidado porque estas personas están armadas. Ya quedó claro que le dispararon a la seguridad municipal, o sea, para que usted lo sepa también, auditor, que se puede hacer llamado, se puede hacer aviso a las policías, pero mucha precaución porque estas personas evidentemente están armadas. Bien, Vicente, te vi que te están haciendo señas, tienes que moverte, ¿no?
1: Sí.
0: Sí, dale nomás. Muévete nomás mientras estamos haciendo esto. No hay ningún problema. Mira, apareció un hombre conocido ya. Ya están haciendo.
1: Sí, un conocido.
0: Ya están haciendo ahí esa clásica, están haciendo los pasitos detrás de la cámara. Yo ya los tengo identificados ya cuando hacen esa
1: manda, jugarreta. Manda saludos, sí. Está mandando saludos, sí.
0: Y atrás tuyo hay Canal 13, ¿eh? No, si aparecen por ahí. Esa caminata que hicieron recién, ningún sentido. No tiene ningún sentido eso para aparecer en la tele. Sí, no
1: tiene ningún... pantalla.
0: Sí, claro. Mira, ve, sí, ahí está. A ver, llámalo.
1: No.
0: Vicente, llámalo.
1: Don Alex.
0: Llámalo. Si esa caminata.
1: ¿Quieres conversar con usted?
0: Sí, si esa caminata es de mentira. Sí. William, ¿sí o no?
1: ¿Cómo
0: es
1: está nuestro querido Alex Sierra?
0: Sí, es de mentira, llámelo nomás.
2: Hoy estoy sin retorno.
1: Oye, me quitó el micrófono.
2: Que me trajo recuerdos. ¿Cómo estás, Marito? No te escucho. A mí Vicente está prestando, ahora sí.
0: Alex Sierra.
2: ¿Cómo están, chiquillos? ¿Cómo están, Mario? ¿Cómo estás, Willy?
0: ¿Cómo está ahí? ¿Todo bien?
2: Todo bien, aquí estamos trabajando contra mi voluntad, pero trabajando.
0: Oye, me gustó esa caminata falsa que hiciste con el colega de Canal 13 ahí como para aparecer en la pantalla. Me gustó, ¿ah?
2: No, es que uno estaba inspeccionando el lugar, que estoy viendo a ver si había alguna bala, alguna cosa.
1: Evidencia.
2: Entonces, nos pillaste justo en nuestro trabajo de examinación.
0: Oye, ¿cómo has estado, Alex? La gente todavía te manda saludos y todo. ¿Cómo has estado ahí? ¿Cómo te ha tratado la vida en Chilevisión? ¿Todo bien?
2: Bien, todo bien, excelente. Me han tratado muy bien. Muy feliz con trabajo, haciendo otras cosas también. Así que, entretenido. Muy bien hasta ahora.
0: ¿La familia todo bien? Porque lo vimos que se cumplió la profecía que pasó acá en el trasnoche.
2: Se cumplió la profecía. A ver si Vicente también se le pega.
1: A ver,
2: ¿de cuándo? Mira, tú ves este anillo. Anillo.
1: ¿Sí?
2: No. Sí, pues acá en el trasnoche nació todo.
1: ¿De verdad, Alex?
2: Acá fue.
1: Voy a consultar más. Y la pregunta es, ¿y Mario para cuándo?
0: No.
2: Oh, pues eso está bueno.
0: Ya, y nos vamos a la pausa. Oye, pero cuéntame una cosa. Todavía hay, bueno, tu novia Valentina, todavía me acuerdo, acá con Willy nos reímos porque nadie nos pasó una tallita bien buena con eso, que le habíamos sí. cambiado el nombre. No. Ya, pero, oye, ¿tu familia todo bien? ¿Todo tranquilo? ¿Todo sin novedad?
2: Todos bien, todos tranquilos, gracias a Dios. Así que nada, súper bien. No me quejo, ha sido un buen año.
0: Qué bueno. Oye, acá mucha gente te está saludando, Alex. La gente siempre se acuerda de los cafés, la madrugada con Alex Sierra y toda su locura ahí con los muchachos. Así que bueno, siempre es bueno verte, que te vemos muy bien. Te vemos en la mañana cuando Vicente entra acá corriendo al estudio con su... Porque él termina muy rápido su informe, hay que decirlo, él termina muy rápido y... Tipo que, bueno, siempre te vemos en la mañana ahí despachando. Estamos muy contentos por ti y muy orgullosos también, porque no solamente de ti, sino de todos los colegas que la noche han pasado por el trasnoche de la radio. Y estamos muy felices de verte, porque más allá de que la gente diga no, que son canales de la competencia, no saben nada, que la mayoría de las personas siempre tenemos contacto. Y una vez que se dejan algunos trabajos, siempre la amistad y la amistad siempre está presente. Así que estamos muy contentos por ti, Alex.
2: Sí, no, obviamente, el cariño siempre sigue, ¿cierto? Nos seguimos conversando con Willy, me escribe, con Marito también ahí, hablamos a veces por Instagram, así que recuerdos hermosos de la radio, una escuela, sobre todo mía, del periodismo policial, ahí aprendí todo, así que nada, me alegro, chiquillos, que ustedes también estén muy bien, los escuchamos ahí de vez en cuando, así que nada, les dejo un abrazo.
0: Gracias, Alex. Oye, acá están diciendo, bien, se extraña a Alex porque ahora la radio queda abierta, claro, porque cualquier cosa, Alex cierra. Sí, ahí está la... Muy mala talla. Ya, oye...
2: Vamos a hacer como que nos reímos, ¿ya?
0: Sí, tal cual.
2: Está buena, ríete, por ejemplo, ríete la raya.
1: Ya. Pasa para acá.
0: Ya.
1: Oye, no me quería... No, pero no se vaya.
0: Ya, Alex, ya. Oye...
1: Cerrando, entonces, así,
0: sí.
1: Mario.
0: Sí, no,
1: cualquier
0: te
1: novedad, vamos tomando contacto, nosotros vamos a tomar un cafecito acá con Alex Sierra.
0: Ya, aprieten ahí en el grupo nomás, pues, que estamos solicitando la cuña hace rato, aprieten ahí.
1: Sí, no, usted sabe que es como es la cosa.
0: Sí, ya. Bien, Alex, un abrazo grande para ti y para todos los colegas ahí. Gracias por estar ahí.
2: Bien, abrazos a Willy, abrazos a los auditores.
0: Eso. Ya, Vicente, te dejo, voy a las noticias. Cualquier cosita nos va avisando.
1: Sí, señor.
0: Dale.
1: Un abrazo, que esté
0: listo.
1: Muy bien.
0: Oye, no se contagie mucho ahí con las caminatas de los muchachos, ¿ah?
1: No.
0: Es inspección más.
1: Oye, William. Cámara Willy, solo para Biobío.
0: Es inspección más, pero... ¿Cómo con...? Mire, ya aparecen de nuevo así estos tipos, Sanfero. Ya, maestro, cuídense nomás. Un abrazo. Chao, Vicente.
1: Muy bien.
0: Ahí está Vicente Aguilar con nosotros a esta hora. Bueno, la camaradería, buena onda, siempre se mantiene de trasnoche. Más allá de cualquier cosa, auditores, somos personas. Y en esta madrugada, tal como nos pasa con ustedes, uno termina conociendo grandes personas y, ¿por qué no?, tener un momento ahí para conversar. Vamos a la pausa, ya volvemos.
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2: Buenos días, bienvenidos al Informador. Los sistemas frontales que impactaron a la región de Valparaíso comenzaron a retirarse durante el domingo, luego de dejar precipitaciones concentradas durante la madrugada de ese día. Los detalles los tiene Constanza Peña, desde Radio Bio Bio, la zona.
3: Más de 300 milímetros de agua caída acumula Valparaíso tras el paso de los últimos sistemas frontales. Durante los próximos días podrían mantenerse algunas gotas aisladas, especialmente en los sectores interiores, además de nevadas en zonas altas de la cordillera. La meteoróloga Pamela Enríquez explicó que el sistema se encuentra en retirada y que a partir del lunes comenzará un periodo dominado por altas presiones, con condiciones más estables y sin precipitaciones relevantes.
4: Entre miércoles y jueves hay una posibilidad que llegue más precipitaciones, máximo 5 milímetros por el momento.
3: El meteorólogo Gonzalo Espinosa detalló que las lluvias registradas hasta ahora representan un superávit superior al 20% respecto de lo normal para esta fecha.
5: Totalizamos a la fecha más de 300 milímetros de agua caída en Valparaíso, lo que significa que llevamos un superávit de precipitaciones a la fecha superior al 20%.
3: Desde el Centro Meteorológico de la Gobernación Marítima de Valparaíso señalaron que no se observan sistemas frontales, significa en la jurisdicción marítima durante los próximos días. La única actividad prevista corresponde a un fenómeno menor entre la noche del miércoles y la madrugada del jueves, que continuará debilitándose. En la región de Valparaíso, Bio Bio, la radio.
2: Un hombre fue asesinado a disparos mientras conducía su vehículo en la comuna de Colina. La Policía de Investigaciones, la REDI, realiza las diligencias para esclarecer este crimen. Jorge Villegas con el informe.
6: Durante la madrugada de este domingo, en calle Inmaculada Concepción de la comuna de Colina, se produjo un homicidio a balazos en contra de un chileno de 21 años, quien conducía su automóvil acompañado de un menor de edad que iba en el asiento del copiloto. Mientras transitaba por el sector, otro vehículo con un número no precisado de ocupantes los interceptó y desde allí en movimiento dispararon en reiteradas oportunidades contra la víctima, quien murió en el lugar. El menor que lo acompañaba salió ileso y fue él quien dio aviso a carabineros. Esta información fue confirmada por el fiscal del equipo contra el crimen organizado y homicidios, Ignacio Befaur.
7: Respecto al acompañante, entendemos que él fue el que dio el aviso precisamente para que se concurriera en este caso carabinero. Y respecto a las cámaras, sí, hay diversas cámaras en el lugar que en este momento el personal de la Policía de Investigaciones las está recopilando para efectos de analizar las imágenes que nos puedan aclarar un poco la dinámica de este.
6: Esta tarea de la Brigada de Homicidios de la Policía de Investigaciones junto a la Fiscalía ECO, dilucidar el móvil de este homicidio, además de identificar y ubicar a la totalidad de los autores.
2: Vamos a ir con noticias de carácter internacional. Pongo mucha atención porque voraces incendios forestales devastaron el domingo gran parte de la ciudad de Spokane, en el estado de Washington, en el noreste de los Estados Unidos, donde miles de personas estaban bajo órdenes de evacuación. Se les ordenó evacuar en la noche del sábado al domingo, medida que estallaban tres incendios por separado dentro y alrededor de la ciudad. El Servicio Nacional de Meteorología de los Estados Unidos había advertido sobre condiciones meteorológicas de incendios extremadamente críticas en el área debido a los fuertes vientos y una sequía excepcional. Las autoridades de Spokane, de unos 230.000 habitantes, emitieron la alerta de evacuación al más alto nivel, Go Now, es decir, irse ahora, para sectores del norte de esta ciudad, afectando a miles de personas dentro de los límites de la ciudad, según el mapa de evacuación del gobierno. Los tres incendios activos en la ciudad y sus alrededores habían arrasado el domingo en la mañana con unas 2.200 hectáreas en total, según la cadena de televisión CNN. Desde la mañana con 6 minutos hasta ahora en la ciudad de Antofagasta les contamos que hay 14 grados de temperatura en el norte, ahí está mayormente nublado con una humedad del 85%. En Santiago hasta ahora 12 grados de temperatura, está nublado, humedad del 75%.
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Vamos a seguir avanzando, auditores. 3 de la mañana con 11 minutos. En un ratito más, como siempre, vamos a estar con nuestro especial El Trasnoche en la Radio. Y fíjese que me gustaría saber si hay algún auditor que logra dilucidar, que logre, más que adivinar, porque la adivinanza va por otro lado, pero que logre detectar de quién estamos hablando. Artito, voy a dar algunas pistas. Usted ya sabe quién es, pues, William. Yo conté hace muchos años atrás que tuve la oportunidad de, cuando estaba estudiando, si ya ha pasado harto rato esa, ha pasado harta agua bajo el puente, pero resulta que en el momento en el que uno trata, no sé si a usted le habrá pasado, auditor, auditora, cuando uno llega al colegio, la universidad, donde sea. ¿Usted, William, se acuerda de algún compañero simpático que tuvo en el colegio, algún con buena onda, esa persona con la que uno se sienta, te llega a un lugar nuevo y se sienta con alguien ahí, como que hay buena onda, como que hay unas miradas ahí, y empiezan a conversar, oye, ¿cómo te llamas? Ay, qué sé yo. Bueno, ¿se acuerda de ese personaje, no? ¿O de esa compañera? ¿El nombre se acuerda o no? ¿El suyo, por ejemplo? David. Y terminó siendo gran amigo durante el colegio, ¿no? Ya, amigo de la vida. Usted, auditor, le pasó lo mismo, ¿no? Que fue a una sala de clases y se topó con alguien y terminaron siendo grandes amigos de la vida. Bueno, el colegio, la universidad, etcétera, también da amigos que te están acompañando durante mucho tiempo. Bueno, ¿qué tiene que ver esto con el especial? Mucho, porque resulta que este muchacho, que después terminó siendo un gran amigo, el día de hoy, gran músico en nuestro país. El nombre y apellido de este muchacho me llamó la atención desde que lo conocí, porque es el mismo nombre de, para muchos, uno de los mejores artistas de la nueva canción chilena. Tiene el mismo nombre. Este artista, del cual hoy día vamos a estar revisando, nació un día como hoy. Y además, no tan solo es un artista, bueno, que ya falleció hace un tiempo, pero un artista que también tiene raíz folclórica. No voy a dar alguna de las canciones porque si no va a ser muy fácil, pero él tiene el mismo nombre de su abuelo. Él es baterista, entiendo que hoy día está tocando el bajo y otras cosas más, pero entiendo que está siendo baterista de varios proyectos chilenos. Creo que lo vi la última vez, lo vi en los premios Pulsar, fuimos compañeros de la universidad, y él, cuando yo lo conocí, le dije, oye, tu nombre es igual al de un tremendo artista. Dice, sí, no sé, mi abuelo. Está fácil, más de alguno se va a dar cuenta del artista del que estamos conversando. Pero la conversación también da para eso, ¿no? Si usted está ahí en el WhatsApp, ¿se acuerda de algún compañero del colegio, ese primer día de clase, se acuerda, no? Cuando usted llegó y quizá un lugar nuevo, no conocía a nadie, y de repente, puff, se sentó con esta persona que ya en el recreo era su primera conversación, después los trabajos juntos, la primera pelea también, porque también uno en clase no lo pasa nada bien, a veces no lo pasa tan bien. Escríbanos a través del WhatsApp al +569 9207888. Estamos hablando de un artista que es un músico, escritor, además chileno, que nació un 3 de agosto del año 1937. Está muy fácil, la verdad. Hoy día vamos a tener un muy lindo especial, porque la verdad que hace rato que no teníamos la oportunidad de escuchar. Bueno, lo hemos escuchado muchísimo acá en la radio, en muchas canciones de él, pero, y de su autoría, hay varias canciones que él compuso que no las interpreta él. Mira, Claudia nos escribe de la Florida y está en lo correcto. Es el artista que nos va a estar acompañando el día de hoy. Y del cual, claro, cuando yo conocí a este muchacho, que tiene el mismo nombre de pila y el mismo apellido, dije, oye, tú tienes algo que ver con este artista. Sí, mi abuelo. Y una vez, para un trabajo, William, lo fuimos a conocer. Tipo muy sencillo, muy, una cantidad de historia tremendo. Hola, Mario, me acordé de esa historia, ya la contaste alguna vez, y es esta persona, me está dando el nombre, dice, mis dos mejores amigas las conocí en la escuela, saludos, nos escribe desde Calama, Nati, ¿ve? Ahí está Nati, que nos está escribiendo. Hola, nos escribe María Mercedes Marimán, una gran auditora de la radio, dice, y me di el nombre, si no me equivoco, está en lo correcto. También otro auditor también aquí se acordó aparentemente de esa historia, Alexis Garrido.
tú lo contaste alguna vez. Así es. Mira, varios auditores se acuerdan, ¿eh? Tienen muy buena memoria. ¿Alguna vez conté esta historia? ¿Usted se acuerda de quién hablamos, William? Bueno, usted ya lo vio, usted ya sabe de quién estamos hablando porque vio la pauta, pero ¿se acordaba de esa historia, no? Acá nos dicen Tito González del Grupo Congreso, ¿no? Y no Estilo González. No Estilo González. Tampoco es Boris González. No. Gracias también ahí a nuestro auditor de Talcahuano, que nos escribió. Eduardo González, estás en lo correcto, es el lugar. Dice el Pancho Sasso, tampoco. ¿Sabe que el Pancho Sasso me lo he topado? ¿Sabe dónde me lo he topado muchas veces? Bueno, él es profesor de la Universidad de Valparaíso. Muchas veces se le ha visto a el gran Pancho Sasso en la locomoción colectiva de las micros que van en camino hacia el interior o van en camino hacia Valparaíso. Cada cierto tiempo se le ve tipo bien conectado con la región de Valparaíso, obvio, si es su zona. Hola Mario, ¿será? Y ahí nos da el nombre, sí, pues tal cual.

15 años y bueno, ya hemos tomado diferentes caminos, aún seguimos hablando y comentando una infinidad de historias. Un saludo. Gracias, Oscar. Sí, pues verdad, los amigos. Oye, Wilito, usted cuando estaba en el colegio, ¿cómo fue la aproximación con este amigo, con David? ¿Fue en la sala o fue en el recreo o fue al ingreso ahí como que se toparon? En la sala. ¿Y se sentaron juntos? Y ahí ya no, nunca más se separaron. Mira. Buenas madrugadas, Mario. Me hiciste acordar de grandes amigos del Colegio Salesianos de Conce, Jorge Silva, el Pato Padilla, Lucho Rifo y mi amigo de toda la vida, Pato MacArt. Dice sobre el personaje, no lo sé. No, pero está fácil. Víctor Jara será, no, ojalá hubiese sido una maravilla. Gracias por tu historia, nos escribe Samuel desde Villa Alemana. Mario, en la familia de Pancho y de Quilpué, de los edificios en parte de los Carreras, sí, pues. Alguna vez me lo topé en Quilpué, cuando fui a ver a una de mi hermano que está viviendo allá en la quinta región, en la región de Valparaíso. Nos topamos con el Pancho Sasso en una micro. Hola, yo tuve una suerte de que mis dos mejores amigos de mi vida, dice, desde la básica hasta la U, vivían cerca de la casa, así que vivimos toda la linda adolescencia, los ochenteros. Mira, hola Mario, siempre recuerdo a mi compañero cuando llegué a octavo básico y me sentaron con Eduardo Solovera, estaba tan enojado, aún nos hablamos, actualmente vive en Alemania, nos escribe Claudia desde la Florida. Bueno, no le voy a dar más vuelta al asunto. Esta persona que nos va a estar acompañando pasada a las 4 de la mañana es el gran Patricio Mans. El Pato Mans, que, bueno, tiene canciones espectaculares, Arriba de la Cordillera, que es una de sus obras más célebres, pero no tan solo esa, sino el Cautivo de Tiltil, que tiene una versión hermosísima con Silvia Urbina, El Lota, La Noche Brava, de Pascualama, El Andariego y otras canciones. Y sí, Patricio Mans es este artista que nos va a estar acompañando el día de hoy. Claro, cuando me topé con este muchacho, muy buena onda, simpático, hola, Patricio, bueno. Y de repente cuando dieron la lista, Patricio Mans, y nosotros dijimos, oye, pero este se cambió el nombre, algo, ¿no? Pues, y le preguntamos con otro amigo de esa zona, y claro, nieto de Patricio Mans. Hoy día sí que al Patito, como le decimos, está tocando batería en algunos conjuntos, está en varias bandas. Pero un tipo simpatiquísimo, mamá. Siempre nos traía música, conversábamos acerca de Patricio Mans y de las historias de lo que pasó alguna vez. ¿Usted se acuerda, William, el famoso Café del Cerro, no? También, pues ahí pasaron todos los grandes, ahí tocaron Los Prisioneros, bueno, todo el mundo, ahí en el barrio de Villavista, ¿no? Ahí la gran mayoría de los artistas pasó por ahí, por el Café del Cerro. Y otro detalle no menor es que, a propósito de compañeros interesantes y buena onda que había en la universidad, y bueno, en el colegio también, Patricio Mans, cuando, bueno, nos hicimos amigos de otro muchacho que venía desde Chiloé, él era de Quillón, y resulta que este muchacho era tan chistoso, le pusimos Choñito, porque Choñito es un personaje muy conocido de la onda chilota. La gente se va a acordar de cuando hablan de Choñito, hablan de un tipo de campechano, buena gente, buena onda. Y una vez le dijimos a Choñito, con Pato Mans, estábamos afuera de la universidad, y Pato Mans alguna vez le había dicho que le encantaban los milcaos, que le gustaba toda esta gastronomía chilota. Lanzó el comentario al aire. ¿Puedes creer, William, que la semana después llegamos a clase y había un olor a fritura en esa sala que parecía una, no sé, una cocinería en el barrio Franklin, ahí en el matadero Franklin? Resulta que mi muchacho, nuestro compañero Choñito, que hoy día no sé muy bien dónde está porque después perdí contacto con él, había traído, como buen sureño, había traído un bolso de fútbol. Bueno, tipo, no era muy bueno para el deporte, ¿eh? Pero típico esos bolsos deportivos, ¿no? Que uno guarda cosas. Bueno, era un bolso marca Líder, pero no Líder del supermercado, Leader, ¿no? Este bien antiguo, medio noventero. Y trajo una cantidad, William. Creo que hasta el día de hoy no sé cuántos milcaos y tortillas de papa habrá entrado en esa. Le regaló a todo el mundo, porque él hablaba con mucho cariño de Chiloé, y él decía, yo les voy a traer algo que ustedes no van a comer en ningún lugar. Y bueno,
Le regaló a todos William. Yo le dije, oye,

0: pero quieres. En esa época le dije otra palabra, pero oye, quieres poco vivo porque hubieses vendido, hubieses recuperado toda la inversión que tuviste. Y él decía que no. Y él me dijo una cosa muy interesante. Dijo que cuando usted quiera hacer sentir a una persona o quiera mostrarle algo de su cultura, nunca cobre, regale. Porque en algún momento la cosa se va a devolver. Y él regaló a todo el mundo. Y oye, ¿ustedes conocen el milcao? No, acá se los traigo. No hay que ni decir cuántos me comí yo, William. La verdad, creo que la mitad de ese bolsito de nuestro amigo Choñito, que el amigo de Patricio también, terminamos comiendo milcao ese día. No, nadie almorzó a todo esto. Más encima eran milcaos de verdad, pues, William. No, no estas cosas que le ponen ahí un poco de la tortilla como de papa con un poquito, no, chicharrones de verdad y todo. No, tremendo. Así que no sé dónde estará, porque la verdad perdí contacto con él. Me encantaría poder volver a reencontrarme y poder volver a conversar con él, con nuestro compañero Choñito, que venía desde Quillón, desde la isla grande de Chiloé. Bueno, espero que no se hayan aburrido con esta historia, que no tiene quizás mucho que ver con el especial, pero es parte también de las anécdotas que van apareciendo. Mira, por ejemplo, acá uno de Vitoria dice: hola Mario, en 1974 llegó a mi curso segundo básico Cristina. Nos sentamos juntas por primera vez en primero medio y no nos separamos hasta que me vine a vivir a Chile en 1999. Seguimos en contacto hasta el día de hoy. Es mi mejor amiga, nos escribe Diana desde la Florida. Mira, dice Café El Cerro y Radio Umbral con Pedro Enríquez. Dice, uno de los pocos que programaba música chilena y la canción Protesta. El Café El Cerro, que hoy día es el Club Chocolate, no se escribe Roberto Sepúlveda, claro, ahí. Hola, mi compañero de toda la vida en 456 de Banco de Bibliotecas de Cimarra, cuando era chico, Fernando Villarreal. Aunque ya se fue, sigue presente en mis recuerdos. El tercero de maldades era Mario Acevedo. Nos escribe a la escuela básica número 456 de la comuna de Lo Prado. Mira qué bien. Lindas historias tienen ustedes, ¿ah? Mira, hola Mario, yo tengo un amigo que desde el primer día de nuestra segunda enseñanza media en el comercial de Ñuñoa todavía tenemos contacto después de 60 años. Gilbert Olivares. Mira. Hola, desde Rengo, está comenzando a llover, próximo a entrar a la Vega. Saludos a mi hijo Seba, nos escribe Danilo. Gracias, Danilo. Gracias a todos los que están ahí conectados. Vamos a seguir avanzando. 3:25. Espero que hayan disfrutado de esta conversación y espero que disfruten de lo que viene ahora.
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0: Bueno, siempre es importante ver lo que pasa con el cine, con las series y cuáles serán los próximos estrenos. Y uno de ellos es El Hombre Araña, Spider-Man. Con esta versión nueva llamada Un Nuevo Día, que es una de los estrenos más esperados y que revisaremos acá en el trasnoche de la radio, revisando lo que fue la conversación con Ana Josefa Silva en los últimos días con El Expreso Bio Bio. Revisemos.
2: Silva, con el estreno también de la semana. ¿Cómo estás?
3: Hola, bien. ¿Cómo estás?
2: ¿Cómo están? Este día lluvioso, estupendo para ir al cine. Bueno, ya lo saben, ¿no? Porque ¿cierto? Ya la publicidad ha sido, pero hasta no sé dónde. Spider-Man, Un Nuevo Día, es el otro superhit de la cartelera 2026, la anterior ya saben, la Odisea. Si no la han ido a ver, vayan por favor. Yo sé que están agotadas, sobre todo las entradas en IMAX, porque sí, es lógico verlas ahí.
4: Pocas salas.
2: Sí. Son dos salas en este país. Bueno, pero este Spider-Man no necesita eso. Y como sabemos, es la continuación. Yo creo que lo mejor que tuvo esta fue esa publicidad, el spot con Messi. Es lo mejor. Bueno. Esto es la cuarta película que tiene a Tom Holland como Spider-Man, y lo que tiene, ya sabemos, porque en la anterior película, a partir de lo que hizo Benedict Cumberbatch, que no es él, claro, porque le pidió ayuda, porque la gente, todo el mundo lo reconocía, un error, entonces borró toda la memoria. Y eso es muy doloroso porque lo deja solo, su polola, que es Zendaya, en la vida real también, lo olvidó, no sabe quién es, entonces él está en una soledad. Entonces, esta es una película, claro, tiene un montón de acción evidente y giro. También a mí me recordó un poco el juego de video, un juego de video que había, que tenía que ver un poco con eso. Pero de que lo que es más melancólica sin que le falte la acción. Es una película más melancólica porque habla de esa soledad, de poder superar este momento de, y está como dedicado, es como un llanero solitario en este momento, porque él está todo el rato y además de pronto nuevamente descubre otro tipo de poderes que no sabe controlar, hay un tema, entonces recurre a quien posteriormente va a ser Hulk, pero en ese momento puede atenderlo, ¿no? Es como en la orientación científica y también médica para saber cuál es la causa de esa crisis, tanto en lo personal, porque está como para que lo atienda un psiquiatra en el sofá, digamos, porque es muy triste ver como él sigue amando naturalmente a MJ, que es Zendaya, y a sus amigos, pero no tiene ni idea quién es.
3: Claro,
2: y Hulk, porque finalmente se transforma en Hulk, pero le ayuda. Bueno, hay personajes misteriosos que ni siquiera es bueno decirle, pero hay un montón de giros. Sí, y hay acción bien hecha, bien armada, por supuesto. La pregunta de siempre. Hay una escena post-crédito que es bien importante.
3: Hay que esperarla entonces, ya.
2: Sí, eso es 2:25. Wow. Vale, eso nomás les digo.
3: ¿Tijeras o no? ¿Ah? ¿Tijeras? ¿Ah? ¿No hay tijeras de Anna Ho?
2: No, a mí es que me parece que este tipo de película es lo que es. Yo creo que corresponde. Y lo que están haciendo, sobre todo que es la cuarta película de Tom Holland, que todavía tiene cara de adolescente, pero tiene 30 años ya. Entonces uno dice, a ver, ¿qué va a pasar? ¿Lo van a reemplazar? Yo creo que no. Yo creo que va a seguir siendo el Spider-Man, pero por eso también hay este argumento de que él. Es como lo que se llama el coming of age. Hay un cierto crecimiento a partir de este dolor que él vive, que él está viviendo.
3: Recomendada.
2: Si te gusta este tipo de película, vale. Porque toda esta saga está disponible, por si acaso quieren convencer, la trilogía original. ¿Te acuerdas que Tobey Maguire? Después estuvo. Que tuvo dos. Después estuvo Andy Garfield, sí. Que tuvo como tres. No, cuatro.
3: ¿En general los críticos en Chile les gustó?
2: En general, mira, lo que pasa es que los críticos no pudimos ir a ver. O sea, a ver, hubo una premiere para influencers.
3: Espérate, ¿pero no los críticos?
2: No. No.
4: O sea, primero los influencers.
2: O sea, para influencers. Una premiere, un martes en la noche en el Plaza Oeste, ponte tú. Entonces, si queda algún espacio para algún crítico, pero si te examinaban. Es una decisión de Sony Pictures para toda América Latina, en realidad. Entonces, te examinaban si tenías muchos seguidores, no sé. Es como estadística básica, como les digo yo.
3: ¿Tampoco le creen a su material que no consideran a los
2: que
3: críticos
2: uno llega a pensar
3: de
2: renombre? Uno llega a pensar eso, pero en el fondo, la tesis, como la tesis detrás de eso es que esto le interesa que el cine lo están viendo los jóvenes. Error, no sé,
3: claro,
2: es
3: muy ven en el celular. Hablemoslo la próxima semana, sabes que es un tremendo, tremendo temazo. Tema, sobre todo en una semana de los influencers en Chile. Querida, muchísimas.
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2: Dos fallecidos, 1.142 damnificados y 6.243 personas aisladas ha dejado hasta ahora el sistema frontal que afecta a la zona centro-sur del país. Más de 4.700 viviendas presentaron daños entre las regiones del Maule y Los Lagos.
3: Y esperamos que este sistema frontal, que va en descenso, nos permita que en toda la zona afectada por el sistema frontal baje los caudales de río, y eso nos permita ir de a poco procediendo a las labores de limpieza, sacado de agua y que las personas puedan retornar.
2: Desbordes de ríos, calles anegadas, cierres de caminos y evacuaciones de familias marcaron las consecuencias que dejó el sistema frontal entre las regiones de O'Higgins y Los Lagos durante el fin de semana.
4: A eso que llegó la alarma de Senapre, nos levantamos y empezamos a mirar, ya el río se había salido, estaba pasando por la calle.
5: Fue esto muy rápido, cosa de 5 minutos subió al río y ya no pudimos salir.
2: El Ministerio de Educación suspendió las clases este lunes en las comunas de la región del Maule, Ñuble y la Araucanía debido a los efectos del sistema frontal. El gobierno desplegó al ejército en Angol para resguardar sectores evacuados por las crecidas de los ríos en el sector de Las Rocas y Coñuñuco.
6: Nosotros queremos señalarles a estas familias de que evacúen tranquilas porque sus viviendas van a estar seguras.
2: Un carabinero de Franco repelió un asalto y abatió un delincuente que intentó robar una pareja en la comuna de Quilicura. En otro hecho policial, un hombre de 21 años falleció tras recibir impactos de bala mientras conducía su vehículo en Colina.
7: Sentí el estruendo de 4 balas. Me aparecían golpes como que se golpearan un cerco así.
8: Y respecto al acompañante, entendemos que él fue el que dio el aviso para que se ocurriera la, en este caso, carabinero.
2: Con arraigo nacional y suspensión de su licencia de conducir, quedó el ex gobernador de la Marga Marga, Gianni Rivera, tras ser formalizado por conducción en estado de ebriedad. Hasta el martes se amplió la detención del conductor acusado de un atropello múltiple que dejó 2 personas muertas en La Unión, en la región de Los Ríos.
9: Sus antecedentes respecto al consumo de antidepresivos, los que obviamente mezclados con alcohol, no, alguna buena mezcla, digamos.
2: Las encuestas Pulso Ciudadano y Criteria registraron una nueva caída de la aprobación del presidente José Antonio Kast. El respaldo al mandatario llegó al 26%, mientras la desaprobación superó el 55%.
10: Hay una sensación de que las promesas planteadas no se están cumpliendo. En seguridad, en migración, el que más destaca es el tema económico.
2: En la antesala de la votación de la mega reforma, los alcaldes se dividieron por la compensación de las contribuciones, mientras los jefes comunales progresistas solicitaron un veto presidencial. Los oficialistas llamaron a aprobar el acuerdo alcanzado con el gobierno.
11: Nos parece injusto que con impuestos de todos quienes estamos acá tengamos que inyectarle más de 13.000 millones de pesos a comunas como Las Condes.
12: La propuesta del gobierno para compensar a los municipios hace lo correcto. Por cada peso que un municipio pierde, le devuelve 1 peso. Eso es lo que era un pedido originalmente.
2: El ex subsecretario de Hacienda Juan Pablo Rodríguez presentó un nuevo examen de pelo con resultado negativo y cuestionó el procedimiento de laboratorio que realizó el test que provocó su salida del Ejecutivo.
13: Presentó otro examen con otra muestra y en otro laboratorio. Eso no reemplaza la contramuestra oficial.
14: No corresponde emitir condenas políticas ni personales antes de que concluyan todos los procesos.
2: El director general de Asuntos Consulares, Hernán Núñez, arribó a Caracas para concretar la reactivación de las relaciones entre Chile y Venezuela.
15: van a poder acceder a la documentación que Chile requiere para que de alguna manera tener conocimiento de tus antecedentes. Este es un primer paso para restablecer relaciones plenas. El próximo paso debería ser intercambiar embajadores.
2: Dos casos de antivirus fueron confirmados en el Hospital Regional de Coyhaique. Se trata de una adulta mayor y su nieta menor de edad, quienes permanecen hospitalizadas bajo monitoreo del equipo médico. En noticias internacionales, el presidente de los Estados Unidos, Donald Trump, anunció nuevas conversaciones con Irán para avanzar en la reapertura del Estrecho de Hormuz y el programa nuclear. Aumentaron a 72 la cifra de migrantes fallecidos en la histórica crisis fronteriza entre Marruecos y Ceuta. En el deporte, el portero caboverdiano Bocinha llegó anoche a Santiago y hoy se realizarán los exámenes médicos antes de sumarse al plantel de Colo-Colo.
16: Estoy muy feliz de estar aquí. Quiero agradecer el cariño y la paciencia de los hinchas y nos vemos pronto en Monumental. Muchas gracias.
2: Universidad de Chile superó por 2-0 Huachipato y es el nuevo escolta del líder Colo-Colo en el torneo de Primera División.
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1: Estamos de vuelta. Escuchábamos recién a los Eagles con Hotel California. 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Buena canción está. Me gusta Hotel California. Me gusta. Oiga, se me olvidó contar porque no quiero dejarlo pasar. El fin de semana en este festival estuvo presentándose un artista que yo tengo que recomendar sin ninguna duda, porque va más allá del festival, que es, usted, no sé si usted lo ubica, William, Nahuel Penisi, ¿usted lo conoce o no? Bueno, Nahuel Penisi es un joven argentino que a esta altura ya es un cantante, compositor, tiene 35 años, un tipo nacido en Buenos Aires, a un músico autodidacta que debe ser hoy día uno de los artistas argentinos del momento, más que del momento, como de mayor talento. Nahuel Penisi nació ciego, es un joven que partió a los 4 años tocando un poco de teclado y luego comenzó tocando el bajo de una manera bastante particular. ¿Cómo lo toca? Él toca el instrumento de cuerda, lo toca hacia su lado derecho, digamos, es decir, es zurdo, y lo toca como los instrumentos de cuerda los toca sentado, es decir, la forma en la que él pone la guitarra sobre sus piernas es con una inclinación hacia arriba. Básicamente él va haciendo las notas o va ejecutando. Toca con la mano izquierda, digamos, pero con la mano derecha va haciendo los acordes y todo eso, pero de manera vertical, es decir, como que va posicionando los dedos como si fuese un piano, una cosa bien particular. Tiene una voz angelical, debe ser, insisto, es solo escucharlo. Yo he tenido la oportunidad de verlo varias veces en vivo, en Punta Arenas y otras partes, pero es una voz angelical. Hoy día está en un tercer disco en el que está llevando música de raíz folclórica a la música más bien popular argentina, con cuarteto, cumbia y un montón de cosas, como lo están haciendo muchos artistas. Pero escucharlo tocar la guitarra, como además cómo toca la guitarra, porque es una cosa de loco. Yo no sé si, mira, voy a intentar, le gustaría escuchar algo de Nahuel Penisi y verlo en, mire, lo voy a buscar y le voy a buscar una canción de Nahuel Penisi para que ustedes lo conozcan. Lo quiero simplemente presentar porque creo que la mayoría de las personas que si lo va a escuchar le va a gustar. Y además la canción que le vamos a presentar acá es una canción que se llama Primavera, que es una versión acústica, que está grabada con bombo de cuero y todo, y una canción hermosísima. Y que está tocada en vivo, digamos, en una sesión. Así que se la voy a mostrar en breve. Déjenme acá buscarla para que ustedes lo conocen. Nahuel debe ser... mire, yo lo conocí, William, cuando una vez me dijeron, oiga, ojo con este muchacho Nahuel Penisi, que es artista que está reversionando las canciones de Mercedes Sosa. Bueno, Cambia Todo Cambia, La Oración del Remanso y todos esos grandes éxitos de la música popular argentina. Pero es un tipo tremendo. Mira, ¿te parece si lo vemos en Bio TV? Mira, acá está Nahuel Penisi, mira, escuche.
2: ¿Qué va a ser? Ya pasó. A veces las cosas no salen como...

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1: Vea, estamos escuchando a Nahuel Penici, William. La gente sabe, lo debe conocer por otra cosita. En el año 2020 estuvo en el Festival de Viña del Mar en la competencia con la canción Avanzar, Venezuela.

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1: Bueno, ahí tenemos a Nahuel Penici con la canción Primavera. Este artista, la forma en la que toca la guitarra es de manera horizontal, sobre sus piernas, apoyada como un bajo y con las cuerdas orientadas para un diestro, pero pulsadas de forma invertida, o sea, imagínese, de manera totalmente intuitiva. Él vino específicamente el año 2020 a la competencia internacional con la canción Avanzar. Y el año 2016, hace ya casi una década, estuvo, ¿sabe dónde fue, William? Lo invitaron a los premios Grammy. Los premios Grammy Latino. Claro, con todo lo pomposo, los premios Grammy, con pantallas, cuerpos de baile. Y se presentó, pues. ¿Y sabe cómo se presentó? Guitarra de palo, micrófono, nada más. O sea, dentro de la forma en la que estaba participando, terminó siendo una verdadera declaración de principio sobre la verdadera forma en la que muchos músicos tocan. Bueno, resulta que, y ahí cantó precisamente esta canción, Primavera, que estábamos escuchando el año 2016. Y solo quiero que nos despidamos de Nahuel Penici, porque de verdad que cantó con otra artista muy buena llamada Maggie Cullen, que es otra de la nueva camada de las artistas de música folclórica de Argentina. Cantaron juntos, una voz en vivo suenan, pero impresionante, una cosa tremenda. También, obviamente, hemos destacado no tan solo a Nahuel Penici, sino también, bueno, en un momento también destacábamos acá en el programa a Catalina y las Bordonas de Oro, ¿no, William? ¿Se acuerda? Catalina Plaza, magallánica también, bueno, chilena sobre todo, artista que trajo de vuelta los boleros de una manera espectacular. Pero solo quiero compartirles cómo Nahuel Penici, con la forma en la que él toca, interpreta una de las canciones más importantes de la trova cubana, que es Ojalá de Silvio Rodríguez. Mire, escucha un poquito.

0: Ahí está Nahuel Penici, ¿qué tal? Recomendación que le hacemos, ¿eh?, a través del trasnoche de la radio. Nunca está de más. Si tiene la oportunidad de escucharlo, hágalo, porque de verdad que, más allá de que sea un artista, no tan solo música, bueno, música latina, hemos destacado varios artistas chilenos, por supuesto, pero no quería dejarlo pasar porque me tocó escucharlo el fin de semana y la verdad que, uff, pasan muchas cosas cuando uno escucha a un músico entregándose tanto a su obra, ¿no? De verdad que es algo fuera de serie, la verdad, fuera de serie, es algo que conmueve. Ya, vamos a ir, antes de irnos a la pausa, les quiero contar noticias de Senapred. Hay información que ha entregado Senapred hace muy pocos minutos, y esto tiene que ver con la región del Maule. Atención, porque hay un monitoreo, es el monitoreo que se ha hecho durante las últimas horas de la región del Maule, monitoreo de la alerta amarilla entregada por la Dirección General de Aguas. Las estaciones hidrométricas de monitoreo mantienen el siguiente registro en sus caudales. El río Mataquito, el Licantén, se mantiene en un umbral amarillo. Se mantiene la alerta amarilla por crecida, que se encuentra vigente desde el 29 de julio, desde la semana pasada ya, hasta que las condiciones lo ameriten. Así que mucha, mucha precaución. Obviamente acá estamos hablando de que es solamente un monitoreo, no es una alerta ni evitar el contacto con el río Mataquito ni tampoco de evacuar, sino que más bien estamos hablando del monitoreo que entrega básicamente un boletín informativo sobre la estación hidrométrica del río Mataquito en Licantén, ahí en la región del Maule. Así que, dato no menor, está en nivel amarillo, todavía, por cierto, no es la más compleja, ahí estamos hablando del umbral rojo, pero es el último monitoreo que ha entregado el Senapred a propósito de los sistemas frontales que han estado afectando a nuestro país. Iremos a la pausa, vienen las noticias, seguimos avanzando junto a ustedes, auditores, y por supuesto, en un ratito más se nos viene el especial. Luego estaremos con Vicente Aguilar, pero se viene el especial con el gran Patricio Mans en breve. No te vayas, es el Trasnoche que te acompaña todas las madrugadas.
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0: 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En Biobío, una nueva hora. 4 de la mañana.
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2: Buenos días, bienvenidos al Informador. Han ampliado la detención del imputado por el atropello múltiple que dejó dos víctimas fatales y varias personas lesionadas en la comuna de La Unión. Nos cuenta Nicolás Silva desde Radio Biobío en Valdivia.
3: El hecho ocurrió la madrugada del sábado cuando un vehículo impactó a 8 personas que salían de una discoteca ubicada en la ruta de acceso a la capital provincial del Ranco, provocando la muerte de 2 mujeres de 24 y 34 años. El conductor, de 25 años, se dio la fuga, pero fue detenido posteriormente y se le aplicó una prueba respiratoria que arrojó 1,59 gramos de alcohol por litro de sangre, es decir, se encontraba en estado de ebriedad. Así lo confirmó la fiscal Leila Chaín, señalando que el sujeto también habría consumido antidepresivos que provocaron que perdiera el control del vehículo e impactara a las víctimas que estaban a un costado del camino.
4: Existen antecedentes respecto al consumo de antidepresivos, los que obviamente mezclados con alcohol no es una buena mezcla, digamos. En esa condición maneja desde Osorno, circulaba alrededor de unos 100 kilómetros por hora y embiste a las personas que se encontraban en la berma.
3: A solicitud del Ministerio Público, la detención del sujeto se amplió hasta el mediodía del martes, ya que aún faltan antecedentes relevantes para la investigación, como informes de la autopsia o de las pericias que realizó Carabineros. En la región de Los Ríos, Biobío, la radio.
2: En la antesala de la votación de la mega reforma, los alcaldes evidenciaron posturas enfrentadas por el mecanismo de compensación de las contribuciones, uno de los puntos que ha generado mayor debate en la discusión del proyecto. José Vázquez Amaro nos cuenta.
5: Una arremetida conjunta de alcaldes de oposición tensionó al Ejecutivo, esto luego de que la exención del pago de contribuciones para mayores de 65 años, incluida en la mega reforma, generara gran inquietud durante las últimas semanas. En ese contexto fue que el gobierno presentó un mecanismo de compensación para cubrir la menor recaudación. Sin embargo, el debate se centró en el impacto que esto traería al Fondo Común Municipal, el cual es clave para la distribución de recursos. Además, los montos no recaudados serían cubiertos con impuestos generales. Frente a ello, más de 100 jefes comunales firmaron una declaración en rechazo a la medida. Así, la alcaldesa de Quinta Normal, Karina Delfino, quien ha encabezado esta acción, sostuvo que buscan una mejor distribución de los recursos. Mientras tanto, en el oficialismo, el alcalde de Santiago, Mario Desbordes, secundó la propuesta del Ejecutivo.
6: Que en el fondo lo que nosotros estamos solicitando es que estos 70 millones de dólares que están en discusión respecto a la compensación producto de la exención del pago de contribuciones a las personas mayores se distribuya mejor.
7: Espero que este martes el proyecto se apruebe. El proyecto hace lo correcto, el proyecto compensa.
5: Cabe recordar también que un grupo de alcaldes cercanos al oficialismo respaldó la iniciativa del gobierno y llamó al Senado a aprobar la compensación íntegra de los recursos.
2: Vamos a retomar el contacto con nuestra unidad móvil. Vicente Aguilar, información policial en la comuna de Providencia.
8: Sí, conocemos nuevos antecedentes de este robo con violencia, posterior persecución que se registró anoche en la comuna de Providencia cerca de las 23 horas, donde al menos 5 hombres con el rostro descubierto forzaron la puerta de un local de venta de ropa en calle Miguel Claro. Roban una bolsa de ropa de bastante valor y luego escapan en un vehículo Audi Q5. Posterior a eso se registra una persecución donde resultan afectados 4 móviles de seguridad de Providencia, entre ellos 2 reciben disparos, uno en Cacique, calle Cacique, con el comendador, y otro en el ingreso al túnel San Cristóbal, cuyo radiador termina dañado. Afortunadamente no hay personas lesionadas. Finalmente son 4 los vehículos involucrados, ¿cierto? 4 vehículos de seguridad ciudadana de Providencia que terminan con daños y 2 vehículos particulares. Seguimos a la espera de mayores antecedentes por parte de las autoridades. Cualquier novedad ampliamos en el trasnoche. 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
2: La ministra de Finanzas de Japón, Satsuki Katayama, dijo el lunes que el país y Estados Unidos intervinieron de forma conjunta en el mercado de divisas para frenar el declive del yen, que se encontraba en mínimos desde los últimos 40 años. La responsable de las finanzas japonesas añadió que la medida, cuyo monto no reveló, se adoptó en respuesta a la reciente volatilidad excesiva y los movimientos desordenados del yen. No dudaremos en realizar nuevas intervenciones coordinadas, en el futuro, dijo Katayama, tras destacar la comunicación fluida ante Tokio y Washington. En una rueda de prensa posterior, la ministra de Finanzas destacó que se trata de la primera intervención monetaria conjunta entre Estados Unidos y Japón desde el año 1998. 4:05 a.m. hasta ahora en la ciudad de Puerto Montt. 9 grados de temperatura, está despejado con intervalos nubosos y una humedad del 92%. En Santiago, 12 grados de temperatura, hay llovizna hasta ahora en algunos sectores, algunas precipitaciones en el centro de Santiago y una humedad del 75%.
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2: Escucharemos a Whitney Houston, I'm Every Woman. 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

Un día como hoy del año 1937, padre suizo-alemán y madre francesa, a los 14 años publicó por primera vez sus poemas en el diario El Colono de Traiguén, iniciando una carrera como escritor que se prolongaría a lo largo de su vida. El 63 publicó su primera novela, Parias en el Vedado, que reescribió años después con el título La Noche sobre el Rastro, ganando con ella el premio Alerce de la Sociedad de Escritores de Chile el año 67. Durante su juventud trabajó como caminero, dependiente de farmacia, hasta que en el 61 fue contratado como periodista en el diario La Patria de Concepción. Dos años más tarde se instaló en Santiago, trabajando inicialmente en Radio Balmaceda. Por esos años su labor como compositor ya se estaba manifestando. Su canción Bailando ya había ganado el Festival de Cosquín en Argentina. En la interpretación de Los Trovadores del Norte, y su tema Arriba en la Cordillera fue grabado gracias a la iniciativa de Camilo Fernández y por el sello Demon en la voz de los cuatro cuartos. Con esta canción, Patricio Mans alcanzó notable popularidad en todo nuestro país. Ya en el 67, tiempo de su canción, El Cautivo de Tití, se incorporó como artista permanente a la Peña de los Parra, intercambiando experiencia con Víctor Jara, el gran Rolando Alarcón, la familia Parra en general y otros artistas chilenos y extranjeros. El golpe de Estado obviamente significó su exilio. En Europa trabajó junto al grupo Intigimani, con quienes grabó canciones como Palimpsesto, Vuelvo y Zambalandó, escribiendo además valiosas novelas como Buenas noches los pastores, Violeta Parra, La guitarra indócil, Currículum mortal y Actas de Marusia. Asimismo, lo llevó a transformarse en el vocero en algún momento del Frente Patriótico Manuel Rodríguez. A fines de los años 80 volvió a Chile, momento en el cual continuó con su labor musical y literaria. Falleció el 25 de septiembre del año 2021 en Reñaca, en la región de Valparaíso. Estamos hablando del gran Patricio Mans, con quien vamos a partir este especial trasnoche con El Andariego, y luego Arriba en la Cordillera. Póngase cómodo, que aquí comienza un nuevo especial más del trasnoche con el gran Patricio Mans.

Estamos disfrutando de la música del gran Patricio Mans, aquí a través de el gran Trasnoche de la Radio, con nuestro especial. Qué tremendo, dicen algunos, lindas las canciones con el gran Pato Mans. Bueno, Patricio Mans, que además, hay que decirlo, un artista que, bueno, termina falleciendo ya hace prácticamente 5 años, un poquito más. Pero un artista que...

Usted, bueno, ustedes están viendo imágenes a través de Video Video TV, una figura fundamental de la música popular chilena, ¿no? Ni siquiera uno podría, bueno, más allá de lo que puede ser la interpretación, fue, o sea, su nombre está asociado al nacimiento de la cantautoría en Chile y fue clave para movimientos como el neofolclore y la nueva canción chilena. De hecho, la que escuchábamos recién, uno de los clásicos del cancionero popular. Otra que vamos a estar escuchando un ratito, que va a ser El cautivo de Tiltir o La exiliada del sur, ¿no? Mans, de hecho, desarrolló una muy buena carrera como novelista, incluso ensayista y poeta. Y luego de vivir en Francia y Suiza y residir por casi 30 años en Europa, donde continuó escribiendo canciones y libros, termina volviendo. Él falleció a los 84 años, como uno de los nombres centrales para entender la música chilena. Prácticamente estuvo vigente desde el año 1900, desde la década del 60 hasta la década del 2010. Son prácticamente 60 años de trayectoria. Y un artista que además se vinculó con otros tantos, con Aquelarre, con Inti Illimani. Podríamos definir la música de Patricio Mans dentro de la nueva canción chilena, el bolero, el folclore, el neofolclore, el canto y la trova. ¿Cuáles son las discografías? Bueno, tuvo varios discos, ¿no? El primero de ellos, Entre Mar y Cordillera, El Sueño Americano, el Folclore No Ha Muerto, La Hora Final, el homónimo Patricio Mans del 71, Canciones Sin Límites del año 77, Con la Razón y la Fuerza del año 82, La Muerte No Va Conmigo del año 86, que disco que además toca con Inti Illimani, Porque Te Amé del año 98, Allende del año 2003 y La Tierra Entera del año 2010, que fue su último disco oficial. Luego tiene otras ediciones, como por ejemplo Cuando Me Acuerdo de Mi País del año 83, Itinerario Un Retorno del 83 también, Patricio Mans en Chile del año 90, que es una recopilación de canciones en vivo, Cantología del año 97 y así sucesivamente. Participaciones estuvo en La Peña de los Parra, todo el folclore, que también es parte del sello Demon, con un montón de artistas. Ahí estuvo con Ángel Parra, Los Cuatro de Chile, Las Voces Andinas, con Víctor Jara, en fin, 50 años de lucha. Estuvo con Chile Pueblo el año 72, Desde Chile Resistimos volumen 1, y así la nueva canción chilena, la antología definitiva del año 2003, donde hay un recorrido por una de las listas más completas de... Imagínense que este disco de Warner del año 2003, la nueva canción definitiva, o la antología definitiva de la nueva canción chilena, tiene canciones como Yo Canto la Diferencia, Arauco Tiene Una Pena, Gracias a la Vida, Pericomas Ha Muerto, Mocito Que Vas Remando, Arriba de la Cordillera, El Andariego, Corazón de Escarcha, Al Mar Fui por Naranjas, en fin. Son tres discos, entiendo, de cada uno de ellos tiene... El primer disco tiene 16 temas, luego 30, otros 16 más. Son un total de 55, la cantidad de canciones que están en este disco, que recomiendo, si usted tiene algún momento la posibilidad de poder adquirirlo o tenerlo. Creo que el Nueva Canción Chilena del 2003... ¿Usted conoce ese disco, William, no? El Nueva Canción Chilena 2003, que es una guitarra con un pájaro que está ahí en el mástil de la guitarra. Y que debe ser, está las 55 canciones más importantes de todos los tiempos, al menos desde el punto de vista folclórico. Ustedes nos van escribiendo a través del WhatsApp. ¿Qué les parece la música de Pato Mans? ¿Cómo la pueden definir? ¿En una palabra definir la música de Pato Mans? Nos pueden mandar su mensaje a través del WhatsApp al más 569-9207888. Acá nos dicen un capo, marcó la diferencia. Si conoció además a Violeta y Víctor Jara, ¿de qué estamos hablando? Claro, estamos hablando de un artista eximio. Bueno, mándenos una palabra. ¿Cómo definiría usted la música de...? Yo la definiría como primordial. Creo que esa es la palabra para definir la música. Al menos yo, como Mario, creo que primordial es una buena palabra. Ustedes nos van escribiendo para las próximas dos que escucharemos ahora. Esto es con Silvio Urbina, se llama El cautivo de Tiltil. Y luego, en Lota, La Noche es Brava, es Patricio Mans, el Entre Noche de la Radio.

disfrutando de la música de Patricio Mans aquí en esta noche de la radio. Y mira, acá no hay varios auditores que nos están escribiendo. Nos dicen las palabras necesaria. Otro me dice maravilloso. Esto me hace llorar. Nos escribe digna. Necesaria también dice Ricardo. Necesario también nos decía una auditora chamuca, dice por acá. Acá la auditora Rocío Valencia. Entiendo que todavía Rocío está transitando con algunos pasajeros. Dice Sofía Alves, también vale la pena ponerle orejas, se la dejo recomendada. La canción Cauce es un buen tema para conocerla. Saludos y gracias por la compañía nocturna a todo el equipo. Gracias, Rocío, te mandamos un abrazo. Vamos a buscar esa artista que tú nos mencionas. La palabra, dice acá el auditor, comprometida con la vida, con la historia, con la memoria y con la libertad. Patricio Mans, genio de la música, dice acá otro auditor. Excelente, en el club de Toy entonamos canciones de Patricio Mans, dice acá, parificador, gracias por la música, desde Göringen. Una pregunta, ¿cuál es el disco que estabas comentando? Pues en septiembre voy a Chile y mi sueño es traerme algunos discos clásicos de por ahí. Bueno, el que mencionábamos era el disco Nueva Canción Chilena, Antología Definitiva. Ahora, esto es una joya porque el año 2003, yo no sé, William, si todavía estará disponible en algunos lugares, me imagino que debe estar, aunque es muy escaso, pero debe estar. Mira, acá nuestra auditora dice, yo diría que la música de Patricio Mans es fundamental. Hola, ¿cómo estás? Como diría un comercial, única grande nuestra, muy amigo con otro grande, Osvaldo Alvear Villena, poco conocido pero hizo mucho por el folclore. Saludos, nos escribe Jaime, está ahí. Excelente, cantante Patricio Mans. Vivió Lota, se casó y tuvo tres hijos, una gemela y un hijo varón, nos escribe Patricia, ahí está. Gracias, Patricia, gracias por estar con nosotros a esta hora y por tomarte el tiempo de escribirnos. Vamos a despedirnos con dos exitazos, dos canciones muy importantes de Pascualama y luego hay dos versiones de Patricio Mans, está La Exiliada del Sur y El Exiliado del Sur, pero la escucharemos ahora. Mira, acá nos escribe una auditora, dice, yo lo conocí personalmente, era un tipo muy simpático, nos escribe Patricia. Fundamental, Patricio Mans, dice, para la música chilena. Ahí está Mauricio conectado. Gracias por sus hermosos mensajes. Cerraremos con esos dos éxitos aquí en el Trasnoche. 4:37 de la mañana.

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0: 4:51, hacemos el trasnoche de la radio a través de las 43 estaciones para todo el país. Mira la imagen que estamos viendo a través de BioBio TV, imagen espectacular, imagen en vivo del Observatorio Alma en el norte de nuestro país. Pero bueno, Willy, hay que saludar a quienes hacen posible este programa. Ya se me había ido esa situación, se me había perdido, pero los vamos a saludar. Por cierto, ustedes nos pueden seguir escribiendo, ya los voy a saludar de inmediato. 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Había auditores que nos están... Bueno, seguramente hay muchos de ustedes, auditores, que recién se están conectando, están iniciando la jornada, y muchos que ya fueron a descansar. Y les vamos a contar lo que... Bueno, una de las noticias que... Bueno, hemos estado monitoreando todo lo que tiene que ver con las lluvias en el centro sur de nuestro país, que han sido, por cierto, ha habido mucha preocupación por la cantidad de personas damnificadas, etcétera. Pero una de las preocupaciones que tienen los padres apoderados son las clases. Y precisamente el Mineduc informó de la suspensión de clases para el día de hoy. Y son una cierta cantidad de sectores. Incluso yo me atrevería a decir que se suma una comuna más a las que les voy a mencionar. Porque la Municipalidad de Coyipulli envió... Miren, por acá lo tengo. Deme un segundo. A ver, voy a buscar la municipalidad porque hay un comunicado donde... Sí, lo voy a buscar bien y se lo voy a comentar. Hay un auditor que de hecho me envió una captura, pero quiero chequearlo bien. Lo que les voy a contar es de el boletín del Ministerio de Educación que informó de la suspensión de clases de algunas comunas de las regiones del Maule, Ñuble y la Araucanía para este lunes 3 de agosto. Los que nos estén escuchando nos pueden contar ahí si efectivamente no tienen idea de lo que ha pasado, si de pronto están necesitan esta información, se las puedo hacer llegar de inmediato. Pero antes queremos hacer el cierre de lo que fue de lo que ha sido este hecho lamentable en la comuna de Providencia, y en ese lugar está Vicente Aguilar. Un hecho lamentable tiene que ver con un grupo de delincuentes que se iban transportando en un vehículo Audi Q5 que terminó disparándoles directamente a funcionarios de seguridad municipal. Estamos contigo, Vicente, te escuchamos, te vemos.
1: ¿Qué tal, Mario? Sí, dábamos cuenta durante la noche de este hecho que se registró cerca de las 23 horas de este día pasado, día domingo, ¿cierto?, donde se vieron afectados 4 vehículos de seguridad municipal de Providencia por este hecho que comienza en calle Miguel Claro, donde entran a robar a un local comercial de ropa, un outlet premium. Ahí estaban ordenando la ropa estas personas, fuerzan, al menos 5 personas, fuerzan la puerta de este local, intimidan con armas de fuego a los locatarios, a los trabajadores que estaban ahí, y roban una bolsa con ropa de alto valor. Todavía no sabemos cuánto sería lo que robaron, pero es ropa de alto valor. ¿Qué pasa ahí? Llega personal de seguridad municipal a Miguel Claro, y ahí se ve afectado el primer vehículo, que cuando este vehículo, un Audi gris Q5, que cuenta con una parrilla en la parte superior. Ese es un detalle importante por si llegara, ¿cierto?, algún auditor a verlo por la región metropolitana. Ese es el vehículo, o podría ser, ¿cierto?, podría ayudar a dar con esto, con el paradero de estas personas que entraron a robar a este local. Ya, el primer vehículo que se ve afectado es una patrulla, ¿cierto?, porque estas personas, al huir del lugar, retroceden y ahí chocan a esta patrulla. Luego ellos huyen en dirección hacia el túnel San Cristóbal. En todo ese movimiento, el segundo vehículo que se ve afectado es donde estamos justamente ahora, que es Pedro de Valdivia Norte con los Conquistadores, donde en un video de cámara de seguridad que podemos ver en BioBio TV, ahí se da cuenta de que personal municipal trata de acorralar, termina chocando con un poste que está en este sector. Ahí podemos ver también imágenes en vivo de cómo quedó este lugar. Está cerrado, pero los semáforos funcionando en su totalidad, así que no habría problema con aquello. Sigue este recorrido por Pedro de Valdivia Norte y ahí es donde llegan hasta calle El Cacique. Ahí logran encontrar a este vehículo, logran reducir un poco el espacio y ahí se bajan estas personas y disparan al primer vehículo que disparan, ¿cierto? Al vehículo de personal municipal. Ningún funcionario se ve afectado por disparos, pero queda este vehículo ahí en calle El Cacique. Ellos siguen el recorrido por los Conquistadores contra el tránsito hasta doblar en el ingreso al túnel San Cristóbal. Ahí es donde se bajan y efectúan más disparos contra un vehículo de seguridad municipal de Providencia que termina dando en el radiador de este vehículo. Afortunadamente tampoco logra herir a los funcionarios de seguridad municipal y ahí estas personas, al menos 5 delincuentes, huyen por el túnel San Cristóbal y van tirando esta ropa de alto valor que les decía yo que habían sustraído en este outlet y terminan arrancando, huyendo por el túnel San Cristóbal. Por ahora no hay personas detenidas, tampoco hay pista de dónde podrían estar estas personas, el vehículo y también las prendas, Mario.
0: Sí, situación muy complicada, Vicente. Por ahora, vocería no, de Carabineros no se ha logrado concretar.
1: Mira, lo que se cree es que podría ser durante las próximas horas, que también sea parte el alcalde de aquello, porque es bastante preocupante lo que pasó, pero okay. Por ahora no hay vocería ni de Carabineros ni de la Policía de Investigaciones, tampoco hay información de quién estaría a cargo de esta investigación, pero sí o sí durante las próximas horas van a haber más detalles de este hecho muy preocupante que termina con 4 patrullas afectadas, 2 de ellas por disparos que efectúan estos delincuentes que huyen por el túnel San Cristóbal.
0: Bien, Vicente, vamos a volver contigo en cualquier momento. Buenos días, gracias por el completo informe.
1: Buen día, un abrazo.
0: Ahí está Vicente Aguilar, nuestra unidad móvil. Bueno, eso lo vamos a estar seguramente contando más adelante, una situación bien grave lo que escuchábamos recién. Bueno, es muy probable, claro, que se sumen autoridades comunales para mencionar lo que pasó con sus funcionarios municipales. Bueno, solo para cerrar, la suspensión de clases, esto es importante. Si usted, auditor, no la tiene, me la puede pedir a través del WhatsApp, se la envío de inmediato. Esto es lo último que se ha comentado. Esto es para comunas del Maule, la región de Ñuble y la Araucanía. Vamos por orden, rapidito. En la región del Maule, la medida se va a aplicar en las comunas de Constitución y Molina. Solo esas dos comunas en la región del Maule. En Ñuble regirá la comuna de Quillón, Bulnes y San Ignacio, además de las comunas de la provincia de Itata, Quirihue, Trehuaco, Copquecura, Ningüe, Ranquil, Portezuelo y Coelemu. En la Araucanía no habrá clases electivas en las siguientes comunas, atención: Loncoche, Galvarino, Victoria, Traiguén, Lumaco, Purén, Los Sauces, Reinaco, Angol, Ercilla y Cholchol. Esas son las comunas que no tendrán clase, no tendrán jornada escolar el día de hoy, tampoco la jornada básica y media, así que no, eso ya está confirmado por parte del Ministerio de Educación, aunque entiendo que también hay algunas comunas que han tomado la determinación de suspender. Entiendo que una de ellas es Cuyipuy, pero eso lo voy a chequear y lo vamos a contar en los próximos instantes. Vamos rápidamente, viene el boletín informativo, ya volvemos.
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2: Buenos días, bienvenidos al Informador. Nuevos cuestionamientos marcan la recta final del proyecto de ley de reconstrucción nacional, A pocos días de su votación definitiva, la iniciativa enfrenta críticas de la oposición que acusan al gobierno de haber impulsado una tramitación sin espacio para el diálogo ni a la incorporación de propuestas de otros sectores. Nos informa Fernando Ríos.
3: El proyecto de ley de reconstrucción, la ex autoridad acusó que el Ejecutivo no tuvo voluntad de diálogo con otros sectores políticos y criticó la figura del ministro de Hacienda, Jorge Quirós, de mantener una postura imperativa durante todo el proceso legislativo. En la oposición respaldan su postura. El diputado del Partido Socialista, Nelson Venegas, afirmó que el diálogo es fundamental para escuchar las propuestas de todo el espectro político, mientras que la presidenta del Frente Amplio, Constanza Martínez, declaró que la megarreforma es derechamente un portazo para el pueblo de Chile.
4: Hay que levantar una propuesta que nos identifique como tal y en ese sentido comparto absolutamente lo dicho por Álvaro Elizalde.
5: No han escuchado ni a técnicos, ni a expertos, ni a la oposición, ni siquiera a quienes han dicho que este es un mal proyecto para Chile.
3: La iniciativa espera ser votada el próximo martes 4 de agosto y sortear el último trámite legislativo para ser promulgada.
2: Pongo mucha atención porque Chile dio el primer paso para reactivar sus relaciones consulares con Venezuela en un proceso que contempla nuevas gestiones para avanzar hacia la normalización de los vínculos entre ambos países. Valentina Orecchi nos cuenta.
6: Chile avanzó en la reactivación de sus relaciones consulares con Venezuela luego de que el director general de Asuntos Consulares, Hernán Núñez, llegara a Caracas para iniciar las gestiones que permitirán retomar trámites como pasaportes, documentos de identidad y legalizaciones. Esta primera etapa no contempla aún el restablecimiento pleno de las relaciones diplomáticas, aunque ambos gobiernos acordaron avanzar de manera progresiva en esa dirección. La ex embajadora de Venezuela en Chile, Guarequina Gutiérrez, valoró el acercamiento y sostuvo que también puede permitir que Chile mantenga su postura frente a la situación política venezolana.
7: Lo otro es que me parece una buena instancia para que Chile, un país democrático, pueda tener espacio en instancias internacionales en base a estas relaciones que está reanudando con Venezuela, también en seguir presionando para que Venezuela vuelva a un proceso de transición y podamos redemocratizarnos.
6: Por ahora, Cancillería enfocará sus esfuerzos en reactivar la atención consular suspendida durante los últimos 2 años, mientras sigue pendiente la definición de quién liderará la futura representación chilena en Venezuela.
2: Vamos con noticias del exterior. En este caso, Perú expulsó el domingo a 3 venezolanos miembros de la organización criminal Tren de Aragua y los envió a su país, informó el gobierno de la presidenta Keiko Fujimori. Los 3 extranjeros fueron trasladados esposados a Caracas en un avión de la Fuerza Aérea del Perú que salió del aeropuerto militar del puerto del Callao. Edinson Agustín Barrera, alias Catire, Rodis Nismel Alcántara y José Zorrilla, alias Rafa, habían cumplido condenas en Perú por delitos vinculados a la criminalidad organizada. Se está produciendo la expulsión de 3 criminales venezolanos de alta peligrosidad pertenecientes al Tren de Aragua, uno particularmente autor de cosas horribles, dijo el canciller peruano Carlos Spa en el aeropuerto. Agregó que el mismo avión trasladará peruanos afectados por los terremotos en Venezuela que necesitan llegar o más bien regresar a su país. Finalmente, el ministro del Interior del Perú, César Astudillo, anunció que los próximos días serán expulsados del país los ciudadanos venezolanos con antecedentes criminales. Tenemos para deportar a más de estos indeseables, dijo Astudillo a la prensa. Por su parte, el ministro de Defensa de Perú, Rafael Belaunde, dijo que el ejército está apoyando la lucha contra la inseguridad ciudadana por órdenes de Fujimori y que las Fuerzas Armadas custodiarán las fronteras para evitar que vuelvan a ingresar a territorio peruano. 5:06 hasta ahora en la ciudad de Valparaíso, 13 grados de temperatura, está nublado con una humedad del 89%. En Santiago, 12 grados de temperatura, hay algunas precipitaciones, llovizna en algunos sectores y una humedad del 75%.
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0: 5:09 a.m.
2: Llega Olivia Newton-John con Physical. 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La vuelta a la información que marcará esta jornada.

0: 5 de la mañana, 16 minutos.
1: Bueno, les mencionábamos acerca de la suspensión de clases en algunas comunas del norte, bueno, del sur, digo, centro-sur de nuestro país. Y precisamente hay una comuna de la región de la Araucanía que no estaba dentro del listado que había mencionado el Ministerio de Educación, que es la comuna de Coyipulli, ahí en la provincia de Malleco. Obviamente está bastante cerca de Angol, que era una de las comunas más complejas, ¿no? Más complicadas en las últimas horas. Y claro, no aparecía dentro de estas comunas. En la Araucanía solo era Loncoche, o lo es Loncoche, Galvarino, Victoria, Traiguén, Lumaco, Purén, Los Sauces, Renaico, Angol, Ercilla y Cholchol. Pero se suma, ¿por qué se suma Coyipulli? Porque hay una determinación, estamos viendo a través de BioBio TV un comunicado oficial de la Municipalidad de Coyipulli. Dice que tras el monitoreo de la tarde se constató que diversas rutas y caminos de la comuna continúan presentando problemas por el evento meteorológico y que por esa razón y con el propósito de resguardar la seguridad de las comunidades, se suspenden las clases para el día de hoy, lunes 3 de agosto, en todos los establecimientos educacionales municipales, incluidos los jardines infantiles BTF. Dice, los establecimientos educacionales municipales permanecerán abiertos exclusivamente para la entrega del servicio de alimentación JUNAEB, asegurando la continuidad de este beneficio para las y los estudiantes que lo requieran. Ahora, aparece también en una segunda parte, porque no quiero dejar de lado eso, porque esa es una parte del comunicado, hay una segunda comunicación que dice lo siguiente, dice, en el caso de establecimientos particulares subvencionados y particulares, la continuidad o suspensión de las clases será determinada por cada establecimiento de acuerdo a la evaluación de sus propias condiciones. Esta administración municipal, dice, continuará monitoreando la

0: particulares subvencionados. Pero vamos a nuevamente mencionar a quienes recién se están conectando, cuáles son los sectores, porque nunca está de más volver a mencionarlo. Entonces, el Argén del Maule, Ñuble y Araucanía son los sectores donde va a haber suspensión de clases, pero cuando hablo de la región del Maule son solo dos comunas, Constitución y Molina. En el Ñuble, comuna de Quillón, Bulnes y San Ignacio, además de las provincias de Itata, estamos hablando de Quirihue, Trehuaco, Cofquecura, Ningüe, Ranquil, Portezuelo y Coelemu. Y en la Araucanía son las siguientes: Loncoche, Galvarino, Victoria, Traiguén, Lumaco, Purén, Los Sauces, Renaico, Angol, Ercilla y Cholchol. Y estamos sumando ahí en este caso Coyipulli por una determinación completamente, digamos, de la municipalidad. Ahora, esto también puede darse en otras comunas, por cierto que sí, porque tienen la potestad de poder hacerlo. Por ahora no, todavía no se logra entregar el último balance del monitoreo de alerta amarilla por el Maule por crecida. Se ha dado hace escasos minutos, a las 5 de la mañana con 3 minutos. De acuerdo con la información proporcionada por la Dirección General de Aguas, la DGA, las estaciones hidrométricas de monitoreo mantienen el siguiente registro. La estación hidrométrica del río Loncomilla en la zona de Bodega se mantiene con un umbral amarillo. Por lo tanto, se mantiene la alerta amarilla regional que se encuentra vigente, digo, desde el 29 de julio y hasta que las condiciones lo ameriten. Esto es la región del Maule, pero por cierto, con mucha precaución allí en el río Loncomilla. Es la última información que ha entregado el SENAPRED dentro de sus alertas esta madrugada del 3 de agosto, a eso de las 5 apareció este boletín donde aparecía entonces esta por la crecida de este río. Reiteramos, estamos hablando de que hay un umbral amarillo en el río Loncomilla, en el sector de Bodega, en Loncomilla, en Bodega. Allí está esta situación, así que para que usted esté bien informado, también lo puede revisar en www.senapred.cl/alerta. Y ahí aparecen absolutamente todos estos avisos.
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2: 5 de la mañana, 21 minutos.
0: Dos fallecidos, 1.142 damnificados y 6.243 personas aisladas. Deja hasta ahora el sistema frontal que afecta a la zona centro-sur del país. Más de 4.700 viviendas han presentado daños.
3: Y esperamos que este sistema frontal, que va en descenso, nos permita que en toda la zona afectada por el sistema frontal baje los caudales de río, y eso nos permita ir de a poco procediendo a las labores de limpieza, sacado de agua y que las personas puedan retornar.
0: Deportes de ríos, calles anegadas, cierres de caminos y evacuaciones de familias marcaron las consecuencias del viento y las lluvias durante el fin de semana.
4: A eso que llegó la alarma de SENAPRED, nos levantamos y empezamos a mirar, ya el río se había salido, estaba pasando por la calle.
5: Fue esto muy rápido, cosa de 5 minutos subió al río y ya no pudimos salir.
0: El gobierno desplegó al ejército en Angol para resguardar sectores evacuados por las crecidas de los ríos en Las Rocas y en Coñuñuco.
6: Nosotros queremos señalarles a estas familias de que evacúen tranquilas, porque sus viviendas van a estar seguras.
0: El Ministerio de Educación suspendió las clases este lunes en comunas de las regiones del Maule, Ñuble y Araucanía debido a los efectos del sistema frontal. En la antesala de la votación de la mega reforma, los alcaldes se dividieron por la compensación de las contribuciones, mientras los jefes comunales opositores solicitaron un veto presidencial. Los oficialistas llamaron a aprobar el acuerdo alcanzado con el gobierno.
7: Nos parece injusto que con impuestos de todos quienes estamos acá tengamos que inyectarle más de 13.000 millones de pesos a comunas como Las Condes.
8: La propuesta del gobierno para compensar a los municipios hace lo correcto. Por cada peso que un municipio pierde, le devuelve un peso. Eso es lo que habíamos pedido originalmente.
0: Las encuestas Pulso Ciudadano y Criteria registraron una nueva caída a la aprobación del presidente José Antonio Kast. Respaldo del mandatario llegó al 26%, mientras la desaprobación superó el 55%. En el sondeo Plaza Pública Cadem, un 36% aprueba la gestión del presidente José Antonio Kast y el 60% la desaprueba.
9: Hay una sensación de que las promesas planteadas no se están cumpliendo. En seguridad, en migración, el que más destaca es el tema económico.

0: El ex subsecretario de Hacienda, Juan Pablo Rodríguez, presentó un nuevo examen de pelo con resultado negativo y cuestionó el procedimiento del laboratorio que realizó el test que provocó su salida del gobierno.
1: Presentó otro examen, con otra muestra y en otro laboratorio. Eso no reemplaza la contramuestra oficial.
2: No corresponde emitir condenas políticas ni personales antes de que concluyan todos los procesos.
0: El director general de Asuntos Consulares, Hernán Núñez, arribó en Caracas para concretar la reactivación de las relaciones diplomáticas entre Chile y Venezuela.
3: Van a poder acceder a la documentación que Chile requiere para que de alguna manera tener conocimiento de sus antecedentes.
4: Este es un primer paso para restablecer relaciones plenas. El próximo paso debería ser intercambiar embajadores.
0: 46 funcionarios de 10 superintendencias ganaron en junio lo mismo o más que el presidente de la República. Un carabinero de Franco repelió un asalto y abatió a un delincuente que intentó robar una pareja en la comuna de Quilicura. Un hombre de 21 años falleció tras recibir impactos de bala mientras conducía su vehículo, esto en la comuna de Colina.
5: Sentí el estruendo de 4 balas. Me aparecían golpes como que se golpearan un cerco, así.
6: Respecto al acompañante, entendemos que él fue el que dio el aviso para que se ocurriera la, en este caso, carabinero.
0: Arraigo nacional y suspensión de su licencia de conducir quedó el exgobernador de Marga Marga, Yanni Rivera, tras ser formalizado por conducción en estado de ebriedad. Hasta el martes se amplió la detención del conductor acusado de un atropello múltiple que dejó a 2 personas muertas en la Unión, en la región de Los Ríos.
7: Existe antecedentes respecto al consumo de antidepresivos, los que obviamente mezclados con alcohol, alguna buena mezcla, digamos.
0: Los casos de antivirus fueron confirmados en el Hospital Regional de Coyhaique.
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9: 5 de la mañana, 26 minutos.

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0: 5 de la mañana, 31 minutos.
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4: El 3 de agosto del año 1926 nació en Nueva York quien estamos escuchando. Anthony Dominic Benedetto, conocido artísticamente como Tony Bennett, considerado uno de los mejores vocalistas de jazz y música popular estadounidense. Anthony Dominic Benedetto era hijo de inmigrantes italianos pobres y pasó su infancia en el barrio de Astoria, en Queens. Su papá era tendero y murió cuando él tenía 10 años. Su mamá, Anna, lo crió junto a sus dos hermanos mayores en un hogar rodeado de familiares cariñosos que fueron sus primeros admiradores. Asistió Tony a la Escuela Superior de Artes Industriales de Manhattan y allí cultivó sus dos pasiones, el canto y la pintura. A instancia de su profesor de canto, Benedetto se dedicó a la música de instrumentistas en lugar de la de vocalistas, lo que le proporcionó una sólida base en el jazz. Sirvió 3 años en el ejército durante la Segunda Guerra Mundial y se embarcó en una carrera como cantante el año 1949. Al año siguiente, Bob Hope lo escuchó en un club nocturno y lo invitó a compartir escenario en el Teatro Paramount de Nueva York. En aquel entonces, Benedetto actuaba con el nombre artístico de Joe Barry, pensando en su nombre real. Anthony Benedetto, que era demasiado largo, Hope lo rebautizó como Tony Bennett. Durante esta etapa en el Teatro Paramount, la interpretación de Boulevard and Broken Dreams fue fundamental para que consiguiera un contrato con Columbia Records. Esa canción se convirtió en su primer éxito el año 1951. Y a lo largo de la década de 1950, Bennett lanzó varios álbumes muy aclamados en los que colaboró con estrellas del jazz como Count Basie, Stan Getz, Zoom Teams, Art Blakey y Bobby Hackett. Bennett volvió a lo más alto de las listas de los sencillos con Dejé mi corazón en San Francisco, la canción que justamente estamos escuchando.

0: 1972, dejó Columbia y grabó principalmente para su propio sello, Improv. Si bien no tuvo grandes éxitos, gran parte del material de esa época, especialmente sus colaboraciones con artistas de jazz, está considerada entre sus mejores trabajos. Tony Bennett volvió a firmar con Columbia el año 1986 y lanzó The Art of Excellence, su álbum más aclamado en muchos años. A partir de ese momento, su hijo y representante, Danny Bennett, inició una agresiva campaña para promocionar a su padre ante un público más amplio, logrando que la década siguiente resultara ser el periodo de mayor éxito comercial. Sus álbumes, casi todos ganadores o nominados a los premios Grammy, vendieron millones de copias. Bennett se convirtió además en uno de los favoritos de la generación X gracias a su memorable aparición el año 1993 en el programa MTV Unplugged. El álbum de esa actuación ganó 2 premios Grammy y se mantuvo en la cima de las listas del jazz durante 35 semanas. 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El año 2006 celebró sus 80 años con Duetos, un clásico americano, donde Bennett contó con la colaboración de una amplia gama de artistas como el colombiano Juanes o Michael Bublé. 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En el álbum Duetos 2 del año 2011 se incluye Body and Soul, que estamos escuchando, una colaboración con Amy Winehouse que fue grabada solo unos meses antes de la muerte del artista en julio de ese año. En octubre del 2012 publicó un tercer álbum de duetos, cantado en español, con colaboraciones de Gloria Estefan, Cristina Aguilera, Marc Anthony, Ricardo Arjona, Juan Luis Guerra, Chayanne, Franco De Vita, Miguel Bosé y Vicentico, entre otros.
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0: Su siguiente lanzamiento significativo fue Chic to Chic, el año 2014, grabado con Lady Gaga, un disco que también ganó un Grammy. Heaven. 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El año 2021, Bennett reveló públicamente que le habían diagnosticado la enfermedad de Alzheimer 5 años antes. Posteriormente, él y Lady Gaga lanzaron su segunda colaboración, Love for Sale, el año 2021, que les valió otro premio Grammy. Y para promocionar la grabación, ofrecieron 2 conciertos ese año 2021, que fueron los últimos conciertos públicos de Bennett. Anthony Dominic Benedetto, conocido artísticamente como Tony Bennett, murió el 21 de julio del año 2023. Estaba a punto de cumplir 97 años, ya que había nacido en Nueva York el 3 de agosto de 1926.
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12: 5 de la mañana, 40 minutos.

0: 5 de la mañana, 44 minutos.
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2: Faltan 14 minutos para las 6 de la mañana.
3: Escucharemos a los tipitos, esto se llama Una Palabra.

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1: Faltan 10 minutos para las 6 de la mañana.
2: Vamos a la ruta 5 sur entre Buin y Río Claro. Está nublado y hay lluvias de distintas intensidades desde Requinoa hasta Pulmudón. Eso sí, no hay novedades en la calzada y en el acceso sur a Santiago, en el tramo enlace de Espuncio al paso superior Angostura. También está nublado, pero atención porque el ingreso al enlace El Recurso al sur está cerrado por un accidente en el kilómetro 22.2.
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0: Faltan 8 minutos para las 6 de la mañana.
2: Vamos a seguir escuchando buena música. Estás en el trasnoche de la radio. Escucharemos Como tú de León Larregui en Bío Bío.

0: Faltan 4 minutos para las 6 de la mañana.
1: Nos vamos, que tengan una excelente jornada. Nosotros nos vamos a reencontrar el día de mañana. Recuerde que todos los detalles usted los puede revisar en nuestro sitio web biobiochile.cl. Gracias a todos los que nos estuvieron escribiendo, participando durante esta madrugada. Y recuerde que si está en algún sector con algún problema por las lluvias, es importante estar atento a los canales oficiales, y por lo demás mantener el celular cargado, nuestros medios de comunicación también, si en algún momento puede, si ha vuelto el suministro eléctrico a su casa, mantener siempre los dispositivos cargados, porque eso va a ayudar mucho para, bueno, una radio de pilas nunca está de más, por lo demás, pero para mantenernos comunicados, para que usted también sepa si es que hay alguna suspensión, algo que está ocurriendo en la ciudad en la que usted vive, nunca está de más hacer eso. Que les vaya muy bien, nos reencontramos mañana. William, muchas gracias, auditores, que les vaya bien, que tengan lindo día lunes y una excelente semana.

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3: Dos fallecidos, 1.142 damnificados y 6.242 tres personas aisladas deja hasta ahora el sistema frontal que afecta a la zona centro-sur del país. Más de 4.700 viviendas presentan daños.
4: Y esperamos que este sistema frontal que va en descenso nos permita que en toda la zona afectada por el sistema frontal baje los caudales de río y eso nos permita ir de a poco procediendo a las labores de limpieza, sacado de agua y que las personas puedan retornar.
5: Fuertes de ríos, calles anegadas, cierres de caminos y evacuaciones de familias marcaron las consecuencias del viento y la lluvia durante este fin de semana.
6: Y a eso que llegó la alarma de Senapred, nos levantamos y empezamos a mirar, ya el río se había salido, estaba pasando por la calle.
7: Fue esto muy rápido, cosa de 5 minutos subió el río y ya no pudimos salir.
3: El gobierno desplegó el ejército en Angol para resguardar sectores evacuados por las crecidas de los ríos en Las Rocas y Coñuñuco.
8: Nosotros queremos señalarles a estas familias de que evacúen tranquilas porque sus viviendas van a estar seguras.
5: El Ministerio de Educación suspendió las clases hoy lunes en comunas de las regiones del Maule, de Ñuble y de la Araucanía debido a los efectos del sistema frontal.
3: En la antesala de la votación de la mega reforma, los alcaldes se dividieron por la compensación de las contribuciones.
5: Mientras los jefes comunales opositores solicitaron un veto presidencial, los oficialistas llamaron a aprobar el acuerdo alcanzado por el gobierno.
9: Nos parece injusto que con impuestos de todos quienes estamos acá tengamos que inyectarle más de 13.000 millones de pesos a comunas como Las Condes.
10: La propuesta del gobierno para compensar a los municipios hace lo correcto. Por cada peso que un municipio pierde, le devuelve un peso. Eso es lo que habíamos pedido originalmente.
3: Las encuestas Pulso Ciudadano y Criteria registraron una nueva caída en la aprobación del presidente José Antonio Kast. El respaldo al mandatario llegó al 26%, mientras la desaprobación superó el 55%.
5: En el sondeo Plaza Pública de CADEM, un 36% aprueba la gestión del presidente José Antonio Kast y el 60% la desaprueba.
11: Hay una sensación de que las promesas planteadas no se están cumpliendo. En seguridad, en migración, el que más destaca es el tema económico.
3: El ex subsecretario Juan Pablo Rodríguez presentó un nuevo examen de pelo con resultado negativo y cuestionó el procedimiento del laboratorio que realizó el test que provocó su salida del gobierno.
12: Presentó otro examen con otra muestra y en otro laboratorio. Eso no reemplaza la contramuestra oficial.
13: No corresponde emitir condenas políticas ni personales antes de que concluyan todos los procesos.
5: El director general de Asuntos Consulares, Hernán Núñez, arribó a Caracas para concretar la reactivación de las relaciones consulares entre Chile y Venezuela.
14: Van a poder acceder a la documentación que Chile requiere para que de alguna manera tener conocimiento de tus antecedentes.
15: Este es un primer paso para restablecer relaciones plenas. El próximo paso debería ser intercambiar embajadores.
3: 46 funcionarios de 10 superintendencias ganaron en junio lo mismo o más que el presidente de la República.
5: Un carabinero de Franco repelió un asalto y abatió a un delincuente quien intentó robar a una pareja en la comuna de Quilicura.
3: Un hombre de 21 años falleció tras recibir impactos de bala mientras conducía su vehículo en Colina.
16: Y sentí el estruendo de 4 balas. Me aparecían golpes como que se golpearan un cerco así.
17: Respecto al acompañante, entendemos que él fue el que dio el aviso para que se ocurriera la, en este caso, carabinero.
5: Con arraigo nacional y suspensión de su licencia de conducir, así quedó el ex gobernador de Marga Marga, Gianni Rivera, luego de ser formalizado por conducción en estado de ebriedad.
3: Hasta el martes se amplió la detención del conductor acusado de un atropello múltiple que dejó a 2 personas muertas en La Unión, en la región de Los Ríos.
18: Existe antecedentes respecto al consumo de antidepresivos, los que obviamente mezclados con alcohol no es una buena mezcla, digamos.
5: 2 casos de hantavirus fueron confirmados en el Hospital Regional de Coyhaique.
3: En el ámbito internacional, El presidente de Estados Unidos, Donald Trump, anunció nuevas conversaciones con Irán para avanzar en la reapertura del estrecho de Hormuz y el programa nuclear.
5: El precio del petróleo se desploma ante la expectativa de un posible acuerdo de paz.
3: Aumentó 88 la cifra de migrantes fallecidos en la histórica crisis fronteriza entre Marruecos y Ceuta.
5: Cuba sufrió un nuevo apagón nacional, es el sexto en lo que va del año.
3: En el deporte, el portero caboverdiano, Pociña, arribó anoche a Santiago y hoy se realizarán los exámenes médicos antes de sumarse al plantel de Colo-Colo.
19: Buenas tardes, estoy muy feliz de estar aquí. Una gran honra representar el Colo-Colo y quiero agradecer el cariño y la paciencia de los hinchas y nos vemos pronto en el Monumental. Muchas gracias.
5: Universidad de Chile superó por 2-0 a Huachipato y es el nuevo escolta del líder Colo-Colo en el torneo de la Primera División.
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0: 6:07 a.m.
3: Bienvenidos a Radiograma. Junto a Catherine Cubillo estamos comienzo a esta edición. Vamos a comenzar a revisar las noticias relevantes, las importantes, ocurridas tanto en Chile como en el mundo en las últimas horas. Estaremos hasta las 10 de esta mañana y nuestro compromiso es que usted quede totalmente informado. Le ofrecemos desde ahora información independiente. Catherine, buenos días.
5: ¿Cómo estás, Tomás? Buenos días. Buenos días también a nuestros auditores, a todos quienes ya están con nosotros y van a estar acompañándonos en esta revisión de las noticias. A esta hora siempre saludamos a todos ahí en las 43 estaciones de Bio Bio, la radio en todo el país, que están conectadas para informarse. También, por supuesto, a quienes están en la plataforma digital, es biobiochile.cl. Y, por supuesto, quienes nos escuchan y nos ven a través de Bio Bio TV.
3: Santiago, en estos instantes está con cielo nublado. La temperatura alcanza a los 9 grados, la humedad es del 88%. Para esta jornada, Santiago espera un día que va a estar nublado durante la mañana, también en la tarde va a estar nublado todo el día en realidad, y se espera una temperatura máxima de 19 grados. En Viña del Mar y Valparaíso, cielo cubierto con niebla, temperatura 11 grados, humedad 100%. En Viña del Mar y Valparaíso se espera un día que va a estar en la mañana nublado, va a estar nublado. Y en la tarde también va a estar nublado y se espera una temperatura máxima de 17 grados. En Concepción, cielo cubierto, temperatura 11 grados, humedad 94%. Se espera en Concepción un día cubierto, variando nublado en la tarde, y una temperatura máxima de 15 grados.
5: Revisamos la calidad del aire en toda la zona centro y sur del país, la que cuenta con estas estaciones de monitoreo de calidad del aire. Sigue siendo bueno acá en la región metropolitana y en gran parte de toda esta zona. En el Valle Central de O'Higgins, en el Valle Central de la provincia de Curicó, en Talca y Maule, en Linares, en Chillán y Chillán Viejo, en Osorno, en Puerto Montt y en Puerto Varas. El aire es regular en Concepción Metropolitano, en Los Ángeles, en Temuco y Padre, en Las Casas y en Valdivia. Hoy hay alerta ambiental en la ciudad de Coyhaique, allá en la región de Aysén. Acá en la región metropolitana, atención, porque hemos comenzado el mes de agosto, este es el último mes de restricción vehicular por este año. Hoy la restricción está vigente, es el último mes, pero recién comenzando. Comienza a las 7:30 de la mañana la restricción vehicular, está vigente hasta las 21 horas en toda la provincia de Santiago, más San Bernardo y Puente Alto. 8:09 son los dígitos afectos hoy a la restricción para autos y motos con sello verde, pero inscritos antes del 1 de septiembre del año 2011.
3: Para vehículos sin sello verde y en el exterior del anillo Américo Vespucio, los dígitos son 6, 7, 8 y 9. 6, 7, 8 y 9.
5: Un par de datos más antes de ir con las noticias. A ver, lo del Metro de Santiago que sigue con problemas en línea 5. Dicen que han iniciado el servicio de hoy, pero en línea 5 la estación Santa Isabel permanece cerrada y sin detención de los trenes. El resto de la red está operativa y llaman a planificar el viaje considerando esta condición. Lo acaban de publicar en sus redes sociales, ustedes lo ven en BioBio TV. Estación Santa Isabel de línea 5 sigue cerrada y sin detención de trenes por lo que fue hace ya casi una semana, ¿no? El incendio de un vagón dentro de esa estación. El resto de la red, las líneas están habilitadas, de acuerdo a lo que dice el metro. Y un dato para el que necesitamos su colaboración, un auditor nos dice que la autopista en el sentido autopista central, eso quiero decir, hacia el norte, a la altura del Movistar Arena o entre el metro Rondizoni y Parque O'Higgins, se cayó parte de la carga de un camión que son bebidas. Son botellas. Tres pistas están afectadas hasta ahora, nos dice el auditor. Si usted tiene más datos, estamos siempre revisando sus mensajes. Se lo agradecemos. Por ahora, este es el dato. Tránsito lento porque están interrumpidas las tres pistas de la autopista central hacia el norte a la altura del Movistar o entre Metro Rondizoni y Parque O'Higgins por la caída de carga de un camión que dice que son bebidas. Si usted tiene más datos, se lo agradecemos.
3: Nos vamos de inmediato a las noticias. Un robo local de ropa terminó con una persecución con disparos en la comuna de Providencia. Cuatro patrullas municipales resultaron afectadas, dos de ellas recibieron disparos.
5: Estos ladrones escaparon en un vehículo de alta gama, un Audi Q5 color gris, y lo hicieron contra el tránsito hacia el túnel San Cristóbal. Hasta el momento no hay detenidos. La información la tiene Vicente Aguilar. Hola Vicente, buenos días.
20: ¿Cómo están? Muy buenos días. Sí, información que mostramos, entregamos en el trasnoche de la radio, este violento robo con intimidación que luego dio paso a una extensa persecución por las calles de Providencia, incluso con disparos contra funcionarios municipales. Todo comenzó cerca de las 11 de la noche en el local Axis Outlet Premium, ubicado en Miguel Claro con Pérez Valenzuela. A esa hora los trabajadores ordenaban algunas prendas del local cuando al menos cinco hombres con el rostro descubierto tocaron la puerta principal, forzaron el acceso y después de intimidarlos con armas de fuego sustrajeron una bolsa con ropa de alto valor, ropa outdoor. Tras eso, los desconocidos escaparon en un vehículo Audi Q5 de color gris, que es fácilmente reconocible porque llevaba una parrilla para transportar equipaje instalada sobre el techo, algo que no es habitual en estos vehículos de alta gama. Este detalle podría ser importante también para la investigación y, por qué no, dar con el paradero de este automóvil. En la huida, al retroceder, este vehículo Audi impactó una patrulla municipal y continuó avanzando en dirección al oriente, mientras sus ocupantes iban arrojando parte de estas prendas que habían robado en la tienda. La persecución siguió hasta Pedro de Valdivia Norte con los conquistadores. Ahí, una segunda patrulla intentó posicionarse en su lado izquierdo y junto a este vehículo detener el avance, ¿cierto? Y ahí es cuando este vehículo Audi hace una maniobra rápido, fuerte, y termina quedando este vehículo municipal incrustado en un semáforo que lo arrancó de raíz. Termina, ¿cierto?, sin lesionados este hecho, y luego este vehículo Audi cruza a los conquistadores, tomó calle El Comendador y llega hasta un pasaje llamado El Cacique. En esa intersección los asaltantes efectúan los primeros disparos, esto contra una de las patrullas. Una de las balas atravesó el capó y terminó impactando el parabrisas. A pesar de la violencia de este hecho, no hubo funcionarios lesionados. Luego de estos disparos, los primeros retoman avenida Los Conquistadores en su ida, pero esta vez contra el tránsito. Avanzan hacia el túnel San Cristóbal y cerca del acceso vuelven a disparar. Se bajan del vehículo y disparan a este vehículo municipal que recibe dos impactos en el radiador, lo que deja imposibilitado de seguir esta persecución. Hasta ahora no hay información de este vehículo, tampoco de personas detenidas. Es el OS9 de Carabineros que quedó a cargo de esta investigación y afortunadamente no hay funcionarios municipales de Providencia lesionados con este hecho muy grave que ocurre durante la noche acá en la comuna de Providencia.
21: ¿Carabineros no reaccionó?
20: Carabineros llegó hace media hora al lugar.
21: ¿Y esto comenzó?
20: A las 11 de la noche. Se acercaron hasta el lugar, que son cuatro sitios del suceso. Primero Miguel Claro con Pérez Valenzuela, donde roban esto, ¿cierto? Ahí llega Carabineros a tomar declaraciones, pero luego los peritajes comienzan hace no más de media hora. en el lugar. Ahí están las patrullas en el ingreso hacia el túnel San Cristóbal. Por lo tanto, es bastante preocupante la demora en hacer estos peritajes.
2: No, pero Carabineros, en medio de todo esta... No llegaron.
20: Los que participaron de la persecución fueron solo patrullas de seguridad municipal de
2: Providencia. No hay plan candado, eso no existe, ¿no?
20: ¿Cómo?
2: El plan candado, no.
20: Solo podemos ver en imagen de cámara de seguridad que está a mi espalda, acá, quienes nos ven a través de BioBio TV, son por lo menos 5 patrullas de seguridad municipal de Providencia las que siguen a este vehículo, que terminan siendo impactadas, dos de ellas por disparos. Muy, muy preocupante porque una de ellas termina dando en el capó de uno de los vehículos que podría haber sido un poco más arriba y termina, ¿por qué no?, con la vida de alguno de estos funcionarios.
2: Gracias, Vicente.
20: Que esté muy bien.
5: Igual todo, chao, Vicente. Hasta pronto. A ver, a propósito de lo que les comentábamos recién, comenzando radiograma, de una situación en la autopista central. A ver, primero el dato de la concesionaria. La autopista central da cuenta del accidente en la ruta 5 al norte, desde el kilómetro 3,5, sector Isabel Riquelme, hasta el 2,7, que está ya llegando a Rondizoni por caída de carga. Conduzca con precaución, es hacia el norte. Varios auditores nos dicen qué pasa porque están en el taco. Bueno, nos enviaron algunas imágenes. Ahí estamos viendo, efectivamente es una caída de bebidas. Ahí estamos viendo también un video. Son jabas de bebidas las que cayeron ahí en la vía, en plena autopista central hacia el norte. Y hay gente que las está recogiendo además. Las tres pistas estaban interrumpidas, de acuerdo a lo que nos dicen nuestros auditores. Tenga mucha precaución. Si usted tiene más datos, se lo agradecemos por ahora. Este es el dato de la concesionaria. Autopista central hacia el norte, entre los kilómetros 3.5 de Santa Isabel hasta el 2.7 de Rondizoni, están con problemas por esta caída de carga. Conduzca con muchísima precaución, porque todavía está muy oscuro ahí en el lugar, como vemos en las imágenes.
3: La Policía de Investigaciones capturó a un clan familiar ligado al tráfico de drogas en Cerro Navia.
5: Este grupo utilizaba, entre otros elementos, una mochila infantil para realizar sus transacciones de drogas. Vamos a una de nuestras unidades móviles, Rodrigo Pino. Buenos días.
21: Hola, buenos días. Se trata de una investigación desarrollada por la Brigada de Investigación Criminal de Cerro Navia, de la Policía de Investigaciones, que terminó con la detención de 6 personas integrantes de este clan familiar vinculado al tráfico de drogas. Se trata de una denuncia anónima respecto de este ilícito en este sector norte de la región metropolitana, en el sector de la Villa Huelén. Con estos antecedentes se comenzó un seguimiento por parte de la PDI con unidades encubiertas, también con rastreo a través de sistemas de drones, comprobando la transacción de droga en este sector. Fue así como se logró la autorización judicial y se llenaron al menos 4 viviendas en Cerro Navia, una en Estación Central, esta última donde se hacía el acopio de la droga, para finalmente detener a estas 6 personas, 2 mujeres, además de 4 hombres vinculados al tráfico de drogas. Se incautaron diversos tipos de droga, entre ellos las clásicas cocaína y pasta base, también ketamina, y lo más preocupante, también se encontraron ampollas de fentanil. Escuchemos las palabras del subprefecto Boris Gormaz, de la Brigada de Investigación Criminal de la PDI, quien apuntó a que parte de la metodología del tráfico de drogas tenía como concepto una vivienda que estaba completamente blindada y se utilizaba una mochila infantil para disimular lo que era la entrega de estos productos. Escuchemos las palabras del oficial de la Policía de Investigaciones.
22: La venta de droga se realiza a través de la puerta del acceso, ¿ya? A un costado de la puerta de este inmueble se ubica una mochila de una menor de edad que es integrante de la familia, donde se guardaba la droga y el dinero recaudado en base a la venta de esta droga.

0: preocupa es la presencia de fentanilo en la comuna de Cerro Navia. Se incautaron los vehículos los cuales estos sujetos usaban y traficaban al interior y fuera de la comuna.
1: Sí, no solamente estaban radicados en Cerro Navia, sino que también a través de estos vehículos hacían el traslado de esta droga a otros puntos de la capital. Estas 6 personas quedaron en exposición del Ministerio Público, varios de ellos ya tenían antecedentes anteriores por el delito de tráfico ilícito de drogas. 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
2: 6:20 a.m.
3: La sede social resultó completamente destruida, esto después de un incendio registrado durante la madrugada. Esto pasó en la comuna de Puente Alto, acá en la región metropolitana. También les vamos a contar que han comenzado, y mucha atención, porque ya comenzaron las obras para construir una línea de transmisión eléctrica subterránea y es bajo el eje central de la avenida Andrés Bello, en la comuna de Providencia. Estos trabajos, además, hay que hacerse el ánimo porque se extenderán por un año. Vamos a revisar toda esta información. Estamos en otra de nuestras unidades móviles. Cristian Borkowski, buenos días.
4: Hola, muy buenos días, Katy. Justamente estamos acá viendo lo que está pasando en las calles de Santiago. Vamos a partir con lo primero que tiene que ver con este incendio que destruyó completamente una sede social en la comuna de Puente Alto y que ocurrió justamente en el sector de la Villa San José, en el sector de las calles Los Reyes Magos con Sagrada Familia. Un incendio que a ratos se descontroló producto de que había muchas personas que estaban también entorpeciendo el trabajo de bomberos por los robos que se estaban ejecutando en el lugar. Había personas que estaban saliendo con lo que alcanzaban a obtener de este aparente saqueo que se desarrolló en el lugar, y bomberos que finalmente logró controlar el fuego en esta sede social que señalábamos, una junta de vecinos que resultó completamente destruida por causas que están siendo investigadas. Vamos a escuchar el audio de bomberos, porque ellos, cuando iban llegando al lugar, decretaban que se trataba de mucha emanación de humo y posterior de un lugar que tenía una alta complejidad producto del fuego que se estaba extendiendo a esa hora. Escuchemos lo que señaló bomberos cuando iba llegando al lugar.
5: Conforme de hecho próximo lo hace de gran cantidad de humo. Se trata de fuego estructural en fase de lluvia y combustión en 6 juntas de vecinos. Se trabaja.
4: Sede de junta de vecinos que, como lo decíamos, resultó completamente destruida producto del fuego que fue justamente el que comenzó a propagarse. Fase de libre combustión, hablaban los bomberos en términos bomberiles. Esto habla de la propagación rápida que entonces tiene el material que estaba destruyéndose a esa hora de la madrugada, pero que ya fue controlado por bomberos. Por cierto, se está trabajando para la investigación del incendio, porque, como lo señalábamos, cuando bomberos estaba llegando, hubo gente que huyó del lugar con varias especies que estaban en el interior. Por lo tanto, no se descarta que incluso el incendio haya sido intencional, pero esa es una mera hipótesis que tendrá que ser confirmada por el Departamento de Estudios Técnicos del Cuerpo de Bomberos de Puente Alto. Vamos a terminar este despacho señalando lo que está pasando acá. Nosotros estamos justamente en Avenida Andrés Bello, en la comuna de Providencia, con Antonio Velet. Y a mi espalda ustedes pueden darse cuenta cómo ya aumenta el tránsito en este sector, y también cómo pueden darse cuenta que el bandejón central, que antes era una línea blanca, dividía solamente con algunos elementos reflectantes, ahora está completamente cambiada la panorámica y tiene que ver con estos New Jersey de plástico que hablan sobre las dos pistas del eje central de acá Andrés Bello, y que en rigor tiene que ver con los trabajos que comienzan a desarrollarse ya hoy y que fueron, digamos, levantados a partir de las 12 de la noche de este domingo, y que tiene que ver derechamente con unos trabajos de una empresa de transacción de energía, STM Eléctrica, para, digamos, levantar o construir una transmisión subterránea de electricidad que abarca 2.6 kilómetros, es decir, desde acá, desde Antonio Velet hacia el oriente, es más o menos hasta Nueva Tajamar. Son varias cuadras que se van a ver justamente afectadas. Y como decías tú, Katy, esto es muy relevante porque van a haber alteraciones en el tránsito, y esto es muy importante que lo sepan, por ejemplo, los auditores. Paso a leerles algunas de estas, que son justamente las que dio a conocer la municipalidad. Por ejemplo, acá en calle Antonio Velet, entre Andrés Bello y doctor Carlos Charlín, rama poniente, dice, actualmente en el sentido del tránsito es de sur a norte, debiendo quedar de norte a sur, es decir, van a invertirla. La rama oriente, actualmente el sentido del tránsito es de norte a sur, debiendo quedar de sur a norte. Van a haber inversiones de calles, por cierto, en el tránsito, y tiene que ver justamente con lo que ustedes están viendo. Esta es gran cantidad de New Jersey de plástico que hablan de que en algunas horas más ya comenzarían los trabajos definitivos, y que hay que armarse de bastante paciencia porque todo esto va a durar un año aproximadamente.

0: fuerte en esta fase, que es, dicen, sumamente importante para poder abastecer de electricidad, dada la demanda que se está generando en la región metropolitana y que va a beneficiar a la zona oriente y norte de acá, de la capital. Por cierto, es una información de la cual nosotros estamos destacando hasta ahora, pero nos vamos a quedar acá porque la hora del taco todavía no empieza, pero cuando eso parta, seguramente van a haber alteraciones en el tránsito acá y mucha congestión. Estaremos avisando, estaremos informando. 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
1: 6 de la mañana, 25 minutos.
2: Dos personas resultaron lesionadas tras un accidente de tránsito registrado en la comuna de Villa Alemana. Ahora nos trasladamos hasta una de las unidades móviles de Bio Bio en la región de Valparaíso.
3: Lucas Peña tiene todos los datos. Hola Lucas, buenos días.
4: Hola, ¿qué tal? Muy buenos días. Sí, claro, porque durante la noche los equipos de emergencia se movilizaron en la comuna de Villa Alemana por un accidente de tránsito que fue notificado específicamente en la intersección entre las calles Baquedano con Amunátegui. Se trata de una colisión que involucró a dos vehículos menores que generó el despacho de unidades por parte del cuerpo de bomberos de la comuna de Villa Alemana y también de el personal del SAMU. Ya los equipos en el lugar confirmaron esta emergencia, la que habíamos comentado, esta colisión entre estos dos vehículos, y producto de este accidente, dos personas se resultaron lesionadas. Dos lesionados de mediana gravedad, según lo informado en horas de la noche, e incluso bomberos se mencionó que una de las víctimas de este accidente sufrió una fractura producto de esta emergencia. Bomberos en conjunto con el personal del SAMU atendieron a las personas lesionadas después de este accidente y luego acudió carabineros para recabar los antecedentes de esta emergencia y resguardar el sitio donde se registró esta colisión en horas de la noche. Ya ahora, durante la mañana, ya podemos informar que esta emergencia se dio como superada por parte del cuerpo de bomberos después de este accidente de tránsito que dejó a dos personas lesionadas en la comuna de Villa Alemana. En la región de Valparaíso, Bio Bio, la radio.
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1: 6 de la mañana, 27 minutos.
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0: Vamos ahora con lo siguiente: dos fallecidos, 1.142 damnificados, 6.243 personas aisladas y más de 4.700 viviendas con daños dejó y ha dejado el sistema frontal que afecta a la zona centro-sur de nuestro país. Tiene más detalles de esto Gabriela Piña.
1: El sistema frontal que afecta a la zona centro-sur del país deja hasta ahora dos personas fallecidas, 1.142 damnificados y 6.243 personas aisladas, según el último balance entregado por el Servicio Nacional de Prevención y Respuesta ante Desastres. Tras una nueva mesa técnica nacional, las autoridades informaron que equipos de emergencia continúan desplegados para atender las consecuencias del evento meteorológico marcado por inundaciones, aumento de caudales, desbordes de ríos y remociones en masa. En cuanto a los daños en viviendas, Senapred reportó 25 destruidas, 632 con daño mayor, 4.119 con daño menor y más de 1.000 inmuebles que aún permanecen en evaluación. El subsecretario del Interior, Máximo Páez, destacó que el sistema frontal comienza a perder intensidad.
2: Y esperamos que este sistema frontal que va en descenso nos permita que en toda la zona afectada por el sistema frontal baje los caudales de río y eso nos permita ir de a poco procediendo a las labores de limpieza, sacado de agua y que las personas puedan retornar.
1: Las autoridades informaron además una recuperación progresiva del suministro eléctrico. De los 250.000 clientes que llegaron a estar sin servicio, cerca de 50.000 permanecen sin luz. Y aunque las lluvias han comenzado a disminuir, advirtieron que la emergencia continúa activa debido a que varios ríos y cursos de agua mantienen niveles elevados. Por ello, reiteraron el llamado a informarse por los canales oficiales y respetar las instrucciones de evacuación cuando sean emitidas. En este contexto, y tras anunciar el despliegue del Ejército para resguardar los sectores evacuados en Angol, el viceministro del Interior y de la Secretaría General de Gobierno, Claudio Alvarado, reforzó el llamado a abandonar las zonas de riesgo ante eventuales nuevas crecidas de ríos.
3: Nosotros queremos señalarles a estas familias de que evacúen tranquilas porque sus viviendas van a estar seguras.
1: Actualmente, Senapred mantiene 10 alertas rojas y 9 alertas amarillas a nivel nacional.
4: Desde la mañana, 32 minutos.
0: Bueno, y en alerta roja se mantiene la región del Biobío por posibles desbordes de ríos. En Concepción se emitió una alerta a SAE, por ejemplo, por la crecida del río Andalien, lo que obligó a evacuar a familias de los sectores Santa Rita y también el Queule en el Puente 1 en el camino hacia Florida.
5: Desde el gobierno indicaron que se está implementando la ficha FIBE para conocer el catastro de afectación total. De manera preliminar, sería más de 600 las viviendas afectadas. Tiene todos los detalles John Vallejos desde esa zona.
6: Desbordes de esteros, deslizamientos de tierra, fuertes vientos e intensas precipitaciones marcaron una nueva jornada al sistema frontal en la región del Biobío. Ante este escenario, el director regional de Senapred Biobío, Alejandro Sandoval, indicó que se mantiene la alerta roja por el riesgo de desborde de ríos y esteros en distintos puntos críticos de la región.
7: Se mantiene vigente nuestra alerta roja regional por desborde. Si bien es cierto, ya los ríos que nacen en la cordillera Nahuel Buta, los que se desbordaron el día de ayer durante la noche, el río Curanilagua, el río Pichil o el río Lía van con una tendencia a la baja. Los ríos de mayor magnitud que nacen en cordillera, incluso algunos como el Andarien, que también nacen en la cordillera de la costa, aún van con tendencia al alza. Por lo tanto, no se descarta ni disminuye el riesgo, sino que este se mantiene.
6: El director agregó que el monitoreo de los cauces será constante para emitir alertas SAE cuando sean necesarias. El delegado presidencial del Biobío, Julio Anatibia, señaló cuáles fueron las comunas con mayor afectación a nivel regional y afirmó que se desplegarán fichas FIBE para identificar a las familias damnificadas.
8: Afectaciones en diversas comunas, producto de anegamiento, por inundaciones, por movimientos de tierra, siendo las principales comunas afectadas Curanilagüe, Cañete, Arauco, Nacimiento, Penco, Tomé, Concepción, Alto Biobío, que se han visto afectadas por distintos factores. Actualmente estamos haciendo el monitoreo de la situación, se han registrado 60 alertas SAES.
6: La autoridad agregó que la comuna con más viviendas afectadas a nivel regional fue Curanilagüe, donde según la información preliminar fueron cerca de 600 las casas casas dañadas por el paso del sistema frontal. En el Gran Concepción, el desborde del río Andalien puso en riesgo 25 viviendas, provocando inundaciones y la evacuación de familias que tuvieron que ser asistidas por personal de Gersa de bomberos en el sector de Santa Rita. Además, 5 familias quedaron aisladas producto de la crecida del río, según detalló el encargado de emergencia de la Municipalidad de Concepción, Francisco Durán.
9: Afectando alrededor de la comunidad de 25 familias, de las cuales 18 fueron evacuadas y hay alguna, al menos 5 familias que permanecen dentro de las del sector en viviendas de estilo palafito, generando una cantidad de aislados de alrededor de entre 16 a 14 personas.
6: En la provincia de Arauco, el sistema frontal dejó más de 600 viviendas dañadas, más de 2.000 personas afectadas y 15 familias aisladas por la crecida del río, según informó el delegado presidencial provincial, Pedro Marileo Lavín.
10: Tenemos más de 2.151 personas con afectación por este sistema frontal. Estos son datos preliminares. También más de 700 casas que han sido afectadas por este sistema frontal con diferentes daños.
6: El llamado de las autoridades es a evitar conductas de riesgo y no acercarse a las riberas de ríos ni al borde costero, ya que se mantiene la alerta roja y la probabilidad de nubes convectivas con características tornádicas, lo que podría generar tornados, trombos marinas y tormentas eléctricas en la región del Biobío.
4: Seis de la mañana, 36 minutos.
5: Y también gran preocupación ha surgido de la comuna de Nacimiento, esto a raíz de la crecida de varios ríos, entre ellos el río Biobío.
0: Debido a la emergencia, Senapred decretó alerta SAE en el lugar, además de evacuación preventiva de varias familias con el apoyo de bomberos y carabineros. Tiene más detalles Esteban Sepúlveda de Radio Biobío en Los Ángeles.
11: Pasadas las 9 horas de este domingo, cientos de familias del sector San Francisco de Millapoa recibieron una alerta SAE en sus teléfonos para evacuar el lugar a raíz del desborde del río Taboleo, uno de los que rodea a la comuna nacimentana. Una situación que movilizó a diversos equipos de urgencia liderados por la municipalidad de esa comuna a través de su unidad de emergencia. En diálogo con la radio, el alcalde Carlos Tolosa aseveró que la alerta SAE la solicitaron ellos de manera preventiva para que las personas afectadas por la crecida del afluente pudieran evacuar de manera tranquila.
12: Nosotros solicitamos alerta SAE de carácter preventivo para que la gente pueda estar atenta. Hemos recorrido distintos sectores. Tenemos amenaza del río Culenco, el río Nicodahue con el río Taboleo. La verdad que ya hemos evacuado a algunas personas, hemos ayudado en conjunto a carabineros, bomberos a poder en alto los subenseres, porque ya el agua ha entrado a varias viviendas.
11: El jefe comunal nacimentano reconoció que existe preocupación por la probabilidad que siga lloviendo y los cursos de agua aumenten su caudal, tomando en cuenta que por la comuna no solo atraviesa el Biobío, sino otros como el Vergara y el Renaico.
12: La preocupación la tenemos también por el río Vergara, que está con alerta roja, y se nos está viniendo mucha agua por el río Renaico y que llega acá a Nacimiento el río Vergara. Ambos ríos traen mucha agua y también la crecida y el aumento que está teniendo el río Biobío. Eso a nosotros nos preocupa mucho porque cuando el río Biobío trae mucha agua, viene con un caudal de mucha cantidad de agua, eso genera represa en la desembocadura de estos ríos, tanto el río Vergara como el río Taboleo.
11: Respecto a la probabilidad de solicitar la suspensión de clases, Carlos Tolosa indicó que en materia de análisis y agregó que por el momento hay 2 establecimientos educacionales que fueron habilitados como albergues en caso de ser necesario. En Los Ángeles, Biobío, la radio.
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0: Bueno, y más de 6.000 personas afectadas, cientos de viviendas dañadas y clientes sin electricidad deja hasta ahora el temporal de viento y lluvia en la Araucanía.
5: La situación más crítica se vive en la comuna de Angol, donde el desborde del río Rehue ha dejado cientos de casas inundadas. Vamos a tomar contacto de inmediato con Roberto Neira, que se encuentra en ese lugar. Roberto, buenos días.
13: Buenos días. El temporal de viento y lluvia que golpea la Araucanía deja un balance preliminar de 6.447 personas afectadas, más de 300 casas dañadas entre las que figuran 75 viviendas con daños mayores y una casa destruida en su totalidad en la comuna de Traiguén, según los últimos antecedentes entregados por autoridades. La situación más crítica se ha registrado en la comuna de en comunas de la provincia de Malleco durante la madrugada. Bomberos, personal del GOPE, de carabineros, debieron evacuar a familias en villas como España, La Arboleda y Santa Teresita por el desborde del río Rehue en Angol. Sorprendimos en un recorrido que hicimos por la zona a Rodrigo Martín limpiando su casa en Villa España, que quedó anegada a raíz de la gran cantidad de agua que salió del río Rehue, y allí relató cómo comenzó la pesadilla.
14: Bueno, anoche pensamos que era una noche normal. A eso que llegó la alarma de Senapre, como a las 2 y algo, ya nos levantamos y empezamos a mirar, ya el río se había salido, estaba pasando por la calle. Ahí nos dio tiempo, por ejemplo, para poder levantar nuestras cosas, subir las camas, los muebles, pasar cosas al segundo piso, los que podíamos. Y ya después fue de un momento a otro, el agua se metió a la casa, dañó varias cosas.
13: Se habla de unas 800 casas anegadas entre la villa Los Ríos, Santa Teresita y La Alboreda. Hay familias que salieron con lo justo, con lo puesto, a raíz de la inundación de sus casas. Tal fue el caso de Karin García, quien se dedica al transporte escolar y que recién durante la jornada de ayer pudo recuperar su furgón gracias al apoyo de tres jinetes que con sus caballos lograron sacar el vehículo en medio de aplausos.
15: Sí, bueno, anoche nos avisaron que se estaba inundando la villa porque nosotros estábamos en la casa de mis papás y vinimos para acá, yo alcancé a entrar y entré y ya no pude salir porque fue esto muy rápido, cosa de 5 minutos subió al río y ya no pudimos salir. Y bueno, la casa está inundada hasta la mitad, pero ya logramos sacar el vehículo, que es mi herramienta de trabajo en realidad.
13: Por su parte, el delegado presidencial regional en la Araucanía, Francisco Lubitic, reconoció que la caída de agua sobrepasó las mediciones realizadas por los organismos técnicos y que la situación es crítica.
16: Hay activación de albergues, hay personas que efectivamente han tenido que ser evacuadas y se han dado ya un par de alertas precisamente de evacuación en aquellos lugares donde los ríos particularmente amenazaban, ¿no es cierto?, con su desborde. De modo entonces que en lo que nos corresponde tenemos personal trabajando, tenemos a los seremis también desplegados, tenemos al ejército, la fuerza aérea, tenemos todas las herramientas necesarias, pero la verdad es que la complicación es de envergadura, es importante, lo tenemos que reconocer.
13: Hay que precisar que otro sector inundado es Rocas 2, donde hay a lo menos 40 viviendas anegadas producto de la subida del río Vergara. Desde el día sábado hasta ahora se han activado a lo menos 8 alertas SAE para pedirle a los vecinos que dejen sus viviendas, que evacúen los sectores. Muchos de ellos no lo han hecho porque temen que se registren robos en sus casas. A esta hora, según un reporte de la SEC, de la Superintendencia de Electricidad y Combustible, hay más de 5.000 clientes sin energía eléctrica producto de este frente de viento y lluvia que se va a mantener durante esta jornada en comunas de la Araucanía. En Angol, Bio Bio, la radio.
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4: Seis de la mañana, 44 minutos.
0: Bueno, y un urgente llamado al presidente de la República, José Antonio Kass, y al ministro de Agricultura, Jaime Campos, para que se declare emergencia agrícola en la zona, formuló esta tarde el alcalde de la comuna de Padre Las Casas de la región de la Araucanía, Mario González.
5: El diputado por la zona y exdelegado presidencial José Montalva, en tanto, está solicitando se declare a la región como zona de catástrofe. De Radio Bio Bio en Temuco nos informa Carlos Martínez.
19: El alcalde de Padre Las Casas, Mario González, tras efectuar diversos recorridos con los equipos de emergencia de la municipalidad, atendiendo las situaciones generadas por las intensas lluvias y viento del reciente sistema frontal, aseveró que es urgente se asuma una decisión político-administrativa que permita llegar con pronta ayuda, especialmente a pequeños agricultores, crianceros y hortaliceros que han perdido todo bajo el agua.
20: Por eso queremos hacer un llamado al Ministerio de Agricultura, al presidente. Necesitamos que se declare estado de emergencia agrícola. La región ya no soporta más agua. Nuestros agricultores ya no pueden sostenerse por sus propios medios. Hoy es necesario que el Estado, que el gobierno se haga parte y se declare zona de emergencia agrícola.
19: El diputado por la zona, José Montalva, tras efectuar un recorrido por diversas comunas de la Araucanía, precisó que es imperativo se declare zona de catástrofe en la región para ir en ayuda de todos los afectados.
21: Yo lo que le he pedido al delegado es que ya se pongan a evaluar la zona de catástrofe. No vaya a ser que sea muy tarde después, dado los datos que ya hay y lo que se viene, ¿ah? Porque el pronóstico va a ser muy complejo en los próximos días, va a seguir lloviendo con esta misma intensidad, y si no existen esas razones, bueno, que el gobierno las explique transparentemente.
19: Ambas autoridades enfatizaron en la urgente decisión que se debe adoptar respecto a sus peticiones, pensando en que se aproximan nuevos sistemas frontales a la zona que ha sido severamente golpeada por la lluvia y viento en el valle y por la nieve en la cordillera. En la Araucanía, Bio Bio, la radio.
17: Faltan 14 minutos para las 7 de la mañana.
0: Bueno, y en el cuartel general del Cuerpo de Bomberos de Villarrica son velados el segundo comandante de la institución voluntaria y su pareja, fallecidos tras caer un árbol sobre la camioneta en la que se desplazaban en medio del intenso sistema frontal que afecta la zona. Tiene más detalles Maribel Figueroa desde Radio Bio Bio en Villarrica.
22: Distintos cuerpos de bomberos desde la ciudad de Valdivia hasta la comuna de Villarrica rindieron honores al cortejo fúnebre que trasladaba hasta la comuna lacustre los restos del segundo comandante del cuerpo de bomberos de Villarrica, Maximiliano Ferrada, y su pareja, Génesis Medina, quienes fallecieron trágicamente luego que un árbol cayera sobre el vehículo en el cual se transportaban en el sector rural de Huitaj, en la ruta que une la localidad de Licanray con la comuna de Panguipulli. Claudio Ferrada, hermano del segundo comandante del Cuerpo de Bomberos de Villarrica, señaló que su hermano estaba feliz y que estaba formando una nueva familia.
23: Él estaba iniciando una familia, ahora está contento de un nuevo proceso y ocurrió esta tragedia. Él es una persona, bueno, los bomberos están aquí acompañándolo, él de muy niño fue bombero.
22: Palabras similares fueron las que declaró Lorena Bermedo, madre de Génesis Medina, quien señaló que su hija estaba esperando a su primer hijo y soñaba con formar una familia junto a Maximiliano Ferrada.
24: Estaba esperando a su primer hijo y hoy día se comprometían en matrimonio. Ellos se comprometían en matrimonio hoy día a las 2 de la tarde. Ay, Maxito, un excelente hombre que conoció a mi hija. Maravilloso, él la amaba, la cuidaba mucho.
22: A su llegada a la comuna de Villarrica, el cortejo fúnebre fue esperado en la ruta Villarrica-Loncoche, en el sector de Huiscapi, en donde desde ese minuto se le rindieron honores, siendo trasladados hasta el cuartel general del Cuerpo de Bomberos de Villarrica en calle Valentín Letelier 630, donde será desarrollado su velatorio en Villarrica, Bio Bio, la radio.
17: Faltan 12 minutos para las 7 de la mañana.
5: Y el aumento sostenido del caudal del río Bueno obligó al traslado de los primeros damnificados hacia un albergue en el sector costa de San Pablo, una de las zonas más afectadas por las fuertes lluvias en la provincia de Osorno.
0: Producto de lo anterior, se mantiene la alerta roja dispuesta por Senapred ante el desborde del cabo. Se tiene más detalles, Eduardo Palacios de Radio Bio Bio en Osorno.
25: Estas primeras evacuaciones corresponden a dos adultos mayores residentes en el sector de Currimagüida. Esto queda en la comuna de San Pablo, zona que junto a localidades de Cofalmo y Los Juncos se exponen un incremento de nivel de las aguas del río Ragüe, que suma por tributario al río Bueno. El alcalde de esta comuna, Marco Carrillo, afirma que el caudal subió por sobre los 3 metros, lo que mantiene a la comuna bajo alerta roja y con monitoreo permanente de las áreas más expuestas a inundaciones. Y en esa tarea se ha confirmado que se debió rescatar una pareja de adultos mayores.
1: tenemos un equipo que se dirige hasta el sector de Currimagüida para ir a visitar a unos lugareños y también para hacer la evacuación de dos adultos mayores que van a quedarse en el albergue que está instalado en el Liceo Bicentenario de Quilacagüín. En el albergue hay equipo municipal que está pendiente para poder entregar la alimentación y esperamos siga aumentando la cantidad de personas en este albergue. También es importante destacar que el agua está subiendo de manera importante. Estos últimos días han sido más de los de 3 metros los que ha subido el río.
25: A lo anterior se suma el aislamiento de familias producto de cortes de caminos y embarcaderos, situación que afecta principalmente la conectividad entre distintos sectores ribereños. Paralelamente, equipos comunales distribuyen ayuda en sectores aislados, incluyendo alimentos y agua para las familias incomunicadas, mientras continúa la vigilancia del comportamiento de los ríos. En ese marco, el municipio de San Pablo informó que el albergue que se habilitó en el Liceo Quilacagüín tiene capacidad para 52 personas. Entre los puntos con mayor complicaciones figuran las localidades de Los Juncos, Cofalmo y Currimagüida, todo en la costa de San Pablo, además de la interrupción de la ruta U100, la principal vía que conecta con el Hospital Intercultural de Quilacagüín, tema que preocupa de sobremanera ser el recinto médico para un vasto sector rural. En Osorno, Bio Bio, la radio.
4: Faltan 10 minutos para las 7 de la mañana.
5: Y los sistemas frontales que impactaron a la región de Valparaíso comenzaron a retirarse durante este domingo luego de dejar precipitaciones concentradas durante toda la madrugada. Nos cuenta sobre esto Constanza Peña desde Radio Bio Bio en Valparaíso.
2: Más de 300 milímetros de agua caída acumula Valparaíso tras el paso de los últimos sistemas frontales. Durante los próximos días podrían mantenerse algunas gotas aisladas, especialmente en los sectores interiores, además de nevadas en zonas altas de la cordillera. La meteoróloga Pamela Enríquez explicó que el sistema se encuentra en retirada y que a partir del lunes comenzará un periodo dominado por altas presiones, con condiciones más estables y sin precipitaciones relevantes.
3: Entre miércoles y jueves hay una posibilidad que lleguen más precipitaciones, máximo 5 milímetros por el momento.
2: El meteorólogo Gonzalo Espinosa detalló que las lluvias registradas hasta ahora representan un superávit superior al 20% respecto de lo normal para esta fecha.
7: Totalizamos a la fecha más de 300 milímetros de agua caída en Valparaíso, lo que significa que llevamos un superávit de precipitaciones a la fecha superior al 20%.
2: Desde el Centro Meteorológico de la Gobernación Marítima de Valparaíso señalaron que no se observan sistemas frontales significativos en la jurisdicción marítima durante los próximos días. La única actividad prevista corresponde a un fenómeno menor entre la noche del miércoles y la madrugada del jueves que continuará debilitándose. En la región de Valparaíso, Bio Bio, la radio.
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3: Faltan 5 minutos para las 7 de la mañana.
4: Revisamos noticias internacionales. El presidente de Estados Unidos, Donald Trump, aseguró que este lunes se van a reanudar las conversaciones con Irán luego de cancelar un ataque que calificó como masivo para dar espacio a un eventual acuerdo. Trump afirmó que Arabia Saudita, Emiratos Árabes Unidos y Qatar le han pedido detener la ofensiva al considerar que todavía es posible alcanzar un entendimiento sobre la reapertura del estrecho de Hormuz y el programa nuclear iraní. El mandatario sostuvo que Washington estaba preparado para atacar, pero que prefirió evitar una nueva escalada y salvar muchas vidas. También afirmó que Teherán había solicitado suspender la operación. Sin embargo, Irán negó que existan negociaciones directas con Estados Unidos. El portavoz de su Ministerio de Exteriores, Ismael Baghaei, señaló que por ahora Teherán solo mantiene conversaciones con Omán sobre una ruta segura para la navegación por el estrecho de Hormuz. Irán advirtió que no habrá cambios relevantes mientras continúen los ataques estadounidenses, el bloqueo naval y las sanciones. El estrecho permanece como uno de los principales focos de tensión debido a su importancia para el transporte mundial del petróleo. Ante todo esto, el precio del barril de Brent para entrega en octubre se hunde más de 7% este lunes hasta los $83.4 el barril ante un posible acuerdo entre Estados Unidos e Irán. El Brent, en tanto, el crudo de referencia de Europa, descendió un 7.4% hasta los $83.4 el barril en el mercado de futuros de Londres. El pasado viernes había subido 1.2% hasta los $90.12.
5: El gobierno de Ceuta elevó a 88 el número de personas fallecidas durante la entrada masiva de migrantes registrada el pasado 30 de julio a través del espigón fronterizo del Tarajal. La mayoría de las víctimas murió por ahogamiento y sus cuerpos fueron trasladados al antiguo hospital militar de la ciudad. Las autoridades españolas cifran en más de 50.000 las personas que lograron ingresar desde Marruecos, mientras Rabat rebaja el balance a unas 40.000 y reconoce al menos 11 fallecidos en sus costas. El gobierno marroquí atribuyó la crisis a la actuación de redes de trata, la difusión de información falsa y los malentendidos generados por una sentencia del Tribunal Supremo Español sobre las devoluciones en frontera. Además, aseguró que mantendrá su cooperación con España contra la migración irregular. La emergencia también profundizó las diferencias dentro de la Unión Europea. Un grupo de 22 países pidió reforzar los controles fronterizos y cuestionó las regularizaciones impulsadas por el gobierno español, al considerar que pueden generar un efecto llamada. España quedó así en una posición minoritaria frente al endurecimiento de la política migratoria europea, mientras Ceuta y Melilla intentan recuperar la normalidad tras una de las jornadas más graves registradas en sus fronteras.
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3: Faltan 2 minutos para las 7 de la mañana.
4: Bien, volvemos con temas nacionales. Si es que ampliaron la detención del imputado por el atropello múltiple que dejó 2 víctimas fatales y varias personas lesionadas. Esto en la comuna de La Unión. Tiene más detalles Nicolás Silva desde Radio Bio Bio en Valdivia.
6: El hecho ocurrió la madrugada del sábado cuando un vehículo impactó a 8 personas que salían de una discoteca ubicada en la ruta de acceso a la capital provincial del Ranco, provocando la muerte de 2 mujeres de 24 y 34 años. El conductor, de 25 años, se dio la fuga, pero fue detenido posteriormente y se le aplicó una prueba respiratoria que arrojó 1,59 gramos de alcohol por litro de sangre, es decir, se encontraba en estado de ebriedad. Así lo confirmó la fiscal Leila Chaín, señalando que el sujeto también habría consumido antidepresivos que provocaron que perdiera el control del vehículo e impactara a las víctimas que estaban a un costado del camino.
7: Existe antecedentes respecto al consumo de antidepresivos, los que obviamente mezclados con alcohol, no, alguna buena mezcla, digamos. En esa condición maneja desde Osorno, circulaba alrededor de unos 100 kilómetros por hora y embiste a las personas que se encontraban en la berma.
6: La persecutora agregó que el padre del imputado entregó a su hijo ante carabineros luego de reconocer el vehículo que protagonizó el fatal atropello. A solicitud del Ministerio Público, la detención del sujeto se amplió hasta el mediodía del martes, ya que aún faltan antecedentes relevantes para la investigación, como informes de la autopsia o de las pericias que realizó carabineros. Información que será clave para formalizar al sujeto de 25 años por causar la muerte de 2 mujeres y dejar a varias personas con diferentes tipos de lesiones. En la región de Los Ríos, Bio Bio, la radio.
3: 7 de la mañana.
4: Bien, continuamos ahora con lo siguiente. Con arraigo nacional y suspensión de su licencia de conducir quedó el exgobernador de Marga Marga, Gianni Rivera, tras ser formalizado por el delito de manejo en estado de ebriedad.
5: El ahora imputado atropelló a un adulto en la comuna de Concón, dándose a la fuga. Sin embargo, fue interceptado por inspectores municipales y detenido por carabineros después de marcar 1,37 gramos de alcohol por litro de sangre. Lucas Peña tiene los detalles.
8: Fue en el juzgado de garantía de la comuna de Viña del Mar donde fue formalizado Gianni Rivera, exgobernador de Marga Marga, quien fue detenido durante la jornada del viernes tras un atropello registrado en Avenida Borgoño a la altura de la calle Pimpinelas en la comuna de Concón. Afortunadamente, la víctima, un hombre adulto, resultó con lesiones leves. Sin embargo, el exgobernador no prestó el respectivo auxilio, procediendo a huir del lugar. Pese a darse a la fuga, fue interceptado por inspectores municipales, quienes le dieron el aviso a carabineros para llegar al lugar. Fue en ese momento cuando el personal policial confirmó que Gianni Rivera se encontraba en estado de ebriedad después de marcar 1,37 gramos de alcohol por litro de sangre. Así lo detalló el teniente coronel Pedro Zapata de la prefectura de Viña del Mar de Carabineros.
9: Al conductor involucrado se le realizó una prueba respiratoria de alcohol, la cual arrojó 1,37, lo cual realizaba la conducción en estado de ebriedad. La víctima, que ese era un hombre adulto también, resultó con lesiones leves.
8: Gianni Rivera fue detenido y pasó al respectivo control de detención en Viña del Mar por el delito de manejo en estado de ebriedad causando lesiones y huir del lugar sin dar aviso. Tras la formalización, el imputado quedó finalmente con arraigo nacional y fue suspendida su licencia de conducir. El fiscal Juan Ignacio Sepúlveda detalló las diligencias que serán realizadas en el transcurso de la investigación de este caso.
10: Fue formalizado, como se indica, por el delito de manejo de estado de ebriedad causando lesiones y se establecieron cautelares de arraigo nacional y suspensión de licencia de conducir durante el plazo de la investigación. Durante este plazo se requerirán los antecedentes a las policías y a la víctima en cuanto a sus lesiones.
8: Cabe señalar que el plazo de investigación que determinó el tribunal fue de 60 días. En la región de Valparaíso, Bio Bio, la radio.
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5: Dos fallecidos, 1.142 damnificados y 6.243 personas aisladas deja hasta ahora el sistema frontal que afecta a la zona centro-sur del país.
11: Y esperamos que este sistema frontal que va en descenso nos permita que en toda la zona afectada por el sistema frontal baje los caudales de río y eso nos permita ir de a poco procediendo a las labores de limpieza, sacado de agua y que las personas puedan retornar.
4: El gobierno desplegó al ejército en Angol para resguardar sectores evacuados por las crecidas de ríos.
12: Nosotros queremos señalarles a estas familias de que evacúen tranquilas porque sus viviendas van a estar seguras.
5: El Ministerio de Educación suspendió las clases este lunes en comunas de las regiones del Maule, Ñuble y la Araucanía.
4: En la antesala de la votación de la mega reforma, los alcaldes se dividieron por la compensación de las contribuciones.
5: Mientras los jefes comunales opositores solicitaron un veto presidencial, los oficialistas llamaron a aprobar el acuerdo alcanzado con el gobierno.
13: Nos parece injusto que con impuestos de todos quienes estamos acá tengamos que inyectarle más de 13.000 millones de pesos a comunas como Las Condes.
14: La propuesta del gobierno para compensar a los municipios hace lo correcto. Por cada peso que un municipio pierde, le devuelve un peso. Eso es lo que habíamos pedido originalmente.
4: Las encuestas Pulso Ciudadano y Criteria registraron una nueva caída en la aprobación del presidente José Antonio Kast.
5: El respaldo al mandatario llegó al 26%, mientras la desaprobación superó el 55%.
4: En el sondeo Plaza Pública Academ, un 36% aprueba la gestión del presidente José Antonio Kast y el 60% la desaprueba.
15: Hay una sensación de que las promesas planteadas no se están cumpliendo. En seguridad, en migración, el que más destaca es el tema económico.
5: El ex subsecretario Juan Pablo Rodríguez presentó un nuevo examen de droga negativo.
16: Presentó otro examen, con otra muestra y en otro laboratorio. Eso no reemplaza la contramuestra oficial.
17: No corresponde emitir condenas políticas ni personales antes de que concluyan todos los procesos.
4: El director general de Asuntos Consulares, Hernán Núñez, arribó en Caracas para concretar la reactivación de las relaciones consulares entre Chile y Venezuela.
18: Van a poder acceder a la documentación que Chile requiere para que de alguna manera tener conocimiento de sus antecedentes.
19: Este es un primer paso para restablecer relaciones plenas. El próximo paso debería ser intercambiar embajadores.
5: 46 funcionarios de 10 superintendencias ganaron en junio lo mismo o más que el presidente de la República.
4: Un carabinero de Franco repelió un asalto y abatió a un delincuente que intentó robar una pareja en la comuna de Quilicura.
5: Un hombre de 21 años falleció tras recibir impactos de bala mientras conducía su vehículo en Colina.
20: Y sentí el estruendo de 4 balas. Ya parecían golpes como que se golpearan un cerco así.
21: Y respecto al acompañante, entendemos que él fue el que dio el aviso para que se concurriera en este caso carabinero.
4: Una persecución con disparos se registró en Providencia. Dos vehículos de seguridad municipal resultaron baleados.
5: Con arraigo nacional y suspensión de su licencia de conducir, quedó el ex gobernador de Marga Marga, Gianni Rivera, por conducción en estado de ebriedad.
4: Y hasta el martes amplió la detención del conductor acusado de un atropello múltiple que dejó a dos personas muertas en La Unión, en la región de Los Ríos.
7: Existe antecedentes respecto al consumo de antidepresivos, los que obviamente mezclados con alcohol no es una buena mezcla, digamos.
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5: De la mañana, 10 minutos.
4: Bien, continuamos con lo siguiente: temas policiales. A balazos se cometió un asesinato en contra de un hombre mientras se movilizaba en su vehículo con un acompañante, esto en la comuna de Colina. Por este crimen no se han reportado detenidos. Tiene más detalles Jorge Villegas.
8: La madrugada de este domingo en calle Inmaculada Concepción de la comuna de Colina se registró un homicidio con arma de fuego en contra de un hombre chileno de 21 años mientras conducía su vehículo junto a un acompañante menor de edad de copiloto. Mientras circulaba por ese sector, fueron interceptados por otro vehículo con una cantidad indeterminada de ocupantes, quienes con el auto aún en movimiento percutaron múltiples disparos en contra de la víctima, quien perdió la vida en el lugar. Vecinos del sector narraron cómo vivieron desde sus hogares este violento hecho registrado durante la madrugada de ayer.
20: Y sentí el estruendo de 4 balas. Ya parecían golpes como que se golpearan un cerco así. Luego de los 4 balazos, obviamente al primero yo reaccioné de tirarme al suelo. Ya, por peligro, por alguna bala loca.
8: El menor acompañante, quien resultó ileso de los disparos, fue quien tras el ataque alertó a carabineros de este homicidio, quienes llegaron a aislar el sitio del suceso para facilitar las diligencias de los peritos. Así lo señaló el fiscal del equipo contra el crimen organizado y homicidios, Ignacio Perfour.
21: Respecto al acompañante, entendemos que él fue el que dio el aviso, precisamente para que se concurriera en este caso carabineros. Y respecto a las cámaras, sí, hay diversas cámaras en el lugar que en este momento el personal de la Policía de Investigaciones las está recopilando para efectos de analizar las imágenes que nos puedan aclarar un poco la dinámica de este hecho.
8: Es tarea de la Brigada de Homicidios de la Policía de Investigaciones junto a la Fiscalía ECO dilucidar el móvil de este homicidio, además de identificar y ubicar a la totalidad de los autores.
5: 7 de la mañana, 12 minutos. Vamos a otros temas. El abogado de quien se habría hecho llamar la Reina del Sur en una trama por tráfico de drogas que investigó la Fiscalía con la PDI en Chiloé, adelantó que buscarán recalificar los delitos por los cuales se acusa a 9 personas y donde el Ministerio Público está pidiendo penas que suman más de 200 años de cárcel, junto con multas que supera los 680 millones de pesos. Tiene todos los detalles Robinson Cárdenas desde Radio Bio Bio en Puerto Montt.
9: Fue en 2024 cuando se informó sobre la desarticulación de un grupo de personas que, de acuerdo a la acusación fiscal, operaban como una organización criminal dedicada a abastecer de distintas drogas a microtraficantes del archipiélago en Chiloé, incluyendo nexos al interior de las cárceles de Osorno y Puerto Montt. En la época, se reportó que funcionaban al mando de una mujer de 55 años, quien ha sido identificada como Jimena Navarro, la misma que, de acuerdo a la PDI, se habría hecho llamar Reina del Sur. La acusada es quien, de acuerdo al organismo persecutor, organizaba los roles de cada imputado, considerando hasta palos blancos para el lavado de activos que se ha indagado por largo tiempo. De acuerdo a la Fiscalía, los hechos se extendieron desde 2022, proveyendo de marihuana, pasta base, cocaína, tusi, entre otras drogas, a vendedores minoristas. El abogado defensor de la supuesta líder y de otros coimputados, Nelson Troncoso, adelantó que en el juicio oral buscarán una recalificación de los delitos y que no se acredite la eventual asociación criminal.
10: Nosotros entendemos de que no será el delito de tráfico, creemos de que es un delito de microtráfico, no hay asociación ilícita, tampoco porte de armas y porte de municiones y tampoco lavado de activos. Nosotros, en cuanto a la prueba que indica el Ministerio Público que acompañó, creemos de que no hay prueba suficiente como para sustentar dicho ilícito y por ende nosotros vamos a sustentar la duda razonable en el Tribunal de Fondo.
9: Cuando se ejecutó la Operación Queen, se reportó la incautación de más de 1,600 kilogramos de droga, entre marihuana, cocaína, pasta base y tusi, además de 215 dosis de comprimidos como éxtasis, sertralina y clonazepam. El avalúo total de las sustancias superaba los 15 millones de pesos. Junto con ellos se incautaron 4 vehículos, más de 2 millones en efectivo, 50 municiones y una escopeta hechiza. La Fiscalía de Castro pide penas que suman 280 años de cárcel para un total de 9 acusados, además de multas que en conjunto llegan a 687.830.400 pesos. El juicio debería iniciar a fines de septiembre. En Puerto Montt, Bio Bio, la radio.
25: 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Siete de la mañana, 16 minutos.
4: Bueno, y 2 casos de antivirus fueron confirmados en el Hospital Regional de Coyhaique, correspondientes a una paciente adulta mayor y su nieta menor de edad, quienes permanecen internadas mientras el equipo médico monitorea su evolución. La situación se ha visto complejizada por las condiciones climáticas que afectan a la región de Aysén, ya que la suspensión del tráfico aéreo ha impedido concretar el traslado de ambas pacientes a un centro asistencial fuera de la zona.
5: Según pudo conocer la radio, la paciente de mayor de edad se encuentra en estado grave, permanece intubada y requiere atención médica especializada. En su caso, se espera la llegada de una máquina proveniente de Concepción, equipo que resulta fundamental para su tratamiento y estabilización antes de evaluar un eventual traslado a otro recinto de mayor complejidad. Respecto de la menor de edad, se indicó que en caso de que mejoren las condiciones meteorológicas y se reabra el tráfico aéreo, sería priorizada para un eventual traslado debido a que su condición clínica permitiría realizar el procedimiento con mayor rapidez. Mientras tanto, el equipo médico del Hospital de Coyhaique mantiene un seguimiento permanente del estado de salud de ambas pacientes a la espera de que las condiciones climáticas permitan restablecer la conectividad aérea en esa región.
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4: Bien, revisamos el informe del tiempo para este día lunes 3 de agosto en Santiago, región metropolitana. Se espera una máxima para hoy de 19 grados. A esta hora hay 9 grados y el día estará con nubosidad parcial. En Rancagua, en tanto, la máxima para hoy llegará a los 18 grados por la mañana, cielos cubiertos con probabilidad de algún chubasco, pero débil, y por la tarde, nubosidad parcial. Talca, en tanto, la región del Maule, por la mañana, algunas precipitaciones, mientras que en la tarde, nubosidad parcial, con una temperatura máxima que llegará a los 17 grados. En Chillán, en tanto, la región de Ñuble, también por la mañana se esperan algunas precipitaciones, por la tarde nubosidad parcial y vuelve a llover por la noche y madrugada del día martes. Para hoy lunes en Chillán la máxima llegará a los 15 grados. Nos vamos hasta la región del Biobío para contarles que en Concepción a esta hora hay 11 grados y la máxima llegará a 15, por la mañana nublado y por la tarde nubosidad parcial. Se esperan chubascos débiles la madrugada de este día martes en Concepción, mientras que en Los Ángeles Por la mañana, también mayormente cielos cubiertos, nublado con chubascos débiles. Por la tarde, nubosidad parcial, mientras que la noche vuelve a precipitar, pero débil. La máxima para hoy en Los Ángeles, 15 grados, mientras que en Temuco, región de la Araucanía, para esta jornada se espera en Temuco una temperatura máxima de 15 grados. Eso se espera para esta jornada. Por la mañana precipitaciones y por la tarde nubosidad parcial. Mientras que en Angol, zona comuna muy complicada por el anegamiento, el desborde de ríos, anegamiento en viviendas, por la mañana se esperan precipitaciones y por la tarde nubosidad parcial con máxima de 14 grados.

0: Valparaíso y será la máxima. Estará nublado prácticamente toda la jornada y en la noche se esperan algunos chubascos que van a continuar durante la mañana de este martes ahí en Osorno. En Puerto Montt se espera una máxima de 14 grados, estará nublado durante la mañana. En la tarde se esperan algunos chubascos, pero muy débiles. En la noche se espera cielo nublado ahí en Puerto Montt y hay 7 grados a esta hora. Más al sur, ahí en Castro, hay nubosidad parcial durante la mañana. En la tarde va a estar lloviendo de manera débil. Eso se va a extender hasta la noche. 11 grados es la temperatura máxima. Para este martes ahí en Castro se espera algo de probabilidad de tormenta eléctrica, que irá variando a las precipitaciones que se van a sumar durante la jornada. Y en Chaitén hay 10 grados a esta hora y es la máxima probable para esta jornada. Está nublado y con chubascos débiles, lluvia que se queda prácticamente toda la jornada y toda la semana ahí en Chaitén, según lo que indica la Dirección Meteorológica de Chile. Revisemos también la región de Aysén. En Coyhaique se espera una máxima de 3 grados. A esta hora hay 1 grado bajo cero, está nublado con niebla y helada. En la tarde nublado y en la noche nubosidad parcial. Más al sur, en Caleta Tortel, cielo cubierto toda la mañana, en la tarde nublado y en la noche cubierto. No se esperan precipitaciones para esa zona y 6 grados es la máxima. Mientras que la región de Magallanes, en Punta Arenas, 4 grados es la máxima para hoy. Cielo cubierto y lluvia con viento entre 25 y 40 kilómetros por hora. Esto solo durante la mañana. Y en la tarde se espera lluvia intensa que se queda hasta la noche ahí en Punta Arenas.
1: 7 de la mañana, 22 minutos.

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1: Siete de la mañana, 25 minutos.
2: La sobretasa de 12,5% aplicada por Estados Unidos sigue generando críticas en Chile mientras Cancillería negocia nuevas exenciones y defiende la vigencia del Tratado de Libre Comercio.
3: Ex cancilleres se cuestionaron la medida y advirtieron que podría vulnerar el acuerdo vigente hace más de 20 años. Tiene más detalles Valentino Breque.
4: La sobretasa de 12,5% aplicada por Estados Unidos a parte de las exportaciones chilenas mantiene la tensión entre ambos países, mientras Cancillería busca avanzar en nuevas negociaciones con Washington para ampliar las exenciones. El gravamen afecta a productos agrícolas, salmones, maderas y carnes de ave, aunque un 53,5% del valor de la canasta exportadora quedó excluido de la medida. La preocupación se intensificó en el sector agrícola, donde el presidente de la Sociedad Nacional de Agricultura, Antonio Walker, calificó la decisión como un balde de agua fría y cuestionó la aplicación de nuevos aranceles pese a la vigencia del Tratado de Libre Comercio entre ambos países. En esa línea también surgieron críticas desde quienes estuvieron a cargo de la política exterior chilena. El ex canciller Ignacio Walker cuestionó los argumentos utilizados por Washington para justificar la nueva sobretasa.
5: El arancel impuesto unilateralmente por Estados Unidos a Chile no tiene ninguna justificación. Primero, porque Estados Unidos tiene un superávit comercial con Chile, es decir, exporta más de lo que importa desde nuestro país.
4: Chile, en cambio, ha optado por defender el tratado vigente y negociar exclusiones específicas para distintos productos. Una postura más crítica expresó el ex canciller Heraldo Muñoz, quien afirmó que la medida estadounidense vulnera directamente el acuerdo comercial entre ambos países.
6: El arancel del 12,5% es claramente una violación del Tratado de Libre Comercio entre Chile y Estados Unidos. Este ha sido un golpe discriminatorio.
4: Por ahora, Cancillería mantiene las conversaciones con Washington, mientras a fines de agosto se espera la visita de Jeffrey Goodman, instancia que podría ser clave para conocer si Estados Unidos está dispuesto a ampliar las exenciones o insistirá en nuevas condiciones comerciales.
3: Bueno, y el gobierno reemplazó el cuestionado crédito tributario al empleo por un incentivo focalizado para empresas que prestan servicios de la economía digital, con un costo fiscal que cayó de 1.500 millones a 150 millones de dólares.
2: La medida busca impulsar un sector que ha triplicado sus exportaciones en la última década, aunque expertos advierten que su efecto sobre la creación de empleo será acotado por estar dirigido a un nicho específico. Nos cuenta sobre esto Vanessa Gajardo.
7: Una de las medidas que más mutó desde el ingreso de la Ley de Reconstrucción Nacional al Congreso fue el denominado crédito tributario al empleo, iniciativa sumamente cuestionada por la oposición, pero también en el mundo técnico, por su bajo impacto en la generación de nuevos puestos de trabajo, falta de definición y su altísimo costo fiscal. Frente a esas observaciones, el ministro Jorge Quirós tuvo que ceder en el Senado y nació el crédito por remuneraciones pagadas a trabajadores de empresas que presten servicios del conocimiento de la economía digital. El régimen permitirá usar el crédito contra el impuesto corporativo equivalente a un 15% por trabajador, pudiendo aumentar a un 20% si se trata de personas fuera de la región metropolitana, por un costo fiscal que cayó de 1.500 millones de dólares a solo 150. Entre 2016 y 2025, los servicios prestados digitalmente pasaron de cerca de 331 millones de dólares a 1.106 millones según datos del Servicio Nacional de Aduanas, lo que a juicio de Paula Esteves, subsecretaria de Relaciones Económicas Internacionales, confirma que Chile puede diversificar sus activos.
8: Chile tiene todo para transformarse en un hub regional de la economía del conocimiento. Nuestro principal activo ya no está solo en nuestros recursos naturales, sino también en el talento de las personas.
7: Sin embargo, economistas ven un efecto más conciso en la nueva medida, considerando que se trata de un beneficio muy focalizado en un sector económico. Pese a ello, Vanessa Lanciotti, socialíder de Tax Legal en Deloitte, destacó que la medida potencia el crecimiento de largo plazo y mayor valor agregado para la economía.
9: El diseño busca privilegiar empleos de mayor productividad, con más alto valor agregado y a la exportación de servicios, y tiene un enfoque más a largo plazo.
7: Aún falta que el Ministerio de Hacienda determine un catálogo específico de servicios para que no se produzcan distintas interpretaciones de lo que se entiende por economía del conocimiento. Sin embargo, una vez al año se podrá impugnar dicha lista.
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1: De la mañana, 31 minutos.
3: Bien, seguimos, estamos de regreso para contarles que Chile dio el primer paso para reactivar sus relaciones consulares con Venezuela en un proceso que contempla nuevas gestiones para avanzar hacia la normalización de los vínculos entre ambos países. Tiene más detalles Valentín Obrecht.
4: Chile avanzó en la reactivación de sus relaciones consulares con Venezuela luego de que el director general de Asuntos Consulares, Hernán Núñez, llegara a Caracas para iniciar las gestiones que permitirán retomar trámites como pasaportes, documentos de identidad y legalizaciones. Esta primera etapa no contempla aún el restablecimiento pleno de las relaciones diplomáticas, aunque ambos gobiernos acordaron avanzar de manera progresiva en esa dirección. La ex embajadora de Venezuela en Chile, Guarequina Gutiérrez, valoró el acercamiento y sostuvo que también puede permitir que Chile mantenga su postura frente a la situación política venezolana.
13: Lo otro es que me parece una buena instancia para que Chile, un país democrático, pueda tener espacio en instancias internacionales en base a estas relaciones que está reanudando con Venezuela, también en seguir presionando para que Venezuela vuelva a un proceso de transición y podamos redemocratizarnos.
4: Por ahora, Cancillería enfocará sus esfuerzos en reactivar la atención consular suspendida durante los últimos 2 años, mientras sigue pendiente la definición de quién liderará la futura representación chilena en Venezuela.
1: 7 de la mañana, 33 minutos.
14: Y la presentación de nuevos exámenes negativos por consumo de drogas por parte del ex subsecretario de Hacienda Juan Pablo Rodríguez volvió a tensionar el debate político en torno a su salida del gobierno. Tiene todos los detalles Sebastián Cornejo.
15: Los nuevos exámenes negativos presentados por el ex subsecretario de Hacienda, Juan Pablo Rodríguez, reactivaron la controversia en torno a su salida del gobierno. Mientras la ex autoridad insiste en cuestionar el procedimiento del examen original que arrojó positivo, el caso mantiene abierto el debate político y sobre los protocolos aplicados. Sus declaraciones fueron cuestionadas por el diputado socialista Derman Ucheri, quien sostuvo que el foco debe permanecer en el examen que dio origen a la controversia.
16: Ese examen no permite hablar seriamente de una reintegración. Que se analice la contramuestra y punto.
15: Por su parte, la diputada libertaria Paulina Muñoz planteó que la controversia debe resolverse sobre la base de evidencia y con pleno respeto al debido proceso.
17: A ver, los dichos del diputado Manucheri para mí rayan un poco en lo ridículo. Lo que está aquí en juego es la carrera y el prestigio de una persona.
15: Mientras continúan las recriminaciones cruzadas, expertos en probidad y transparencia sostienen que este tipo de casos requiere protocolos rigurosos antes de arribar a conclusiones definitivas, entre ellos el veredicto de un cuerpo médico especializado que interprete los datos. Un debate que mantiene pendiente una definición sobre la contramuestra asociada al examen que dio origen a la salida de Rodríguez del gobierno.
1: Siete de la mañana, 34 minutos.
3: Bueno, y este domingo se dieron a conocer 3 encuestas de opinión que coincidieron en una baja en la aprobación del presidente José Antonio Kast y un aumento de su desaprobación. Se trata de Plaza Pública Cadem, Pulso Ciudadano y Agenda Criteria, cuyos resultados reflejaron un retroceso en el respaldo ciudadano al mandatario. CADEM, por ejemplo, situó la aprobación en 36% y la desaprobación en 60%. Agenda Criteria registró un 34% de respaldo y un 55% de rechazo. Y Pulso Ciudadano ubicó la aprobación en un 25,6% y la desaprobación en un 58,9%. En promedio, los tres sondeos de opinión sitúan la aprobación presidencial de José Antonio Kast en un 31,9% y la desaprobación en 58%. El analista político de la Universidad Andrés Bello, Felipe Vergara, sostuvo que la incertidumbre económica se ha consolidado como uno de los principales factores que inciden en la evaluación del Ejecutivo.
18: Me atrevería a decir que la caída en las encuestas del presidente Kast y de su gobierno es multifactorial. Por un lado, hay una sensación de que las promesas planteadas no se están cumpliendo. En seguridad, en migración, el que más destaca es el tema económico, que ha adquirido mucho revuelo en el último tiempo. No hay confianza en la mega reforma.
14: Por su parte, el académico del Instituto de Estudios Avanzados de la Universidad de Santiago, Cristian Garay, atribuyó la baja en el respaldo al gobierno a la evaluación ciudadana en materias como seguridad, economía y migración.
19: Él se autorizó y construyó el discurso en torno al manejo de la delincuencia, crisis económica y a la cuestión de las migraciones. En cuanto a la delincuencia, si bien hay una mejora, esta no es todavía significativa.
3: Los resultados de las encuestas muestran que el gobierno enfrenta el desafío de mejorar la percepción ciudadana en materias como economía, empleo y seguridad, áreas que continúan entre las principales preocupaciones de la población.
1: Siete de la mañana, 37 minutos.
14: Y las críticas a la gestión de la ministra del Deporte, Natalia Duco, escalaron hasta el oficialismo. Parlamentarios de la Comisión de Deportes cuestionaron la conducción de esa cartera.
3: A ello se sumó la alerta institucional declarada por funcionarios del Instituto Nacional de Deportes, quienes rechazaron el plan Deportes impulsado por el Ministerio y acusaron falta de participación en su elaboración. Tiene más detalles Dominga Hernández.
20: Las críticas a la gestión de la ministra del Deporte, Natalia Duco, también alcanzaron al oficialismo. Parlamentarios de la Comisión de Deportes y Recreación cuestionaron la conducción de la cartera, mientras que funcionarios del Instituto Nacional de Deportes declararon una alerta institucional y rechazaron el plan Deportes por falta de participación en su elaboración. La controversia más reciente surgió luego de que la Asociación Nacional de Funcionarios del Instituto Nacional de Deportes manifestara su rechazo a la propuesta impulsada por el Ministerio. El gremio acusó que la iniciativa fue elaborada sin participación de los trabajadores y pidió abrir una instancia de diálogo antes de su implementación. El diputado del Partido de la Gente, integrante de la Comisión de Deportes, Patricio Briones, reconoció dificultades administrativas en la cartera, aunque atribuyó parte de los problemas al funcionamiento interno del Instituto Nacional de Deportes.
21: Creo que la ministra Natalia Duco ha enfrentado de lleno lo que es algunos problemas de gestión, pero no de parte de ella. Digamos que el IND no es un órgano muy eficiente, no es un órgano muy confiable tampoco, seamos sinceros. Definitivamente el Ejecutivo debería respaldar en cierta medida a la ministra.
20: Por otro lado, la diputada republicana e integrante de la misma instancia, Macarena Santelices, cuestionó la conducción del Ministerio del Deporte y abordó el impacto de las recientes controversias en la gestión de la cartera.
22: La resistencia que ha generado el ordenamiento de la casa en el Ministerio del Deporte es claro, y es que muchas veces los recursos públicos no estaban llegando a los deportistas a nivel nacional. Nosotros somos testigos de eso en la Comisión de Deporte.
20: A estas críticas se sumó el diputado de la UDI, Mario Olavarría, quien planteó las medidas que a su juicio debería adoptar el Ejecutivo.
23: Al parecer, la ministra del Deporte está encontrándose con un clima interno un poquito adverso. Cuando eso pasa, empiezan a salir cosas que a veces tienen importancia y otras no, pero que deben investigarse igual. Así que va a tener que tener más cuidado con sus propios equipos.
20: Así, con cuestionamientos desde el Congreso y el propio Instituto Nacional de Deportes, la ministra Natalia Duco enfrenta una creciente presión política y uno de los momentos más complejos desde el inicio de su gestión.
1: 7 de la mañana, 40 minutos.

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1: Siete de la mañana, 42 minutos.
2: No lo vamos a apoyar. Con esa frase, la ministra de Salud, May Chomalí, reafirmó la postura del gobierno frente al proyecto Escucha su Corazón, argumentando que no es una prioridad sanitaria y reabriendo el debate sobre su eventual impacto en los derechos de las mujeres. Tiene todos los detalles Montserrat Tapia.
3: El gobierno tomó distancia del proyecto Escucha a su Corazón. La ministra de Salud, May Chomalí, reafirmó que la iniciativa impulsada por parlamentarios libertarios no es una prioridad para el Ejecutivo y adelantó que no contará con su respaldo, apuntando a que hoy existen otras urgencias sanitarias que requieren atención.
4: Estamos de acuerdo con el ministerio. Esta es una moción parlamentaria que tiene que seguir su curso. Estamos en otras emergencias que no es el momento para tratar temas ideológicos. No lo vamos a apoyar.
3: La postura fue respaldada por la ministra de la Mujer, Judith Marín, quien señaló que para su cartera la prioridad está puesta en avanzar en otras iniciativas, como el proyecto de Salacuna. Así, desde el Ejecutivo marcaron una posición frente a una propuesta que ha abierto un debate sobre sus posibles efectos en la atención de salud y los derechos de las mujeres, que busca obligar a escuchar los latidos fetales antes de acceder a un aborto en las tres causales. La exministra de Salud, Elia Molina, cuestionó duramente la propuesta y apuntó a sus eventuales implicancias en la aplicación de la legislación vigente sobre interrupción de embarazo en tres causales. A su juicio, la iniciativa podría significar una presión adicional para mujeres que atraviesan situaciones complejas y planteó reparos desde una perspectiva ética y sanitaria.
5: Es torturante para una mujer cuyo feto es inviable que le hagan escuchar el latido. ¿Para qué? Es lo peor que he escuchado en mi vida. Es lo más cruel que he visto alguna vez proponer en el Congreso.
3: El debate también llegó al Colegio Médico. Su presidenta, la doctora Ana María Arriagada, señaló que aún falta una definición más clara del Ejecutivo. El gremio planteó que existen distintos aspectos que deben ser considerados antes de avanzar en una normativa de este tipo, incluyendo elementos éticos y jurídicos.
6: La ministra de Salud ha dicho que no apoya. La verdad, nosotros creemos que hay suficientes razones para rechazar este proyecto a priori. Tiene hoy día poderosas razones éticas, humanas, incluso jurídicas para rechazar.
3: El debate queda instalado desde una perspectiva sanitaria. Mientras sus impulsores defienden la iniciativa como una forma de protección, sus críticos advierten que podría entrar en tensión con la autonomía de las pacientes, la práctica clínica y los derechos de las mujeres.
1: Siete de la mañana, 45 minutos.
2: Y el diputado republicano Agustín Romero anunció que ingresará un proyecto para que la distribución de medicamentos con fines abortivos tenga las mismas penas que el aborto en sí.
7: Transversalmente surgieron críticas que acusan que esto limita las libertades de las mujeres, además de cuestionamientos a si realmente vale la pena tipificar algo que ya está considerado en el Código Civil. Tiene más detalles Cristóbal López.
8: Polémica ha causado el anuncio del diputado del Partido Republicano, Agustín Romero, sobre el ingreso de un proyecto de ley para tipificar en el mismo grado de delito que el aborto, la venta o distribución de medicamentos para ese fin, como el misoprostol. El parlamentario, integrante de la Comisión de Salud, afirmó que el mercado ilegal de estos medicamentos ha proliferado con la aparición de las redes sociales. Romero argumentó que lo que se busca es cerrar un vacío legal.
9: Este proyecto no afecta sus usos médicos ni las tres causales vigentes. Persigue a quienes los venden sin receta, sin control sanitario y aprovechándose de mujeres que muchas veces se encuentran en una situación de vulnerabilidad.
8: Rápidamente se produjeron las reacciones desde la oposición. La diputada del Frente Amplio, Lorena Fríes, apuntó que esto va en la línea de una oleada a nivel mundial que busca restringir los derechos de las mujeres en diversas dimensiones. La parlamentaria aseguró que continuarán en la línea de la defensa y resguardo de los derechos y libertades de las mujeres.
10: Y en este caso lo que se restringe es justamente la autonomía reproductiva. Nada, tendremos que seguir oponiéndonos y resistiendo a que se nos restrinjan los derechos y las libertades.
8: Además, el proyecto abrió otro flanco, es que si finalmente corresponde tipificar algo que en estricto rigor ya está considerado en el Código Penal, como lo es el tráfico de medicamentos. El vicepresidente del Senado, el parlamentario de la UDI, Iván Moreira, recordó que hace pocas sesiones aprobó un proyecto que aumenta las sanciones para el tráfico de medicamentos.
11: El Senado ya aprobó un proyecto para aumentar las sanciones al comercio ilegal de medicamentos. No estoy convencido de que sea necesario.
8: En la misma línea, la diputada del Partido de la Gente, Sandra Parisi, afirmó que los esfuerzos deben ir para perseguir las redes de tráfico de medicamentos.
12: Más que centrar el debate en un medicamento en particular, deberíamos fortalecer la persecución de todas las redes que comercializan fármacos de manera ilegal. El verdadero problema que tenemos es el mercado clandestino.
8: El proyecto del diputado Romero vuelve a poner en el centro de la polémica el tema del aborto, en semanas que han estado marcadas por el debate de la iniciativa Escucha su Corazón.
1: Faltan 12 minutos para las 8 de la mañana.
7: Y el ministro de Justicia, Fernando Rabat, aseguró que en este mes se presentarán las normas adecuatorias para que el traspaso de Gendarmería al Ministerio de Seguridad Pública se haga totalmente efectivo.
2: Además, anunció que para este mismo mes se presentará un proyecto de ley que busca fortalecer la reinserción social en adultos. María Agramón nos cuenta.
13: Dos avances clave para Gendarmería marcarán la agenda del gobierno durante agosto. El Ejecutivo buscará fortalecer la seguridad al interior de los recintos penitenciarios y al mismo tiempo reforzar la reinserción social de quienes ya cumplieron sus condenas. En abril de este año, el presidente promulgó la reforma constitucional que incorporó a Gendarmería a las fuerzas de orden y seguridad pública, buscando fortalecer el control al interior de las cárceles. Pese a que la reforma ya fue promulgada, el ministro de Justicia, Fernando Rabat, explicó que aún faltan las normas adecuatorias que permitirán concretar este traspaso, proyecto que será ingresado durante agosto junto con la nueva iniciativa destinada a fortalecer el sistema de reinserción social.
14: Es necesario dictar ciertas normas adecuatorias. Tenemos un desafío de tener un texto legal, ¿no es cierto?, a fines de agosto este año para poder presentarlo a la discusión parlamentaria. En el mismo mes de agosto debemos presentar también el proyecto de ley que recoja el nuevo servicio de reinserción social para adultos.
13: El impulso a esta reforma responde a un escenario marcado por el avance del crimen organizado. El director del Centro de Seguridad y Crimen Organizado de la Universidad San Sebastián, Luis Toledo, advirtió que uno de los principales desafíos sigue siendo mejorar la capacidad de persecución penal. Según explicó, menos del 20% de los delitos termina ingresando a los tribunales.
15: La judicialización, es decir, las causas que ingresan a tribunales son menos del 20%, y por lo tanto hay mucho trabajo que hacer, porque la sensación de las personas en orden a que la criminalidad violenta ha aumentado se condice efectivamente con los datos que nosotros tenemos.
13: La directora de amenazas transnacionales de la Casa Blanca, Andrea Goldberg, valoró el camino que está siguiendo Chile con esta reforma a Gendarmería. A su juicio, el siguiente paso es fortalecer la coordinación entre instituciones.
16: Hay que mejorar la comunicación entre todas las entidades de seguridad pública, hay que trabajar en educación, hay que las instituciones criminales sepan que Chile no es un lugar auspicio para cometer delitos y que hay consecuencias reales en lo que ellos están haciendo.
13: Con estas iniciativas, el gobierno busca modernizar el sistema penitenciario desde dos frentes: reforzar la seguridad al interior de las cárceles para enfrentar el crimen organizado y avanzar también en la reinserción social más efectiva.

0: saco kilométrico en Costanera en dirección desde Chiguayanta a Concepción, solo por problema de semaforización. Taco llega hasta el cruce de Lonco, desde el cruce Esmeralda hasta Lonco.
1: 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Faltan 9 minutos para las 8 de la mañana.
2: Continuamos con las noticias. Los partidos oficialistas se alinearon tras el llamado al orden que realizó el presidente José Antonio Kast, luego de varios días de recriminaciones por el impulso de una agenda valórica.
3: Sin embargo, según pudo conocer la radio, en el sector persiste el malestar por la forma en que se instaló el fuego amigo entre dirigentes, un tema que hoy volverá a estar sobre la mesa durante el Comité Político Ampliado. Tiene más detalles Francisca Cárez.
4: El llamado al orden que realizó el presidente José Antonio Kast a los partidos oficialistas sigue generando repercusiones al interior del sector. Tras el emplazamiento del mandatario, dirigentes protagonizaron una serie de recriminaciones por la conducción política y las prioridades del gobierno. Tensión que incluso abrió un flanco en Chile Vamos luego de que Renovación Nacional propusiera reinstalar una vocería de gobierno, idea que fue rechazada por la UDI. Precisamente en el gremialismo respaldaron con fuerza el mensaje del jefe de Estado. El secretario general del partido, Juan Antonio Coloma, sostuvo que el presidente Kast dio un tirón de orejas a quienes han buscado instalar agendas propias.
5: Es evidente que aquí hay un tirón de orejas por parte del presidente. No puede ser que algunos partidos, a diferencia de la UDI, se dediquen a establecer sus propias agendas. Dediquémonos a lo importante.
4: En Renovación Nacional, en tanto, optaron por bajar el tono de la controversia. La secretaria general de la colectividad, Catherine Martorell, aseguró que era necesario que el presidente volviera a recalcar las prioridades del Ejecutivo, respaldando así el emplazamiento que marcó la discusión de los últimos días.
6: Desde Renovación Nacional valoramos y también consideramos que era necesario que el presidente volviera a recalcar las prioridades del gobierno, que son finalmente las prioridades de la gente.
4: Una señal similar transmitió el Partido Republicano, que durante la última semana también quedó en el centro del debate luego de que dirigentes de Chile Vamos cuestionaran el impulso de una agenda propia en materias valóricas y otras iniciativas como la privatización de Codelco. En ese contexto, el jefe de bancada de los diputados, Benjamín Moreno, evitó responder a sus cuestionamientos y prefirió alinearse con el mensaje del mandatario.
7: Desde las bancadas del oficialismo también estamos buscando nuevos espacios formales para ir resolviendo nudos. Creo que el presidente tiene toda la razón en lo que señala.
4: Con todo eso, los dirigentes de los partidos oficialistas volverán a verse las caras en el Comité Político Ampliado que se realizará hoy en el Palacio de la Moneda. Según pudo conocer la radio, aunque en público las colectividades han buscado bajar el tono de la controversia, en algunos sectores persiste la molestia por la forma en que se instalaron las recriminaciones y el fuego amigo que terminó marcando la agenda política.
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6: Faltan 3 minutos para las 8 de la mañana.
8: Nuevos cuestionamientos marcan la recta final del proyecto de ley de reconstrucción nacional. A pocos días de su votación definitiva, la iniciativa enfrenta críticas de la oposición que acusa al gobierno de haber impulsado una tramitación sin espacio para el diálogo ni la incorporación de propuestas de otros sectores. Tiene todos los detalles Fernando Ríos.
9: El proyecto de ley de reconstrucción nacional continúa generando cuestionamientos a pocos días de su votación definitiva, luego de que el exministro del Interior, Álvaro Elizalde, justificara el rechazo de la centroizquierda a la iniciativa. En entrevista con La Tercera, la exautoridad acusó falta de voluntad de diálogo por parte del Ejecutivo para incorporar distintas visiones al proyecto y apuntó especialmente contra el ministro de Hacienda, Jorge Quirós, a quien cuestionó por mantener una postura imperativa durante la tramitación legislativa. La oposición se cuadraron con Elizalde, el diputado. El diputado socialista Nelson Venegas respaldó su postura y destacó que el diálogo y la diversidad de ideas son fundamentales para construir una propuesta que recoja las distintas visiones del espectro político.
10: Nos obliga eso a mantener y reafirmar nuestras convicciones, nuestros principios, y a partir de eso, o bien enfrentar al gobierno o llegar a acuerdos cuando el gobierno quiera llegar a acuerdos. Hay que levantar una propuesta que nos identifique como tal, y en ese sentido comparto absolutamente lo dicho por Álvaro Elizalde.
9: Las críticas más duras llegaron desde el Frente Amplio. Su presidenta Constanza Martínez calificó la iniciativa como refundacional y afirmó que esta representa un portazo al pueblo de Chile.
11: No han escuchado ni a técnicos, ni a expertos, ni a la oposición, ni siquiera a quienes han dicho que este es un mal proyecto para Chile. Quienes le han dado la espalda al país ha sido este gobierno y particularmente el ministro Quirós con su extremismo ideológico.
9: En el oficialismo, en tanto, cuestionaron los dichos del exministro. El diputado de la UDI, Jaime Coloma, calificó la postura como incongruente y sostuvo que Elizalde anteriormente había mostrado disposición al diálogo.
12: Me llama profundamente la atención que el exministro Álvaro Elizalde, figura que durante años puso el diálogo por delante, hoy dice que esta es una pésima reforma, buscándole negar la sal y el agua al gobierno. Cuesta entender que alguien que predicaba el diálogo hoy se trinchere y le cierre la puerta a todos los entendimientos.
9: El proyecto será votado el próximo martes 4 de agosto, en su último trámite legislativo, antes de convertirse en ley.
6: Ocho de la mañana.
8: Y en la antesala de la votación de la mega reforma, los alcaldes evidenciaron posturas enfrentadas por el mecanismo de compensación de las contribuciones, uno de los puntos que ha generado mayor debate en la discusión de este proyecto.
13: Mientras los jefes comunales progresistas solicitaron al presidente un veto para modificar ese aspecto de la iniciativa, los alcaldes oficialistas llamaron a aprobar el acuerdo alcanzado con el gobierno. Tiene más detalles Josefa Chamaro.
0: Una arremetida conjunta de alcaldes de oposición tensionó al Ejecutivo, esto luego de que la exención del pago de contribuciones para mayores de 65 años, incluida en la megarreforma, generara gran inquietud durante las últimas semanas. En ese contexto fue que el gobierno presentó un mecanismo de compensación para cubrir la menor recaudación. Sin embargo, el debate se centró en el impacto que esto traería al Fondo Común Municipal, el cual es clave para la distribución de recursos. Además, los montos no recaudados serían cubiertos con impuestos generales. Frente a ello, más de 100 jefes comunales firmaron una declaración en rechazo a la medida. Así, la alcaldesa de Quinta Normal, Karina Delfino, quien ha encabezado esta acción, sostuvo que buscan una mejor distribución de los recursos. Mientras tanto, en el oficialismo, el alcalde de Santiago, Mario Desbordes, secundó la propuesta del Ejecutivo.
14: Que en el fondo lo que nosotros estamos solicitando es que estos 70 millones de dólares que están en discusión respecto a la compensación producto de la exención del pago de contribuciones a las personas mayores se distribuya mejor.
15: Espero que este martes el proyecto se apruebe. El proyecto hace lo correcto, el proyecto compensa.
0: Cabe recordar también que un grupo de alcaldes cercanos al oficialismo respaldó la iniciativa del gobierno y llamó al Senado a aprobar la compensación íntegra de los recursos.
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16: Ocho de la mañana, dos minutos.
17: Hablemos de la reconstrucción, de la ley de reconstrucción. Se tiene que votar mañana. A ver, ¿cuál es la situación? Recordemos que queda un artículo, una norma, que es un artículo transitorio, que es el sistema de compensación a los municipios después de la exención de los tributos territoriales, o sea, las contribuciones a los adultos mayores de 65 años. Hay un plan de compensación, este plan no fue votado y resulta que ahora tiene que votarse mañana. Los votos estarían justos para ser aprobado, pero el gobierno dice, bueno, si esto no es aprobado, los municipios se van a quedar sin la compensación y sin la plata. Así que ahí verá la oposición si vota o no vota. Con el voto del senador Matías Walker como el último obstáculo para lograr el mínimo de 26 votos para conseguir la aprobación, mañana será esta votación en el Senado.
18: En el corazón del debate está una disputa del municipalismo, de los alcaldes particularmente, que es lo que estábamos mencionando, ¿no? El controversial mecanismo de financiamiento y compensación para los dineros que se dejarán de percibir por la exención del pago de contribuciones para mayores de 65 años.
17: Los presidentes de los partidos de oposición irán a La Moneda a reunirse con el biministro Claudio Alvarado para intentar llegar a un acuerdo, a un entendimiento, una ley corta. Un veto presidencial o la ley de presupuesto podrían ser alternativas si la propuesta es rechazada. Gonzalo Holguín tiene todos los detalles. Buenos días, Gonzalo.
18: Hola, Gonzalo.
19: Buenos días, Tomás Katy. Sí, lo que queda es en extremo simple. La sala del Senado tiene pendiente una sola votación y pase lo que pase después de esta, la Ley de Reconstrucción Nacional terminará oficialmente su tramitación en el Congreso Nacional. El gobierno necesita 26 votos para aprobar el controversial mecanismo de financiamiento para la compensación fiscal a los municipios. Como ustedes decían, esto es por los dineros que dejarán de percibir ahora que la exención del pago de contribuciones para mayores de 65 años entrará en efecto sí o sí. Si se rechaza, el Ejecutivo tendrá al menos tres caminos para asegurar estos recursos a las municipalidades. Una ley corta, un veto aditivo o una glosa a la Ley de Presupuesto 2027 que inicia su discusión a inicios de septiembre. Se espera que los UDI, Sergio Gaona y Gustavo Sangüesa voten a favor una vez que el gobierno en todo caso garantice las respuestas a sus aprehensiones. Dineros para el norte del país en el caso del primero, pago de deudas previsionales a trabajadores en el Ñuble para el segundo. El vicepresidente del Senado, el también UDI Iván Moreira, insistió en que la derecha tiene una mayoría frágil y persistió en pasar la responsabilidad a las izquierdas si es que esto se rechaza.
20: Si la izquierda no entrega los votos suficientes, tendrá que darle explicaciones a la izquierda que está en las alcaldías. Nosotros vamos a cumplir con nuestro deber a pesar de tener una mayoría frágil.
19: El senador DC Iván Flores aventuró este domingo que el gobierno no tiene los votos. Dice que esto es así porque nunca quiso conversar y porque está chantajeando a los parlamentarios para que voten a favor.
1: no tienen los votos. Y esto porque no han querido conversar. El gobierno lo que tiene que hacer, si se le rechaza, es poner un veto. Pero no puede dejar a los municipios sin plata. Y lo que está haciendo es un chantaje. Si no me lo aprueban como está, entonces no hay plata para ningún municipio. ¿Cómo es la cosa?
19: Walker espera un compromiso por escrito en las próximas 36 horas. Nos referimos a Matías Walker, el senador independiente del Comité Evópoli, ha generado profunda molestia en el Ejecutivo y es la última barrera entre la moneda y la aprobación del proyecto, si es que se trata de conseguir esa aprobación solo con los votos del oficialismo. El senador de la región de Coquimbo pide recursos frescos para la reconstrucción en su región y plantea, por ejemplo, usar la ley de reconstrucción creada por Sebastián Piñera hace casi 15 años.
21: Le he planteado al gobierno la ley que creó el Fondo Nacional de Reconstrucción. Permite crear un fondo de reconstrucción público y privado. Contempla incluso beneficios tributarios para las empresas que hagan donaciones.
19: Bien, vamos al corazón del debate. Los alcaldes del progresismo querían que la compensación fiscal fuera focalizada y que la excepción de contribuciones no fuese para las viviendas de mayor costo en las comunas más acomodadas. De esta forma, la devolución de esos dineros sería progresiva o solidaria, entregando más a los municipios que tienen menos. También objetan la fuente de estos recursos. Lo que se deja de recibir por contribuciones ahora pasa a ser tesoro público o rentas generales. Lo que más incomoda es que los impuestos pasarán a subsidiar el no pago de contribuciones, incluso cuando se trata de viviendas de alto costo. El alcalde de Maipú y referente del Frente Amplio, Tomás Bodanovich, dice que los dineros no deberían ser devueltos a cada municipio según lo que pierden, sino que se debería usar el Fondo Común Municipal, que tiene un mecanismo de redistribución solidaria.
22: Que estos 200 millones de dólares, en lugar de concentrarse en comunas como Las Condes, Vitacura, Los Barnechea, se distribuya justamente en los 345 municipios de Chile, entendiendo la enorme desigualdad que existe hoy día y que el deber del Estado es emparejar esa cancha.
19: El alcalde de Santiago, Mario Desbordes, ha dicho que el compromiso era devolver la plata y el gobierno cumplió con ese objetivo. A las ideas opositoras a esta fórmula las califica como demagógicas o que intentan establecer una suerte de lucha de clases y una odiosidad entre una comuna y otra. El alcalde de Zapallar y presidente de la Asociación Chilena de Municipalidades, Gustavo Alessandri, impulsó una carta con 162 firmas que representan el 47% de los alcaldes en ejercicio que apoyan la votación del martes y dice que esto será una buena noticia para el país.
23: Un resultado feliz para el municipalismo, transversal para las 345 municipalidades que van a quedar con su presupuesto tal cual está hoy día, que el municipalismo no pague la cuenta de esta mega reforma cuando el gobierno está cambiando las reglas del juego.
19: Agustín Iglesias, alcalde de Independencia, como independiente con cupo del Audi, dijo que era transversal la postura de que la compensación debía ser focalizada, insistiendo en que es regresivo que los impuestos generales beneficien a los municipios con más recursos en el país. En todo caso, Iglesias también tuvo críticas para la izquierda, acusándolos de enredar el debate de la compensación fiscal con una propuesta redistributiva de dineros que, según él, nunca estuvo sobre la mesa. Tomás Katy, al cierre, evidentemente un hito político de relevancia esta jornada será la visita de los presidentes de los partidos de oposición a reunirse con el viceministro del Interior y Seguigov, Claudio Alvarado, para ver si es que de alguna manera se puede destrabar esta situación, entendiendo que el Ejecutivo está en una situación muy estrecha, depende del voto de Matías Walker, es cierto, pero también podría eventualmente compensar, ya que la palabra compensar es tan crucial en este debate, el voto en contra o la abstención de Matías Walker con el voto a favor quizás del independiente Karim Bianchi, que si uno le pregunta, no es que sea muy enemigo de la propuesta de compensación fiscal que está sobre la mesa y podría eventualmente ser convencido de ser el voto 26. Independiente de si es muy estrecho o no, si se aprueba con Walker o si se aprueba con Bianchi, lo cierto es que la posibilidad del rechazo no se puede descartar, incluso a menos de 36 horas de esta votación, y evidentemente ahí el Ejecutivo deberá ponderar qué es lo que hace después. Lo que tenemos por certeza esta semana es lo siguiente: esta semana sí o sí van a ingresar vetos presidenciales del Ejecutivo a la ley de reconstrucción por los artículos del anatocismo, el interés por sobre el interés, y también el olvido financiero, o como algunos parlamentarios lo llamaron algún tiempo, esta iniciativa que se llama Chao Dicom. Esto es un hecho, y lo otro que es un hecho es que esta semana el Tribunal Constitucional efectivamente va a revisar de admisibilidad los requerimientos de las oposiciones. El resto todo es conjeturas, el resto todavía es posibilidades: ley de presupuesto, una ley corta, otro veto presidencial, los eventuales caminos si es que finalmente la sala del Senado no alcanza los 26 votos necesarios y se rechaza el mecanismo de compensación propuesto por el Ejecutivo. Tomás Katy.
24: Yendo al fondo del asunto,
17: ¿Qué es lo que quieren los alcaldes? Los alcaldes de oposición, digamos. Lo que quieren es que no vaya un piso, prácticamente, a las comunas que más contribuyen al Fondo Común Municipal. En el fondo eso es. ¿Cuánto contribuyen estas comunas? De sus ingresos se entregan el 65%. Quieren que prácticamente no haya nada, cero. Entonces, claro, se transforma en un impuesto tremendo sin ninguna retribución. Eso es lo que quieren. ¿Qué significa eso? Significa obtener más dinero después de esta mega reforma, de esta ley miscelánea, para los municipios más pobres. Más recursos, no los que tienen actualmente, más. ¿Qué dan a favor los alcaldes? ¿Algo tendrán que ofrecer? Nada. ¿Tú has escuchado, Gonzalo, que ofrezcan control, por ejemplo, en las contrataciones? ¿Transparencia en las contrataciones? ¿Transparencia en el uso de recursos? ¿Has escuchado algo de eso o no?
19: No, de hecho, Tomás, podemos dar fe de que esa noche en el Senado, en que el senador Walker acerca una propuesta de compensación fiscal y el Ministerio de Hacienda ofrece una por vía de rentas generales, causó molestia el conocer que parte de la propuesta que hacía el Ejecutivo venía con demandas, ¿cierto? Con apurar en un 30% los trámites y también con un rol más fuerte de Contraloría en el uso de esos recursos en específico, de esos recursos que se estaban restituyendo. En efecto, como tú dices, la demanda de los alcaldes del progresismo, que vendrían siendo más o menos la mitad, un poco más de la mitad de los alcaldes del país, al parecer, están planteando una lógica redistributiva, cuando en efecto la lógica era siempre la de compensar. Y cuando el Ejecutivo dice, nosotros compensamos totalmente, se pensaba que con esto se resolvía el problema, porque lo que querían todos era que hubiese compensación total cuando se hablaba de compensación parcial. Quizás la apertura política que vieron los alcaldes opositores para comenzar a decir que esa fórmula seguía sin ser suficiente, es que ellos defienden que se ha alterado la lógica de cómo funciona este mecanismo de financiamiento cuando pasa, cuando deja de ser contribución de las personas y pasa a ser impuestos generales, porque eso significa que los impuestos generales son básicamente el IVA, y ahí el argumento está en que evidentemente se lo paga todo el mundo, lo paga la clase media de manera importante, y que no es aceptable que eso eventualmente vaya a subsidiar lo que un municipio como Vitacura o La Reina o Las Condes, etcétera, dejó de recibir por la sección de pago de contribuciones de viviendas que cuestan 1.000 millones de pesos, 2.000 millones de pesos. Por contraparte, los otros dicen, oye, pero la redistribución nunca estuvo sobre la mesa. Esto era sobre compensar solamente. Esto de la redistribución es nuevo, y además, como tú bien dices, que yo me acuerde o que esté muy presente en el debate, los alcaldes que piden esta redistribución por vía del Fondo Común Municipal tampoco es que hayan hecho una contrapropuesta que en efecto contemple mecanismos de control más agudo respecto del uso de estos recursos o algún mea culpa más significativo respecto de lo que todos sabemos que ha ocurrido en muchas municipalidades, no todas, a quienes evidentemente pagan justos por pecadores, cuando se trata de mal uso de recursos, falta de transparencia, casos que han terminado judicializados, incluso alcaldes destituidos a lo largo y ancho del país, que evidentemente es un problema estructural del cual los municipios, si es que van a tener una fuerza común llamada municipalismo, también deben encontrar la manera de hacerse cargo, ¿cierto?
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17: Dos fallecidos, 1.142 damnificados y 6.243 personas aisladas. Deja hasta ahora el sistema frontal que afecta a la zona centro-sur del país.
2: Y esperamos que este sistema frontal que va en descenso nos permita que en toda la zona afectada por el sistema frontal baje los caudales de río, y eso nos permita ir de a poco procediendo a las labores de limpieza, sacado de agua y que las personas puedan retornar.
18: El gobierno desplegó al ejército en Angol para resguardar sectores evacuados por las crecidas de los ríos.
3: Nosotros queremos señalarles a estas familias de que evacúen tranquilas, porque sus viviendas van a estar seguras.
17: El Ministerio de Educación suspendió las clases hoy lunes en comunas de las regiones del Maule, Ñuble y la Araucanía.
18: En la antesala de la votación de la mega reforma, los alcaldes se dividieron por la compensación de las contribuciones.
17: Mientras los jefes comunales opositores solicitaron un veto presidencial, Los oficialistas llamaron a aprobar el acuerdo alcanzado con el gobierno.
4: Nos parece injusto que con impuestos de todos quienes estamos acá tengamos que inyectarle más de 13 mil millones de pesos a comunas como Las Condes.
15: La propuesta del gobierno para compensar a los municipios hace lo correcto. Por cada peso que un municipio pierde, le devuelve un peso. Eso es lo que era un pedido originalmente.
18: Las encuestas Pulso Ciudadano y Criteria registraron una nueva caída en la aprobación al presidente José Antonio Kast.
17: El respaldo al mandatario llegó al 26%, mientras que la desaprobación superó el 55%.
18: Y en el sondeo Plaza Pública de CADEM, un 36% aprueba la gestión del presidente Kast y el 60% la desaprueba.
5: Hay una sensación de que las promesas planteadas no se están cumpliendo. En seguridad, en migración, el que más destaca es el tema económico.
17: El ex subsecretario Juan Pablo Rodríguez presentó un nuevo examen de droga negativo.
10: Presentó otro examen, con otra muestra y en otro laboratorio. Eso no reemplaza la contramuestra oficial.
11: No corresponde emitir condenas políticas ni personales antes de que concluyan todos los procesos.
18: El director general de Asuntos Consulares, Hernán Núñez, arribó a Caracas para concretar la reactivación de las relaciones consulares entre Chile y Venezuela.
24: Van a poder acceder a la documentación que Chile requiere para que de alguna manera tener conocimiento de sus antecedentes.
25: Este es un primer paso para restablecer relaciones plenas. El próximo paso debería ser intercambiar embajadores.
17: 46 funcionarios de 10 superintendencias ganaron en junio lo mismo o más que el presidente de la República.
18: Un carabinero de Franco repelió un asalto y abatió a un delincuente que intentó robar una pareja en la comuna de Quilicura.
17: Un hombre de 21 años falleció tras recibir impactos de bala mientras conducía su vehículo en Colina.
26: Y sentí el estruendo de 4 balas. Me aparecían golpes como que se golpearan un cerco así.
27: Respecto al acompañante, entendemos que él fue el que dio el aviso para que se ocurriera en este caso carabinero.
18: Una persecución con disparos se registró en Providencia. Dos vehículos de seguridad municipal resultaron baleados.
17: Con arraigo nacional y suspensión de su licencia de conducir, quedó el exgobernador de Marga Marga, Gianni Rivera, por conducción en estado de ebriedad.
18: Hasta el martes se amplió la detención del conductor que está acusado de un atropello múltiple que dejó a 2 personas muertas en La Unión, es en la región de Los Ríos.
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13: Exactamente, 8 de la mañana con 19 minutos.
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7: Bueno, nos han reportado, como ya le decíamos, por ejemplo, bastante congestión en la costanera de Chiguayante a Concepción. También nos envían ahora una imagen en calle Lientour con Maquena, detrás de la Universidad San Sebastián. También una importante cantidad de vehículos a esta hora de la mañana. Bueno, de todo eso, por supuesto, nos va a contar a esta hora desde las cámaras de la Unidad Operativa de Control de Tránsito, ahí en la UST, Marcela Gallardo. Marcela, ¿cómo te va? Buen día y muy buena semana.
8: Hola, hola, muy buenos días, Hans, y a todos quienes se suman a la sintonía de Radio Bio Bio Concepción. Desde la Unidad Operativa de Control de Tránsito les podemos informar de semáforos apagados en la ruta 150 del Irquén en Penco, específicamente en la intersección con la calle Domingo Santa María y el semáforo peatonal del acceso al puerto del Irquén, bien digo. Y en Talcahuano se encuentra apagado el semáforo de la Plaza del Ancla, el de la intersección de Blanco Encalada con 7 de enero. Ambos mantenedores municipales ya se encuentran en conocimiento. En cuanto a la situación de tránsito, a esta hora, siendo las 8:24 de la mañana, en San Pedro de la Paz, vemos alto tráfico en ambos sentidos de circulación de la avenida Pedro Aguirre Cerda, entre el puente Los Batros y Los Canelos. Por el Biobío aumenta la circulación vehicular por el puente Juan Pablo II hacia Concepción, mientras los puentes Industrial, Yacolén y Bicentenario aún presentan tránsito moderado. Ahora por la avenida Alessandri ya registra alto tráfico desde el puente Juan Pablo II hasta el Trébol. Por la autopista aumentan los traslados al centro de Talcahuano desde el puente O'Higgins y desde este mismo punto vemos tránsito ya moderado hacia Concepción. Nos movemos a Penco en la ruta 150, alta afluencia vehicular hacia Concepción desde Cosmito. Y en Concepción, todo Camilo Enríquez se encuentra saturado por los carreras. Vemos que aumenta la circulación desde Pelantaro a Prat. En San Martín, tránsito lento desde Rengo. También vemos alto tráfico por Lincoln, Orompeyo, Janequeo y Galvarino, así como por ambos sentidos de circulación de Roosevelt. Finalmente, desde Chiguayante a Concepción se mantiene alto tráfico tanto por la avenida Pedro de Valdivia como por la Costanera.

0: tráfico aumentado desde Lonco. Y aquí me quiero quedar en Chiguayante. A partir de esta semana habrán cortes paulatinos y habrá una sola pista habilitada. Habrán paleteros que regularán el tránsito por la costanera entre el cruce Billy Melis de Lonco hasta 8 Oriente. Esto es por los trabajos de ampliación de pistas. Así que atención a los conductores que de esta semana se encontrarán con algunas modificaciones viales en la costanera entre el cruce Billy Melis y 8 Oriente. Esto es lo más destacado que podemos compartir al minuto desde Transporte Informa del Ministerio de Transportes y Telecomunicaciones.
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3: Buenos días a todos, buenos días Radio Bio Bio. Le hablo para comentarles que hay un bache de hace bastante tiempo ya y con la lluvia se ha pronunciado en la salida de Alemparte hacia el semáforo que está en la autopista. De Alemparte saliendo hacia la autopista hay un bache bastante pronunciado justo antes de doblar y comprende también la vuelta, parte de la vuelta. Hay una cámara de alcantarillado que está casi saliéndose también de su posición porque por la presión del agua debe estar tapado ahí, y esto ya viene hace varios, ya de cuando empezaron las lluvias se ha ido pronunciando donde no se ha hecho nada. Eso, que estén bien, buenos días a todos.
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2: De la mañana, 27 minutos.
4: Bueno, detenido y a la espera de su formalización se encuentra el conductor de la micro Vía Futuro, que durante la jornada del sábado atropelló a un adulto mayor mientras cruzaba la calle en la comuna de Chiguayante, dándole muerte. Según antecedentes preliminares de la investigación, el conductor habría estado bajo los efectos del alcohol y portando una licencia de conducir falsa. Así lo señaló el delegado presidencial de la región del Biobío, Julio Anativia.
5: Él manifestó que al llegar a la intersección el peatón cruzó con luz roja, por lo tanto es una situación que se encuentra en investigación. Sin embargo, cuando se le realiza la prueba respiratoria al conductor, se determina que conduce bajo la influencia del alcohol y además con falsificación de su licencia de conducir. Esto es una situación que nos parece muy grave, que se está investigando actualmente, pero que de comprobarse, por supuesto, requiere la aplicación estricta de la ley, ya que resultó afectada la vida de una persona.
4: Desde la Municipalidad de Chiguayante, el director de Seguridad Ciudadana, Daniel Carrillo, señaló que debido a la seguidilla de accidentes vehiculares registrados en los últimos meses en la comuna, se encuentran trabajando para aumentar las fiscalizaciones en conjunto con el Ministerio de Transporte.
6: Hemos estado aumentando mucho el sistema de fiscalización que hacemos en conjunto con el Ministerio de Transporte. Todas las semanas, dado los riesgos que conlleva aquello, o sea, lo ocurrido ayer es extremadamente lamentable, que una persona haya fallecido en las circunstancias que efectivamente ocurrió lo de ayer en Avenida Manuel Rodríguez.
4: La investigación continúa su curso a cargo de la CIAT de Carabineros, quien determinará las causas del accidente que le quitó la vida al adulto mayor en Chiguayante, mientras el conductor de 57 años se encuentra detenido por el delito de atropello con resultado de muerte a la espera de su formalización.
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20: Radio Bío Bío para informar que en la salida de la Loma hacia el aeropuerto, antes de llegar a la rotonda, un bache a lo menos de 1.50 m por 1 m con 20 centímetros de profundidad. Muy peligroso, para tener mucho cuidado.
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22: Ocho de la mañana, 35 minutos.
23: Desborde de esteros, deslizamientos de tierra, fuertes vientos e intensas precipitaciones marcaron una nueva jornada de la jornada de ayer y parte también del día sábado. Este sistema frontal que afectó al Gran Concepción tiene el detalle de esto, John Vallejos.
24: Con vientos que superaron los 80 kilómetros por hora y fuertes precipitaciones, el intenso sistema frontal provocó diversos daños en distintas comunas del Gran Concepción. Uno de los puntos más afectados fue el sector de Santa Rita, donde el desborde del río Andalien obligó a evacuar a 25 familias, mientras otras 5 quedaron aisladas por la crecida del cauce, según informó el encargado de emergencia de la Municipalidad de Concepción, Francisco Durán.
25: Afectando alrededor de la comunidad de 25 familias, de las cuales
0: 18 fueron evacuadas y hay al menos 5 familias que permanecen dentro de del sector en viviendas de estilo palafito, generando una cantidad de aislados de alrededor de entre 16 a 14 personas.
24: El encargado de emergencia agregó que las evacuaciones continuarán mientras se mantenga el riesgo de nuevas inundaciones. En Penco, los deslizamientos de tierra, los fuertes vientos y principalmente el rebalse de los esteros de Penco y Lirquén provocaron inundaciones de 2 pasajes y el sector de Barrio Chino, que ya había sido afectado durante el sistema frontal anterior, según detalló el alcalde Rodrigo Vera.
1: 3 esteros se vieron sobrepasados, ¿cierto? Uno de ellos, el estero Penco, que tuvo una saturación de agua, lo que generó su reembalse hacia la calle Penco. En el sector de La Greda se inundaron 2 pasajes, producto de la saturación del estero de La Greda. Y en Lirquén, la subida del estero Lirquén generó problemas en el sector de Barrio Chino. Junto con aquello, tuvimos 2 deslizamientos de tierra.
24: En Talcahuano, los fuertes vientos y los deslizamientos de tierra provocaron daños en 6 viviendas, según señaló el alcalde de la comuna, Eduardo Saavedra.
3: En el sector de Rocuán, que es cercano a la costa de Talcahuano, donde hubo vientos arrachados de prácticamente 88 kilómetros por hora, que desprendieron techumbres y daño en ventanales a 5 viviendas. Y actualmente se trabaja en 4 remociones en masa, que es lo más preocupante, ya que en una de ellas, en el sector de Juan Chávez, prácticamente 300 metros cúbicos dañaron una vivienda que logramos afortunadamente y principalmente gracias al apoyo de familiares evacuar a las personas que estaban en ese lugar.
24: Las autoridades reiteraron el llamado a la prevención y a evitar conductas de riesgo mientras se mantenga la alerta roja en la región del Biobío por el sistema frontal.
5: 8:37.
23: Bueno, agradecemos la información que nos entregan nuestros auditores anteriormente a aquello de Talcahuano y ahora también nos están comentando de una situación en el sector de Poñén. A ver, este sector es un camino que está entre el puente 5 y el puente 6, en la ruta que une Concepción con Florida. Allí hay una ruta hacia el interior, en dirección, por ejemplo, hacia la ruta de Litata. Bueno, en ese sector, en la ruta 436, sector Poñén, como nos comentaba Luigi, a quien agradecemos que nos entregue esta información, nos comenta que la ruta está cortada porque un árbol cayó sobre el tendido eléctrico. Repetimos entonces, en la ruta hacia Florida, a la altura del puente 6, entre el puente 5 y 6, en un camino interior hacia Poñén, ruta 436, está cortada por un árbol caído sobre el tendido eléctrico.
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5: Ocho de la mañana, 39 minutos.
23: Bueno, y más de 700 viviendas dañadas, más de 2.000 personas afectadas y 15.000 familias aisladas por la crecida de ríos dejó el paso del sistema frontal en la provincia de Arauco. Las mayores afectaciones se han registrado producto del desborde de distintos cauces, lo que provocó daños en viviendas y dejó a varias familias aisladas. Así lo detalló el delegado presidencial provincial de Arauco, Pedro Marileo.
22: En todas las comunas tuvimos afectaciones por inundación, por el tema de desborde de los ríos, en donde tuvimos desborde en el río Pichilo, Curanilagüe, en Cañete también tuvimos desborde de río, con Tulmo tuvimos situaciones de rebalse de fosas por acumulación de agua en sectores rurales.
23: La autoridad agregó que el aumento del caudal y el desborde de los ríos provocó que 15 familias se quedaran aisladas en la comuna de Leu.
22: 15 familias aisladas en el sector de la comuna de Leu por la crecida del río. Están los equipos municipales ahí trabajando para poder llegar a ellos.
23: De esta forma, la autoridad reiteró el llamado a la precaución y a evitar conductas de riesgo ante el pronóstico de precipitaciones en la región.
5: 8:40.
23: Bueno, y como irresponsable tildó el gobierno la conducta de los jóvenes que realizaban surf. Esto en el muelle de Lota, en medio del sistema frontal. El hecho fue grabado por otra persona que se encontraba en una zona de roqueríos, nos informa José Manuel Lagos.
2: El hecho se viralizó rápidamente por redes sociales y fue captado por otro sujeto que se encontraba en la zona de Arroyeríos. En el video se registra tres jóvenes practicando surf a un costado del muelle en medio de intensas marejadas, lo que fue criticado por el delegado presidencial regional Julio Nativia. Todo ocurrió durante la tarde del sábado.
4: A través de redes sociales ha circulado un video donde algunas personas, supuestamente en la comuna de Lota, habrían estado realizando surf hoy día con el sistema frontal. Si bien fue una situación que se alertó al llegar la Capitanía de Puerto y la policía, no encontraron a las personas, por lo tanto no se concretó una denuncia. Sin embargo, de ser efectiva la situación, es una irresponsabilidad considerando que se pone en peligro la integridad y la vida.
2: Desde la Armada, el capitán de corbeta y actual jefe del Centro Zonal de Meteorología Marina de Talcahuano, Gonzalo Bertolotto, indicó que en medio del frente de mal tiempo las olas se pueden alcanzar los 2,5 metros de altura y por ello el peligro de conductas temerarias que pueden afectar la integridad de quienes hacen caso omiso a las recomendaciones de la autoridad marítima.
6: Todo sistema frontal de estas características viene con una condición de marejada, por ende olas que podrían llegar a 2.5 metros. Siempre nosotros también tomamos el tema del autocuidado y evitar exponerse y las actitudes temerarias como esta. Y nuevamente yo recalco esta información debido a que nos mantenemos con esta condición de este sistema frontal. Siempre hay que estar atento al autocuidado y no generar alguna condición, porque en el caso de que alguien haya estado participando en el borde costero realizando esta actividad, pudo haber tenido algún accidente.
2: Consultada la Capitanía de Puerto de Lota, indicaron que no se registraron denuncias formales por estos hechos y que al momento de concurrir al sector con personal municipal no se encontraban las personas. A su vez añadieron que la autoridad marítima, si bien hace el llamado al autocuidado, lamentablemente existen personas que no hacen caso a las advertencias y que en caso de ser sorprendidas se exponen a multas por imprudencia temeraria.
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15: Faltan 13 minutos para las 9 de la mañana.
16: Bueno, y hoy lunes asumirá el nuevo fiscal de la región del Biobío, Roberto Garrido. La ceremonia la va a presidir el fiscal nacional Ángel Valencia y se llevará a cabo en la Escuela de Derecho de la Universidad de Concepción, pasada las 15 horas, 15 horas con 30 minutos. Es oriundo de Talcahuano, estudió en la Universidad de Concepción y comenzó su carrera como abogado en Tirúa y en 2002 se incorporó a la Fiscalía. Roberto Garrido es magíster en Derecho Público y diplomado en Derechos Humanos y va a suceder a la fiscal Marcela Cartagena. Al momento de ser nombrado en junio de este año, indicó que estaba trabajando en el equipo que lo va a acompañar.
27: Hasta el 3 de agosto, que es la fecha en la que me corresponde asumir como fiscal regional del Biobío, voy a seguir desempeñándome como fiscal de la Araucanía con el mismo entusiasmo y compromiso que he tenido durante todo este tiempo, sin perjuicio de que en paralelo voy a trabajar en la conformación de los equipos de trabajo que van a asumir las tareas que correspondan a esa región tan importante.
16: Durante las últimas horas se confirmó que se incorporó a Sebastián Elwin a la Fiscalía de Arauco y a Rodrigo Villagrán a la Fiscalía de Los Ángeles. Recordemos que Garrido, quien era fiscal regional en la Araucanía, deberá estar en el cargo por 8 años de acuerdo a la ley orgánica del Ministerio Público. Entre sus causas más destacadas, lideró, por ejemplo, la persecución penal en el caso del triple asesinato de carabineros en Cañete, el caso Catrillanca en Temucuicui y la investigación contra el vocero de la CAM, Héctor Yaitul, en la macro zona sur.
15: Faltan 12 minutos para las 9 de la mañana.
16: Y la defensa de un adolescente acusado por homicidio calificado con arma de fuego en Coronel solicitó a la Corte Suprema que el menor asista de forma presencial al juicio oral en su contra y no de forma remota como ha sido hasta el momento desde el Centro de Internación Provisoria de Talca. Nos informa José Manuel Lagos.
2: El adolescente de 17 años arriesga hasta 10 años de régimen cerrado, acusado junto a otros dos imputados de un homicidio con arma de fuego ocurrido en Coronel a fines de junio de 2024, siendo la víctima otro menor muerto a balazos. Gran parte de la internación provisoria como medida cautelar la cumplió en dicha comuna. Sin embargo, en marzo pasado y a solicitud del Servicio Nacional de Reinserción Social Juvenil en la región del Biobío, se pidió su traslado al IP de Talca, lo que fue acogido por el Juzgado de Garantía Local. Lo anterior debido a daños que habría provocado con otros adolescentes en la casa número 11 del Centro de Internación Provisoria de Coronel, pero en la previa del juicio oral en su contra, su defensa recurrió de amparo ante la Corte de Apelaciones pidiendo su traslado al Biobío para que asista de forma presencial a las audiencias en el Tribunal en lo Penal de Concepción. Sin embargo, el recurso fue rechazado y con ello los antecedentes elevados ante la Corte Suprema, quedando a la espera de su resolución, dijo la defensora penal pública juvenil Mercedes Moncada.
28: Presentó acción constitucional de amparo, la que fue rechazada y finalmente está pendiente ante la excelentísima Corte Suprema un recurso de apelación que solicita que nuestro representado sea trasladado al Tribunal de Juicio Oral en lo Penal de Concepción para que comparezca de manera presencial. Sin perjuicio de eso, aún no se resuelve. Dejamos a salvo todas las acciones y recursos que estimemos necesarias a fin de seguir reclamando que la comparecencia de un imputado adolescente, asegurando sus derechos y garantías, debe ser de manera presencial y acompañada de su abogado defensor en la audiencia de juicio oral.
2: El menor, integrante de la banda denominada Los Emergentes, seguirá asistiendo de forma remota desde el Centro de Internación Provisoria de Talca al juicio oral que se desarrolla en Concepción. Se espera que este lunes se retomen los alegatos de clausura y las réplicas y el martes se entregue un veredicto, ya sea condenatorio o absolutorio.
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16: Bueno, el viernes el precio del dólar subió 6 pesos con 25 centavos al cotizarse a 931 pesos con 95 centavos comprador y 932 pesos con 25 centavos vendedor. El euro, en tanto, cotiza en 1.070 pesos con 35 centavos. La unidad de fomento para hoy está a 40.844 pesos con 79 centavos. El viernes, en tanto, el precio del cobre subió un 0.28% en la bolsa de metales de Londres, al transar en $6.27 la libra. En tanto, el precio del petróleo Brent bajó un 4.6% en Londres, donde el barril cotiza a $83.79.
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1: Faltan 7 minutos para las 9 de la mañana.
2: Una pareja de adultos mayores fue víctima de un descarado robo al interior de su casa en la comuna de Penco. Un sujeto los engañó para robarle más de 1 millón de pesos. Tiene más detalles Camila Elso.
3: En conversación con las víctimas, un matrimonio de 83 años que vive en la comuna de Penco relataron cómo un sujeto llegó hasta el domicilio y los engañó para robarles.
4: Me asaltó un tipo que llegó aquí preguntándome cómo estaba yo y cómo estaba mi marido, que incluso me lo nombró. Y mi marido coincide con lo que él me nombró. Y de ahí me pidió que le cambiara un billete de 20 mil pesos, un billete de 2 de 10. Me dirijo a mi casa y me sigue por detrás. Entonces yo llego, saco los 20 mil pesos y le digo, tome, aquí están los 20 mil pesos. Entonces esa voz yo la tengo en la retina y la tengo en el oído. Yo quiero esto, me dice, y me grita. Y llega, me saca, más o menos fue 1 millón y tanto, 1 millón 800, porque lo tenía que entregar yo. Entonces me saca eso y arranca. Cierra de golpe la puerta de entrada y después cierra de golpe la reja.
3: Las víctimas creen que el sujeto los abordó días previos en un supermercado con el fin de ayudarlos y trasladarlos a su casa, una especie de falso conductor. Por eso sabía el nombre del adulto mayor.
4: Fui por el paradero de taxi ahí en Penco y resulta de que no había ningún taxi. Y se acerca este caballero, 100% era él, y dice, ¿dónde va usted? ¿Tiene taxi? No, le dije, si usted ve que no hay nada, ya yo lo llevo. Entonces pescó el carrito con las compras, lo echó a la maleta, mi marido se puso adelante y yo me fui atrás. Yo no entablé ninguna conversación con él. Él le preguntó a mi marido, ¿cómo se llama usted? Yo me llamo fulano, le dije. Entonces seguramente le quedó grabado y le quedó grabado a él la casa.
3: El alcalde de Penco, Rodrigo Vera, cuestionó el actuar e indicó que entregarán el apoyo a la familia afectada.
5: Lamentamos lo ocurrido, condenamos la acción que afectó a un adulto mayor de nuestra comuna, solidarizamos con ella y mañana a primera hora nos reunimos con ella para acompañarla y evaluar desde el municipio todas las acciones, tanto administrativas, judiciales y sobre todo emocionales, que le podemos entregar a este adulto mayor. Hacemos un llamado a los vecinos a mantenerse en estado de alerta y estas acciones las condenamos y no se pueden repetir en nuestra comuna.
3: La sección de investigación policial CID de Carabineros quedó a cargo de las diligencias para dar con el paradero del sujeto, quien quedó registrado en las cámaras del sector y de la vivienda.
1: Faltan 5 minutos para las 9 de la mañana.
2: Bueno, y una mujer fue detenida por la PDI tras ser acusada del delito de maltrato animal en la comuna de Chiguayante. La investigación se inició luego de una denuncia que alertó sobre las malas condiciones en que se encontraba un perro al interior de un domicilio. Hasta el lugar llegaron detectives de la Brigada Investigadora de Delitos contra el Medio Ambiente, quienes verificaron que el animal presentaba evidentes problemas de salud e higiene, además de permanecer en un lugar que no reunía las condiciones básicas para su bienestar. Así lo detalló el jefe de la Videma de Concepción, el subprefecto Rodrigo Arévalo.
6: Mantenía una composición corporal baja, además del ambiente o el lugar donde este se encontraba no reunía las condiciones básicas para que este pudiera subsistir en ese hábitat o en esa área. Es entonces que se procede a la detención de esta mujer, la que posteriormente es trasladada hasta las dependencias de esta IDEMA, disponiendo entonces la Fiscalía de Desflagrancia que fuera puesta a disposición del Juzgado de Garantía de Chiguayante para su respectivo control de detención.
2: La investigación por maltrato animal quedó en manos del Ministerio Público, en tanto la mujer fue trasladada hasta dependencias de la Videma y pasará a control de detención en el Juzgado de Garantía de Chiguayante.
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2: Sí, bueno, nos comentan nuestros auditores respecto de este corte allí en el sector de Poñén, entre el puente 5 y 6, en la ruta hacia Florida, camino interior. Bueno, nos envían un video y ya está trabajando allí una máquina cortando justamente este árbol que había caído en la ruta. Ya están despejando este sector y se espera que dentro de los próximos minutos o ya esté esta ruta totalmente operativa. Y también nos envían información desde Talcahuano. Escuchamos.
3: Hola, Radio Bio Bio. Muy buenos días. Solo para informar, mira, me dirigía desde Concepción a Talcahuano y la rotonda de Huachipato. Ya. Hay aceite justamente, y en combinación con el agua. Y está lloviendo, de hecho, ahora acá en Lovinando, en Talcahuano, está muy resbaladizo. Yo me roncé, por lo menos, con la camioneta. Gracias a Dios no pasó nada. Seguí derecho, salí bien, pero otros vehículos ya estaban ahí en veredas. Y claro, lo que venía detrás mío también se ronció. Como te digo, ahí aceite, algo cayó en el pavimento y con el agua hizo la mezcla perfecta para los accidentes. Manejar con precaución, porque está muy, muy peligroso, muy peligroso. Eso, buen día, gracias.
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2: Desborde de esteros, deslizamientos de tierra, fuertes vientos e intensas precipitaciones marcaron una nueva jornada del sistema frontal en el Gran Concepción. Más de 700 viviendas dañadas, más de 2.000 personas afectadas y 15 familias aisladas por la crecida de ríos dejó el paso del sistema frontal en la provincia de Arauco. Gobierno tildó de irresponsables a los jóvenes que practicaban surf en Lota en medio del sistema frontal que afecta a la zona. Una pareja de adultos mayores fue víctima de un descarado robo al interior de su casa en Penco. Les robaron más de $1,000,000. Y hoy asumirá el nuevo fiscal de la región del Biobío, Roberto Garrido. Es todo en informaciones. Gracias, como siempre, por informarse aquí en la radio. Quédese junto a nosotros. Ya viene toda la información del deporte. Que tenga una muy buena semana.
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8: Hola, muy buenos días. Vamos a comenzar a revisar de inmediato lo que ha ocurrido con el deporte. Ayer, lindo triunfo el de Deportes Concepción ante Universidad Católica en el Estadio Municipal de Collao, una cancha que lamentablemente ya había quedado mal en el partido del viernes de la Universidad de Concepción con Audax Italiano y terminó bastante, bastante dañada, bien deteriorada la cancha, que contrasta naturalmente con la alegría, el triunfo categórico del Deportes Concepción por 3-0 frente a la Universidad Católica. En otros partidos que también se jugaron ayer domingo, O'Higgins derrotó por 2-1 a La Serena en La Portada y la Universidad de Chile 2-0 a Huachipato en el Estadio Nacional. Y ya vamos a revisar cómo va la tabla con un Colo-Colo que está disparado, tiene 42 puntos. Segundo, la U, ahora solamente tiene una escolta, la U que tiene 30, Católica quedó tercera con 27. Huachipato está séptimo con 24, el Deportes Concepción cada vez alejándose más de los últimos lugares de la tabla. Qué bien para tranquilidad de los hinchas del León de Collao, tiene 20. Décimo cuarto está la Universidad de Concepción con 19. Y en zona de descenso, Cobresal con 17, el penúltimo y el último, La Calera con 13 unidades. A propósito de Colo-Colo, llegó Bocinha. Tanto que se habló de que venía Bocinha, después empezaron las especulaciones de que no venía Bocinha. Bueno, esta es una noticia que desde el punto de vista del periodismo deportivo ha dado la vuelta al mundo. Estuvimos revisando hoy una serie de medios de comunicación de Europa y de otras latitudes también, en el que se destacaba la llegada de Bocinha. Digamos que fue el arquero figura del Mundial. La FIFA, de hecho, lo puso en el equipo ideal, más allá de que hubo otros arqueros que también descollaron en el Campeonato Mundial de Fútbol. Se bajó del avión, había una multitud increíble, como lo estaban esperando al arquero caboverdiano, y dijo algo brevemente. Vamos a escuchar, hay bastante ruido de fondo naturalmente, pero tiene que ver con que los hinchas estaban por todos lados, los hinchas de Colo-Colo, y muy felices por la llegada de Bocinha. Y esto dijo.
9: Buenas noches, estoy muy feliz de estar aquí, una grande honra representar el Colo-Colo y quiero agradecer el cariño y la paciencia de los hinchas y nos vemos pronto en el Monumental. Muchas gracias.
8: Ahí están las palabras, las primeras de Bocinha al llegar a nuestro país. Esta mañana deberá hacerse los exámenes médicos y a la tarde debería ser presentado el nuevo arquero de Colo-Colo. En la Liga del Ascenso, triunfo de Magallanes por 3-2 ante Unión Española. Recoleta cayó de local ante Puerto Montt por 1-0. Y Santa Cruz perdió también como dueño de casa frente a Wanderers por 3-1. Cobreloa es el puntero, tiene 33, lo sigue Wanderers con 32. Rangers sigue siendo el colista con 5 unidades solamente. Muy complicado el equipo de Talca. Hoy Temuco va a recibir a Copiapó a partir de las 20 horas. En el torneo de la tercera A habrá que esperar hasta mañana para ver a Naval cuando enfrente de visita a Constitución Unido a las 7 de la tarde en el Estadio Enrique Don Müller. ¿Qué pasó en la tercera B, Grupo Sur, fecha 17? Hubo un partido que se suspendió y iba a ser reprogramado. No se pudo jugar por las condiciones meteorológicas, el de Laje Histórico contra Inter Concepción. Pero los demás se jugaron. Goleada de Municipal Paillaco a Hualqui 6-1. Tremenda goleada de Valdivia a Deportes Hualpén 10-0. En cuanto a Arturo Fernández Vial, ganó de visita en Conchalí al equipo local 2-1. Estamos revisando acá la tabla, ¿no? Vamos a ir con la de tercera A primero, que tiene a Malleco puntero con 31 y Naval está quinto con 25, en zona de liguilla de ascenso. En cuanto a la tercera B, Buenos Aires de Parral está disparado también, 40 puntos el puntero. Fernández Vial está cuarto con 33. Séptimo está Inter Concepción con 22, pero tiene un partido menos, como decíamos. Un décimo, República Independiente de Hualqui con 17. Y en el último lugar, Deportes Hualpén con tan solo una unidad, un solo puntito. En la Liga Femenina, el triunfo de Colo-Colo ante la Universidad de Concepción por la fecha 20, 2-0, jugando de local Las Albas. Hoy, a las 4 de la tarde, Wonders va a recibir a Huachipato. En el ascenso femenino, terminó muy bien. Y punteras de su grupo, Deportes Concepción, que derrotó por 2-0 a Curicó el fin de semana en Onguén en la fecha 21, en la última fecha de la fase regular. En el tenis, en el Master 1000 de Montreal, Alejandro Tavilo quedó libre en la primera ronda, espera rival. Tomás Barrios lamentablemente no pudo superar la quali. ¿Cómo está el ranking? El ranking de los mejores del mundo. Primero, el italiano Yannick Sinner. Segundo, recupera el segundo puesto Carlos Alcaraz, el español, y el alemán Alexander Zverev está tercero. En cuanto a los chilenos, lugar número 26 para Alejandro Tavilo, que subió bastante. Durante la semana le fue bien en el ATP 500 de Washington. 136 el lugar para Cristian Garín, 145 Tomás Barrios. En el básquetbol clasificatorio sudamericano FIBA America femenino, vamos a estar atentos porque juega Chile hoy ante Brasil a la 1 de la tarde en el espacio DAM en Zárate, Argentina, y mañana ante Venezuela a la misma hora. Chile está en el grupo B con Brasil y Venezuela, en el A están Argentina, Colombia, Paraguay y Uruguay. Los cuatro mejores van a clasificar al FIBA AmeriCup femenino del próximo año, que se va a desarrollar en El Salvador, que ya está clasificado porque es el anfitrión. En cuanto a la Liga 2, en semifinales, triunfo de Huachipato por 68-66 ante el Club Deportivo Omega. Se jugó en el gimnasio A del Club Deportivo Huachipato. La final, Huachipato Sportiva Italiana. En cuanto a la Liga Nacional, en torneo de clausura, hoy a las 8:30 de la noche, van a jugar dos invictos, los únicos que quedan invictos. Leones de Quilpué va a recibir a la Universidad de Concepción. Y finalmente les contamos que en el top 10, en la primera división del rugby chileno, en la fecha 13, All Jones, en un partido que terminó con bastante emoción, se impuso por 28-27 a Sporting. La tabla está liderada por Cops, que tiene 54 puntos, mantiene el sexto lugar All Jones, que ahora tiene 31 unidades. 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
15: 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Bienvenidos a la compañía. 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

¿Cómo están? Muy buenos días. Buenos días a todos quienes están ya en la sintonía de Radio El Carbón 94.1, elcarbón.cl y todo lo que ustedes deseen. Son ya las 9 de la mañana con 20 minutos. ¿Cómo están? ¿Cómo han estado estos días? Oye, ¿qué manera de ser movidos estos días? ¿Qué manera de tener noticias, informaciones, por supuesto? A lo cual, obviamente, nuestra misión es estar entregándole a usted la información día tras día, minuto a minuto, instante tras instante. Y por supuesto, para eso vamos a estar. Queremos enviarles a todos un gran abrazo, así caluroso, apretadito. Un abrazo con todo el amor, sí, con todo el amor. Porque sabemos que han sido días bastante complicados, de harto miedo e incertidumbre. Pero bueno. Oye, los invitamos a que siga con nosotros. Vamos a tener, como siempre, información, más música, compañía, algunas que otras entrevistas, despachos, risotadas, qué sé yo, lo que sea. Sobre todo, como siempre,

0: Son las 9 de la mañana con 27 minutos. Mire, le contamos que tenemos esta hora 10 grados, ¿no? Sí, en la comuna de Lota, 11 grados, sí. 11 grados en Lota, Coronel también, Arauco también, San Pedro también, Concepción también. Eso es lo que tenemos hasta ahora. Una llovizna leve que amenaza, que va y viene. Poquitito, poquitito, poquitito, ¿ah? Pero sabemos que es propio. Yo no sé si seré yo la mufa, pero hace como un mes estaba ahí comentando que no estaba lloviendo, po. Pero mire, y no me retracto de mis palabras, para nada, para nada. Y no es por ser pesado, pero lo que ocurre es que, claro, en años anteriores, en junio ya, con N, junio, ya estaba precipitando pesado. Si usted sabe que uno tiene el registro de algunos eventos meteorológicos así. No sé, pues la foto que estará guardada. Que marca la fecha y que diga, ya, era en junio cuando me fui, no sé, a Arauco, a Curanilagua, a cubrir las inundaciones. Y este año no, se atrasó. Fue en julio, ahora, ¿ya? Pero es propio del cambio que tiene el clima, que va y viene, va cambiando, ¿ah? Va cambiando. Así es que eso es. Ya nos envían aquí algunos mensajes, algunos nos comentan algunas situaciones, algunos problemas. Pero eso. Juanito Navarrete, ¿cómo estás? Hola, hola. Nos envía un mensajito. ¿Cómo le va? ¿Cómo le va? ¡Epa! Turururú. Oye, ha sido un día o días han sido bien agitados, ¿o no? ¿Cómo estás? Buen día.
1: Muy buenos días, amigo Franco. He situado las comunicaciones.
0: Igual a ti.
1: Y la radio con historia. Eso. Este lunes 3 de agosto de 2026. Bueno, aquí ya. Le saqué un poquito, necesita la vaca lunar, las jacintas. Y eso. Bueno, varias vaquitas ya no dan nada. Harta agua por acá para los calabozos.
0: Mucho.
1: Los campos bastante inundados. ¿Ya? Y bueno, este es un tema climático que está afectando a Coronel, a todas las comunas de la región del Biobío y el país. Así que sí, pues. Un abrazo y mucha fuerza para todos. Gracias.
0: Gracias, Juanito. Que tengas una linda jornada. Día lunes, inicio de semana. Son ya las 9:30. Vamos a una pequeña pausa, muy breve, cortita. Y seguimos acá en El Carbón, pues. Iniciando esta jornada, iniciando esta semana. Juntos, con la radio, con historia.
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0: ahí estaban los únicos, los auténticos decadentes aquí en la radio con historia. Más 569-622-73-110 es nuestro WhatsApp, totalmente disponible para que usted se comunique con nosotros, nos envíe una foto, nos escriba, nos envíe un audio, lo que más cómodo les haga. Y nos llegan de inmediato algunos mensajes de auditores que se comunican con nosotros. Alejandro, hola, ¿cómo estás? Cuéntanos, ¿qué ocurre?
1: Hola, Franco, buen día.
0: Buen día.
1: Quiero explicarte que hace 40 minutos atrás,
0: ¿ya?,
1: quise girar en el semáforo que está en la Obsequín.
0: Ok.
1: Y tuve que hacerlo relativamente. Y cuando le da verde a los que deben pasar como peatón. La verdad es que nos da el verde hacia para entrar a la industria Obsequín o para girarse uno en dirección de en U, para decirlo más correcto. Eso, para que lo tomen al margen, a ver si mantención de semáforos puede llegar hasta allá a verificar ese tema, por favor, porque está bastante peligroso hacer la jugada de repente, porque para pasar como peatón son unos segundos y para pasar para adentro son más. Entonces hay que hacer una jugada media extraña. Eso, que tengan una excelente semana. Bendiciones para todos.
0: Igual para ti, Alejandro. Y entonces mucho ojo, sobre todo para quienes están ahí transitando a esta altura. Oye, en la esquina de Obsequín, el ingreso a la industria siempre ha sido polémico. Entre lo que se tiene que esperar, las posibilidades de doblar, de girar, de virar. Las opciones de ingresar precisamente a la industria, salir, accidente. Bueno, es un punto extremadamente neurálgico. No sé qué tiene. No sé qué tienes. Pero algo pasa con el cruce Obsequín. 20 minutos nos separan de las 10 de la mañana. Seguimos con música, por supuesto, en esta jornada linda, maravillosa de día lunes. Mientras nos saluda Rubén. Mientras nos saluda Rubencito, ¿cómo estás? Que tengan un inolvidable comienzo de semana hoy. Un abrazo grande para todos, abríguese y a cuidarse, se me le cuidan. Gracias a ti, un abrazo. 20 minutos, nos separan de las 10 de la mañana. Seguimos acá disfrutando de la música en el carbón.

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4: El 3 de agosto del año 1492, que era un día viernes, partió desde el puerto de Palos el primer viaje a las Indias encabezado por Cristóbal Colón. En el diario de a bordo del capitán se lee, textual: partimos viernes 3 días de agosto de 1492 de la barra de Saltés a las 8 horas. Anduvimos con fuerte virazón hasta el poner del sol hacia el sur 60 millas, que son 15 leguas. Después, al sudoeste y al sur, camino a las Canarias. ¿Cuál fue la historia de este viaje? Bueno, el viaje que provocó la conexión entre Europa y las denominadas Indias, o sea, América. Pocos meses antes, en el mes de mayo, Colón se había presentado en la iglesia de San Jorge, donde se leyó una real orden que mandaba poner a su disposición dos carabelas con su correspondiente tripulación. Era la orden real, el respaldo de la corona española para este viaje. Sin embargo, los habitantes de Palos consideraron los barcos y las marinerías que se les pedían como víctimas que iban a inmolarse y que iban a ir directamente a la destrucción, porque claro, creían que un poco más allá iban a caer a un precipicio. Los propietarios de los buques rehusaron prestarlos y los marineros de aquellos también rechazaron iniciar este crucero. Pese al tenor perentorio de la orden real, o sea, era una orden de la realeza de que tenían que poner estos medios a disposición de Colón, pasaron semanas sin que se cumpliera el mandato. Incluso el 20 de junio se despachó una orden mandando que los magistrados de toda la costa de Andalucía tomasen cualquier buque que creyesen oportuno, perteneciente a vasallos españoles, y que obligasen a los patrones y tripulaciones a darse a la vela con Colón en el rumbo que se asignase. Una especie como de expropiación. Pero a pesar de esa orden perentoria, no se logró resultado alguno. Entonces apareció un personaje clave. Este fue Martín Alonso Pinzón, un marinero, y más que marinero, un mercader del pueblo, que era miembro de una eminente familia de navegantes del puerto de Palos, y que además tomó un decidido interés en la expedición. Se ignora en todo caso qué convenio económico se estableció entre él y Colón, pero lo cierto es que la asistencia de Pinzón fue no solo oportuna, sino que muy eficaz. Él y su hermano Vicente, también un hábil y arrojado navegante, tenían barcos y marineros a su disposición. Pero además, Martín Alonso Pinzón y Vicente Pinzón estaban relacionados con muchos de los habitantes del puerto de Palos y también de la vecina ciudad de Moguer, y ejercían gran influencia en todos los alrededores. Se cree que fueron ellos, los Pinzón, los que suministraron la octava parte de los fondos necesarios para el viaje, y también le dieron, a lo menos, uno de los buques, resolviendo además tomar ellos mismos parte de la expedición. Cuenta Washington Irving en el libro Vida y viajes de Cristóbal Colón: al fin, a principios de agosto quedaron allanadas todas las dificultades y los buques listos para darse a la vela. El mayor, expresamente preparado para el viaje, se llamaba la Santa María. En él levantó su pabellón Colón, o sea, su bandera, su insignia. El segundo buque, llamado La Pinta, lo mandaba Martín Alonso Pinzón, a quien acompañaba como piloto su hermano Francisco. Y el tercer navío, La Niña, lo mandaba el tercer hermano, de nombre Vicente. Había otros tres pilotos: Sancho Ruiz, Pedro Alonso Niño y Bartolomé Roldán. Rodrigo Sánchez era inspector general de la Armada y Diego de Arana era el alguacil mayor. Rodrigo de Escobar iba de escribano real, o sea, era el funcionario que por orden de la corona tenía que tomar nota y autentificar todos los acuerdos y transacciones que se realizaran. Claro, para que no hubiese, por así decirlo, acuerdos bajo la mesa. La corona quería saber bien los negocios para tener su parte en ellos. Además, en esta expedición iba un médico y un cirujano, varios aventureros particulares, algunos criados y 90 marineros. Esta expedición constaba al final de 120 personas. Así, el viernes 3 de agosto de 1492, por la mañana muy temprano, Colón se hizo a la vela, dando inicio a su primer viaje de descubrimiento. Salió de la barra de Saltés, una pequeña isla en la desembocadura del río Odiel, frente a la ciudad de Huelva y al puerto de Palos, puso proa en dirección de las Islas Canarias y emprendió el viaje, su primer viaje a las Indias, o sea, a América.
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Hoy nos avisan que, coronel, está lloviendo ya. Se largó el agüita, nos dice Jonathan. Esperemos que esta agüita no sea más allá de lo que se puede vivir ahora nomás. O sea, que no sea tan fuerte. Hoy el fin de semana, qué manera de hacer noticia, ¿no? Lo relacionado con las precipitaciones, con las lluvias. De hecho, estuvimos allá en Curanilahue. Mire, le digo algo. Nunca está de más. Dos cosas, yo creo. Creo yo, ¿no? Nunca está de más. Ni nunca es despreciable el tiempo de poder ayudar. Si usted puede ayudar a alguien que está pasándolo mal, ¿en qué sentido? Tanto con lo que haya perdido, en seres que se le puedan regalar, alimentos, ir a la casa y ayudar, por ejemplo, a sacar material, a sacar fango. Si usted tiene familiares, si tiene amigos, conocidos, o bien si no conoce a nadie y quiere ayudar, hágalo, de verdad. Por una parte, cuando hay crisis, es sumamente... es la oportunidad, la gran oportunidad de poder ayudar, y hágalo. Nunca está de más. Y por otro lado, nunca está de más también agradecer si es que usted tiene y corrió con otra suerte. Que quizás su casa resistió, su sector no se inunda. Siempre tener ese espíritu, yo creo, ¿no? Ese ánimo para poder pasar la crisis de esa manera. Ayudar y agradecer, creo yo. Porque de verdad hay gente que lo está pasando muy mal. Imagínate tener todo un plan de vida, tener un plan de semana del año, y de repente tu casa se perdió, se inundó, todo lo que tenías se echó a perder, y queda la nada. Hay adultos mayores, mire, que no tienen ni capacidad ni siquiera para endeudarse. Quizás usted dice, bueno, chuta, voy a tener que sacar mis ahorros para gastar, ¿no? O va a decir, chuta, voy a tener que encalillarme, voy a tener que meter mano ahí a la tarjeta de crédito y endeudarme. Bueno, hay personas que no tienen ni ahorros, ni tienen tampoco forma de poder endeudarse, nada. Y ahí quedaron con un plástico, quedaron ahí con la casa partida a la mitad, de allegados, sabiendo que su casa se la van a destruir, se la van a ir a robar, hasta ese punto. Así es que es complejo el panorama, sí es complejo. Vamos a estar hablando de eso, por supuesto, de lo que he dejado y también de lo que se viene. Perfecto. Ya, solo 5 minutos nos separan de las 10 de la mañana. Seguimos con la música en esta jornada de día lunes, acá en El Carbón.

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Oye, en un rato más vamos a a tratar de tener el resumen de lo que fue el fin de semana, ¿sí? Bastante intenso en ese sentido, ya con precipitaciones, con lluvias, con todo. Mire, si usted es una de las personas que ha sufrido el anegamiento, le ingresó el agua a alguna parte, estuvo con problemas durante este fin de semana, no dude en comentarnos ahora, ¿ya? Durante la mañana vamos a estar recopilando, obviamente, los testimonios de vecinos, de auditores, y de hecho, a raíz de esto mismo, una auditora, sí, o un auditor, desconocemos, pero lo importante, sí, es una auditora. Nos dice lo siguiente. A raíz de las lluvias, nos comenta esto. Hola, buenos días, quisiera pedirles ayuda para ser escuchados. Nos encontramos en el sector Asentamiento Escuadrón. Esto en Coronel. Un abrazo para los vecinos del sector Asentamiento Escuadrón. Histórico por lo demás. Necesitamos ayuda en estos momentos. Nos encontramos así actualmente, donde aún no tenemos camino de tierra. Aún tenemos camino de tierra. Hoy tapados de agua. No tenemos alcantarillado. Más hemos tenido problemas con la constructora Galilea, que ha tapado el cauce del estero. ¿Qué pasa? Dice, ha construido en el humedal y sus construcciones están a una altura de casi 2 metros, dejando a la población antigua en un hoyo. Necesitamos ayuda, si nos pueden difundir para que el gobierno nos escuche. No podemos seguir viviendo así con el agua dentro de nuestras casas y la constructora no nos escucha. Nos envía tanto el texto esta auditora, a quien agradecemos el contacto, por supuesto, y nos envía fotografías, ¿ya? Las fotografías son algo, un panorama que se ha visto en otros lados. Y tienen razón con esto, ¿eh? En relación con calles que están prácticamente transformadas en ríos. Calles transformadas en ríos. Asentamiento Escuadrón. ¿Cuánto tiempo tiene el Asentamiento Escuadrón? Es histórico, ¿no? Súper histórico.

0: Ahí está. Vamos a averiguar ya sobre ese tema. Oye, no es menor, ¿eh? No es menor el panorama que tiene relación con el tema de... con el asunto del... De las aguas cuando comienzan a acercarse a la casa y de a poco va ingresando. Mire, en Curanilagüe nos pasó, en un minuto dejó de llover. Y cuando deja de llover, pareciera ser que todo dicen ya terminó. Estuvo como 2 horas sin llover en Curanilagüe en la noche. Pero el agua que circulaba por el río Curanilagüe no paraba, llenísimo el cauce del agua. Transitaba ahí y al final terminaba de a poco subiendo y con el cielo totalmente detenido, o sea, estaba sin nada de lluvia. Y realmente es tétrico, es complicado saber que el agua va subiendo de a poquitito, pasan las horas y aumenta un par de centímetros, ¿no? Dejamos en un momento el vehículo en una cuadra, después estaba el agua ya pasando tocando ambas ruedas, en un minuto era como la punta de una rueda, luego la otra rueda, las ruedas de atrás también se afectaron, terminaron ahí con agua. Bueno, un montón de cosas, pues, un montón de cosas que deja y realmente asusta, preocupa. Así es que vamos a tratar de conversar con esta auditora para que ella también nos pueda relatar la situación de que está viviendo en su casa. Estamos en comunicación con ella. ¿Qué más nos dicen auditores? Nos saluda la Angie. Angie, hola, ¿cómo estás? Hola, Franquito, tengas muy buenos días. Excelente inicio de semana. Saluditos. Gracias, Angie, ¿eh? Nos salvó un montón tu venida al fin de semana porque estábamos aquí también con algunos problemitas pequeños. Está lloviznando el Lota, ¿no? Está lloviznando, pareciera así. Ya, oye, estamos requete atentos a lo que suceda en torno a este tema. 10:13.
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0: seguimos con música.
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0: acá en el carbón.
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Perfecto, ahí sí. Oye, 10 con 18 minutos. Estábamos conversando con una auditora que precisamente es de Asentamiento Escuadrón para poder conversar y conocer en detalle, de primera instancia, todo lo que significa estar ahí, pues. Vivir en un lugar histórico que por lo demás está con problemas. Mira, algunos dirán de inmediato, algunos dirán, bueno, ¿qué pasa con el saneamiento, los papeles? Sí, es verdad, muchas veces, no digo que acá, pero en otras en otros lugares, la situación se vuelve un poco compleja cuando no está regularizado ni tampoco saneado los espacios. Pero estamos hablando de lugares históricos por lo demás, ¿eh? No estamos hablando de lugares como que aparecieron hace un mes ni hace un par de años, décadas. Así que vamos a tratar de averiguar de eso. Ya, ¿qué ocurre en materia informativa? Fíjese, al margen de lo que está pasando y lo que ha pasado durante las últimas horas y las últimas jornadas en nuestro país, en nuestra zona particularmente. Ya, Bocinha es una realidad. El arquero colocolino ya llegó a la clínica para someterse a los exámenes médicos con Colo-Colo y ya luce la tenida del club. Para muchos era simplemente una imagen de IA, ¿cierto? Era una imagen de inteligencia artificial. Ya es una realidad. Bocinha ya llegó al club y está ahí con el buzo, ¿eh? Sí, está con la indumentaria colocolina. Ha desatado una tremenda locura. Una tremenda locura, sobre todo para los hinchas, quienes ven al arquero extranjero como sin duda la gran carta, considerando que fue nombrado como uno de los mejores arqueros, si es que no fue el arquero revelación en el mundial recién pasado. 40 años, para muchos ya es una edad límite de los futbolistas. Está de alguna u otra manera, como se dice, de vuelta de su carrera en el arco. Y para muchos puede que sea la gran oportunidad de terminar sus años también en un equipo como Colo-Colo. Un equipo histórico por lo demás. Ya, 10 con 20 minutos. ¿Qué más dice la prensa a esta hora? Hoy Maduro envió un mensaje desde su cautiverio, porque desde la cárcel envió un mensaje diciendo: hay que valorar todo camino de diálogo. El expresidente venezolano Nicolás Maduro, detenido en Estados Unidos, saludó el domingo todo camino de diálogo que ayude a consolidar la paz, la convivencia y el encuentro en su país. Un día después de que el chavismo y un grupo opositor comenzaran un proceso de negociaciones impulsado por Washington para avanzar hacia una transición.

Más telefónicas mensuales para comunicarse con su familia y abogados. Bueno, palabras que se suman ahí con todo el proceso que se está viviendo en Venezuela. Ahí está. Complejo panorama, pero bueno. Parte de lo que está sucediendo a nivel mundial. 10:22. Seguimos con música. Música anglo, ¿ah? ¿Eh? 10:22. Somos la radio con historia.

Perfecto, 10:26. Mire, hemos estado requete atentos a lo que ha ocurrido estas últimas jornadas. Nos hemos desplegado para tratar de a usted tenerle el detalle de lo que ha pasado en Lota, Coronel, la provincia de Arauco. De hecho, esta última presentó de alguna u otra manera lo más complejo, lo más complicado, al menos en el sentido de lo relacionado al sistema frontal. Aparentemente, por las condiciones que tiene la geografía y también la situación de los ríos que atraviesan esta comuna, Lota y Coronel tiene un par de esteros.

0: Pero si comparamos con la provincia de Arauco, no se parece nada en ese sentido. O sea, es un río gigantesco que atraviesa, por ejemplo, Arauco, río Carampangue, río Lía, está el río Pichilo, y bueno, una cantidad de enorme, río Laraquete, está también en Curanilagua, los tres ríos que atraviesan una comuna. Aquí no tenemos esa condición, ni tenemos tampoco esa situación. Pero aún así, hubo algunos temas. Y quien ha estado ultra atento a todo esto, nuestro colega de labores, José Manuel Lagos, que está aquí en estudio. José Manuel, hubo sin duda una situación que en otros años se ha repetido y que tiene que ver con anegamientos y situaciones en Lote Coronel. ¿Cómo estás? Buen día.
1: Hola, Franco Auditores. Muy buenos días. Claro, lo llamativo en esto tiene que ver con la cantidad de precipitación, de agua caída, en este caso lluvia, durante el fin de semana. ¿Por qué? Porque en Coronel, de acuerdo a lo que nos informaban desde el municipio, a ver, en Coronel llovió en 12 horas lo que llueve en un mes.
0: ¿En Coronel?
1: En Coronel, vale decir. En el caso de entre el 1 y el 2 de agosto, donde se concentra, bueno, las últimas horas del sábado y las primeras del domingo, ya cayeron en este caso 135 milímetros. Ahora, si esto se suma a lo que ya se había dado desde el 30 de julio, vale decir, del jueves de esa semana, jueves, viernes, sábado y domingo, en total en Coronel cayeron 220 milímetros. Milímetros, lo que claramente da una tendencia histórica, por lo menos durante los últimos años.
0: ¿Es mucha agua caída en ¿cuánto? ¿En 24 horas? ¿Dos días?
1: En 3 días y fracción.
0: 3 días, es un montón, sí. Es un montón.
1: 220 milímetros, siendo el día que más se registró, el sábado 1 de agosto, con 123. Ahora, ¿por qué la afectación que se traduce en alrededor de 300 viviendas en las que bomberos atendió tanto anegamientos como desprendimiento de techumbre? Porque si bien, claro, hay un factor de agua caída, que es lo que hemos comentado, sí, también tiene que ver con los problemas de planificación que últimamente ha tenido Coronel desde el punto de vista urbanístico, ¿no? Cómo se van construyendo proyectos habitacionales que van en desmedro de cuerpos de agua, de canales, de humedales. Ejemplo de ello es lo que pasa en Asentamiento Escuadrón, que quedó bajo el agua.
0: Sí, del cual estaremos también conversando en un minuto más con algunos actores, personas también de lugar, porque es una realidad todos los años.
1: Que es este sector que está, ¿no es cierto?, a las espaldas de Galilea, de Bocur, un sector
0: y que además rural. Tiene cerros. Sí. Cerro Lucatá, por un lado, tiene cerros que hace que derechamente el agua tenga que pasar por ahí.
1: Y que, por cierto, se siguen construyendo proyectos habitacionales, sí, y hay algunos que están en evaluación. Y lo otro, que lo comentábamos mucho, profusamente el fin de semana, sí, lo de Población Berta, también, donde tienes, ¿no es cierto?, hacia la costa, la construcción de edificios, donde tienes hacia el sur, bueno, lo que antes era sitio de Iriazos, Vega, y algunos canales también, donde hoy está el mall Arauco Coronel, al lado un conjunto habitacional de edificios que se construyó durante los últimos años y que, por lo tanto, de una otra manera en el pasado permitía absorber el agua caída, pero que hoy día prácticamente hace que Población Berta, Nuevo Amanecer, El Sauco, Villa Los Jardines estuvieran bajo el agua durante el fin de semana. Y por eso, claro, hasta el sábado en la tarde y ya se hablaba de 200 viviendas. Le preguntábamos hoy día a Jaime Siguel, director de la Oficina de Gestión de Riesgo y Desastre de la Municipalidad de Coronel, alrededor de 300 viviendas afectadas por anegamiento durante el fin de semana en la comuna de Coronel.
0: En ese sector, más o menos.
1: Estamos,
0: ¿no?,
1: hablando de Población Berta,
0: El Sauco,
1: Nuevo Amanecer, Villa Los Jardines, Asentamiento Escuadrón, Los Rojas.
0: Ya, o sea, y sobre todo lo que tú señalabas con el tema de Población Berta, El Sauco, pareciera ser, tú me aclararás bien el panorama, es que esto es ya pasándose el mar, está Schwager, ¿no?
1: Está claro, está Villa Louta y hacia la costa está Maule y Schwager.
0: Maule y Schwager. Y previo a eso hay una elevación del terreno.
1: Sí.
0: O sea, cuando uno va, por ejemplo, por el estadio Federico Schwager, tiene que transitar ese lugar. Claramente uno se ve como un cerro que pasa. Claro. Tiene que levantar y ahí quizás se queda y luego baja nuevamente a la costa. O sea, derechamente están en un hoyo. Ya, para que se haga una idea. Esa es la razón. De hecho.
1: Pero hay canales que están tapados también.
0: Y canales que están tapados que hacen que aún así el agua no evacúe a ninguna parte. En otros lugares, claro, se destapan los canales, se revientan, como se dice, pero cae, decanta a otra zona. Acá cae, se revienta ahí mismo y queda todo ahí, dando vuelta.
1: Y por ello, la sobreexigencia que tuvo bomberos con equipos de protección civil del municipio, con el uso de motobombas, con el uso de los mismos carros bomberiles, para de una otra manera sacar el agua. O sea, fue un trabajo que se extendió hasta altas horas de la noche, del sábado, madrugada del domingo, y que incluso, a diferencia de otros temporales, consideró también la evacuación de familias, un fenómeno que no se había dado incluso con el primer sistema frontal del 16 de julio, que claro, lo que ahí más marcó fue, en este caso, los cortes de luz y el viento en lo que se tradujo el desprendimiento de techumbres, pero viviendas inundadas, como se dio por lo menos en esta ocasión, prácticamente no. Aquí tenemos, claro, son estas las últimas 72 horas de precipitación en la comuna de Coronel, y claro, ya, efectivamente, se concentró la mayor cantidad. Bueno, hay una tendencia al alza desde las 10 de la mañana del sábado hasta las 20 horas de esa misma jornada, pero siendo desde las 5 y media hasta las 7 y media de la tarde del sábado donde más se produjo la precipitación, ¿no? Con mucha, mucha intensidad.
0: Ahí cayó todo el grueso del agua.
1: Claro. De hecho, el día más lluvioso que he tenido Coronel en el año fue el del día sábado, con 123 milímetros. Ahora, si lo sumamos a la tendencia del jueves en adelante, ahí se suman los 220 del fin de semana.
0: Oye, bueno, en la comuna de Lota algo similar, no tenemos por lo menos no tenemos cifras oficiales, al menos de cantidad de casas afectadas, pero sí podemos mencionar algunas que han presentado algún tipo de afectación, sector de Cusiño al Cerro, históricamente
1: el
0: roble, claro, un desprendimiento de tierra que hubo en el sector del cementerio, uh-huh. Ya en esta elevación que está en el cementerio, de hecho es propio que esta misma este terreno se ve que cayó del parte de la ladera donde está la carretera Fernando Mayra,
1: la carretera ahí en la curva 21 de mayo.
0: La curva 21 de mayo, otro lugar histórico,
1: pero
0: también.
1: Pero que en ningún momento ese desprendimiento de tierra generó
0: tema de tránsito
1: en la ruta, para nada.
0: Exacto, nada. Pero Coronel pareciera ser que tuvo una grave afectación importante. El otro lugar de Pueblo Hundido, ya Villa El Esfuerzo, tú tuviste la semana pasada, sí, con el primer sistema frontal, y realmente es escabroso ver cómo el mar azota en la zona. Los vecinos están acostumbrados, pero es un lugar históricamente afectado por el tema de los sistemas frontales.
1: Justamente, y de hecho, por lo menos en el caso de Lota, se produjo, sí, una cierta afectación ahí en el canal Banner, que históricamente ocurre. Lo cierto es que el resto de los canales, el Caupolicán, el que está, ¿no es cierto?, ahí en el sector de la playa, como también Julio Rivas, pudieron soportar bien, claro, por lo menos este sistema frontal.
0: Mira, hay un factor que al margen de la emergencia que meritaba otra cosa, y queda obviamente para queda de análisis para luego de una contingencia, y es la cantidad de basura que lo hemos estado contando, la cantidad de basura que es recogible desde los canales. Uh-huh. O sea, derechamente la gente bota la basura ahí o la deja en sus casas y los perros hacen lo propio y cae la basura nuevamente al caudal, y otros derechamente van y la lanzan como si fuera cualquier cosa.
1: Justamente.
0: Los colectores tapados con eso, las personas trabajando ahí de día y noche para tratar de solucionar el problema, pero es un mal y un problema que pareciera ser nunca va a acabar, al menos en la comuna de Lota.
1: Responde a un tema más bien cultural, más tema que cultural, de planificación urbana, porque, a ver, han habido sistemas frontales, a ver, a veces incluso menos intensos que los del fin de semana, y en donde se han, sí, registrado anegamientos mayores, sobre todo la plaza del Chillancito en algún momento inundada.
0: De hecho, exacto, pasó, no sé si recuerdo,
1: como el efecto contrario ahora.
0: Exacto, me suena, puede que me equivoque, que en una temporada que no era de lluvias.
1: Este verano fue. Por ahí por el...
0: Llovió
1: a mediados de febrero.
0: A mediados de febrero.
1: Y se inundó. En la plaza Chillancito.
0: Inundada. O sea, la comuna de Lota es súper vulnerable y eso hay que cuidarlo. O sea, hay que tenerlo. Primero hay que reconocer eso, que es súper vulnerable, que llueve un poco y se inunda. Por lo mismo, tomar medidas y evitar, bajo toda costa, tratar de todo lo que tiene que ver con la suciedad y el descuidado y el descuido que se puede generar cuando se bota basura o simplemente se descuida algo.
1: Justamente, y de hecho, bueno, el canal Albania se en algún momento colapsó, pero esas inundaciones llegaban solamente hasta la primera cuadra, vale decir, en este caso, calle Serrano entre Banen y Lautaro, cosa que, por ejemplo, no se había dado, si uno saca de ejemplo lo del verano en febrero, en donde llovió un poco y incluso la plaza Chancito terminó totalmente colapsada. Nos comentan en el municipio de Lota que a las 14 horas van a tener el balance de las viviendas afectadas por el sistema frontal.
0: Perfecto, sí, súper importante tener eso. El catastro, hay fichas que se tienen que cumplir por los municipios, se solicita ayuda, y quizás, como comentario el cierre, quizás es momento, hacia el llamado, momento quizás de pensar en el otro, ayudar en lo que se pueda, pero también considerar que hay comunas que han sido arrasadas con esto. Hay comunas que se ha abierto un forado a la mitad de la comuna y ahí quedan vecinos que han terminado con las casas en el suelo, otras totalmente llenas de agua, y es complejo. Así que bueno, vamos a ver cómo ocurre, cómo va esto, y ver también qué se espera para la próxima jornada, considerando que todavía queda invierno, vienen nuevamente las lluvias, esperemos que no tan potentes como las que se vieron últimamente.
1: En todo caso.
0: Sí, por lo menos marca el como se dice el mapa, y la carta sinóptica, lluvia constante en varios días, pero son un poquito más acotadas, pareciera eso, son más livianas.
1: Entre paréntesis, igual, ¿sí? El semáforo de Villamora en Coronel,
0: ¿ya?
1: En Villamora, Manuel Montt y también Carlos Prat, que están en mal estado, así que precaución ahí a los conductores para que mantengan su atención ahí. Porque hay semáforos en Villamora, esto es Laguna de Coronel, que están en mal estado, desconocemos si por el sistema frontal o no, pero hay algunos que ya llevan varias semanas con ese problema.
0: Perfecto, completo informe, muchas gracias.
1: Chao.
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0: Son ya las 10 de la mañana con 46 minutos. Hoy hemos estado requete ultra atento a lo que sucede con el tema de los sistemas frontal y los efectos que ha tenido al menos esta condición en nuestra zona. De hecho, estábamos recién hablando hace algunos instantes solamente con una auditora internamente que nos comentaba que estaba bastante preocupada porque lamentablemente los hechos de las lluvias, las aguas, el anegamiento de algunas calles es prácticamente una realidad. Y han tenido que soportar varios problemas. Está con nosotros en línea Joana. Joana, ¿cómo estás? Gracias por atender el llamado de la radio. Hola. ¿Aló?
1: ¿Aló?
0: Sí, hola, ¿qué tal? Buenos días.
1: Buenos días, habla con Víctor.
0: Víctor, sí, habíamos hablado particularmente con Joana, que nos detallaba algunas situaciones. Víctor, tú particularmente vives en el sector Asentamiento Escuadrón, ¿cierto?
1: Asentamiento Escuadrón, exactamente.
0: Oye, fin de semana, me imagino, del terror para los vecinos que viven en el lugar. Cuéntanos cómo se vivió, qué pasaron ustedes durante estos últimos días allá.
1: Claro, como dice usted, del terror. Esta población es una población súper antigua en Coronel. Es cerca donde está el rodeo de Coronel, donde todos van a pasar las fiestas patrias, donde se hacen fiestas costumbristas. Y lamentablemente la antigüedad no constituye un sagrado en este caso. El tema es que se empezaron a construir poblaciones alrededor de esta población, tanto Galilea como Cocuro, como varias poblaciones más que construyeron sobre el nivel de esta población, dejando esta población sumida en un hoyo.
0: Oye, Víctor, el asentamiento Escuadrón, tú bien lo señalabas, es un lugar histórico, un lugar que, fíjate que para quienes vienen de otras zonas y conocen Coronel, muchos, más de decir del centro de Coronel, dicen, yo alguna vez fui al rodeo y conozco Escuadrón. ¿Cuántos años más o menos tiene el asentamiento aproximadamente?
1: Mucha, en realidad ahí me vio que tampoco tengo tanta edad y tampoco llevo tanto tiempo ahí. Ya. Pero por lo que dicen los vecinos, fue más de 50 años, mucho más de 50 años.
0: Totalmente, sí, de hecho es una cifra que al margen de tener el detalle, superaría prácticamente los 40, 50 años o más del lugar, uno de los lugares históricos también de la comuna de Coronel. Oye, ¿qué fue lo que ocurrió particularmente en el sector donde tú vives?
1: El tema es que alrededor de la población están los cerros, que tienen bajadas de agua y todo, y la población tenía canales por donde se filtraba el agua para poder llegar hacia el mar, en este caso, esteros, los cuales se fueron tapando a medida que se fueron construyendo poblaciones, y las poblaciones nunca se preocuparon de dejar una salida de agua. De hecho, Galilea tapó una salida, que había una canal que pasaba por ahí donde el agua se podía evacuar, entre comillas, porque aún así fueron quedando tapados. Y por lo que sé por parte de la Junta de Vecinos, se habló con el gerente de Galilea y él está como negado a tratar de solucionarnos el tema a nosotros, diciendo que por ahí pasa un canal.
0: ¿Ustedes tienen la calle de tierra todavía?
1: Calle de tierra, sí, porque acá no hay alcantarillado ni nada de eso.
0: Oye, Víctor, cuando ocurre este tipo de situaciones, ¿qué hacen ustedes? No sé si, por otro lado, no sé si esto es de todos los años o es solamente cuando ocurre algo como lo del fin de semana. ¿Qué hacen con esto?
1: No, mire, el año pasado no pasó tanto, pero igual se inunda todo el tema. El año antes pasado y este año ya ha sido, todas las poblaciones, todas las casas se inundan en sus terrenos, alrededor de las casas, el agua se mete dentro de las casas, y eso contando de que, como le decía, no hay alcantarillado, todos usan fosas sépticas, entonces todo eso se rebalsa, claramente el agua que está corriendo alrededor de las casas y tal vez dentro de las casas son agua contaminada.
0: Claro, entonces, agua servida.
1: Claro. Entonces, todos tratan de sacar el agua de sus casas. O sea, ahí lamentablemente muchas veces pasa de que uno no calcula del daño que le está también haciendo al vecino, pero si yo no saco, por ejemplo, el agua de mi sitio para poder sacar el agua de mi casa, porque si saco el agua de la casa no voy a ir a ningún lado porque el sitio está lleno de agua. Entonces primero se parte sacando el agua del sitio para poder sacar el agua de las casas, pero si yo boto esa agua, obviamente ¿a quién se la tiro? Al vecino al lado.
0: Claro.
1: Y no siempre el vecino al lado tiene los medios para poder hacer lo mismo. A veces hay gente de tercera edad que no tiene quien le ayude a poder sacar el agua de su casa.
0: Oye, Víctor, ustedes, en el tema del agua, sea el desagüe o el agua potable, ¿mediante qué sistema trabajan ustedes?
1: El agua potable viene de manera normal, pero el desagüe no tiene por dónde.
0: ¿Tiene fosas sépticas?
1: Sí, fosas sépticas.
0: Ya,
1: todos los vecinos trabajan de esta manera.
0: ¿Y el agua trabaja bajo esvío?
1: Agua San Pedro.
0: Agua San Pedro, ya, perfecto. O sea, ahí tienen, claro, tienen el se abastecen de manera regular. Oye, más o menos, ¿cuántos vecinos o cuántas casas crees tú que conforman el sector y que han sido afectados durante este sistema frontal?
1: Una, no sé, más 200 casas.
0: Mínimo 200 casas, dices tú. Claro. Oye, Víctor, te queremos agradecer el contacto, te queremos agradecer la información. Mira, como dato, tenemos ahí un tema sencillo de comunicación. Aparentemente has muteado tu celular, eso a veces ocurre, pero nos ha quedado sumamente claro. Ahora sí, Víctor, queremos nuevamente reiterar el agradecimiento a tu testimonio. Solo agradecerte también lo que has contado y, bueno, esperemos que esto en algún momento termine, porque tú, dentro del inicio de la conversación, tú decías algo súper importante. Se hace en el lugar fiestas costumbristas, se disfruta cuando se tiene que disfrutar, o sea, derechamente, hay que decirlo, las autoridades comunales y también provinciales muchas veces dicen qué lindo es el asentamiento Escuadrón, vamos a hacer ahí una fiesta, vamos a hacer algo ahí, pero se necesita avanzar mucho más, que no solamente se acuerden para la fiesta, ¿o no?
1: Sí, claramente que sí. Y por eso igual es importante de que los medios de comunicación como que traten de difundir esto un poco más, porque se acuerdan, no sé, como dice usted, el fin de semana fue la lluvia, se acuerdan el fin de semana, pero después el resto del año no hay una solución definitiva. Se acuerdan, traen, no sé, sacos de arena, una caja para que uno limpie su hogar, una caja con cosas de parte de la municipalidad, pero la solución es otra. La solución no es estar todos los años pasando lo mismo y que se acuerden 2-3 días de esto y que después todos los años se vuelva a pasar. Uno pierde su construcción de tu casa, su muebles, muchas cosas pasan. Hay vecinos que trabajan de las hortalizas, que todo eso se pierde. Entonces, claro, no es solamente algo de unos días y que después se olvide. Hay que tratar de ver una solución y que las autoridades traten de ver la solución. No ahora unos sacos de arena y la solución es esa para que no pase el agua.
0: Claro.
1: Hay que ver cómo se puede evacuar esa agua.
0: O sea, tener algo definitivo para que de alguna u otra manera lo que se daña, que termina siendo los sueños también de una vida, no se vaya derechamente literalmente por el desagüe. Víctor, queremos agradecer la conversación, la confianza que he tenido con la radio y esperemos que esto se solucione de alguna vez por todas. Muchas gracias, buen día.
1: Hasta luego, que esté bien.
0: Ahí estaba Víctor, un auditor de la radio. En su minuto, claro, habíamos hablado con Joana, aparentemente es conocida o familiar de Víctor, quien nos hacía el pase también con este vecino del sector Asentamiento Escuadrón, un lugar histórico, décadas ahí. No se puede decir que es una toma, ¿ya? Muchas de las poblaciones se han iniciado así, con asentamientos un tanto irregulares, hay que decirlo, pero ya con las décadas, o algunos incluso mucho más de un par de décadas, terminan siendo poblaciones establecidas con todas las de la ley. Y aquí obviamente falta, aparentemente o evidentemente, falta una solución definitiva para los vecinos de ese sector. Ya. Oye, 5 minutos nos separan de las 11 de la mañana. Seguimos acá en la radio, pues. Somos Radio El Carbón.
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2: Ya, ahora sí, ahora sí, ahora sí que sí. Estamos despiertos. Algunos a media. Ay, haciendo el movimiento aquí, moviendo a los expresidentes Piñera. El cuellito. Cuellito tieso como churro. Eso le pasa, amigo, por dormir al revés, como a los murciélagos. Está bien. Es que después de este aguacero que vimos la semana pasada, no, no hay forma, ¿no? Mire, le digo algo, me tocó dar, no jugo, pero dar trabajo, hacer la pega. Pero, ¿qué ocurre? Estoy más viejo, me di cuenta. Llegué a la casa, me desplomé el día sábado. Y al otro día, no me acuerdo cómo es. Yo me acuerdo que me acosté de un lado, para un lado, así, afirmado, y así desperté, así mismo. Es parte de, bueno, bueno, son cosas que pasan. Pero acá estamos. Día sábado. No, día lunes. Lunes 3, sí. Hoy estamos en agosto ya. Día 3 de agosto. Saludamos a quienes llevan por el lindo nombre de Lidia. Santa Lidia. Para quienes llevan este lindo nombre, un saludito. Que sea linda jornada.

para muchos el mes de los gatos, para otros un mes que dicen no va a pasar. No llega septiembre, nosotros al contrario, les decimos va a llegar a septiembre y después de ese no sé. Pero de que se viene agosto con todo, sí, sin duda. Hoy un mes que comienzan a florecer algunos arbolitos, algunas ramitas, florcitas de aquí para allá. Se comienza de a poco a engatusar uno con la primavera y a mirar este aire que ya usted sabe, ¿ah? Porque luego de este mes, para muchos el mes más lindo de todo el año. Vamos a estar acompañándoles como siempre. Ya, ¿y saben qué más? Lo teníamos pendiente. Teníamos pendiente este tema porque harto hemos estado hablando, pero aún así lo vamos a comentar. A ver, ¿qué teníamos pendiente? ¿Se acuerda? No tiene idea. El tiempo, pues. Y lo hacemos ahí con el Mr. Chupete de Fierro. El Sol de México. Ya, vamos. Revisamos el tiempo en el carbón. Comenzamos por Luta. Atención. Máxima de 15 grados para el día de hoy. Nublado gran parte del día. Algunas gotitas que van y vienen. Coronel, máxima 15, actualmente 13 grados. De igual manera, nublado gran parte del día. Arauco, máxima 15, igualmente hay 13 grados ahora. San Pedro, 15 como máxima, también 13 grados. Hoy está todo lo mismo. Y Concepción, adivine, lo mismo. Máxima de 15. Según se advierte, no habrían lluvias importantes. Un par de gotitas que van y vienen, algo chiquitito nomás. El espantaflojos. Pero mañana, ojo, mañana, pareciera ser que gotitas esporádicas también que van y vienen. El miércoles llueve. El miércoles llueve un poquito más fuerte. Así que afírmese, chiquillo. Estos días buenos para arreglar la techumbre, hacer alguna cosita. Ya, parte del tiempo que te contamos aquí en la radio con historia.

Hay quienes disfrutan del cine, pero de manera obsesiva, ¿no? Hay quienes están ahí viendo el cine como claramente una manifestación artística. Hay otros simplemente que ven mientras la película sea buena, punto. Otros que no están ni con el cine. Pero lo que nadie puede decir es que cuando una película es taquillera, la rompe y gana plata, pura plata. Esta gente expelen millones de dólares. Es una locura. Sí. No hay forma de calcular todo lo que pueden ganar esta gente. Mire, Spider-Man, Un Nuevo Día, que es la última película protagonizada por Tom Holland y Zendaya, este matrimonio joven que todo el mundo quiere, ya, que ha sido bastante bonito, recaudó el fin de semana en su estreno 927 millones de dólares, cabrón, hombre. Es una cifra que a usted no se le ocurre. Ya no tiene idea de cuánto podrían ser 927 millones de dólares, una especie de 900, casi 1,000 millones de dólares, luego de ser esta la primera semana de su primer fin de semana de su estreno, ¿ya? Es impresionante, es una película que le está haciendo el peso, fíjese, a la épica de La Odisea de Christopher Nolan, y que ya está haciendo historia teniendo en cuenta que la convierte en la segundo mejor estreno de la historia tras Avengers Endgame. Y ya es el mejor estreno del año. Mire, le ganó de alguna u otra manera como estreno a La Odisea, al tiro. Algunos no le tenían tanta fe. Debutó, por ejemplo, el año 2017. Para que se haga una idea, Spider-Man Homecoming debutó con el año 2017 con 117 millones de dólares. Y ahora esto es una locura, 900 y tantos millones, una brutalidad. Así que vamos a ver cómo va evolucionando esto. Es una locura realmente. 11 de la mañana con 18 minutos. Continuamos aquí en El Carbón, la radio con historia.

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años, Brasil ha sido cuna de grandes exponentes en la música. Recordemos, por ejemplo, a João Gilberto, a Chico Buarque, a Daniela Mercury. Pero quizás uno de los más destacados es Roberto Carlos Braga Moreira, más conocido como Roberto Carlos, quien nació en Cachoeiro, Espírito Santo, el 13 de abril de 1940.

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1: Conocido artísticamente como Roberto Carlos, es un cantautor brasileño, uno de los principales representantes de la música popular brasileña y de la balada romántica. Un artista latino que más discos ha vendido en todo el mundo, con cerca de 150 millones de copias. Y un ícono en la música brasileña y en el mundo, nombrado en su país y en el resto de América como el rey de la música latina.

Roberto Carlos comenzó en la década del 60 a incursionar en la música. Sin embargo, los primeros años fueron bastante difíciles. Hacia los 70 comienza a explorar la balada romántica gracias al poeta portugués Manuel Moraes. Y así el éxito comenzó rápidamente a ampliarse en las radios, no solo de Brasil, sino que en general en todo el continente y en España.

Roberto Carlos ha visitado varias veces nuestro país. De hecho, en el 2011 se enfrentó por tercera vez al público del Festival de Viña del Mar con un sólido show que sin duda deleitó a los miles de espectadores. Sus canciones han sido interpretadas por varios cantantes, incluso Ataque 77, grupo de rock, hizo una versión especial de su canción Amigo.

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0: 11:36. Nos avisan auditores, siguiente, que en calle Llovilo con Alvear, esto en la comuna de Coronel, hay una cámara de aguas servidas abierta. Nos comenta que está pasando por el lugar un auditor y se percató de este tema súper peligroso, ya súper riesgoso el hecho de que esté ahí la tapa de alcantarillado, y queremos ser majaderos en esto. La gente muchas veces, cuando hay lluvias, de buena fe, cree que con eso se va a solucionar un poco el tema. Y puede que sea al contrario, se empeore todo más. Porque el alcantarillado no está preparado ni está hecho para que pueda entrar el agua lluvia. O sea, el alcantarillado, donde desaguan todas los desagües de las casas, tienen que tener un canal, pero que sea libre para este uso solamente. Imagínese, usted tiene un tubo de alcantarillado y que en un minuto se tapa porque alguien destapó la vía principal, se llena de agua lluvia, y así no va a poder desaguar el agua de la alcantarilla. O sea, se van a tapar las tazas de los baños, ¿no? Comienza a tener problemas todo lo que tiene que ver con la red interior de cada casa, porque en un punto más abajo, lo más probable es que alguien haya tapado todo con agua lluvia. Se colapsa con agua lluvia y los vecinos, las casas están ahí anegadas. Así que cuidado con eso. Calle Alvear con Llovilo, en Coronel, una cámara de agua lluvia se destapó. Andar con mucha precaución. Alejandro Villalobos, ¿cómo estás? Hola, hola, hola, buen día.
1: Muy buenos días, Franco Hernández, que tenga un buen comienzo de semana.
0: Igual tú.
1: Por acá reportando en sintonía Alejandro Villalobos. Excelente. Y fuerza a toda la gente que sufrió por el temporal, así que escuchando atentamente. Y hoy, entramos al mes de los gatos y al mes del cumpleaños de Leadito Arangui.
0: Así que ya está
1: su colega Leo Arangui.
0: ¿De veras, po?
1: Estamos atentos por acá en Pichilemo para saber cuándo es la fiesta para ir a celebrar con él, po.
0: Eso. No lo invoque, amigo, ¿eh? Porque... uno no sabe que de repente llegue el amigo con toda la camada de Radio El Carbón y todos los abrazos vamos a tener que ir a cobrarlos al restaurante. No, pena. Jamás haríamos eso de nuevo. Ya, si usted está en su casita, necesita saludar a alguien, 41-287-6387. Hágalo nomás. Perfecto. Estamos aquí revisando noticias internacionales, locales también, de todo un poquito. 11:39, Morat nos acompaña a esta hora.

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1: Hay un santuario de la naturaleza que se llama Carlos Advanter en honor de este alemán de origen que fue el impulsor del desarrollo industrial de Valdivia. Carlos Advanter había nacido el año 1801 cerca de Berlín, cuando toda Alemania aún pertenecía al Reino de Prusia. Y empezó Advanter trabajando como aprendiz en una botica de la capital, de esa capital, hasta que el año 1825 obtuvo el título de farmacéutico de primera clase en la Universidad de Berlín, o sea, era un profesional. También Advanter participó activamente en política, siendo elegido miembro de la Dieta, o sea, del Congreso Prusiano. Fue integrante además de la Asamblea Provincial de Prusia. Pero después de una revolución en el año 1848, muchos alemanes decidieron abandonar su patria. Entre ellos, Carlos Advanter, que emigró a Chile junto a su familia. Llegó a la Bahía de Corral el año 1850, tenía 49 años de edad, y se contactó con el encargado de la colonización en Valdivia, Vicente Pérez Rosales. Este, para erradicar a los más de 300 colonos que llegaron ese año, gestionó la compra de la isla Teja, que era propiedad del comandante de armas de Valdivia, Benjamín Biel, que poco antes la había adquirido bajo el nombre de Isla de Valenzuela. Generosamente el comandante Biel se desprendió de aquella propiedad y la cedió en venta perpetua por solo 250 pesos anuales durante los primeros 5 años, suma que aumentaría 50 pesos anuales hasta un máximo de 500 pesos anuales de duración vitalicia. Y fue en ese lugar, en la actual Isla Teja, donde fijaron residencia 48 familias de colonos. A la de Carlos Advanter le correspondieron 4 lotes de tierra de 10 cuadras cada uno. Una de las primeras cosas que hizo Advanter fue revalidar su título de farmacéutico en la Universidad de Chile, y así abrió la primera botica de Valdivia. Más tarde instaló una gran cervecería, la que para el año 1870 tenía más de 50 obreros y producía casi 700.000 litros de cerveza al año. Además, Advanter colaboró en la fundación del Club Alemán, del Club Musical de Canto, la Compañía de Bomberos Germania y el Colegio Alemán de Valdivia, del que fue además su primer director. Carlos Advanter recibió además la nacionalidad chilena en 1851 y murió en Valdivia, la ciudad por la que tanto hizo, en julio de 1889. Una de las calles más tradicionales de Valdivia, de hecho, lleva su nombre. En el local donde estuvo su cervecería, hoy día funciona el Museo Histórico de Valdivia. Y la casa que él construyó en la Isla Teja fue declarada Monumento Histórico en 1981. Y detrás de esa casa está el cementerio privado de la familia, donde fueron sepultados los restos de Carlos Advanter y varios de los primeros colonos alemanes. Y además, como lo señalábamos al comienzo, los humedales del río Cruces llevan el nombre de Santuario de la Naturaleza Carlos Advanter.
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1: Conocemos información policial del momento, José Manuel Lagos.
2: Sí, porque 13 jóvenes menores de edad fueron heridos con armas hechizas al interior del Centro de Internación Provisoria de Coronel en medio de graves incidentes registrados durante las últimas horas. Esto, de acuerdo a fuentes de la radio, los menores fueron trasladados hasta el Hospital San José de la misma comuna, desconociéndose de momento su estado de salud. Reiteramos, 3 jóvenes heridos con armas hechizas fueron, en este caso, trasladados hasta el Hospital San José de Coronel en medio de graves incidentes al interior del Centro de Internación Provisoria.
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0: Son los 6 minutos, nos separan de las 12 de mediodía. Muy atento, por supuesto, a lo que está ocurriendo. 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Hoy, a propósito de lo que ha pasado, lo que tiene que ver con algunas cosas que han quedado en evidencia durante los últimos días por las lluvias y todo eso, Benjamín nos escribe lo siguiente. Atención, y de hecho Jonathan también se suma a este tema, pues. ¿De qué? ¿De qué estamos hablando? Tiene que ver con lo que sucede con el tramo entre la rotonda de Llovilo o la rotonda de La Peña, al final, junto con la rotonda que está ubicado muy cerca del sector Calabozo. Si usted conoce ese lugar, mire, en ese tramo está el Cerro Llovilo al ladito, ¿ya? En ese tramo es una vía, ese tramo es una vía que comprende una pista hacia Las Peñas o Llovilo y una pista hacia la ruta 160. Es una y una, nada más. Y en ese espacio, particularmente, se genera una situación bien particular. Y es que está entre el cerro y un humedal. ¿Y qué nos dicen auditores? Dicen que está muy peligroso ese tramo, ¿ya? Ojalá hacer un llamado a las autoridades de que se pueda intervenir, porque está, primero, propenso a tener un deslizamiento de tierra y no hay demarcación vial adecuada, hoyos en varios lugares y muy mala iluminación pública. Ese tramo se ha presentado como, bueno, por una parte, la única vía, la única forma de poder salir desde ese sector hacia la carretera. O sea, imagínate, los vecinos de La Peña toman esa vía siempre para ir a la ruta 160, es lógico. Si no, ¿por dónde se meten? Por Lagunillas. Es quizás adecuado, pero es más largo, pues. No hay por dónde perderse, ¿no? Quienes están ya al final de Llovilo, también, si tienen que ir a Concepción, van a tomar esa vía, ¿no? Entonces, es casi obligatoria. Y ¿qué nos dicen ahí los auditores? Es que es muy difícil el tránsito por el lugar. De hecho, el Jonathan nos dice que como hay un humedal, dice que está aumentando cada vez más con la lluvia. Y se ha ido evidenciando los problemas a raíz de las mismas precipitaciones. Y dice que tiene al menos 3 agujeros grandes. Esta carretera, esta vía que une la rotonda Calabozo con la rotonda La Peña, está ahí evidenciándose como un peligro. De hecho, el agua ya ha salido del humedal, ha ingresado a la calle y está peligrosísimo el tránsito por el lugar. O al menos le genera harto riesgo. Eso es, eso es, eso es. Ya, oiga, vamos a ir a una pausa cortita, muy, pero muy breve. Nos quedamos acá, en la radio con historia. Ya viene la carpeta folclórica. En esta linda, maravillosa jornada de día lunes. Día que saludamos a todas las Lidias aquí en El Carbón.
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0: Exactamente, las 12 en punto, y lo vivimos acá en El Carbón.

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2: Ahí está, exactamente ya mediodía en nuestro país. Jornada de día lunes. Que obviamente, como siempre, harto está pasando por todos lados. Les recordamos que nuestras líneas están totalmente habilitadas, el 41-287-6387. También al más 569-622-7310. Totalmente habilitados para que usted nos pueda escribir, nos pueda avisar, nos pueda contar lo que está sucediendo en el lugar donde usted se encuentre. Ahí está pasando de todo un poquito. Hay harta información de aquí para allá, de la cual estaremos contándoles durante esta jornada. 12:04. Junto al Bambino.

Ahí está Tito el Bambino, un clásico del reggaetón old school, ¿eh? Del cual usted añora tanto, ¿ya? Algunos, nos falta, ¿eh? los viejujos. Disculpe que lo diga de esa forma, ¿eh? Pero después de una cierta edad, yo creo que todos caemos, ¿sí? Y yo, a mí me pasa igual. Que uno dice, oye, los de antes, ¡ay, era mejor! Ay, Dios mío, las vueltas de la vida, ¿no? Es que ahora los cabros se... Y sí, ahora se saben más, ¿ya? Ahora se conoce la comunicación, que es lo primero que se acelera siempre con la revolución tecnológica. La comunicación siempre termina mostrando lo que realmente ha estado oculto, ¿ya? Al margen de eso. Ya, pero de portarse bien ahora y antes no. No sé. El otro día, ¿quién fue una amiga? Nos decía, oye, con este tema me portaba tan mal cuando era cabra. No quiero ni saber. Pero sí, claro, ahora se conoce más. Y por otro lado, claro, los hechos de violencia son más crudos. Y sí, hay un cambio. Pero ya que no, la música antes era mejor que la de ahora, también. Pero cada época tiene su afán igual, ¿no? Tiene su... Claro. De hecho, ahora hay tremendos intérpretes que simplemente no son tan masificados, ¿ya? Antes quizás no había tanta facilidad de ser tanta lecera con la música, ¿no? Todo era un poco más restringido y era difícil. Ahora es más fácil, puede que masifique algunas cosas que no son tan así. De hecho, generar música, producir música hace 25, 30 años era un lujo de algunos. Ahora hasta el tío René te tiene un disco. Ya hay video voice, miren la lecera. No es por nada, ¿eh? No quiero desmerecer. Pero ocurre, pues. Eso es una realidad, eso es normal. Que pasa un tiempo y uno diga, mire, el cabrito está haciendo canciones. Bueno, ahora los expertos aseguran que para producir algo de buena calidad se nota al ojo crítico de quien sabe. Si antes era de alguna u otra manera más fácil, más cómodo internarse en un estudio para grabar algo, era la única fórmula, ahora no es necesario. O sea, no lo digo que no sea... a ver, no lo digo que sea de buena forma, pero no es imposible ahora, ya que muchos con un programa sencillito de un software de grabación, un par de micrófonos, a medias... va a poder perfectamente tener ahí una grabación y que la publique y le guste y se venda, qué sé yo, no sé. Algo va a tener de más fácil que antes. Pero lo que sí sucede es que de alguna u otra manera se va masificando también muchas cosas que antes también estaban ocultas. Y antes los problemas, el tema delincuencial, el tema de algo de mala calidad también. Y también estaba, pero más oculto. Siempre pasó. Que si usted genera música así, no, llámenos. Mire, lo quiero oír. De hecho, lo que suena ahora, lo único que le digo, aunque no lo crea, ese soy yo. No, está más loco. Amanece y el sol le pinta la piel. En esta canción no hay ningún ser humano. Con esto no le digo. Así nomás. 12:12. Seguimos acá en la radio.

0: +569 622 7310. Alejandrito Villalobos, ¿qué sucede? ¿Qué acontece?
1: Frank Hernández, para mí la música antigua, ¿sí?, puede ser hasta los 90,
0: ¿ya?,
1: de los 90 hacia los 70, 50, 40,
0: ¿ya?,
1: era, tenía más instrumentos musicales, pero la gente, ¿sí?, los artistas tocaban instrumentos reales, pero no ahora artificiales, pues.
0: ¡Ah!
1: Mucho digital. Entonces para mí la música, la mejor música, la mejor época es de los 70,
0: ¿puede
1: la mejor
0: ser?
1: Música.
0: Sí, tremenda época musical, ¿eh? Totalmente. 60-70 es como una especie de renacimiento de la música popular, ¿ya? Entre el rock, el pop, se tomaron todo el protagonismo de la música, pero con todo. De ahí 40-30, una disputa entre el gospel, música un poco más docta, música country también, en Estados Unidos en el caso, despegándose un poco de lo que se usaba o a lo que se usaba la música nomás, que estaba bien, estaba un poco alejado de la popularidad, ¿ya? Y era caro además, era súper caro tener ahí un disco, ¿ya? Un LP. Y las radios tenían ahí la hegemonía de en torno a ese tema. Pero sí, los 60-70, buena época, pero de locuras. Los 80 también tienen lo propio, ¿no? Bueno, usted nos dirá también aquí, ¿cuál cree usted que es la época más de la mejor música? Yo diría que esta, sí, la de ahora, no sé, ¿no? Tiene lo suyo también. Hay tremendos intérpretes. Ahora se las tienen que ingeniar mucho más. Cuesta un poco más lo que pasa con el tema de la pelea. A ver, entre más competidores, los codazos tienen que ser más fuertes, creo yo, ¿no? Pero codazo de talento. Producción musical buena, sí. Es como lo que pasa con las películas, ¿no? Y usted sabe que hay grandes directores que están ahí peleando la mejor tecnología, los mejores efectos de sonido. Pero pareciera ser que entre 70 y 80 se quedan en unas tremendas épocas. Los 90 también no se quedan para nada atrás. Irrupción del grunge, del rock nuevamente. Música pop chilena también, que ha tomado con harta fuerza en los 90. Se consolida bastante la música chilena en esa época. Bastante, bastante. Ya, oye, vamos a seguir, por supuesto, en esta jornada. Día lunes, tarde de lunes, en El Carbón. En un rato más, las noticias de Radiograma Mediodía.

12:21. Oye, hay un calendario astronómico que agosto va a tener muy particular. Tres importantes eventos para ver en el firmamento, aunque solo de ellos se podrán apreciar desde todo el país. Hay uno, de hecho, que ya pasó, pero que obviamente deja al resto. Bueno, según lo que se entiende, el próximo 12 de agosto en el hemisferio norte se va a poder apreciar un eclipse solar el 12 de agosto, ¿ya? Hay quienes lo siguen ahí a través de alguna aplicación y qué sé yo. Pero por otro lado, según lo que se sabe, va a haber un eclipse lunar parcial y que tiene fecha para el 27 al 28 de agosto, ya a fines de mes. Un eclipse que, según lo que informó la NASA, los lugares con mayor visibilidad de este eclipse va a ser Chile y Sudamérica. Aunque, al ser parcial, la luna no se oscurece completamente, sino que muestra una parte brillante y otra más oscura, y en ocasiones rojiza. Ya, tiene algunos eventos. Ayer, de hecho, se observó el paso de un cometa cerca, entre comillas, de la Tierra, cada 5 años. Y se logró observar desde nuestro planeta. Pero lo más relevante, sin duda, tiene que ver con este eclipse que se viene el

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hay harta información que está dando vuelta, por supuesto, en nuestro sitio asociado, biobiochile.cl. Fíjese que la actividad económica logró crecer. Un respiro, un oxígeno que se le da, por supuesto, a la economía nacional. Creció 2,4% en junio y Chile eludiría con margen mínimo la recesión técnica, ¿ya? ¿Qué es lo que se sabe puntualmente? Así como se dice en con Pérez y Manzanas. El IMASEC de junio creció 2,4 comparado con el mismo mes anterior. De esa manera se puede evitar una recesión técnica. El repunte se debe al crecimiento en minería, servicios y comercio. Y esto iba a impactar a las decisiones de la política monetaria del Banco Central, que es la que ve también el tema de las tasas de interés. Así que hay noticias sin duda positivas. Y nos quedamos precisamente en la misma información relacionada con la economía. Porque usted sabe que lo que ha pasado en Estados Unidos e Irán es que realmente todo lo que ocurra allá impacta a todo el mundo. Por ejemplo, el petróleo de Texas, que ha servido también de el WTI, que ha servido de referencia para el petróleo nacional, terminó este lunes con una caída de un 6,87%, es súper importante, ¿ya? Y eso tiene que ver con la cancelación de ataques planeado contra Irán. O sea, anunció esto y se logró disminuir el valor del petróleo en Texas. Y es el petróleo que tiene de referencia Chile para medir también su valor. O sea, se espera, ojalá, que se pueda medir una baja nuevamente luego de la última alza que se registró. ¿Cuánto fue? Como 70, ¿no? Más o menos en promedio en la semana pasada. Así es que en un par de semanas quizás vamos a tener eventualmente buenas noticias, a menos que quede en la escoba, como usted sabe, en materia internacional con el conflicto de Medio Oriente. Bueno, el detalle de esta información, el detalle, en un rato más en Radiograma Mediodía.

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2: Oye, tenemos acá, claro, llegó un video de lo que ocurrió en el asentamiento de Escuadrón. ¿Ya? Claro, el panorama es súper triste, porque al final terminó siendo parte de la realidad del fin de semana. Y nos dicen, mire, vamos a leer lo que dice tal cual. Y a veces hay que entender que este tipo de prioridades son las que a veces hace que la gente se cuestione, pregunte, no sepa por qué. Dice, el alcantarillado y el colector de aguas lluvias vale, según ingenieros, 1.800 millones de pesos. Va a beneficiar a 1.500 personas en el asentamiento Escuadrón. Y esa persona nos dice, ¿y la plaza de Coronel se ha demolido 3 veces? ¿Han gastado 6.000 millones de pesos? No deja de tener razón cuando estas cosas pasen. Y a veces técnicamente las explicaciones pueden sobrar, creo yo, ¿no? Que esa plata no se puede distribuir a otra cosa porque es un concurso para solamente ese tipo de proyectos, es lógico. Pero a veces la gestión tiene que estar centrada también en otras cosas, es decir, ¿sabe que no vamos a enfocar nuestros esfuerzos en esto, sino que en otra cosa? Y obviamente, entre más se golpea algo, lo más probable que salga. Si se golpea una vez, solamente una vez, bueno, se entiende que debería ser un golpe mágico para que con un golpeteo un proyecto se habilite, eso es lógico, ¿no? Lo mismo que pasó con los hospitales, también nos dicen. ¿Qué iba a pasar? Sería bueno preguntar a las autoridades si es que han visto bien el terreno de donde se va a emplazar el hospital de Coronel, porque el sector Calabozo se inundó también. Pregunta legítima, digo yo, pregunta legítima. 12:39, si usted nos quiere hacer alguna pregunta para que salga al aire, siempre con respeto, +569 622 7310.

0: hace algunos días se conoció un caso, también lo comentamos en la radio, se informó de un caso bastante particular que a veces queda como en el Vox Populi, que queda entre las frases de entre todos diciendo, pero ¿por qué no se hace algo? ¿Se hará algo? Oiga, cuidado. Y al final ocurrió algo que también no ha estado exento otra congregación evangélica. ¿De qué estamos hablando? De una multa que se informó, se le aplicó a una iglesia evangélica en la comuna de Lota, una multa millonaria, que de inmediato levantó reacciones, incluso la del alcalde de Lota. José Manuel Lagos tiene toda la historia. ¿Cómo estás?
1: Hola, Franco, auditores, muy buenas tardes. Más de 8 millones de pesos, 8,5 millones de pesos, se deberá pagar una iglesia evangélica en Lota tras una sanción de la Superintendencia de Medio Ambiente por ruidos molestos. Hablamos de la congregación Centro Cristiano Amor Sin Fronteras de Lota, que está ubicada en Barrio Arturo, donde la Superintendencia de Medio Ambiente aplicó una multa de 10 unidades tributarias anuales. Esto equivale a más de 8,5 millones de pesos. Esto tras recibir la autoridad medioambiental 11 denuncias por ruidos molestos debido a los cultos realizados por la iglesia, siendo esta última denuncia en junio de este año. El proceso sancionatorio comenzó en octubre de 2025 debido a que equipos fiscalizadores constataran que la emisión del ruido superó en 11 decibeles respecto a la norma. Ese es el parámetro del por qué se procede a una instancia sancionatoria, porque la iglesia habría superado en 11 decibeles la emisión de ruido respecto a la norma existente en nuestro país. Una sanción que se aplicó el jueves de la semana pasada, que generó reacciones una vez que se conocieron estos antecedentes durante el pasado fin de semana, no solamente por, en este caso, la representante legal de la iglesia, sino que también por el alcalde de Lota, que incluso calificó como de inaceptable, desproporcionado, uh-huh, y que también pedía, decía él textual, que con la misma
0: vara,
1: ¿no es cierto?, con que en criterio, este caso, ¿no?, claro, se aplicaba este criterio de ruidos molestos a las iglesias, también se hicieran, por ejemplo, empresas con el tema de los camiones, con la actividad industrial primariamente tal que genera ruidos en la comuna de Lota. Entonces, hace un llamado el alcalde Jaime Vázquez a que rectificara en este caso el actuar el servicio o la Superintendencia de Medio Ambiente.
0: Ya. ¿Hasta cuándo tienen plazo para
1: apelar?
0: Sí, para apelar o para pagar esta multa.
1: Son alrededor de 5 o 6 días hábiles que tiene en este caso la iglesia para apelar, ya sea para, en este caso, que la multa pueda ser sobreseída o pagar una parte de esta. Lo que nosotros sabemos es que la iglesia ha hecho las mejoras, pero el informe que solicitó la Superintendencia de Medio Ambiente fue entregada fuera de plazo.
0: Ok, o sea, administrativamente tuvo fallas, tuvo problemas.
1: Claro, y de hecho se hicieron mejoras en, por ejemplo, en las paredes. Nos comentaba también la representante legal de la iglesia que se han reducido incluso también las actividades, por ejemplo, relacionadas al culto, pero que
0: han ido cambiando sus rutinas.
1: Claro, pero que hubo un error, que ahí se hace una autocrítica, ¿no?, de que el informe que solicitó en su momento la SMA se entregó fuera de plazo.
0: Oye, nos deja de ser un precedente porque en otras oportunidades hemos conocido que hay algunas iglesias que han pasado por lo mismo. Y lamentablemente viene a ser este factor, que son las iglesias evangélicas, el objeto en este caso de las multas. Y yo quisiera también hacer eco, saludar un poco lo que dice el alcalde, porque no deja de ser, yo creo que tiene un punto en esto y no deja de tener razón el alcalde Jaime Vázquez, que él ha señalado que, a ver, y a nosotros también nos ha costado un montón tener respuestas, tener también una explicación cuando hay empresas que no dejan y no han detenido sus funciones, al margen que las personas no pueden dormir, lo que pasa por ejemplo en Calle Mata, frente a grandes pesqueras industriales. Hay trabajos muchas veces que, a ver, hay empresas que son constituidas como tal, que están construyendo aceras, construyendo partes también de la comuna de Lota, como lo que sucede, por ejemplo, en el centro lotino, cuando se estaban cambiando las calles, personas en el hospital que no podían dormir a ese nivel, y a esas empresas no pasó nada. Ese es el punto. Yo creo que hay episodios donde la gente dice, ¿por qué aquí y por qué no? Porque el alcalde no, él entiende, dice, no, yo por lo que interpreto, él no habla de eximirlos de algún tipo de castigo, de multa. Eso debe entenderse que es algo normal o normado. Pero el tema es la desproporción cuando uno ve otros episodios donde prácticamente no sucede nada.
1: Pero se hace la denuncia, es el tema.
0: Por otro lado, hay mucha queja, se hace la denuncia, no se hace. Lo que yo sé, por ejemplo, lo relacionado con las pesqueras, los auditores nos han señalado que en muchas instancias sanitarias y temas de medio ambiente se solicita o no se informa, después si hay una resolución, o simplemente no se fiscaliza o no hay un resultado tan contundente. El detalle está que aquí, por una parte, las iglesias han estado siempre en el escrutinio, han estado también en tela de juicio del tema de los ruidos, y por otro lado, hay una, lo que dice el alcalde es que hay una desproporción de todo esto cuando hay otras instancias también que, claro, tú lo señalabas, efectivamente a veces no hay denuncias, pero por más que incluso los alcaldes han solicitado, lo que pasó en Coronel, en Escuadrón también han solicitado, se han hecho manifestaciones muchas veces, que están al ojo de todo, muchas veces no terminan prácticamente con sanciones tan ejemplificadoras, entre comillas, para una congregación que tendrá, ¿cuánto? 100, 200 personas. De hecho, ellos el fin de semana estaban haciendo un social, haciendo rifas, de todo un poco, para tratar de pagar los 8 millones y tanto.
1: Yo entiendo que han recaudado un poco más de la mitad.
0: Ya. Están reuniendo...
1: Pero claro, o sea, igual el tiempo les juega en contra.
0: Totalmente, totalmente. Y yo creo que no es menor, en la comuna de Lota hay iglesias que están encima de una casa, y eso lo vemos. Hay pabellones que tienen una iglesia en medio. Hay iglesias que se han tenido que mover, trasladarse de otros espacios, porque derechamente no, los vecinos se han quejado, creo yo, y eso quizás como comentario de margen, no sé si será tan necesario que en algún momento se tenga que amenazar con total... De decirte, vamos a denunciar en la superintendencia, en alguna entidad, alguna Seremi, para que obviamente por criterio se pueda bajar, por un
1: porque
0: lado.
1: Independientemente de cómo termine este procedimiento sancionatorio, ya genera un precedente.
0: Ya genera un precedente. Totalmente. Ya se pague o no se pague, se perdone o no se perdone, se rebaje o no. Ya deja de un precedente que, por un lado, sí, está operando, ¿ya? Pero no deja también de llamar la atención lo que dice el alcalde, cuando a veces hay empresas donde comunalmente se han pedido que se pueda cambiar. Incluso, mira, por otro lado, a veces empresas operan de la siguiente manera, o particulares: no importa que me multen, lo voy a pagar y voy a seguir igual. Que eso también puede ser un factor. Empresas que tienen tanta plata que dicen, vamos a seguir pagando nomás la multa. Total, la producción sigue siendo mejor.
1: De hecho, a veces las multas forman parte de que lo que pasa a veces con los canales de televisión, cuando lo sanciona el Consejo Nacional de Televisión, que el tema de las multas ya forma parte como del presupuesto ya de las empresas.
0: Está dentro de lo que ellos saben que van a gastar, porque las denuncias van a llegar. Y ese es el punto en donde la desproporción un poco, o por lo menos el criterio, deja harto que desear. Insistimos, no estamos cuestionando que... ¿Por qué se le multó? Porque yo creo que obviamente todo vecino necesita compartir su fe, respetar la fe del resto, en instancias determinadas, sin necesariamente generar una molestia, más al margen, insisto, al margen del mensaje que quiero entregar, que me imagino que como mensaje puede quizás generar un tanto de resquemor, porque es un mensaje de alguna u otra manera moral, va a tocar obviamente la fibra a las personas, pero al margen de eso,
1: el tema del ruido,
0: más allá incluso del, yo puedo disfrutar incluso hasta de un cantante determinado, quien sea, pero tenerlo a tanto volumen sin duda genera una molestia y además perjudicial para la salud. Sí. Entonces, ahí está la discusión, todavía se está a la espera de lo que viene todavía.
1: Y esta iglesia, ¿qué tiene que ver con un... No por la iglesia en sí, sino que el contexto donde se ubica... Está empezando un pasaje, o sea, está la iglesia y hay casas al frente, al lado. O sea, no es que se emplace, por ejemplo, en un sector céntrico,
0: claro,
1: o periférico, en donde tenga... en un gimnasio, como
0: claro,
1: sino que estamos hablando de un espacio que es un poco más amplio que una casa y que está al lado de otras viviendas al interior de un pasaje.
0: Claro.
1: Eso es.
0: Todo se reúne como para que pueda ser literalmente amplificado todo esto. Bueno, quedamos muy atentos, José Manuel. Muchas gracias.
1: Chao.
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Ya no queda nada. 4 minutos para que sean las 13 horas. Nada, de nada, de nada. 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Minutitos, ya no queda nada. Nada de la nada misma. 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Turururu, tururu. Perfecto. Oye, no queda nada, pues. Se nos fue el tiempo, ¿ah? ¿Eh? Se nos fue la hora y aquí estamos en la radio. Quédese junto a qué. A la compañía del carbón. En un ratito más, en solo minutos, ¿sabes? Nos vamos con las noticias de Radio Grama Mediodía. Ay, qué buen tema. CNCO, lo dejaría todo. El clásico de Chayanne. Ya, quédese con la radio.

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3: La economía del país creció un 2,4% en junio. La noticia fue celebrada por los diferentes actores. Sin embargo, el llamado del Ejecutivo es a no descansar sobre el dato de un solo mes. Balean dos vehículos municipales en una persecución tras el robo de una tienda en la comuna de Providencia. Más de 14.000 personas afectadas, 2.000 viviendas con daños y 19 rutas cortadas deja el temporal de viento y lluvia en la Araucanía. La región del Biobío se mantiene en alerta roja por el desborde de ríos. Esta jornada se mantiene el monitoreo constante de los ríos Biobío y Andalien. A la espera de una reunión en La Moneda, la oposición asegura que nada ha cambiado y que la aprobación de la Ley de Reconstrucción Nacional depende del oficialismo. Presidentes de partido del sector se van a reunir con el biministro Claudio Alvarado. Con el fin de evitar el fuego amigo, los partidos del oficialismo instalaron reuniones periódicas de coordinación entre las bancadas. Continúa la tercera jornada de formalización del caso Sartor. La Fiscalía argumentó la necesidad de prisión preventiva contra 6 exdirectores de la administradora. En instantes, la Corte de Apelaciones de Santiago resolverá la posible nulidad del juicio que absolvió a Claudio Crespo en el caso de Gustavo Gatica. La próxima semana finalizará la demolición en la megatoma del Cerro Centinela en San Antonio. En noticias internacionales, Donald Trump calificó de hipócrita a Irán por su negativa a confirmar que se encuentra en negociaciones de paz con Washington. El presidente saliente de Colombia, Gustavo Petro, llamó a organizar guardias libertadoras a 4 días de la toma de posesión de Abelardo de las Priela. Y al menos 1.206 menores extranjeros no acompañados permanecen en las ciudades españolas norteafricanas de Ceuta y Melilla después de la entrada masiva de miles de migrantes.
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3: ¿Qué tal? ¿Cómo están? Buenas tardes. Un gusto saludarles en este día lunes 3 de agosto, 13:04. Comenzamos una nueva edición de Radiograma para revisar lo más importante que ha ocurrido.

0: durante las últimas horas. Bien, comenzamos con lo siguiente. Más de 14.000 personas afectadas, 2.000 viviendas con daños y 19 rutas cortadas deja el temporal de viento y lluvia, esto en la Araucanía. Vecinos de Angola afirman que las villas anegadas fueron construidas en el lecho del río Regüe y piden una respuesta por parte del gobierno. Vamos a esa comuna y la Araucanía está Angol. Allí se encuentra Roberto Neira para que nos cuente más detalles. Roberto, ¿cómo te va? Buenas tardes.
1: Buenas tardes, Hans. Hemos recorrido desde muy temprano y desde ayer hasta altas horas de la noche diversos sectores de la comuna de Angol afectados por este temporal de viento y lluvia. Pero también la afectación es para el resto de las comunas en la Araucanía. Son 32, se entregaron cifras durante esta jornada que dan cuenta que hay 14.569 personas que registran algún tipo de afectación producto de este sistema frontal, de este temporal de viento y lluvia que está afectando a la región y también al sur del país y que parece no dar tregua. De esa cifra, 275 se encuentran en calidad de damnificadas y 4.828 permanecen aisladas debido a la crecida de esteros y lagos. La situación más compleja luego de este recorrido que hemos realizado por la capital de Malleco es Angol, principalmente por la gran cantidad de casas que han resultado inundadas por el desborde del río Regüe, que recordemos afectó a las casas de las villas La Alboreda, Santa Teresita, Los Ríos y también España. Allí conversamos con Grace Arancibia, vecina del sector, quien llena de impotencia acusó que las casas que les entregaron están edificadas, dijo, en el lecho del río y que está pidiendo que se reubique a todas las familias porque temen un colapso mayor de las construcciones.
2: Las tierras están burbujeando, el relleno, hay socavones subterráneos, el agua se carcomió parte del terreno de mis vecinos que dieron en la orilla del río. Estas casas no nos van a aguantar, o son inundaciones o las casas se inundan, nos tienen que sacar de aquí. Nosotros fuimos los primeros en llegar, 111 familias, después construyeron la villa Santa Teresita, después la villa Los Ríos y ahora están movimientos de terreno para construir otra villa más. Ayer yo veía los mapas, estamos al medio del río, al medio.
1: Mucha impotencia, mucho dolor. En 2010 con el terremoto lo había perdido todo. Ahora el agua se lleva también parte de sus sueños, de sus enseres, al igual que otras familias. Recordemos que según este reporte entregado por las autoridades, hay 2.183 viviendas que presentan un daño menor que corresponde a las inundadas y también hay una vivienda completamente destruida, esto en la comuna de Traiguén. Hablamos con vecinos para conocer sus historias, para conocer lo que está ocurriendo, cómo están viviendo este temporal de viento y lluvia que azota la zona.
3: El agua llegó hasta como las rodillas adentro, está todo lleno de barro. Ahora ya bajó el agua, quedó el barro dentro de mi casa, pero no estamos percatando que tenemos socavones.
4: Ahora, los daños acá todavía no sé, yo creo que todo lo que es lavadora, cocina, acá, refrigerador debe haberse perdido. Eso. No creo que vaya a funcionar hasta que luego entrar a la casa.
1: Respecto a la conectividad vial, se contabilizan a lo menos 19 caminos interrumpidos y con tránsito restringido. Equipos de la Dirección de Vialidad trabajan en su despeje y habilitación, esto principalmente por la subida de esteros y ríos. En esta emergencia ha sido clave el trabajo desarrollado por personal de carabineros. Recordemos, el Grupo de Operaciones Especiales GOPE de la Araucanía debió evacuar hace algunos días en la madrugada a decenas de personas que estaban aisladas, que no podían salir de sus viviendas. Hoy ese operativo continuó realizándose para trasladar a personas que necesitaban sacar algunos enseres o elementos de primera necesidad desde sus viviendas. El jefe de la novena zona policial de la Araucanía, de Carabineros, el general Miguel Herrera, habló sobre el trabajo que se está desarrollando.
5: No hemos recibido denuncias, hemos escuchado la voz de los vecinos y es que por eso desde anoche personal de la Primera Comisaría de Angol está efectuando patrullaje en estas villas, principalmente las más afectadas, con la finalidad de empadronar las personas que andan circulando y las personas que obviamente no pertenecen o no son residentes de estas villas, pedirles por favor que se retiren y así tratar de evitar los robos.
1: Una situación que se está generando también en otros lugares es que pese a que se activa la alerta SAE, ya en la región se ha activado al menos en 8 ocasiones, las familias no quieren dejar sus casas, no quieren dejar sus enseres, no quieren dejar lo que les ha costado años de sacrificio y que hoy día, pese a que están inundados, siguen y quieren permanecer en sus casas. Es por eso que hemos visto un operativo de carabineros durante la noche, personal del ejército con las tanquetas en Mowak y también de la PDI. Pero la afectación no solamente, como lo decíamos, es en Angol, es en toda la región y hay un sector que ha sido muy dañado, que son los pequeños agricultores, quienes tienen sus parcelas, sus pequeños vacunos o animales, digamos, principalmente de subsistencia, y que estaban preparados para la siembra y el agua tapó prácticamente todo. Es por eso que la diputada PPD, Andrea Parra, está solicitando zona de catástrofe para algunas comunas de la Araucanía como una forma de que bajen rápidamente los recursos, porque los vecinos, los afectados por las inclemencias del tiempo, no pueden seguir esperando.
6: Han pasado más de 24 horas desde las inundaciones donde cientos de familias lo perdieron absolutamente todo y el gobierno aún no declara estado de catástrofe ni anuncia la entrega de bonos o ayudas económicas como ocurrió en el norte. En momentos como estos donde necesitamos un estado presente, velocidad.
1: Una buena noticia es que desde el gobierno regional se informó que desde el ítem emergencia se van a disponer a lo menos 350 millones de pesos para las 32 comunas de la Araucanía como una forma de enfrentar esta emergencia que está provocando estragos. Se acaba de activar hace algunos minutos una emergencia SAE para la comuna de Lumaco por el desborde del río del mismo nombre y en los próximos días va a seguir lloviendo en la zona que está bastante complicada. En Angol, Bio Bio, la radio.
0: Bueno, y la región del Bio Bio se mantiene con alerta roja por el desborde de ríos, por ejemplo, en el sector de Santa Rita, en Concepción, que obligó la evacuación de varias familias en este sector durante la jornada de ayer y también el día sábado. Además, en constante monitoreo está el río Bio Bio por el aumento del caudal durante esta mañana. De todo esto nos informa Valesca Belmar de Radio Bio Bio en Concepción. Valesca, ¿qué tal? Buenas tardes.
7: Buenas tardes. 342 damnificados, 1.400 viviendas, 425 viviendas con daño mayor y casi 380 con daño mayor son parte de las cifras que dejó el sistema frontal que causó intensas precipitaciones el fin de semana pasado, provocando desbordes de ríos. Uno de ellos, el río Andalien en Concepción. Ahí el sector Santa Rita de la comuna penquista nuevamente fue afectado por las inundaciones y según datos del municipio hubo 18 viviendas afectadas. Las familias nuevamente tuvieron que evacuar como lo han tenido que hacer año tras año, recordó Christian Hunter, vecino de este lugar. Esta mañana trabajaron con maquinaria pesada para habilitar el camino.
8: Yo llevo 7 años viviendo acá, 7 años sufriendo porque acá esto no es vivir. Esto no es vivir. Todos los años tenemos el mismo problema. Han llegado todas las autoridades. Acá lo único que falta que llegue es el presidente de la República. Acá nadie nos ha dado una solución. Este muro que se hizo acá se hizo con cooperación de los vecinos.
7: Y la provincia de Arauco se registró la mayor cantidad de precipitaciones. Específicamente, la comuna de Curanilagua registra el mayor acumulado regional con 263,6 milímetros de precipitaciones desde la semana pasada a la fecha. El delegado presidencial de Arauco, Pedro Marileo, realizó un balance de lo que ocurrió en la provincia. Habló de alrededor de 600 casas afectadas.
9: La mayor afectación, y según en forma preliminar lo que nos ha entregado también la municipalidad, serían alrededor de 600 casas. Sin embargo, posterior a ello se van a hacer las evaluaciones correspondientes. También el Ministerio de Desarrollo Social está trabajando también para realizar la ficha o las fichas correspondientes, y en ese sentido prontamente tendremos ya el número a determinar de viviendas afectadas. Sin embargo, se sigue trabajando con los municipios en Arauco, en Cañete, en donde tuvimos inundaciones, como también en Lebu, que hemos tenido algunas afectaciones de casa.
7: Si bien durante esta jornada se han registrado lluvias débiles en la zona, la región sigue con alerta roja por riesgo de desborde de ríos. Así lo informó a la radio el director regional de Senapred, Alejandro Sandoval. Según el último reporte, el río Biobío estaba en alerta roja.
10: Vamos siguiendo nosotros minuto a minuto la información que nos entrega la Dirección General de Aguas, y al momento el río Biobío está con un incremento muy lento. Está, podríamos decir que hace ya un par de horas está estabilizado en este pic, pero está muy cercano ya de los 8.000 metros cúbicos por segundo en desembocadura, lo cual es un caudal muy importante. Por lo tanto, estamos ahí siguiendo esa situación, monitoreándola muy de cerca, y también con los equipos municipales de las comunas ribereñas de este último tercio.
7: Y después de las intensas precipitaciones que han afectado a la región del Biobío, desde Senapred informaron que no se pronostican nuevos sistemas frontales que puedan representar un riesgo para la región del Biobío.
0: Bueno, y en la comuna cordillerana de Alto Biobío continúan aisladas a 10 familias por la crecida del río Queuco en Nitrao. En tanto, hubo desprendimientos de rocas, por lo que el camino está cortado. Tiene todos los detalles Esteban Sepúlveda, de Radio Biobío en Los Ángeles.
11: La crecida del río Queuco mantiene complicadas a 10 familias del sector de Butelelgún, que no han podido salir del lugar debido a que las precipitaciones impiden que maquinaria pesada pueda ingresar al sector. Así lo señaló en conversación con la radio el alcalde de Alto Biobío, Félix Vita Manquepi, quien sostuvo una reunión de coordinación para enfrentar esta situación.
12: Sí tenemos sectores puntuales, por ejemplo el sector de Butalelbún, que todavía hay 10 familias que están aisladas ahí, que no se ha podido restablecer, digamos, la conexión por el tema del cambio del cauce del agua, del río Queuco. Y hoy día ha sido imposible de poder trabajar ahí por el tema de la lluvia que hemos tenido. Y no hemos podido ingresar con maquinaria en el sector por la cantidad de agua que trae el río.
11: La noche del domingo, la lluvia provocó el desprendimiento de material rocoso desde la ladera de un cerro ubicado en el sector hacia Nitrao, lo que mantiene el tránsito suspendido a la espera que maquinaria de vialidad y de la empresa Global de Caminos pueda despejar la vía.
12: Sí, hubo un corte de tránsito en el sector de Nitrao, hubo caída de roca, que de verdad que estuvo muy complicado, pero sí la situación y en las condiciones que está el camino, que hoy día entró maquinaria a trabajar del contrato global, está intransitable, pero por lo menos hoy día ya están trabajando y están subiendo, digamos, a perfilar el camino. Por el Biobío no hemos tenido mayores problemas.
11: En el sector conocido como Los Perales, también en Alto Biobío, se han registrado rodados y las propias familias han trabajado en el despeje de la ruta, indicó el alcalde. Respecto a la masa ganadera que está requiriendo alimentación, Félix Vita Manquepi indicó que este jueves espera sostener una reunión en Concepción con el Seremi de Agricultura para plantearle esta necesidad. En Los Ángeles, Bio Bio, la radio.
0: Bien, vamos ahora a contarles respecto de las comunas, que al menos cuatro serían las que están con alerta roja, esto es la región de Ñuble, por la crecida de ríos. Nos cuenta de esto Guillermo Oscares, de Radio Bio Bio en Chillán.
13: Un resumen de la actividad contingente de emergencia se entregó hoy en Ñuble, destacando que durante las últimas horas Senapred y el Ministerio de Obras Públicas informaron alertas rojas por crecida de ríos en Ñuble. especialmente en el río Perquilauquén de la comuna de Iñiquén y el río Itata para las comunas de Coelemo, Trehuaco y Ranquil. Hubo evacuaciones preventivas, suspensión de clases en varias comunas de la región y emergencias en viviendas de zonas rurales como Quillón, Yungay y Portezuelo. Bomberos realizó varios rescates, entre ellos 5 trabajadores que estaban a orilla del río en la comuna de Portezuelo y familias que se habían aislado en la comuna de Yungay. En tanto, en Quillón, el estero Coyanco amenazó a una casa de veraneo en el sector Alto Culturía, donde obligó a evacuar a los ocupantes. Además, el Ministerio de Obras Públicas reportó la baja de caudales, aunque se mantiene alerta amarilla y alertas azules en varios ríos. También se registraron cortes de electricidad que afectaron a más de 13.500 personas en la región. Para hoy lunes, varias comunas mantienen la suspensión de clases mientras las autoridades locales evalúan nuevos informes de emergencias y la ocurrencia de eventos por las condiciones climáticas en la región de Ñuble. Bío Bío, la radio.
0: Bueno, y el paso fronterizo Pino Achado en la Araucanía se encuentra atendiendo una gran cantidad de camiones en los últimos días, esto debido al cierre del paso fronterizo, nos informa Iván Betancur de Radio Bío Bío en Lonquimay.
14: A las 10 de esta mañana fue habilitado finalmente el paso fronterizo Pino Achado, el que se encuentra absorbiendo una gran cantidad de camiones que fueron enviados al sur debido al cierre del paso fronterizo Los Libertadores. Y la comuna de Lonquimay, el paso fronterizo Pino Achado, tiene una capacidad de atención cercana a los 150 a 170 camiones diarios, pero en los últimos días han llegado cercano a los 300. Es por ello que se ha generado un gran flujo vehicular, además de muchos de estos camiones que están apostados en localidades fronterizas. En el caso de la comuna de Lonquimay, en el sector de Lucura, son cerca de 190 camiones que aún están a la espera de poder realizar los trámites aduaneros y llegar con sus cargas a lugares de destino, principalmente transportando frutas, verduras, carnes, además de gas, que se dirigen hacia los puertos de la octava región. Desde la delegación presidencial en Valleco, se enviaron al lugar baños químicos para entregarle una mayor atención a estos camineros que ya llevan cerca de 7 días esperando poder realizar los trámites y llegar con sus cargas tanto a la octava región, como muchos de estos camioneros están saliendo del país y que se dirigen a Argentina, Brasil y Paraguay. Se espera que en los próximos días esto tienda a mejorar, pero con el gran flujo vehicular de camiones de carga, esta situación al menos podría regularizarse en unos 3 a 4 días más. En Lonquimay, Bío Bío, la radio.
0: Cientos aislados por cortes de caminos y familias evacuadas de manera preventiva deja el reciente sistema frontal en la provincia de Osorno, mientras que la comuna de San Pablo se mantiene con alerta roja por el desborde del río Bueno. Tiene el detalle Camila Báez de Radio Bío Bío en Osorno.
15: El delegado presidencial provincial de Osorno, Alejandro Reven, confirmó que se gestionará la entrega de alimento para animales en los sectores rurales afectados en San Pablo, mientras que se realizó la evacuación preventiva de 4 personas por medio de operativos en embarcaciones. En el caso de Osorno, 4 viviendas ubicadas en un campamento aledaño al río Rahue quedaron anegadas, siendo evacuados sus ocupantes a casa de familiares, mientras que 2 personas permanecen albergadas en una sede social.
16: Nosotros hemos estado monitoreando todo el fin

0: San Pablo, mientras que el Parque Cuarto Centenario en Osorno, aledaño al río Damas, permanece cerrado. En Osorno, Bio Bio, la radio.
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4: Bien, estamos de regreso, 13 horas con 25 minutos. Le contamos que la economía chilena dio un respiro en junio. Tras 5 meses de caídas, el IMASEC creció un 2,4% impulsado por la minería, el comercio y los servicios. Un resultado que permitió evitar por un estrecho margen una recesión técnica. Aunque las cifras son positivas, expertos llaman a la cautela y advierten que será clave confirmar si este repunte se consolida durante el segundo semestre, ya que también podría influir en las próximas decisiones sobre las tasas de interés. Tiene todo el detalle de esto Vanessa Gajardo. Vanessa, buenas tardes.
5: Muy buenas tardes. Así es, luego de 5 meses consecutivos de deterioros, lo señalaban ustedes, el IMASEC del mes de junio logró un resultado mucho más auspicioso. La actividad económica en nuestro país creció un 2,4% gracias a un repunte, podemos decirlo, de casi todos los sectores productivos, minería, los servicios y el comercio. El mes, eso sí, registró un día hábil más si lo comparamos con junio del año 2025. El resultado, también lo señalábamos, venía anticipado por las buenas expectativas que tenía el mercado, el propio gobierno incluso, y aún más positivo porque se logra eludir de momento los temores que habían respecto de caer en una recesión técnica, aunque sí hay que destacar que se eluden por un mínimo margen. El viceministro de Economía y Minería, Daniel Mas, que se encuentra recorriendo el norte de nuestro país, volvió a reflotar la tesis de que ellos recibieron una economía que estaba en muy mal estado, pero que como gobierno han tenido que asumir a través de una buena gestión y de otras políticas públicas que están impulsando para llegar a las metas que se fijaron, es que entonces se mantienen lo que son las proyecciones de crecimiento para este 2026.
6: Seguimos una economía estancada, pero con gestión y mayores certezas estamos comenzando a revertir esa tendencia. Es el primer paso de un largo camino. Nuestra meta sigue firme en destrabar proyectos y acelerar la creación de 300.000 nuevos empleos.
5: El IMASEC no minero, por su parte, creció, tuvo un incremento anual de un 1,4%, que es uno de los puntos que más han destacado los distintos analistas consultados por la radio, respecto de que ahí justamente tienen que estar los esfuerzos para que esto se convierta en una tendencia más en el largo plazo. La producción de bienes creció, por su parte, un 3,9%, resultado que fue determinado por un mejor desempeño en la minería, en particular lo que es el cobre. La actividad comercial también creció un 5,4%, todos sus componentes registraron resultados positivos y por último los servicios crecieron un 1,7%, que se explicó por un mejor desempeño de los servicios personales, en particular del sector salud y educación. En esta línea, Renzo Corona, presidente de ICARE, también celebró, dijo que este es un buen pie para lo que es esta segunda mitad del año, pero mantuvo en línea también con las declaraciones que dio temprano el ministro de Hacienda, Jorge Quirós, el llamado a la cautela respecto de que hay que ver si esto finalmente se vuelve o se consolida como una tendencia ya más en el largo plazo.
7: Un buen dato mensual hay que tomarlo con prudencia, porque no cambia el diagnóstico de fondo. Chile sigue enfrentando un problema de baja inversión, escaso crecimiento de la productividad y una economía que aún no recupera un dinamismo sostenido.

0: bien si este resultado ha sido destacado transversalmente como positivo, es recién el punto de partida y esto no nos aleja de lo que son las proyecciones de crecimiento para 2026, incluso por debajo del 2% que fue tan mencionado, ¿no?, en la administración anterior. En esa línea es que la economista jefa de Fintual, Priscila Robledo, lanzó sus expectativas respecto de cuánto debiese crecer la economía en esta segunda mitad del año para cumplir con las metas o las proyecciones más bien del Banco Central.
1: Mejora el punto de partida para el segundo semestre, pero no alcanza para revertir la debilidad acumulada. Y para alcanzar el rango de crecimiento de entre 1 y 1,75%, la economía tendría que crecer por sobre 2,2% anual en la segunda mitad del año.
0: Bueno, este dato entonces va a ser clave respecto de las futuras decisiones de política monetaria que vaya a tomar el Instituto Emisor, dado que, por cierto, un mayor dinamismo económico podría influir entonces en las expectativas respecto de lo que es la tasa de interés, que recordemos se mantiene en un 4,5% desde diciembre del año 2025, pero para eso tendríamos que ver entonces que se consolide este cambio en la tendencia y que, bueno, el resto de 2026 tengamos solo resultados positivos, que
2: pero
0: es bastante complejo.
2: Resultados positivos significativos. Por claro. Sobre el 2% mensual.
0: Sí. Y aún así, eso podría, digamos, no resultarse suficiente para que se cumplan las metas del Banco Central. O dicen los economistas, podrían cumplirse, pero en la parte más baja, ¿no?, del rango, que va de un 1 a un 1,75%.
3: Pero viendo en perspectiva, recuerdo que había buenas cifras también desde el punto de vista de la compra de maquinarias y de inversión, lo que obviamente siempre tiene una buena lectura porque implica que hay riesgo para eventuales nuevos proyectos, ¿no?, que podrían traducirse en crecimiento económico.
0: Claro, eso sumado a otro punto que hace el biministro Daniel Mas, que tiene que ver con la reforma que se está haciendo al Servicio de Evaluación Ambiental para que entren más proyectos, para que se agilicen todos estos proyectos de inversión, pero ojo, eso también tiene un impacto ya más en el mediano y largo plazo, o sea, 2026, digamos, el panorama económico, dicen los analistas, está un poco cantado y en lo que hay que, digamos, poner todos los esfuerzos en hacerse cargo también y que conversa con esto, con las cifras de desempleo.
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8: Bueno, y como un fracaso catalogó la abogada de la familia de Julia Chuñil la investigación que lidera la Fiscalía de Los Ríos. A la vez se criticó que siga incautado el domicilio de los hijos pese a que no existan diligencias en curso. El detalle lo tiene Nicolás Silva desde Radio Bio Bio en Valdivia.
9: Los tres hijos de Julia Chuñil fueron formalizados en enero de este año por su presunta responsabilidad en el parricidio de la mujer que se mantiene desaparecida desde noviembre del 2024, de los cuales solo uno se encuentra en prisión preventiva, mientras que los otros dos están con arresto domiciliario. A casi 8 meses de la detención, la abogada de la familia, Karina Riquelme, catalogó como un fracaso la investigación de la Fiscalía de Los Ríos, ya que pese al tiempo transcurrido, aún no se encuentra el cuerpo de la adulta mayor. menor. Riquelme apuntó a un maltrato hacia los hijos y nietos de Julia Chuñil, sobre todo porque la vivienda que compartían continúa incautada sin que se estén realizando diligencias por parte de carabineros.
10: Se le ocurre imputar a los hijos incautándoles su domicilio, el domicilio de los nietos, de niños, y realizando excavaciones respecto de las cuales no nos hemos opuesto para que se esclarezca la verdad, pero ya ha transcurrido todo este tiempo y ella sigue desaparecida. La investigación de la fiscalía evidentemente es un completo fracaso.
9: La abogada de la familia señaló que están evaluando medidas de protección en favor de los niños que habitaban en el domicilio ubicado en un sector rural de Mafil, haciendo énfasis en que existe una afectación con la desaparición de la mujer y pericias que se realizaron en el inmueble durante los últimos meses. Por otro lado, Karina Riquelme mencionó que la fiscalía ha incurrido en negligencias graves al no realizar pericias claves para esclarecer los hechos, como imágenes satelitales que podrían revelar qué ocurrió antes y después del día en que desapareció Julia Chuñil. También criticó que aún no reciben los resultados de las osamentas encontradas en el inmueble. Además, espera que esta semana se entreguen copias de los antecedentes de la investigación, que serán claves para definir las acciones que impulsarán como defensa, entre ellas solicitar una nueva revisión de medida cautelar de Javier Troncoso, único hijo que se encuentra en prisión preventiva. En la región de Los Ríos, Bio Bio, la radio.
8: Con muerte cerebral permanece en la UCI del Hospital Base de Osorno un joven de 28 años tras participar de un encuentro de peleas clandestinas. Formato Club de la Pelea se promocionaba incluso por redes sociales. Nos cuenta de esto Eduardo Palacios desde Radio Bio Bio, allí en Osorno.
11: El caso quedó al descubierto cuando la víctima ingresó a la urgencia del principal recinto asistencial de la provincia de Osorno con una grave lesión neurológica. Los exámenes médicos detectaron una hemorragia intracerebral de extrema gravedad provocada por terceros, iniciándose con ello una investigación encabezada por Fiscalía. Las diligencias condujeron a un local comercial de calle Lautaro Ramírez en pleno centro de Osorno, donde en un subsuelo se realizaban enfrentamientos organizados y difundidos mediante la cuenta de Instagram denominada Pescate Combos. Antecedentes obtenidos por Radio Bio Bio dan cuenta que mientras se atendían las lesiones que mantenían al joven ya en la UCI, un hombre de 28 años acudió a carabineros para denunciar amenazas tras participar de una pelea clandestina, afirmando que su oponente quedó gravemente lesionado, situación que coincidía con el ingreso del paciente al Hospital Base de Osorno. La conexión entre ambos casos permitió vincular la situación originalmente descrita en cuanto al ingreso de una persona con lesiones de carácter grave al Hospital San José en torno a las declaraciones que entregaba esta persona en carabineros. Con esto se dispuso el trabajo especializado de la Brigada de Homicidios, además del levantamiento de evidencia, revisión de registros audiovisuales y la toma de declaraciones a testigos. La causa es investigada bajo la figura de homicidio frustrado, mientras la condición clínica de la víctima mantiene en desarrollo la calificación jurídica definitiva de estos hechos. En Osorno, Bio Bio, la radio.
8: Dos vehículos municipales se resultaron dañados por impactos de bala luego de una persecución tras el robo de una tienda, esto en la comuna de Providencia, en la región metropolitana. Tiene más detalles de esto Rodrigo Pino. ¿Qué tal, Rodrigo? Buenas tardes.
12: Hola, buenas tardes. Todo esto comenzó en horas de la noche en la comuna de Providencia, sector de la calle Pérez Valenzuela, en la tienda Axis Outlet, una tienda de prendas de alto valor comercial que está instalada en este sector de Providencia y que en horas de noche fue víctima de un asalto por parte de 5 desconocidos que llegaron en un vehículo de alta gama portando armas de fuego, intimidando al dueño de casa, también a los trabajadores y cargando al menos 2 bolsos con ropas con un avarudo cercano a los 7 millones de pesos. Esta situación fue alertada por las cámaras de seguridad de Providencia y movilizó rápidamente a personal de seguridad de esta comuna, quienes comenzaron una persecución de este auto con sus 5 ocupantes por varias calles de Providencia. En todo este contexto, este vehículo con estos asaltantes impactaron a 2 vehículos municipales, provocando daños importantes, pero también lo más grave, realizaron disparos en contra de otros 12 patrullas municipales, provocando que estos vehículos quedaran inutilizados y finalmente esta banda escapó del lugar. Afortunadamente, no hubo personas lesionadas mencionada. Sobre todo nos referimos a estos inspectores que tomaron este procedimiento sin la presencia de carabineros y que recibieron estos impactos de bala en torno a este asalto. Hubo palabras en primera instancia por parte del teniente de carabineros Kevin Baeza de la Prefectura Oriente, quien apuntó a los antecedentes que ellos pudieron recopilar minutos después, cuando ya definitivamente quedaron a cargo de este procedimiento en torno a este asalto que terminó con disparos en contra de estos inspectores municipales.
13: Estos sujetos efectúan diversos disparos en contra de personal municipal. Estos sujetos se dan a la fuga por el interior del túnel San Cristóbal en la dirección norte, no logrando continuar con el seguimiento por el producto de los mismos disparos y también por seguridad del personal municipal. No hubo lesionados.
12: Pero tampoco hubo detenidos, producto de que estos inspectores municipales debieron terminar esta carrera luego de estos disparos, y como señalamos, el personal de carabineros solo tomó este procedimiento cerca de una hora después, aludiendo, según el alcalde, que vamos a escuchar posteriormente, a la falta de personal. Pero tuvimos la posibilidad de conversar con el dueño de este local comercial, que no lleva más de un mes y medio con este negocio y ya ha sido víctima de al menos dos robos. Uno frustrado, y el segundo que fue efectivo en horas de noche, con incluso intimidación en contra de él y también en contra de sus trabajadores. Él dice que a tan solo un mes y medio de haber abierto esta tienda, ya piensa rápidamente en cerrar este negocio.
14: Vieron entrar en la puerta, en la cual entraron cinco tipos armados, con bolsas a llevarse toda la ropa que estaba en los colgadores. Hicimos el arquivo cerca de 7.5 millones. Mire, lo tengo ahora y lo cierro mañana. Un mes y medio llevo. ¿Qué voy a hacer si un mes y medio me vinieron? Y no es la primera vez, si anteriormente habían venido. Solamente movieron un poco la puerta, metieron unos tornilladores y esta vez vinieron con todas.
12: Vinieron con todo, de hecho se puede ver en estas imágenes respecto a esta persecución por parte de seguridad municipal, que no tuvieron respeto de protagonizar un accidente de tránsito ni con particulares que transitaban por ese lugar al momento de esta persecución por parte de seguridad municipal. Lo señalamos, hubo reacciones por parte del alcalde de Providencia, Jaime Beloilo, que por supuesto valoró el accionar de sus inspectores, pero obviamente asumiendo estos riesgos en torno a sufrir disparos en su contra, y él apuntó específicamente a que debe haber mayor presencia policial, sobre todo en su comuna, porque dice que si bien en número de habitantes es inferior a otras comunas, sí, el número total flotante supera las 2 millones de personas y eso requiere, dice, de mayor presencia de carabineros, y también se refirió a este retraso en el trabajo de carabineros para poder apoyar las labores de seguridad municipal.
15: Luego de ocurrido este hecho, carabineros llegó 50 minutos después de que nuestras patrullas tuvieron que salir persiguiendo a estos delincuentes armados. Entonces, no es por mala voluntad de carabineros, es porque hay pocos carabineros en la comuna de Providencia. Y si ellos sacan armas, nosotros no podemos también tener armas. Esa es una labor que tiene que hacer carabineros. Hoy día no es el punto de avanzar hacia que los patrulleros de 1414 estén armados. No, necesitamos que haya más carabineros acá que estén disponibles para este tipo de procedimientos.
12: Sí, a propósito de esta situación de los inspectores municipales, es que esta mañana el subsecretario de Prevención de Delito, Gonzalo Guerrero, anunció que el 12 de agosto próximo entra en vigencia la ley de seguridad municipal, que va a ir de manera progresiva, dándole mayores facultades a los inspectores municipales, que van a poder contar con algunos elementos disuasivos, como bastón retráctiles y gas pimienta, además de portar chaleco antibalas e intervenir también algunos procedimientos como comercio ambulante de tránsito y también apoyar labores de detención junto a personal de carabineros. Pero dijo que efectivamente esto va a ser de manera moderada. De a poco va a ir aumentando las facultades y las iniciativas, porque hay temas pendientes que tienen que ser corregidos por los propios municipios, y que dijo esto tiene que corregirse antes del mes de febrero, cuando ya entre definitivamente en vigencia la totalidad de esta ley de seguridad municipal. Escuchemos sus palabras.
16: La entrada en vigencia de la ley a partir del 12 de agosto, el reglamento general de la ley se encuentra ya en finalización de su tramitación interna para ser próximamente presentado a la Contraloría General de la República. Y finalmente a los alcaldes el día jueves, a las distintas asociaciones se les informó que en torno a la revisión de esta nueva legislación que va a entrar en vigencia se detectaron algunas inconsistencias, algunas deficiencias que era necesario corregir, algunas de ellas fueron levantadas por los propios alcaldes.
12: Y por eso estas deficiencias, algunas de ellas tienen relación con fijar topes en el número de contratación de inspectores, también que estos inspectores tengan licencia de conducir clase F, que son profesionales para poder conducir autos de seguridad municipal que van a pasar a ser vehículos de emergencia, y también los inspectores deberán acreditar idoneidad física y psicológica avalados a través de una evaluación médica. Un proyecto de ley que ha costado que salga a funcionar a la luz para poder apoyar a las labores municipales, pero que en ningún caso va a suplir la labor de las policías, tanto de Carabineros como tampoco de la Policía de Investigaciones. Hay un trabajo de Carabineros en torno a este asalto a través de cámaras de seguridad, pero hasta ahora no hay personas detenidas. 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
8: Bueno, a esta hora el precio del dólar baja a 7 pesos o con 80 centavos, al cotizarse a 924 pesos o con 15 centavos comprador y 924 pesos o con 45 centavos vendedor. El euro, en tanto, cotiza en 1.070 pesos o con 35 centavos. La unidad de fomento para hoy está a 40.844 pesos con 79 centavos. Hoy el precio del cobre, en tanto, subió un 0.80% en la bolsa de metales de Londres al transar en 6 dólares con 32 centavos la libra. El precio del petróleo Brent, en tanto, bajó un 4.56% en Londres, donde el barril está cotizando a 83 dólares con 92 centavos.
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8: Bueno, y el gobierno asegura que estarán los votos la tarde del martes cuando el Senado lleve a cabo la última votación de la Ley de Reconstrucción Nacional, buscando resolver la fórmula de compensación para los municipios tras aprobarse la exención del pago de contribuciones. Vamos a conocer más detalles con Gonzalo Holguín. Buenas tardes, Gonzalo.
17: Muy buenas tardes. Sí, estamos en la jornada previa a la votación crucial en la sala del Senado, que sí o sí va a terminar la tramitación de la Ley de Reconstrucción Nacional. Si se aprueba, va a haber compensación fiscal inmediata dentro de la promulgación a ley de la Ley de Reconstrucción. Si es que no, esto va a quedar fuera del proyecto y el Ejecutivo se verá obligado a resolverlo de otra manera, con una ley corta, con un veto en la Ley de Presupuesto, con otra iniciativa de ley distinta. Una aclaración a partir de algo que ha circulado esta mañana, una información que algunas voces cercanas a la política han tratado de instalar: la exención del pago de contribuciones ya está garantizada. La votación de mañana no tiene nada que ver con la exención del pago de contribuciones, porque eso ya se aprobó y va a ser ley de la República, sí o sí, para mayores de 65 años, primera vivienda. Los costos, ya lo sabemos, son casi 200 millones de dólares los que dejan de percibir los municipios. Una parte de ello va al Fondo Común Municipal, el resto va directamente a las arcas municipales, y lo que se va a discutir solamente es el mecanismo de financiamiento y compensación que ha definido el gobierno, que evidentemente para las izquierdas tiene en el corazón de su propuesta, que es lo más controversial que ellos consideran, el hecho de que el financiamiento deja de ser, digamos, a partir de contribuciones y pasa a ser por impuestos, rentas generales, tesoro público, etcétera, lo que evidentemente, según ellos, impacta más a la clase media baja del país. El ministro de Hacienda, Jorge Quirós, está optimista. Dice que él cree que se va a aprobar, que estarán los votos, los 26 oficialistas. Nosotros entendemos que los senadores de la UDI ya están cuadrados, eso quiere decir que tendrían por lo menos 25 votos y la única incógnita sería la del senador independiente del Comité Opoli, integrante evidentemente del Movimiento Demócratas, ex partido político Demócratas, Matías Walker. Vamos a escuchar al ministro de Hacienda, Jorge Quirós.
18: Nosotros pensamos que se va a aprobar, pensamos que va a haber una mayoría que apruebe. Hay que recordar que esa norma lo único que hace es restituir íntegramente a los municipios cualquier efecto que tenga la rebaja de contribuciones en sus ingresos.
17: Evidentemente ha tocado otra tecla, han advertido cerca de 60 minutos, estamos a una hora aproximadamente de que se reúnan con el viceministro del Interior, Claudio Alvarado, que el peso de la prueba, digamos, está del lado del oficialismo, es decir, es ese el sector que se tiene que ordenar para tener los 26 votos que necesita, y las oposiciones no estarán disponibles porque hasta este momento para ellos nada ha cambiado, sigue siendo una fórmula de carácter regresivo que hace que las personas que tienen menos, de alguna manera, subsidien el no pago de las personas que tienen más y que también se beneficia indirectamente a los municipios con mayores recursos. Es en ese contexto que la senadora y presidenta del Partido Socialista, Paulina Bodanovich, que se va a reunir con el viceministro Alvarado a las 14:30 horas en La Moneda, ha dicho que el Ejecutivo de alguna manera tiene que dar alguna señal porque esta medida es injusta, porque los alcaldes progresistas están en su derecho, digamos, de oponerse a la fórmula que ha planteado La Moneda.
19: Aquí el gobierno decidió rebajarle los ingresos a los municipios de Chile y corrige de mala manera que no puede ser que con los recursos de municipios pequeños se termine financiando los recursos de las municipalidades más grandes.
17: La senadora Bodanovich habló minutos después de que hablara el senador y presidente del Partido Republicano, Arturo Esquella, quien tuvo un mensaje directo al alcalde de Maipú, Tomás Bodanovich, que considera que está llevando la batuta en una cuestión que califica como una suerte de desinformación o de mezclar temas, porque a su juicio la compensación es tema, pero la redistribución, que puede ser una conversación a futuro, debe discutirse en otro proyecto de ley y que por lo demás dice es de iniciativa exclusiva del presidente de la República.
20: A mí me gustaría mandarle un recado al alcalde Bodanovich, que ha llevado la batuta en una falsa comprensión que se está dando de lo que votamos mañana. Coincido de que hay un desequilibrio enorme entre los municipios, pero el momento no es acá.
17: El gobierno se acerca al voto 26. El senador Matías Walker ha confirmado hace algunos minutos que el gobierno está preparando un escrito, una propuesta que le van a hacer llegar para ver si es que le conforma, que tendría que ver con la manera en que se garantizan recursos frescos para la reconstrucción de la región de Coquimbo y la provincia de Huasco.
21: Acabo de hablar con el ministro Jorge Quiroz. Ellos están trabajando en una propuesta de reconstrucción que nos van a enviar en el transcurso del día. Si se garantizan los recursos para la reconstrucción de la región de Coquimbo, yo voy a votar a favor.
17: Si eso ocurre, tendrían los 26 votos y esto se acaba aquí. Se promulga a ley la Ley de Reconstrucción Nacional y los dos pasos siguientes son el ingreso el día miércoles de un veto presidencial, el viceministro Claudio Alvarado ha confirmado que el anatocismo está confirmado sí o sí, el cobro de interés sobre interés, también lo hizo el ministro de Hacienda Jorge Quiroz, y el resto de los elementos que son inconstitucionales según el Ejecutivo los están evaluando. Olvido financiero no es algo que dan como un hecho, podría ser, de hecho nosotros digamos lo consideramos como probable. Y después, Katy Nibaldo, con estos cierros, falta el camino del Tribunal Constitucional, en donde esta semana finalmente se resuelve la admisibilidad de los requerimientos de la oposición. Y lo que va a quedar pendiente, evidentemente, y la principal duda para el gobierno es si va a poder promulgar la invariabilidad tributaria, que evidentemente dentro de lo que está en el TC y lo que va a revisar el TC es de lo más relevante para el Ejecutivo en el marco de estas jornadas clave, de este término del trámite legislativo, de estos pasos finales del proyecto insigne del Ejecutivo.
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8: Bueno, al menos 1.206 menores extranjeros o no acompañados permanecen en los centros de acogida de las ciudades españolas norteafricanas de Ceuta y Melilla, después de la entrada masiva y regular de decenas de miles de migrantes procedentes de Marruecos, la mayoría a nado y a través de la frontera de Ceuta. Desde el jueves pasado, decenas de miles de migrantes que superan con creces los 50.000, según el Ministerio del Interior español, a falta de una contabilización concreta, han entrado a Ceuta y en menor menor medida a Melilla, de los que ya la gran mayoría ha vuelto voluntariamente a su país. Ceuta, la ciudad que sufrió en mayor medida la crisis, acoge actualmente a 862 menores, aunque sus autoridades locales tienen constancia de que hay más escondidos por la ciudad. Por su parte, Melilla alberga 344 menores en sus centros de protección, algo más del doble de los que tenía antes de la crisis migratoria. Y el presidente saliente de Colombia, Gustavo Petro, llamó a organizar guardias libertadoras, que definió como formas de milicia popular y de resistencia, 4 días de la toma de posesión del presidente electo Abelardo de la Espriella, el próximo 7 de agosto en Cali. Le solicito al movimiento indígena, campesino popular y estudiantil del Cauca organizar las guardias libertadoras para contrarrestar a los asesinos organizados con la fuerza de la red y el poder popular, escribió el mandatario en un extenso mensaje en X. Petro explicó que las guardias libertadoras son formas de milicia popular que deben actuar en coordinación con el Ejército Nacional, allí donde el Ejército decida cumplir con la orden constitucional de defender al pueblo, y afirmó que estas solo obedecen órdenes de su comunidad en asamblea, que decidirá si deben armarse o no de acuerdo a la magnitud de la agresión. El mandatario sostuvo además que si esas guardias solo obedecen al pueblo de los territorios, no hablamos de un nuevo paramilitarismo, sino del derecho del pueblo a defender su vida. Petro, que será presidente hasta el próximo viernes, denunció además una escalada de ataques contra organizaciones sociales en el convulso departamento del Cauca, donde aseguró que hubo atentados contra autoridades indígenas y contra un diputado del Pacto Histórico, su partido, hechos que atribuyó al facio narcotraficante.
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8: Y los productores de choritos de la región de los Lagos, bueno, manifestaron su preocupación por el impacto del arancel estadounidense del 12,5% en la competitividad de estos productos en el mercado norteamericano. Tiene el reporte Cristian Valdebenito de Radio Bio Bio en Puerto Montt.
1: No solo los salmones, sino también los mitílidos que se producen en la región de los Lagos verán impactadas sus exportaciones a Estados Unidos con el arancel que los norteamericanos impusieron a los productos chilenos. Más aún, el chorito congelado carne y el chorito entero cocido en su concha, que son los más requeridos en el país norteamericano. Y es que si bien el destino por excelencia de los mitílidos nacionales es Europa, y en especial España, el ingreso al mercado estadounidense ha venido ganando terreno, llegando actualmente al 10% del total correspondiente a más de 7.000 toneladas. El director ejecutivo de AMI Chile, Rodrigo Carrasco, señaló que el alza va a rebotar hasta las más de 600 empresas de menor tamaño que son parte de la línea productiva que opera en nuestro país. Además de afectar el desempeño en Estados Unidos.
2: Es restarle competitividad a la industria finalmente y la deja en una posición siempre más compleja porque los precios de los productos finalmente van a ser más altos en el mercado y eso no solo es respecto a los mismos clientes que quieran consumir choritos, sino que además hay otras alternativas de proteína o de productos del mar que empiezan a jugar un poco en contra cuando estas suben de precio por un arancel, que es decir, un alza impuesta.
1: Otro conflicto está en el precio, ya que al ser una proteína más barata, el margen para absorber este impacto es más estrecho. Pero la clave está en la diversificación de mercados. Tanto Europa, Rusia, Asia y el resto de Latinoamérica, proyectándose en lo inmediato el ingreso con un trabajo asociado con ProChile a las cocinas mexicanas. En Puerto Montt, Bio Bio, La Radio.
8: Una adulta mayor y su nieta con sospechas de antivirus están a la espera de una ventana climática para ser trasladadas desde el Hospital Regional de Coyhaique a Concepción, donde deberán ser tratadas. Tiene más detalles Franco Bustamante.
0: La mujer, de 62 años, es la más afectada, por lo que está con ventilación mecánica y soporte intensivo, mientras que la adolescente, de 17 años, está estable. La adulta mayor sigue a la espera de que el equipo móvil de oxigenación por membrana extracorpórea, ECMO, que opera en la zona sur, llegue hasta el Hospital Regional de Coyhaique para que sea trasladada vía aérea junto a su nieta. Al respecto, el director del Servicio de Salud Aysén, Juan Bravo, indicó que se cree que la enfermedad habría sido contraída en la comuna de Chile Chico.
3: En la comuna de Chile Chico, en Guadal, actualmente el equipo de la Seremi de Salud Epidemiología se encuentra desplegado para hacer un seguimiento epidemiológico y hacer un seguimiento también a los pacientes, a los usuarios también que podrían haber tenido algún contacto.
0: El hecho de que la zona sur austral del país dependa del ECMO móvil complica la continuidad del tratamiento o seguimiento de esta enfermedad y posibles casos, considerando que requiere una coordinación logística compleja para traslados de pacientes al no existir de estos aparatos en los hospitales ubicados desde la región de los lagos hacia el sur. 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
8: La economía del país creció un 2,4% en junio. La noticia fue celebrada por los diferentes actores. Sin embargo, el llamado del Ejecutivo es a no descansar sobre el dato de un solo mes. Balean dos vehículos municipales en una persecución tras el robo de una tienda en la comuna de Providencia. Más de 14.000 personas afectadas, 2.000 viviendas con daños y 19 rutas cortadas deja el temporal de viento y lluvia en la Araucanía. La región del Biobío se mantiene en alerta roja por el desborde de ríos. Esta jornada se mantiene el monitoreo constante de los ríos Biobío y Andalien. A la espera de una reunión en La Moneda, la oposición asegura que nada ha cambiado y que la aprobación de la Ley de Reconstrucción Nacional depende del oficialismo. Exactamente, 14 horas.
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8: Bien, 14 horas con un minuto, estamos de regreso. Vamos ahora con informaciones de carácter local. Los padres de Cristóbal Miranda, el joven que murió tras una brutal golpiza en una fiesta de fin de año en la comuna de Talcahuano, se querellaron ahora contra los organizadores del evento. Piden a la fiscalía imputar por cuasi delito de homicidio a Marco Boffi y su hijo al no haber tenido las medidas de seguridad comprometidas para la fiesta. Tiene el reporte Fabián Polanco.
24: En un escrito de 14 páginas ingresado en el juzgado de garantía de Concepción, el abogado Renberto Valdés amplió la querella que hasta ahora apuntaba solo a los 7 jóvenes imputados por el homicidio de Cristóbal Miranda. El profesional explicó que lo que se pide al Ministerio Público es extender la responsabilidad por la golpiza que costó la vida al hijo de sus representados, también a los productores de la fiesta en el espacio Marina, asegurando que las pruebas en esa dirección ya están en la carpeta investigativa.
6: Encuentra absolutamente acreditado que el señor Buffy y su hijo han hecho una fiesta colectiva absolutamente ilegal, sin cumplir con las obligaciones de garante, sin ambulancia, sin enfermeras, sin guardas de seguridad, sin cumplir con su seguridad con inteligencia artificial, no había cámaras, no había control de ninguna naturaleza. Por lo tanto, aquí se cometió un homicidio culposo por parte de Buffy y de su hijo, que fueron los promotores de esta fiesta colectiva, que la publicitaron largamente antes de que fuera autorizada.
24: La ampliación de la querella, que ya fue declarada admisible y enviada a la Fiscalía de Talcahuano, es necesaria, dijo Caroline Olivares, madre de Cristóbal, pues de haber cumplido los organizadores con las medidas de seguridad, su hijo hoy estaría vivo.
9: Esto influyó el no actuar de la productora de Buffy, hubiese influido directamente en las posibilidades de salvar la vida de Cristóbal. Por eso es tan importante que él esté en la querella y reciba una condena. Yo creo que esto va a marcar un precedente en la historia judicial, porque sí hay responsabilidad directa. Cristóbal hoy hubiese podido estar vivo.
24: Además, informó el abogado Valdés, están solicitando al nuevo fiscal regional Roberto Garrido, quien asumió el cargo este lunes, que designe un equipo que pueda apoyar el trabajo de la fiscal Oriana Oviedo, subrayando en la complejidad de la indagatoria.
6: Nosotros estamos solicitando el día de hoy al señor fiscal regional recién designado que haga posible que mayor cantidad de dotación de personal especializado pueda ayudar a la fiscal titular Oriana Oviedo a dar un buen curso a esta investigación. Necesitamos más manos trabajando en esto.
24: Alejandro Elgueta, abogado de Marco Buffy, señaló que esta tarde entregaría una declaración frente a la acusación que se está haciendo a sus clientes. La investigación tiene un plazo vigente hasta el 27 de agosto y el abogado querellante no descartó que ese plazo pueda ser ampliado ante diligencias pendientes en la investigación.
8: Y a la baja van los homicidios en la región del Biobío, con 6 casos menos que el año pasado. Los últimos asesinatos se han registrado en Coronel, Cabrero y Hualpén. Tiene el detalle Camila Elso. Camila, buenas tardes.
10: Hola, Has, muy buenas tardes. La cifra de un 12% menos fue entregada en un nuevo comité policial donde las autoridades abordaron las 45 víctimas fatales asesinadas con armas de fuego, armas blancas, a golpes o con objetos contundentes en lo que va del año en la región del Biobío. El delegado presidencial Julio Anatibia confirmó que existen 6 casos menos en comparación al 2025.
11: En el caso de los homicidios, se analizó que a la fecha hay 45 homicidios, 45 víctimas de homicidios, que comparativamente con los del año anterior, donde habían 51 víctimas, hay una disminución del 12% respecto del año 2025 en materia de homicidios en la región del Biobío.
10: La cifra que iría a la baja a nivel nacional. Las autoridades lo atribuyen a diversos factores, sobre todo el rol preventivo en lugares con la mayor comisión de delitos de mayor connotación social. Desde Carabineros indicaron que más de 5.000 antisociales han sido capturados, aumentando en un 7,4% los detenidos en comparación al año pasado. El seremi de seguridad Richard Soto indicó que se fortaleció la coordinación e inteligencia policial para aclarar los casos y dar con el paradero de los responsables.
13: Cómo ocurren, dónde ocurren, a qué hora ocurren, quiénes los cometen, cuáles son las características del delito, cuáles son las características del delincuente que hacen que se produzca este tema. En eso no hemos mermado, ¿no es cierto?, nuestro trabajo y nuestras coordinaciones con la policía.
10: ¿Pero las motivaciones serían por rencillas previas?
13: En general, los delitos no tienen una demostración tanto asociada a eso. Hay 4 o 5 delitos de homicidios que sí podríamos decir que son rencillas previas, pero hay otros que no lo son.
10: Los últimos 3 casos se registraron en diferentes comunas. En Coronel, un hombre quien tenía antecedentes penales fue baleado al interior de una toma. En Cabrero, donde otro hombre fue apuñalado en el tórax y murió en el hospital de Los Ángeles por la gravedad de sus lesiones. El último, también un hombre, asesinado a disparos cuando se encontraba en una casa investigada por drogas en la comuna de Hualpén.
8: Resultó herido a bala y una vivienda recibió además impactos balísticos, esto en la comuna de Nacimiento. Este hombre adulto resultó con lesiones de carácter menos grave tras ser alcanzado por un impacto balístico en un hecho ocurrido en la vía pública. allí en la comuna de Nacimiento. Carabineros tomó conocimiento del caso luego de recibir un llamado telefónico desde el hospital comunal, donde se informó el ingreso de la víctima con una herida provocada por un disparo. El afectado se encontraba consciente, fuera de riesgo vital y, de acuerdo con los antecedentes policiales, no registra antecedentes penales. El mayor de Carabineros de la Tercera Comisaría de Nacimiento, Gabriel Romero, confirmó los hechos, que además dejaron de forma paralela una vivienda con impactos de bala.
12: Carabinero recibe una denuncia por parte de una persona que se desempeña en el hospital comunal de la comuna de Nacimiento, en donde habían recibido una persona adulta, el cual sufrió una lesión a causa de un impacto balístico de proyectil único. Simultáneamente, en el servicio de guardia se recibe un llamado telefónico en donde informaban que un domicilio de la comuna de Nacimiento había sido impactado por impactos balísticos. Con esos antecedentes, se pudo concluir que ambos procedimientos obedecían a la misma situación.
8: A raíz de estos hechos, el personal de la sección de investigación policial, la CIP de Carabineros, realizó diligencias investigativas para establecer la dinámica de lo ocurrido e identificar y detener a los autores de los disparos. Las circunstancias que originaron el ataque son materia de investigación.
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8: Bueno, y la masa ganadera de Alto Biobío está requiriendo de alimentación, sobre todo en la parte alta de la cordillera. Se espera también una reunión con la Seremi de Agricultura para abordar esta situación. Así lo dio a conocer a la radio el alcalde Félix Pita, quien señaló que las malas condiciones climáticas han afectado también a los animales.

0: respecto de las labores de remoción, y se confirma por lo que habían informado los vecinos de una posible persona al interior de la vivienda. Se confirma con eso de que había una persona adulta mayor de sexo masculino fallecida en el lugar. Se hace después el control y extinción de la emergencia y se le avisa obviamente a carabineros para que se haga presente en el lugar.
1: Por instrucción del fiscal de flagrancia, detectives de la Brigada de Homicidios de la PDI de Los Ángeles, en conjunto con el Laboratorio de Criminalística, la CRIM, de Concepción, quedaron a cargo de investigar las causas de este siniestro. La inspectora Macarena Mardones señaló que será el Servicio Médico Legal de Los Ángeles que deberá determinar la identidad y causa de la muerte.
2: En el lugar se realizó un trabajo en conjunto con el Laboratorio de Criminalística Concepción, estableciendo que el cadáver se encontraba calcinado, motivo por el cual se encuentra a la espera de la corroboración de su identidad y causa de muerte por parte del Servicio Médico Legal de Los Ángeles.
1: Una vez que se conozca la identidad del fallecido, la causa de muerte, los antecedentes deberán ser remitidos al Servicio Médico Legal de Los Ángeles.
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0: auditores nos comentan de una situación que está ocurriendo a esta hora de la tarde en la comuna de Chiguayante. Corte de electricidad, acá nos comenta por ejemplo Francisco, el corte de electricidad a la altura de O'Higgins con Colón. Bueno, estamos revisando la información que publica CGE a través de su página oficial también. A ver, la información que tenemos corresponde a que son 870 los clientes afectados por este corte de electricidad, como decíamos ayer, en la comuna de Chiguayante. No se entrega el detalle respecto de las razones de este corte, que mayoritariamente, claro, ocurre más o menos en Avenida O'Higgins, desde el Estadio Español aproximadamente hasta calle Fresia, muy cerca de la Plaza de Armas de Chiguayante. Ese es más o menos, o esa es la extensión de este corte de electricidad, que también afecta a algunos establecimientos educacionales, por ejemplo el Colegio Concepción de Chiguayante, también el Estadio Árabe, que se encuentra en este sector. Repetimos entonces, 870 los clientes afectados, y la información que entrega CGE es que la restauración estimada sería cerca de las 19 horas.
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0: Bueno, y tras el intenso sistema frontal del fin de semana, las familias afectadas por las inundaciones pidieron, bueno, soluciones. En Concepción y Penco hay vecinos que han tenido que lidiar reiteradamente con el ingreso de agua a sus viviendas. Bueno, tiene más detalles de esto Valesca Belmar. Valesca, buenas tardes.
1: Buenas tardes. Con maquinaria pesada, los vecinos del sector Santa Rita de Concepción estuvieron trabajando esta mañana para habilitar el camino. Otra vez, el sector fue afectado por la crecida del río Andalien y el agua nuevamente ingresó a las casas. Según informó el encargado de emergencia de la Municipalidad de Concepción, Francisco Durán, hubo 18 casas afectadas.
2: Se rompió el petril que estaba construido, ingresando a lo que es la llanura de lo que es la construcción. En los alrededor de 18 viviendas aisladas están construidas el sistema de palafrenos en el sector.
1: Nuevamente los vecinos de Santa Rita tuvieron que evacuar y la historia se repite año a año, así lo recordó Cristian Hunter junto a Milton Ríquez, vecinos de este sector de Concepción. Por eso piden una solución, ya que hasta ahora dicen que los trabajos de mitigación han sido realizados por los...
3: Usted el Estado no hace 200 metros de muro, somos 28 familias, a lo mejor no significa mucho, queremos ser el patio trasero del Estado.
4: Y todo el año entrenando máquinas, consiguiéndonos material y hacer la barrera de contención para que no se salga el río para este lado. Y al final siempre son medios de nosotros. Dinero que sale de la junta de vecinos provisoria que tenemos.
1: Desde la Dirección de Obras Hidráulicas se refirieron a esta situación e informaron que esta situación corresponde a inmuebles que están ubicados al interior del cajón de un cauce natural, condición que los expone a un riesgo permanente de inundación. Asimismo, señalaron que están desarrollando un estudio técnico que permitirá caracterizar con mayor precisión el comportamiento hidráulico del cauce, respaldando técnicamente las condiciones de riesgo existentes y evaluando también alternativas de intervención que resulten técnicamente viables. En Penco, el desborde de un canal también inundó 18 departamentos del condominio Huaychafe. Una de las vecinas ha inundado en 4 ocasiones.
5: Con la fuerza que venía el canal, el río, volvió a ingresar y se tragó los sacos. Esos sacos los volvieron a sacar y los volvieron a colocar ahí mismo. Ingresó el agua por la logia este fin de semana de nuevo y nosotros pusimos un latón más o menos como a esta altura. Como a esta altura pusimos un latón y el agua ingresó por arriba.
6: El canal se ha desbordado porque hemos tenido que sacar neumáticos, sillones, colchones, teles que botan. Entonces hay un problema de la costumbre de la gente de botar basura o escombro.
1: El alcalde de Penco, Rodrigo Vera, visitó el lugar y comprometió gestiones para realizar una limpieza en este sector de la comuna de Penco. También señaló que instalarán cámaras de seguridad en el lugar para que los vecinos, las personas que están en las cercanías, no sigan botando basura en el canal.
7: Lo que nosotros vamos a solicitar acá en nuestros departamentos, que fueron colapsados por el colector, la DOH tiene que evaluar medidas de mitigación, limpieza de toda la trayectoria y también generar una mayor boca toma, es decir, un mayor ingreso en el colector para que la gran cantidad de agua que está proyectada pueda evacuar. Es decir, cuando este proyecto se diseñó hace 2 años, no consideró la cota de agua máxima que podía tener, porque 60 milímetros que caigan en un día no estaban considerados.
1: Y después de las intensas lluvias que han afectado a la región de Biobío, desde Senapred indicaron que no se pronostican nuevos sistemas frontales que representen un riesgo para la zona.
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0: personas fueron detenidas por el delito de receptación de vehículo motorizado durante un procedimiento realizado por la patrulla Foco de Carabineros en el marco de los servicios de prevención y control desarrollados en Los Ángeles. Este operativo se inició luego de que personal policial fuera alertado del robo de un vehículo en el sector céntrico de la ciudad. A partir de esa denuncia, los efectivos de la patrulla Foco iniciaron diversas diligencias para dar con el paradero del automóvil. Las pesquisas se permitieron establecer la posible ubicación del vehículo en el sector norte de Los Ángeles, donde los funcionarios de civil han logrado recuperar el automóvil sustraído y detener a una mujer de 37 años y a un hombre de 33, los que mantienen un amplio prontuario policial. Los antecedentes del procedimiento fueron puestos en conocimiento del fiscal de turno, quien instruyó que ambos imputados pasarán a control de detención por el delito de receptación de vehículo motorizado.
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3: Bueno, y en medio de un incidente con armas blancas y estoques, tres jóvenes resultaron heridos al interior del Centro de Internación Provisoria de Coronel. Los funcionarios del recinto pidieron la intervención de Gendarmería. Nos cuenta más detalles José Manuel Lagos. José Manuel, buenas tardes, adelante.
4: Hola Hans, auditores, muy buenas tardes. Todo sucedió pasada las 10 de esta mañana cuando un grupo de jóvenes pertenecientes a la casa número 9 del Centro de Internación Provisoria de Coronel irrumpió en la casa 10 con armas blancas de grueso calibre para agredir a otros imputados, quedando tres de ellos con lesiones de diversa consideración. En este caso, un menor y dos adultos. Raúl Fuentealba, presidente de la Asociación Nacional de Trabajadores del Servicio de Reinserción Social Juvenil de Bío Bío, indicó que fue clave la contención realizada por un tutor al momento de los hechos. De acuerdo al relato del dirigente, el trabajador usó una silla como escudo para que no se viera afectada su integridad física.
5: Si no hubiese sido por la contención realizada por el tutor que estaba a cargo de la casa 10, que tuvo que defenderse con sillas, que la utilizó como escudo, estaríamos lamentando una situación mucho más grave. Nuevamente, los tutores, arriesgando su integridad, son los que salvan la vida de jóvenes, ¿ya? De los tres jóvenes que fueron agredidos, hay dos que son, al parecer, tendrían lesiones de menor gravedad, pero hay uno que está en observación a la espera, obviamente, nosotros del parte médico.
4: Esta situación que fue calificada como de extrema gravedad por parte de los trabajadores del recinto. El dirigente señaló que no existe la posibilidad de segregar a los jóvenes porque los internos mantienen conflictos entre sí, situación que se ha abordado, dijo, en reiteradas ocasiones, incluso exigiendo el traslado de algunos de estos internos a otros centros de la zona centro-sur del país. Por ello, el emplazamiento a las autoridades del servicio a nivel nacional y regional para abordar la espiral de violencia que se vive en el CIP de Coronel, asegurando que la intervención de Gendarmería podría evitar un desenlace fatal.
5: Entonces hacemos un llamado a la autoridad nacional que se encuentra hoy día acá, que se aproxime acá al centro, que converse con los trabajadores y que tome determinaciones que vayan en pos de resguardar la vida de los trabajadores, de las trabajadoras y de los jóvenes. Hacemos un llamado ya de desesperado en relación a que la autoridad haga alguna gestión que pueda controlar esta espiral de violencia que hay en el centro. Esto se debe controlar con personal especializado, con personal de Gendarmería de Chile.
4: Del incidente registrado en horas de la mañana de este lunes, un interno se negó a ser trasladado hasta el Hospital San José de Coronel, en tanto a un adolescente y a otro adulto se le constataron lesiones de consideración, aunque fuera de riesgo vital. En el ámbito policial, Radio Granapa.
3: De un robo a una adulta mayor se registró en Talcahuano. La familia denuncia la misma modalidad ocurrida en Penco, donde un sujeto los seguiría desde un supermercado y luego los abordaría en su casa. Tiene el detalle Camila Elso. Camila.
6: El hecho se dio a conocer en Talcahuano, en la población Cruz del Sur, donde una mujer adulta mayor fue a comprar hasta un negocio. Y al regresar, la siguió un sujeto con el fin de robarle. Se acercó y le pidió cambiar un billete. Se aprovechó de ella e ingresó hasta el domicilio, donde le robó todo el dinero que tenía. Elena, de 86 años, no pudo defenderse. Su sobrina relató parte de lo ocurrido.
7: Cuando ella venía llegando, pasó un auto muy lentamente que la venía siguiendo. Y ella entró al pasaje. Baja del auto un tipo que aparece ahí en la

0: cámara, le pide, le muestra un billete de aparentemente 20.000 y asumiendo por lo que aparece en las cámaras que le dice que le cambie por algo, 2 de 10, no sé, de 5, qué sé yo. Entonces mi tía ingresa a su domicilio y deja las puertas abiertas y este tipo la sigue. Ve, cierto, mi tía saca el dinero y él hizo este movimiento rápido. Básicamente vio el dinero donde tenía mi tía el dinero en un closet y sacó todo lo que pudo y salió arrancando, pero lo hizo muy, muy rápido.
1: La familia víctima en Talcahuano compararon los registros audiovisuales con lo ocurrido en la comuna de Penco y si bien no se trataría del mismo sujeto, denunciaron la misma modalidad. El delegado presidencial del Biobío, Julián Lativia, condenó el hecho denunciando abuso y aprovechamiento de parte del delincuente.
2: Estamos en conocimiento de esta denuncia en la cual condenamos el abuso que existe hacia adultos mayores y aprovecharse de ellos para cometer delitos, personas que se encuentran en una situación de vulnerabilidad y por lo tanto como gobierno condenamos enérgicamente este tipo de hechos. Estamos realizando un trabajo en coordinación con los municipios, nosotros estábamos informados de esta situación y respecto a los adultos mayores hay un trabajo en materia de prevención.
1: Recordemos que en Penco un matrimonio de adultos mayores de 83 años denunció que un sujeto los engañó para robarle más de 1.000.000 de pesos en efectivo. Los habría abordado días previos en un supermercado con el fin de trasladarlos a su casa. Les preguntó su nombre y días después apareció en el domicilio preguntando cómo estaban con la excusa de cambiarle un billete de 20.000 pesos. Ahí se aprovechó de ellos, les robó y se dio a la fuga.
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1: Una pena de 540 días de cárcel decretó hace solo unos minutos el Tribunal Oral de Concepción en contra de Laura Soto Díaz, apoderada del Liceo Comercial de Talcahuano, que el año 2022 fue detenida e imputada como responsable de la herida cortopunzante que en medio de una riña que involucró a alumnas y también a padres y apoderados del establecimiento terminó con la agresión a este docente. El Ministerio Público llevó a juicio a Laura Soto por el delito de homicidio frustrado. Sin embargo, tras un cúmulo de pruebas presentadas tanto por la Fiscalía como la defensa de la acusada, es que los jueces llegaron al convencimiento de que el delito que existía era el de lesiones menos graves y por eso una sanción inferior a la que esperaba o la que solicitaba el Ministerio Público, según la sentencia leída hace solo unos minutos por la jueza Paola Chisano.
2: Que se condena a la acusada Laura Rosa Soto Díaz, ya individualizada, a sufrir la pena de 540 días del presidio menor en su grado mínimo y a la accesoria de suspensión de cargo u oficio público durante la condena, en calidad de autora del delito consumado de lesiones menos graves cometido en perjuicio del profesor Fernando Burgos Pincheira, que atendido el mayor tiempo que la acusada ha permanecido privado o limitada en su libertad durante este procedimiento, registrando abonos por el lapso de 860 días, la pena antes impuesta se le tendrá por cumplida.
1: Lo señala entonces el Tribunal Oral de Concepción. En Laura Soto finalmente estuvo privada de libertad cerca de un año por sobre la pena que en definitiva recibió. Hablamos de 540 días versus los 860 días de cárcel y arresto domiciliario que cumplió la apoderada, reiteramos, llevada a juicio por el delito de homicidio frustrado. Sin embargo, finalmente es condenada por el delito de lesiones menos graves. 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
0: Los padres de Cristóbal Miranda, el joven que murió tras una brutal golpiza en una fiesta de fin de año en Talcahuano, se querellaron ahora contra los organizadores del evento. Tras el intenso sistema frontal del fin de semana, las familias afectadas por las inundaciones pidieron soluciones. A la baja van los homicidios en la región del Biobío con 6 casos menos que el año pasado. Los últimos asesinatos se han registrado en Coronel, Cabrero y Hualpén. Y en medio de un incidente con armas blancas y estoque, 3 jóvenes resultaron heridos al interior del centro de internación provisoria de Coronel. Catorce horas y 34 minutos. Cerramos esta edición de Radiograma. Muchas gracias por informarse junto a nosotros. Quédese, ya viene toda la información del deporte. Que tenga una muy buena tarde.
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4: Hola, muy buenas tardes. Esta mañana hablábamos de la llegada de Bocinha. Llegó anoche Bocinha. Pero con su llegada, lo bueno es que se terminaron todos los rumores de que si llegaba, que si no llegaba, que se iba a un club de Marruecos, que ya estaba todo listo, que la cuestión se había caído a última hora. Llegó Bocinha. ¿Y qué está pasando con él? En este momento se lo va a preguntar a Benjamín Rojas, que ha estado muy atento, muy pendiente de la llegada del arquero caboverdiano. ¿Qué tal, Benjamín?
5: Muy buenas tardes. Bocinha ya se realizó los exámenes médicos acá en la clínica Mets de Lo Barnechea. En estos momentos se encuentra en el Estadio Monumental haciendo un recorrido, pero para lo más importante va a firmar su contrato y en las próximas horas debiesen anunciarlo oficialmente a través de sus redes sociales. ¿Qué sigue ahora en la agenda de Bocinha? Mañana tiene su primer entrenamiento junto a sus compañeros a las 9:30 de la mañana y más tarde en esa misma jornada, a las 12:30 para ser más exactos, tendrá la conferencia de prensa de presentación donde dará sus primeras declaraciones como el refuerzo oficial de Colo-Colo. Hay otra cosa que está organizando el Colo-Colo en este caso y es una fiesta de presentación, una fiesta de bienvenida que se realizará este miércoles a las 19:30 horas en el Estadio Monumental, muy parecido a lo que se le realizó a Arturo Vidal en su momento cuando volvió al conjunto Albo.
4: Ok, gracias Benjamín. Bueno, y como no ha hablado todavía oficialmente y mañana, como decía Benjamín, será la presentación, tenemos lo poco que dijo ayer cuando llegó en el aeropuerto, estaban los micrófonos ahí atentos a que dijera alguna cosa y esto señaló Bocinha.
6: Buenas noches, estoy muy feliz de estar aquí, una grande honra representar el Colo Colo y quiero agradecer el cariño y la paciencia de los hinchas y nos vemos pronto en el Monumental. Muchas gracias.
4: Bueno, salimos de Bocinha y entramos a la Liga de Ascenso, fecha 18, que hoy tendrá el partido de Temuco, que va a recibir a Copiapó a partir de las 8 de la noche. En la Liga Femenina se juega la fecha 20 y desde las 4 de la tarde Wander será local ante Huachipato. Recordemos que también se van a jugar partidos de la Copa Chile esta semana. Una fecha, la 6, con partidos bien repartidos, porque valga la redundancia o casi redundancia, ¿no? Porque resulta que se jugaron ya varios compromisos hace algunos días. Mañana se va a jugar, pasado mañana y a fin de mes también, otros partidos de esta fecha 6. Lo más inmediato, mañana Ñublense que va a recibir a Rangers a las 7:30 de la tarde y la Universidad de Concepción a Curicó a las 7:30 de la tarde también, pero en el Estadio Municipal de Los Ángeles. ¿Por qué? Porque el estadio, la cancha de Collao quedó en muy malas condiciones. Tanto es así que únicamente podrá ser ocupada, de acuerdo a lo que señaló el alcalde Muñoz, solo por Deportes Concepción y la Universidad de Concepción, que van a jugar este fin de semana en Collao. Así que se va a hacer todos los trabajos habido y por haber para intentar tener la cancha en buen estado, o por lo menos mejor de lo que está en este momento, para que se pueda jugar ese compromiso. El, en cuanto a la Copa Chile, volvamos. El miércoles, Wander Calera, San Felipe, la U de Chile, Coquimbo, San Marcos de Arica e Iquique contra Limache. Pero la cosa va a empezar mañana. En el tenis, en el Master 1000 de Montreal, Alejandro Tavilo quedó libre en la primera ronda, está esperando rival. Tomás Barrios lamentablemente no pudo superar la quali, así que hasta ahí nomás llegó. En el ranking, los mejores del mundo son el italiano Yannick Sinner, segundo Carlos Alcaraz de España y tercero el alemán Alexander Zverev. Subió varios lugares, Alejandro Tavilo está en el 26 del mundo, los demás chilenos la verdad es que están en posiciones bastante secundarias. Ahora, hay que decir una cosa, estamos hablando, por ejemplo, de Garín, 136 del mundo, y Tomás Barrios, 145. Si uno se pone a pensar en la cantidad de tenistas que hay, la verdad es que la ubicación no es mala, pero como nos gusta siempre tener tenistas en el top 100 y sobre todo en el top 50 y ojalá dentro de los 20 mejores, el que más se acerca a eso es Alejandro Tavilo. Le contamos que en el rugby, en el top 10 del torneo nacional, en la fecha 13, All Jones le ganó en un partido bastante apretado a Sporting por 28-27. Sigue sexto ahora con 31 puntos el equipo de All Jones. Primero marcha Cops con 54. Finalmente, en el básquetbol, en el clasificatorio sudamericano FIBA AmeriCup femenino, en el grupo B que integran Chile, Brasil y Venezuela, a esta hora juegan Chile y Brasil. Está ganando holgadamente el equipo brasileño por 83-55, a poco más de un minuto de que termine el partido. Mañana se verán las caras Chile y Venezuela, también en Zárate, en Argentina, en el espacio DAM, partido que va a comenzar a la 1:00 p.m. Y en cuanto a la Liga Nacional, torneo de clausura, estaremos atentos porque esta noche a las 8:30, Leones de Quilpué recibirá al equipo de la Universidad de Concepción. Los dos están invictos y esa calidad, esa condición, obviamente se va a poner en juego esta noche allá en Quilpué. 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

Qué linda canción, ahí estaba la voz de Natalino, Natalino, que en ese momento se llamaba La P, de Amor Ya No Se Muere. ¿Qué tal? ¿Cómo están? Bonita tarde, pues. Un abrazo tremendo, cariñoso, afectuoso a quienes nos sintonizan a través del 94.1 y en el carbón.cl. Preparados para acompañarte hasta las 18:30 horas con buena música, la compañía de usted también y el contacto a través de nuestro teléfono, nuestro WhatsApp, para informarnos, para comentar, para saludar a través del +56 9 62 27 31 10, +56 9 62 27 31 10. 6 minutos nos separa ya de las 3 de la tarde.

0: Ahí estaba la voz de Shakira con esa monotonía. En este lunes 3 de agosto, comenzamos este nuevo mes, esta primera semana del mes de agosto. A poco ya de septiembre, tiqui tiqui ti. O sea, agosto va a pasar volando. Pero lo importante es cuidarse. Hay una frase por ahí que dice que hay que pasar agosto. Sí. ¿Lo va a pasar usted, amiga, amigo? Cuídese, pues cuídese. Mire que lluvia, viento, bajas temperaturas, humedad. Los ingredientes perfectos para un resfrío. Yo me resfrié este fin de semana. Así que si me encuentra el tono de voz un poquito raro, sí, me resfrié. Caí a cama el fin de semana. Lo bueno que fin de semana, día de descanso, me obligué a estar en cama. Y eso era como un premio, en definitiva. Estar en camita. Claro que enfermito, resfriado, no es la mejor manera, claramente. Pero sí, ya aquí un poquito mejor, recuperando. Sí, vamos a pasar agosto. Y espero que usted también. Junta a nosotros, junta a la compañía de la radio con historia.
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0: Juan Magán, he llorado como un niño. Buena canción a esta hora, 3:11 de la tarde, 3:11 de la tarde, 11 minutos. En esta jornada del lunes, pero ¿cómo pasó tan rápido el fin de semana? No alcancé ni a pestañear y ya el lunes otra vez. Te prometo, me siento así como viernes, sábado, domingo, lunes. Viernes, sábado, domingo, lunes. Así. Rapidísimo. Bueno, la vida como que sentido que avanza muy rápido. Muy rápido, muy rápido. ¿Usted lo siente así o no? Ya, pero de aquí a las 18:30 te voy a acompañar con nuestra música, nuestra compañía y los saludos, los contactos de nuestros auditores para saber cómo están, cómo estuvo el fin de semana, cómo se han portado, hay alguna novedad, sus hogares están bien. Vaya, nos van, ¿cierto?, dando cuenta de cómo están, pues, ¿eh? Quiero saber de mis auditores. Para ello nos vamos a comunicar siempre a través de dos maneras, el teléfono y el WhatsApp. El teléfono 41-287-6387. Ahí está, 41-287-6387. Y nuestro WhatsApp, el más 569-62-27-3110. Más 569-62-27-3110. ¿Ok? Esas son las formas que usted tiene para contactarse con la radio, ¿ya? Comienza a enviar audios, imágenes, videos, todo lo que usted quiera. Ahí estoy conectado en este día 3 de agosto. Saludamos a... Déjeme ver el calendario. Aquí sí. Lidia. Felicidades, Lidia. Lindo nombre, Lidia. ¿Conoce alguna Lidia? Bueno, pues un abrazo cariñoso. Que lo pase lindo. Un abrazo enorme, Lidia. Y aquellos que estén de cumpleaños, de aniversario, de matrimonio, disfrutando de este día de manera especial. Día de lluvia. Llueve a momentos, para otro resto. Sigue una lluvia muy débil. Bueno, parte del invierno, ¿cierto? Vamos, chiquillos, hay que pasar agosto. Agosto, además. Agosto, además, es el mes de... El mes de los gatos. Sí, el mes de los gatos. Los techos van a pasar susto. Aumentan los maullidos. La actividad nocturna de los felinos por el cambio de luz y temperatura hacia la primavera. Aunque... Estamos en pleno invierno, pero bueno, el mes de los gatos. Se le llama el mes de los gatos. Y para los abuelitos, a pasar agosto, dice, ¿no? La frase, a pasar agosto para los abuelitos. La tradición de los abuelos de festejar que se resistió a los cruces climáticos más duros del invierno. Pasar agosto. ¿Qué más hay? ¿Hay un feriado también? Ah, pero cae día sábado. No hay... ¡Fome! Un feriado sábado, ¿no? Es como las fiestas patrias, cae fin de semana. No, pues rico cuando cae lunes, ojalá. ¿Ah? Lunes ahí tenemos fin de semana extendido. ¿Ah? Rico. O un viernes. Hay uno, te lo creo. Viernes. O a mitad de semana, ya también se agradece. Pero un sábado, el 15. 15 de agosto, feriado. ¿Qué hay para el 15? La Asunción de la Virgen. ¿Qué más? El 10 de agosto. No es feriado, pero igual hay cosas importantes. El 10 de agosto, Día Nacional del Minero. El 10 de agosto. Vamos a hacer aquí como un resumen, ¿eh?, de lo que hay para este mes. El 15 de agosto, además, me recuerdan que es el Día del Rock Chileno. ¡Oh, yeah! Sí, el Día del Rock Chileno. El próximo sábado 15 de agosto. El 22 de agosto es el Día Nacional del Folclore.
1: También.
0: Sí. Así que ahí tenemos algunas cositas importantes para el mes de agosto, ¿ah? Para hacer un resumen. 15 de agosto, la Asunción de la Virgen, el Día del Rock Chileno. El 17 de agosto, el cumpleaños del... A nadie le interesa, la verdad, pero me lo promociono igual. ¿Qué más? El 20 de agosto, el natalicio de Bernardo Higgins. ¿Sí? El 20 de agosto. El 8 de agosto... Día Nacional de los Juzgados de Policía Local, también, mirá, que lo tenemos. El 10 de agosto lo dijimos, el Día de Nacional del Minero. Sabiendo que acá también tenemos muchos mineros, ¿no? El 14 de agosto, el Día Nacional del Radio Aficionado. ¡Ay, se viene el Día del Niño también! Pues sí, el Día del Niño. Esa, el día, nuestro día. Nuestro día, el Día del Niño, ¿ah? ¿Cuántos tenemos alma de niño? Corazón de niño. Y si algo se me va, me avisan. A triple conmemoración del sector educativo, Día de la Educación Técnico Profesional, el 26 de agosto. El Día de la Educación Técnico Profesional. A ver... Ahí está, alguna cosita para este mes, como para comenzar, ¿eh? Comenzar el primer lunes de agosto, ¿cierto? Que sea un gran y bendecido mes para toda nuestra gente, ¿eh? Para todos nuestros auditores. Solo para aquellos que nos escuchan. Para todos. Ya, vamos a saludar a la gente que está en el WhatsApp, más 569-6227-3110. Oye, me estoy recuperando, ¿ah? Como que me echaba de menos la radio, ¿viste? Como que estaba medio moribundo en la mañana. Ayer estaba malísimo. Ya veía la luz. Vamos a saludar a nuestros auditores. Comiencen a enviar sus audios, sus reportes de sintonía. ¿Cómo están, chiquillos? Hola, hola, buena tarde.
2: Hola, Leito, ¿cómo estás?
0: Mi
2: Leito,
0: amigo. ¿Qué tal?
2: Aquí de lo alto de la peña, llamándote, marcando sintonía. Un gusto escucharte, Leito, amigo.
0: Gracias, amigo querido. Ya.
2: Y nada, no vi tanta agua sin verte, viejo.
0: Tantos litros de agua.
2: Qué manera de llover, Leo. ¿Sabes qué? No, ha llovido mucho, viejo. Demasiado. En la mañana estaba escuchando la radio. Entre el jueves que llovió y de sábado para domingo, ciento y tantos milímetros de agua aquí en Chelota y Coronel.
0: Oh.
2: Qué terrible. Bueno. Ay, oh, tanta gente que está sufriendo. ¿Qué quiere que te diga?
0: Totalmente.
2: A echarle adelante, ¿no? Eso
0: así
2: es. Lo que tenemos nosotros los chilenos. Ya, te sigo escuchando.
0: Gracias,
2: sigo,
0: amigo.
2: Escuchando, cualquier cosa, por aquí mismo.
0: Estamos al aula, ya, al vamos. Aula. Gracias.
2: Saludos.
0: Chao, que le vaya bonito. Chao, chao. Saludo a la señora, obviamente, a la doña, a la encargada de la economía del hogar. Un abrazo tremendo, mi querido Claudito Centeno de Sector La Peña en Coronel. Estaba mirando un video en redes sociales donde había un hombre que grabó, se reía en realidad. El concepto era que se reía de que encontró un letrero que dice, esto no pasó acá, es simplemente un video que se viralizó, pero es chileno. Y dice, se vende parcelas. Y el teléfono de contacto, ¿cierto? Para... Y después grababa las parcelas. Todas inundadas. No eran parcelas, era un humedal. Imagínense la persona. O sea, este, moraleja, este es el momento. Si alguien quiere comprar una parcela, vaya ahora a ver la parcela. Sí, porque ahí usted no se encuentra con la sorpresa que después, no, era un humedal. Y los demás. Es el momento de... Es que muchos lugares se han inundado. Muchos lugares inundados. Muchos, muchos, muchos, muchos. En un momento, Venecia. Me sentía en Venecia, oiga. Faltaba un puro letrero que dijera, ah, clases de natación. Porque qué manera de haber inundaciones con esta lluvia. Bueno, y vamos a hablar de ello porque para esta semana también, obvio, se avecina un nuevo sistema frontal. Entonces, hay que estar preparados con ello. Vamos a saludar, vamos a escuchar más audios, sí, tengo más. Vamos a escuchar audios de nuestros auditores.
1: Hola, Puleito, tantas trombas marinas sin escucharte y sin hablar contigo, Puleito. Aquí reportando sintonía Peter Anthony desde Población San Martín, Nota Abajo.
0: ¿Qué tal? ¿Qué tal, mi querido Peter Anthony? Pedrito Lisa en el cartero de Chile. En Población San Martín de la comuna de Lota, entregando ahí todas sus cartitas. Todas las encomiendas ahí que le envío. A ver, por acá Nelson Vergara, ¿cómo le va, querido Nelson? Bonita tarde, me dicen, mes de los gatos. Y me manda una fotito de dos gatitos con sus con su respectivo rascador de gatos. Sácate un gato, dice. El mes de los gatitos, ¿ah? El mes de los gatitos. Saludos, Nelson. Que tenga linda tarde. Por acá Alejandrito Salazar también me envió un mensaje. Nos escucha en Talcahuano. Un abrazo a la gente linda de Talcahuano. Un abrazo enorme. Hola.
3: Hola, Leito. Aquí reportándome desde Escuadrón.
0: Escuadrón.
3: Te contaré que hoy día hace un día estupendo.
0: Ayer. Qué bueno.
3: Me levanté a las 5 de la mañana para poder ir a sacar hora al consultorio.
0: Ya.
3: Y no creerás que toda la gente que había tuvo una muy y excelente atención. Lo estaban atendiendo cada uno de nosotros a las 6:30.
0: Ah, qué bien.
3: A las 6:30 nos empezaron a atender.
0: Qué bueno.
3: Fernanda Mendoza. Una niña pero excelente que trabaja ahí con entregando las horas. También la señora que entrega los números, las dos, un amor.
0: Ah, un amor.
3: Siempre se llama para criticar el sistema público.
0: Ajá,
3: sin embargo, cuando hay buenas acciones, cuando hay buena operancia, entonces debemos recalcar este tipo de cosas.
0: De acuerdo.
3: Yo soy un tipo agradecido de la vida y agradecido de Dios. Creo que cuando las cosas andan bien, también hay que saltarla.
0: Totalmente.
3: Así que un saludo para el consultorio de Camilo Lavarría.
0: Ya.
3: Carlos Pinto.
0: Carlos Pinto.
3: Con mucho amor y cariño, y que lo sigan haciendo. Yo no sé de quién fue la iniciativa esa de atender antes. Como la gente llega de las 5:30, llega a las 6:15, ellos a las 6:30 estaban atendiendo. Que Dios les bendiga a todos. Igual para ti. Que tengan un lindo día. Y una linda semana.
0: Igual, cariño. Amigo. Me encanta su energía. Me gusta ese agradecimiento que usted tiene con un servicio de salud, el Carlos Pinto de Camilo Lavarría en Coronel. Dice que a las 6:30 de la mañana lo atendieron, ahí le dieron la horita, todo lo de tempranito. No lo hicieron esperar, no lo hicieron dar bote como uno está acostumbrado a que funcione de esa manera, ¿no? A que funcione de esa manera.

gente también que se esfuerza por brindar un buen servicio de salud a la gente. Y si usted ha tenido un buen episodio, un buen momento, lo han atendido de maravilla, también es momento de agradecer. Sí. Si no todo es malo, está bien. A veces nos acostumbramos, quizás mal acostumbramos a escuchar constantemente quejas, quejas. Y está bien, sí, ocurren situaciones también, ¿no? No hay que desmerecerlas, no hay que restar importancia. Pero también somos claros que ocurren buenas acciones. En todos lados, ¿eh? En todos lados. Tenemos que abrir los ojos y darnos cuenta de las cosas bonitas que también pasan alrededor. Gracias, amigo. Muchas gracias. Voy a seguir revisando más mensajitos de audio en el WhatsApp. Envía el tuyo al +569-6227-3110.

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0: Muy bien, estamos de regreso, estamos de vuelta a las 3:35. 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Maravilloso, maravilloso, maravilloso. 3:36. 3:36. 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Maravilloso. 3:36. 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Para. 3:37. Ya puedes comunicarte a través de nuestro WhatsApp. Ya los voy a revisar. El más 569-6227-3110. 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Vamos a revisar de inmediato el WhatsApp. El WhatsApp. Más 569-6227-3110. A ver qué me envían aquí. ¿Qué pasó aquí? A ver. Ah, ya hay un deslizamiento de tierra. Nos están comentando. ¿Dónde es esto? Está complicada la cosa. A ver, dice, buenas tardes, envío esto. Se deslizó el cerro. Esto queda al final de calle Mata, donde hay un chorrillo hacia arriba. Hay un vecino afectado. Una vecina que quedó aislada para que puedan difundir la información y puedan prestar ayuda. Ya, lo vamos a comentar de inmediato, lo vamos a enviar ahí a prensa. Maravilloso, ahí nos envían imágenes. Ah, esto al final de calle Mata, hay un deslizamiento de tierra que está afectando una vivienda allí. Lo vamos a contactar aquí con este auditor de manera interna para para dar a conocer esta noticia. Esto está ocurriendo en la comuna de Lota y deslizamiento de tierra al final de calle Mata, nos indica. Su especificación, según lo que nos escribe, brevemente, dice: hay un chorrillo hacia arriba y hay un vecino afectado. La vecina quedó aislada. Para que puedan difundir la información. Muchas gracias por lo que nos envías. Vamos de inmediato a tomar contacto para dar cuenta de ello. Vamos a estar muy atentos con esta noticia. Más 569-62-27-31-10. Más 569-62-27-31-10. Ahí está la forma para que se comunique con nosotros. ¿Quién más nos saluda a través de los audios en el WhatsApp? Hola, ¿qué tal?
1: Hola, amigo Leitarangui. Por aquí, escuchándolo en esta tarde. Ayer lo echaba de menos. Bueno, aquí estamos bien, gracias a Dios.
0: ¿Ya? Se me fue la vida. La escuchamos.
1: Escuchando la radio. Porque para los viejos que somos, sin escuchar algo es aburrido. Pero también saludando a todos los que están pasando por ahí, la señora de Lebu, no sé, a donde ella siempre llama. Un saludo para esa amiga
0: Curanilahue,
1: que escucha la radio.
0: Sí, Curanilahue.
1: Y para usted, ya, que pues. Se mejore, cuídese.
0: Gracias.
1: Mire que las recaídas a veces son peores.
0: Oh.
1: Así que muchas bendiciones y cuídese.
0: Muchas gracias, qué linda, mi querida Leonor. Te mando un beso también, cuídate mucho, ¿ya sí? Resfrío normal, ¿no? No, nada grave. Nada grave y la mala hierba nunca muere, dicen también, ¿no? Así que me queda para rato. Alejandro Salazar me envió un video que es... Ah, me envía un video de un saludo, ya. Lo escuchamos entonces.
2: Aquí vamos, metido en un taco.
0: Taco.
2: Venido del dentista.
0: Congestión.
2: De pasadita. Mi acompañante, unas ricas palomitas. Con miel.
0: ¡Oh, qué rico! Me envía un video. Va de vuelta hacia el sur, ¿no? Vienen por San Pedro de la Paz, por la avenida principal, hacia el sur, hacia la comuna de Coronel. Y claro, con taco, pero se compró un paquetito de palomitas con miel. ¡Oh! ¿Y sabes dónde son buenas las palomitas? Yo, de verdad que cada vez que puedo ir, pasamos a comprar allí, en Yumbel. Igual queda cerca. O sea, bueno, cuando uno va a Yumbel, paso a la Plaza de Armas, hay un local que vende palomitas... con miel y endulzada y toda la cosa. Uy, se forman filas. Le compran a ellos nomás. Y hay más carritos, pues, más carritos que venden lo mismo, pero solo le compran a él. A ese carrito. Las filas tremendas son muy buenas. Muy buenas las palomitas. Un abrazo, amigo Alejandrito Salazar. Cariño para ti. Alejandrito Salazar. Que viene viajando en la comuna de San Pedro de la Paz. Un abrazo cariñoso. 3 de la tarde con 44 minutos. Seguimos con las canciones en el carbón.

0: Ya, nuestro WhatsApp disponible, más 569-62-27-31-10. Nos envían videos, nos envían imágenes, sus saludos, pueden contactarse con nosotros, para eso estamos. Y agradecemos también, agradecemos la cordialidad, ¿no?, de querer informarnos, de querer contarnos situaciones. Por ejemplo, acá nos acaba de llegar un video también de... A ver, nos envían el relato, ya. Yo les cuento, a ver, es un video de una playa, al parecer es Playa Blanca, sí, Playa Blanca. Y nuestro auditor algo nos quiere comentar en ese video. Escuchemos el audio de este video.
1: Bueno, así se encuentra en este momento Playa Blanca, totalmente sucia. Eso es lo que ha traído el temporal. Hay que sacar luego esto de la playa porque después queda enterrado y queda sucia la playa. En el verano va a ser una suciedad más grande. Esto es toda Playa Blanca, entera está llena de basura, de mugre, de cordeles, de todo lo que bota la mar. Así que, Chaito Leo, que estés muy bien.
0: Muchas gracias por querer informarnos. Ahí nos cuenta un poquito, nos relata, ¿no?, cómo está Playa Blanca. Y eso tiene que ver con la basura que la mar va botando, ¿cierto? Va dejando a la orilla, pero es basura que obviamente viene... Esta basura no llega por sí sola, ¿no? Pero claro, tiene razón, esto en algún minuto hay que limpiarlo, evitar que esto se entierre para luego en la temporada de verano no existan inconvenientes. Sí, sin duda. Vamos atendiendo casos, pues, amigos, de poco a poco. Me imagino que hay mucho que atender, hay mucho que trabajar. Se viene un nuevo sistema frontal. Ya nos estaban comentando, hay un deslizamiento de tierra en calle... Perdón, sí, al final de calle Mata, en la comuna de Lota, hay una vivienda afectada, en riesgo. Hay una vivienda abajo del cerro, que está con peligro, pero también arriba del cerro, que es donde se produjo el deslizamiento, por lo que logramos observar en las imágenes que nos envían. Y agradecemos también a nuestros auditores. Hay distintas... El sistema frontal se fue, sí, finalizó. Pero claro, van surgiendo siempre emergencias post sistema frontal, sabiendo que viene el miércoles un nuevo sistema frontal y ya lo vamos a comentar. Vamos a la línea telefónica 41-287-6387. Muy buenas tardes, hola.
2: Buenas tardes, Leito, ¿cómo están?
0: ¿Cómo le va, Elisa?
2: Bien, bien.
0: Iba a decirte Leito, Elizabeth, pero no, Elisa.
2: No sacamos nada con llorar cuando la leche ya se derramó. Ahora en el invierno sufren, pero en el verano botan la basura. ¿Quién se lleva la basura para la casa?
0: ¿A qué se refiere, amiga? Vamos poniendo contexto.
2: De todas las inundaciones del caballero que dice que la basura llega a la playa.
0: Ah, claro, la mar arrastra nomás la basura que viene de algún lado, o sea, claro, es obvio.
2: Si todos somos culpables, pues en el verano no nos preocupamos.
0: Claro. Pero, no, y esto, lo de la mar no va a ser inmediato, o sea, no van a ir a sacar la basura al tiro, o sea, vamos, sí. Van a atender primero la emergencia y poco a poco, o sea, sí. Es así.
2: Oye, Leito,
0: dígame, mi amor.
2: Tú me podrías poner un tema, pero de verdad, sí.
0: Ay, ¿y yo pongo de mentira?
2: Mira, en dos oportunidades te pedí un tema y no me lo has puesto.
0: ¡Qué falacia más grande la que tú me acabas de decir!
2: Sí. Sí.
0: ¡Qué mentira más grande del porte de un buque! ¿Qué canción, amigo? ¿Qué canción?
2: No te escuché.
0: ¿Qué canción, mi amor?
2: Mira, escuché uno de... El grupo se llama Los Machos.
0: Con razón, no te la programo.
2: Oye.
0: Los Machos.
2: Sí. Y la canción se llama Te lavaste la cara y el mono no.
0: Ah, por eso no te la programo. Mire las canciones, que me anda bien. Amiga, ¿usted cree que yo vengo de ayer? Si yo me sé esa leche, esa canción. Te lavaste la cara y el mono no. Te lavaste... No, para mí. Amiga, más seriedad. Pues, señor. No es nada Radio Campo esta cuestión, juega. Pues, lo voy a buscar por acá.
2: Sí, el grupo Los Machos. Sí. Para que se ría la gente un rato.
0: Sí, es de gusta. Malula, malula.
2: Nada más, pues.
0: Ya, mi amor, te mando un beso. Cuídese mucho.
2: Igual.
0: Gracias, chao, chao. No, esa canción no. Te lavaste la cara y el mono no. Me imagines el título como en la canción. programa serio, oiga. Ay. Ya, oye, no, muchas gracias, Elisa, que es muy simpática, Elisa, querida, te quiero mucho, te quiero mucho. Envíe su mensajito, acá lo estamos revisando. Más 56 9 62 27 31 10. Llega Virus con este tremendo éxito del ayer, un clásico. Estas imágenes paganas lo escuchas en la radio con historia. 3 de la tarde, 53 minutos. Mire que lávate la cara y el mono. ¡Ah!

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1: Maluma, tu recuerdo en el carbón, las 4 de la tarde con 13 minutos. 4 de la tarde, 13 minutos, ya de regreso. Aquí en la radio con historia. 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Muy bien, muy bien, muy bien, muy bien. Más 56 9 62 27 31 10, el numerito para que te contactes en esta tarde. Vamos a revisar. Oye, me estaban hablando desde Carahue. Desde Carahue, allí nos están escuchando en Carahue. Cariños a nuestra gente linda de Carahue. Dice, buenas tardes. Te quiero mostrar la salida del río Imperial acá en Carahue. Se desbordó el río Imperial. Está muy... No, hay viviendas ahí anegadas, claramente. Hay viviendas afectadas. Llegó a las poblaciones. Tremendo. Muchas gracias por la imagen que nos envían, ¿eh? Desde Carahue. Allí nos están escuchando a través de nuestra señal digital en elcarbón.cl. Elcarbón.cl. Cariños a la gente linda de Carahue. Carahue, Carahue, Carahue. ¿A cuánto estamos acá de Carahue? Unas 2 horas y media. Aprox. Aprox, aprox. Sí, la región de la Araucanía. O tres. 3 horas, puede ser. 3 horas 20. Ah, ya, mira. No le calculé bien al... Sí, al tiempo. 3 horas y media prácticamente de viaje a Carahue. Cariño a la gente de Carahue. En la región de la Araucanía, provincia de Cautín. Ya vamos a revisar más mensajitos que nos envían, dice... ¿Qué tal? Hola.
2: Muy buenas tardes, Leonardo Arangui. ¿Cómo está? ¿Cómo se encuentra este día lunes? ¿Se encuentra bien o no? ¿Con ánimo de trabajar o no?
1: ¡No! ¡No hay ánimo!
2: El día lunes siempre cuesta. Así que un gran saludo a toda la gente que escucha Radio Carbón, y en especial para usted y su gente que lo escucha, por Leonardo Arangui.
1: Muy bien, pues.
2: Reportando sintonía, señal digital, Radio Carbón, desde Pichilemu, Alejandro Villalobos.
1: Cariños a Pichilemu, por ahí está Alejandrito, que está también como día lunes. Flojera, con flojera. El lunes es así, boy, uno no tiene ganas de nada. Yo quiero mi camita, dormir abrigadito y mimir, mimir, mimir. Y desaparecer y trágame tierra y escúpeme en el Caribe. ¡Oh, qué rico! ¡Qué lindo! Oye, nos llegó un aviso bien importante para la comuna de Coronel. Agradecemos también el envío. Esto lo hace entrega... Esto lo invita... Atención, comuna de Coronel. El Ministerio de Obras Públicas... A través de la Dirección de Obras Portuarias, tiene una invitación para la comunidad de Coronel a una segunda reunión de participación ciudadana. Esto en una consultoría de diseño y mejoramiento del borde costero de Playa Blanca, en el tramo Coronel Lota de la región del Biobío. Y que tiene por objetivo presentar resultado de los estudios y la propuesta de anteproyecto del borde costero de Playa Blanca. Este estudio se va a presentar mañana martes, 4 de agosto, a las 10 de la mañana, en un local comercial llamado Las Brisas, que está ahí ubicado en Playa Blanca, para el sector de la comuna de Coronel, ¿ya? Es una invitación para toda la comunidad, una invitación abierta, dirigentes, vecinos de Cornell, quienes puedan darse el tiempo de asistir. Es una segunda reunión de participación ciudadana, así que todos los cornelinos pueden estar ahí presentes para esta consultoría de diseño, mejoramiento del borde costero de Playa Blanca, Cornell.

Playa Blanca, Cornell, Lota. ¿Ok? Ok, ya. Muchas gracias por la información que nos hacen llegar. ¿A qué más? A ver, me han hecho llegar por acá. Para, pam, pam, pam, pam, pam. A ver, ¿qué más? Ah, desde Carahue nos escriben, dice que por Tirúa son 4 horas. Por Tirúa son 4 horas, mire. Carahue, qué lindo. Ya, a ver, alguien más se me había enviado una cosa por acá. Una cosa. Ah, ya. Otro datito también, pero esto es la comuna de Cornell. Esto es una invitación bien entretenida para aquellos que tengan el talento vocal, la voz, el talento del canto. Si usted es cantante o quizás un cantante amateur, pero tiene el talento, Fíjate que en Cornell se va a realizar un doble casting. El casting que busca encontrar, obviamente, la mejor voz o las mejores voces para el Festival Voces del Carbón. Esto lo organiza la Municipalidad de Cornell. Hay premios, obviamente. Y hay dos categorías. Categoría adulto, para mayores de 18 años, sin límite de edad. O sea, puede tener 40, 30, 50, 60. Todo el mundo puede participar. Si a usted le gusta el canto, tiene talento para el canto, quiere participar de este festival que va a organizar la Municipalidad de Cornell, se va a realizar el casting el viernes 7. Vamos a partir por partes. Aquí hay uno también para niños. Sí, hay uno para niños también. De 8 a 14 años es el festival. Van a participar del Festival Voces del Carbón Kids, o sea, para niños. Y se va a realizar el miércoles 5, pasado mañana, y el jueves 6 de agosto. Esto desde las 10:30 de la mañana hasta las 12:30 y luego desde las 3 hasta las 6 de la tarde. ¿Dónde? En la Casa de la Cultura de Cornell. Si eres un niño, tienes entre 8 y 14 años y quieres participar de este festival de la voz, cantas increíble, tienes un talento innato para el canto, vaya, participe. Hay premios, obviamente. Sí, pues es un festival. Vaya, participe del casting que se va a realizar el miércoles 5 y jueves 6 para niños. De 10:30 a 12:30 y de 15 a 18 horas. Y para adultos se va a realizar el viernes 7 y sábado 8 de agosto. El viernes entre las 3 y las 5:30 de la tarde. Y el sábado, para adultos, entre las 11 de la mañana y las 3 de la tarde. Ahí está. Para que pueda participar. ¿Eh? Invite a tu amigo, a tu amiga. Voces del Carbón se llama el evento y lo organiza la Municipalidad de Cornell. Para que invite a su hijo o usted que ya es mayor de edad, independiente de la edad que tenga, puede tener 18, 28, 30, 40, 50, 60, 70, 80, 90, la edad que tenga. Si tiene 100 y canta, vaya pues, y participa. Lo importante es participar. Para pam, param, pam, pam, pam. Esa es la invitación. Desde el miércoles 5 y jueves 6 para niños y para el viernes 7 y sábado 8 de agosto para adultos. ¿Ok? Le puedo mandar el detalle, ¿eh? Si usted gusta me pide el detalle nomás y acá se lo envío de manera interna por el WhatsApp también, ¿ya? Ok.

Ya, 4:23. 4:23. Más 56 9 62 27 31 10. Ahí está la forma para que se comunique, se contacte con nosotros en El Carbón.

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Excelente, 4:36, 4:36. De regreso aquí en la radio con historia. Jazmín me escribe, querida Jazmín, ¿cómo te va? ¿Qué tal? Un abrazo cariñoso para ti, ¿eh?

0: 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Parabaram, param, pam, pam. Ya, nos cuentan, a ver, nos preguntan, ¿ah? Nos hacen el detalle, me dicen que están escuchando unos disparos, una especie de disparo, ¿ah? No se atreven a confirmar que sean disparos, naturalmente. En calle René Schneider de Lota, dice, estamos preocupados porque se escuchan unos sonidos parecidos a disparos a lo lejos, como hacia el sector de Fernando Mayra. Bueno, la verdad que ellos simplemente nos hacen una referencia, ¿eh? Es un poco difícil poder dimensionar de dónde es el origen de ese sonido, pero es muy parecido a un disparo, dice. Son varios, son reiterados los sonidos y que se escuchan en sector René Schneider a la altura. Sí, y dice, nos quedamos preocupados porque se escuchan unos sonidos muy parecidos a disparos a lo lejos. Oímos 6 o 7 y ahora esporádicos. No estamos seguros, ¿ah? Solo queremos preguntar. Son sonidos muy parecidos a los de disparos exactamente, ¿ah? Pero suena como eso. Bueno, a ver si nos van detallando los auditores, ¿ah? Porque puede ser, claro, puede ser hasta un vehículo tuneado. Pueden ser fuegos artificiales o pueden ser disparos. Ellos simplemente, y está bien a preguntar, porque a veces con todo lo que pasa en el mundo uno queda un poquito temeroso, ¿no? Simplemente pregunta que son sonidos muy parecidos a lo de disparos, dice esta persona, ¿ya? A ver si hay algún auditor que capte lo mismo o nos pueda comentar, quizás son fuegos artificiales. A ver. Por acá me dice Maquita, son los fuegos artificiales del cementerio, dice. ¿A esta hora? Por acá, mira, aquí hay aquí los auditores nos van ayudando, ¿ah? Porque esa es la idea. Es una pregunta válida y probablemente también podemos disminuir esa preocupación. Me dicen acá, respecto a lo que dicen en la radio, acá en René Schneider se parecen más a fuegos artificiales, ¿viste? Pueden ser fuegos artificiales. ¿A esta hora? ¿Quién llegó, Mickey Mouse? ¿El mundo de Disney, tanto fuego artificial? Fuegos artificiales, me dicen por acá, claro. Sí, uno a lo lejos lo puede escuchar y lo puede percibir como si fuera otra cosa, ¿no? Fuegos artificiales. Llegó el mundo de Disney. René Schneider, por lo menos perceptible ese sonido. Ahí ustedes nos van comentando también a través de nuestro WhatsApp, el más 569-6227-3110. Hola, ¿qué tal?
1: No son disparos, son fuegos artificiales que están tirando en el cementerio.
0: Cementerio, mira.
1: Pasé recién por ahí y vi los típicos bengalas que salen de los fuegos artificiales.
0: Claro.
1: Pero es dentro del cementerio. Dentro.
0: Dentro.
1: Llegó la mercancía.
0: Llegó la mercancía, claro. Todos sabemos que cuando hay fuego artificial, sabemos a lo que refiere, ¿no? Pero dentro del cementerio. Bueno, ¿y dónde están los guardias? ¿Dónde está la seguridad del cementerio? ¿A esta hora de la tarde? Disculpe la pregunta, no sé, me puedo equivocar, a lo mejor no hay seguridad, pero dentro del cementerio. Bueno, el auditor nos está indicando, ¿cierto?, que desde allí proviene, desde ese sector. Puede que sea un poquito más afuera o fuera del territorio, en la población aledaña, vaya a saber uno. pero a esta hora lanzando fuegos artificiales. Otro auditor nos dice lo mismo. Varios apuntan a lo mismo, fuegos artificiales. Y que usted y yo sabemos muy bien a qué refiere. A ver, ¿qué más nos dicen por acá los auditores? Hola.
2: No, yo creo que es el grupo disparo.
0: También puede ser, ¿ah? ¿Eh? Qué buena canción tiene ese grupo, ¿ah? ¿Eh? El grupo disparo. También puede ser, muchas gracias. ¿Qué son? No se puede hablar nada serio con usted hoy, ¿eh? Nada serio. Hola.
3: Leito, llegó la merca.
0: Hola.
4: Hola, Leito. Buenas tardes. Cuando tiran juegos artificiales, porque dicen, llegó la droga.
0: O puede que sea algún tipo de funeral a esta hora, cuando... ¿No? A esta hora... ¿Suelen ocurrir funerales a esta hora, no? Creo que no. Por la hora, digo. Ya, bueno, el cuento es, para la persona que nos estaba preguntando, entonces, ya, no son disparos, son fuegos artificiales que están lanzando. Y todos apuntan a lo mismo, ¿ah? ¿Eh? El mundo de Disney. Sí, llegó Mickey Mouse. Tremendo, ya. Pero lanzan estas cosas y no pasa nada. No se mueve una mosca. A ver, ¿qué más nos cuentan por acá los auditores? ¿Qué será? ¿Año nuevo? ¿Ah? ¿Se acuerda cuando lanzaban fuegos artificiales para el año nuevo, no? Sí. Yo me acuerdo que hace años ya. Esto es pelambre, sí, ya. Es pelambre. Disculpe, con cariño nomás, lo veo. Y apareció un dibujado en el cielo hace años, un pato, pero mal diseñado, ¿verdad? Dijo, eso es un pato. Yo no tenía que estar jugando. Ah, perfecto. Hola, ¿qué tal?
5: Leo, es el concurso antiguamente que había que se llamaba ¿Disparo usted o disparo yo?
0: ¿Dispara usted o disparo yo? ¡Ay, que andan creativo! ¡Hola!
6: Hola, amigo Leo. Gusto saludarlo. Oiga, están celebrando la llegada de Bocinha.
0: ¡Ahí está! ¡Llegó Bocinha! ¡Llegó Bocinha! ¡Por fin llegó! ¡Que venía, que no venía! ¡No llegaba nunca! ¡Por fin llegó! Están llegando la... Sí, el Colo Colo está celebrando la luchada de Bocinha. Ahí está, fuego artificial. Ya, pero eso para la tranquilidad, porque claro, debe haber gente que escucha estas cosas y se preocupa, ¿no? Se le acerca, a veces uno escucha el sonido y pareciera que fuera al lado, ¿no? Entonces es normal, ustedes nos pueden comentar nomás y aquí lo vamos, aquí los auditores nos van ayudando, ¿cierto? Vamos respondiendo ante la duda de los auditores al más 569-6227-3110. Son los colocolinos que están celebrando, me dicen acá. ¡Llegó Pouzi! ¡Maravilloso! Muchas gracias por sus respuestas, chiquillos. Al WhatsApp más 569-6227-31.

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2: El 3 de agosto del año 1492, que era un día viernes, partió desde el puerto de Palos el primer viaje a las Indias encabezado por Cristóbal Colón. En el diario de a bordo del capitán se lee, textual: partimos viernes 3 días de agosto de 1492 de la barra de Saltés a las 8 horas. Anduvimos con fuerte virazón hasta el poner del sol hacia el sur 60 millas, que son 15 leguas. Después, al sudoeste y al sur, camino a las Canarias. ¿Cuál fue la historia de este viaje? Bueno, el viaje que provocó la conexión entre Europa y las denominadas Indias, o sea, América. Pocos meses antes, en el mes de mayo, Colón se había presentado en la iglesia de San Jorge, donde se leyó una real orden que mandaba poner a su disposición dos carabelas con su correspondiente tripulación. Era la orden real, el respaldo de la corona española para este viaje. Sin embargo, los habitantes de Palos consideraron los barcos y las marinerías que se les pedían como víctimas que iban a inmolarse y que iban a ir directamente a la destrucción, porque claro, creían que un poco más allá iban a caer a un precipicio. Los propietarios de los buques rehusaron prestarlos y los marineros de aquellos también rechazaron iniciar este crucero. Pese al tenor perentorio de la orden real, o sea, era una orden de la realeza de que tenían que poner estos medios a disposición de Colón, pasaron semanas sin que se cumpliera el mandato. Incluso el 20 de junio se despachó una orden mandando que los magistrados de toda la costa de Andalucía tomasen cualquier buque que creyesen oportuno, perteneciente a vasallos españoles, y que obligasen a los patrones y tripulaciones a darse a la vela con Colón en el rumbo que se asignase. Una especie como de expropiación. Pero a pesar de esa orden perentoria, no se logró resultado alguno. Entonces apareció un personaje clave. Este fue Martín Alonso Pinzón, un marinero, y más que marinero, un mercader del pueblo, que era miembro de una eminente familia de navegantes del puerto de Palos, y que además tomó un decidido interés en la expedición. Se ignora en todo caso qué convenio económico se estableció entre él y Colón, pero lo cierto es que la asistencia de Pinzón fue no solo oportuna, sino que muy eficaz. Él y su hermano Vicente, también un hábil y arrojado navegante, tenían barcos y marineros a su disposición. Pero además, Martín Alonso Pinzón y Vicente Pinzón estaban relacionados con muchos de los habitantes del puerto de Palos y también de la vecina ciudad de Moguer, y ejercían gran influencia en todos los alrededores. Se cree que fueron ellos, los Pinzón, los que suministraron la octava parte de los fondos necesarios para el viaje, y también le dieron, a lo menos, uno de los buques, resolviendo además tomar ellos mismos parte de la expedición. Cuenta Washington Irving en el libro Vida y viajes de Cristóbal Colón: al fin, a principios de agosto quedaron allanadas todas las dificultades y los buques listos para darse la vela. El mayor, expresamente preparado para el viaje, se llamaba la Santa María. En él levantó su pabellón Colón, o sea, su bandera, su insignia. El segundo buque, llamado La Pinta, lo mandaba Martín Alonso Pinzón, a quien acompañaba como piloto su hermano Francisco. Y el tercer navío, La Niña, lo mandaba el tercer hermano, de nombre Vicente. Había otros tres pilotos: Sancho Ruiz, Pedro Alonso Niño y Bartolomé Roldán. Rodrigo Sánchez era inspector general de la Armada y Diego de Arana era el alguacil mayor. Rodrigo de Escobar iba de escribano real, o sea, era el funcionario que por orden de la corona tenía que tomar nota y autentificar todos los acuerdos y transacciones que se realizaran. Claro, para que no hubiese, por así decirlo, acuerdos bajo la mesa. La corona quería saber bien los negocios para tener su parte en ellos. Además, en esta expedición iba un médico y un cirujano, varios aventureros particulares, algunos criados y 90 marineros. Esta expedición constaba al final de 120 personas. Así, el viernes 3 de agosto de 1492, por la mañana muy temprano, Colón se hizo a la vela, dando inicio a su primer viaje de descubrimiento. Salió de la barra de Saltés, una pequeña isla en la desembocadura del río Odiel, frente a la ciudad de Huelva y al puerto de Palos, puso proa en dirección de las Islas Canarias y emprendió el viaje, su primer viaje a las Indias, o sea, a América.
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Qué buena canción. Ahí está Carlos Ponce. Escúchame. Aquí en El Carbón, 2 minutos nos separa ya de las 5 de la tarde. 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Un minuto ya nos separa de las 5 de la tarde. Seguimos con la compañía, con los éxitos en la radio con Historia.

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CNCO. Con eso, solo yo. 5:08 p.m. Ya de regreso aquí en la radio con historia. En esta jornada tenemos ¿cuántos? 11 grados. ¿Qué va a pasar para el resto de la jornada? Para el resto de los días. De la semana. Porque, claro, para esta semana en el centro y sur del país regresan las lluvias, aunque en menor medida respecto a días pasados. En la región del Biobío, la Araucanía y los ríos se alternarán lluvias y chubascos durante la semana, con un nuevo aumento de precipitaciones hasta el viernes. El viento será relevante en el litoral del Ñuble y en el Biobío. Por otro lado, en el sur y extremo sur austral, los Lagos y Aysén tendrán lluvias frecuentes, tormentas eléctricas puntuales, vientos entre 40 y 60 kilómetros por hora y nieve en sectores interiores. Magallanes registrará lluvias, aguanieve, nieve, escarcha y vientos entre 25 y 40 kilómetros por hora, de acuerdo al pronóstico que entrega la Dirección Meteorológica de Chile. A ver, vamos a revisar. Porque, mira, hay gente que nos escucha en la región de O'Higgins, así que también los vamos a incluir. Vamos a comentar todo el pronóstico para el centro y sur del país. Mira, región de O'Higgins. Para hoy lunes, Pichilemu, Rancagua, Rengo, San Fernando y Santa Cruz tendrán chubascos aislados durante la mañana y cielo nublado el resto del día. Para mañana martes, predominan las condiciones cubiertas a nubladas sin precipitaciones relevantes en el pronóstico local. Para el miércoles, jornada cubierta. Por la noche, algunos chubascos aislados en Pichilemu y Santa Cruz y chubascos débiles en Rancagua, Rengo y San Fernando. Para el jueves, Rancagua, Rengo y San Fernando comenzarán con chubascos aislados. Luego tenderá a nublado, nubosidad parcial. Pichilemu y Santa Cruz permanecerán sin lluvias. El viernes, cielo nublado o nubosidad parcial sin precipitaciones y ambiente más frío. Región del Maule. ¿Hay alguien del Maule aquí o no? Si no, me lo salto. No tengo ganas de leer. Se lo cuento de inmediato. Para hoy lunes, Curicó, Talca, Linares, Constitución, Cauquenes y Parral tendrán chubascos aislados en distintos periodos. Linares, Constitución, Cauquenes y Parral mantendrán chubascos también en la noche. Constitución tendrá vientos entre 25 y 40 kilómetros durante la noche de hoy lunes en la región del Maule. Para el martes, Talca, Linares, Constitución, Cauquenes y Parral registrarán chubascos aislados durante la madrugada o mañana. Curicó estará cubierto, pero sin lluvia indicada. Para el miércoles, se esperan chubascos aislados o débiles en la tarde y noche en gran parte de la región. En Constitución y Cauquenes, las precipitaciones débiles se concentrarán principalmente en la tarde. Estamos hablando de la región del Maule. El jueves, Curicó tendrá chubascos aislados en la madrugada. El resto de la región evolucionará en condiciones más secas, con nubosidad parcial o cielo despejado. El viernes predominará el cielo nublado o nubosidad parcial sin lluvias relevantes. Sábado en Curicó, cubierto. Domingo en Curicó, cubierto. Vamos a la región de Ñuble. Región de Ñuble. Importante porque hay gente que viaja también, ¿sí? En la región de Ñuble. Para hoy lunes, Chillán y San Carlos tendrán chubascos aislados durante la mañana y durante la noche. Cobquecura tendrá también chubascos aislados con vientos entre 25 y 40 kilómetros por hora durante la noche. Para el martes, mañana martes, en la región de Ñuble se pronostican chubascos débiles en Chillán, San Carlos y Cobquecura. Durante la madrugada, San Carlos mantendrá chubascos aislados en la mañana. Para el miércoles, habrá chubascos aislados en la mañana y tarde en tres localidades con mejora hacia la noche. Para el jueves, jornada mayormente seca, con nubosidad parcial y claros. Cobquecura tendrá vientos entre 25 y 40 kilómetros por hora en la tarde. Para el viernes, sin lluvias relevantes. Cobquecura tendrá vientos entre 25 y 40 kilómetros por hora durante la mañana y la tarde. Chillán y San Carlos permanecerán nublados o con nubosidad parcial.
Ya, eso más o menos para la semana. Vamos a la región del Biobío. Hoy lunes, Concepción, Talcahuano y Lota, cubierto o nublado, sin lluvias indicadas, algunas precipitaciones han caído. Los Ángeles y Lebu tendrán chubascos aislados durante la mañana y la noche. Para mañana, región del Biobío, se esperan chubascos aislados durante la madrugada o mañana en todas las localidades, con cielo cubierto el resto del día. Para el miércoles, habrá chubascos aislados en la mañana y en la tarde en Concepción, Talcahuano, Luta, Los Ángeles y Lebu. La noche tenderá a nubosidad parcial. Para el jueves, jornada seca. Concepción, Talcahuano y Lota tendrán vientos entre 25 a 40 kilómetros durante la tarde. Los Ángeles y Lebu permanecerán nublados o con nubosidad parcial. Viernes, volverán los chubascos aislados en la mañana y en la tarde. En Concepción, Talcahuano y Lota estarán acompañados por vientos entre 25 y 40 kilómetros por hora. Los Ángeles y Lebu tendrán chubascos sin viento relevante indicado. Para el sábado en Concepción, cubierto, mínima entre 0,1 y 4 grados, máxima entre 8,1 y 12 grados. Domingo, en Concepción, cielo cubierto con mínimas entre 0,1 a 4 grados y máxima entre 8,1 a 12 grados. Ahí está. Ah, está dura la semana, ¿eh? Ya, pero no va a haber tanta lluvia, entonces más viento. Más viento que lluvia. Más viento que lluvia. Hay alguien del sur escuchando, ¿no? Como para no seguir. Voy a estar una hora acá. Bueno, pero eso más o menos el pronóstico hasta la región del Biobío, ¿no? Puedes revisar el restante del informe para el sur del país en biobiochile.cl, ¿ok? 5 de la tarde, 15 minutos, seguimos con más canciones para ti. Clásico. Clásico de los 80, Álvaro Scaramelli con estos locos rayados.

Ya, de vuelta en el canal junto a nuestros auspiciadores. 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Oye, ¿cuándo es el Día del Niño a todo esto? ¿Cuándo es el Día del Niño? ¿Este fin de semana? Debiera ser este fin de semana, ¿cierto? El domingo 9. Domingo 9. ¿Qué le regalarías a tu niño interior o tu niña interior también? Porque yo creo que todos tenemos ese niño guardadito. Guardadito, ese niño interior. Yo... Y quizás todos tenemos ese juguete que quisiéramos haber tenido. Probablemente no lo tuvimos porque... Porque claro, las condiciones a lo mejor económicas no eran las mejores, habían otras prioridades, ¿cierto? Era muy caro el juguete, pero ahora que uno está más grande, uno dice, ¡ay, qué voy a dar un regalito! ¡Me voy a dar un regalo, mío! ¿Cuál sería ese juguetito que le darías a tu niño interior o niña interior? ¿Qué le regalarías a ese niño o niña interior? ¿Ah? ¿Juguemos un ratito? ¿Ah? ¿Juguemos un ratito? Cuénteme a través del WhatsApp, más 569-62-27-31-10. Un juguetito que usted se regalaría, un juguetito bonito. ¿Ah? Ahora que está más grande, claro. Bueno, ahora que usted tiene niños o que tiene hijos, le va a regalonear también a ellos. Pero uno también quiso un juguete, el juguete de moda. Ese juguete inaccesible que uno lo veía en comerciales, no sé, a control remoto. Yo, por ejemplo, siempre... Bueno, en esa época había, pues ahora ya probablemente existan todavía, pero ya no lo...

0: ese quería tener yo. Siempre, yo creo que algún día me voy a hacer ese regalo, regalito, un regalo retro. Ese juguete que no lo tuve de pequeño, pero ahora me lo puedo hacer. Bueno, tampoco tan así, ¿eh? Sí, porque igual hay deuda. No tengo tiempo para jugar, ¿eh? Pero todos tenemos ese juguete que a lo mejor no se pudo dar, no porque los papás no quisieran, sino que era otros tiempos también. A lo mejor el regalito es inaccesible económicamente, había muchos hermanos, la cuestión no estaba muy bien. Pero ahora, uno digo, estoy más grande, ya crecí, me lo voy a regalar. O quisiera tenerlo, aunque a lo mejor ya no lo venden, no sé. Una Rosalba. Ya no lo venden, pues. No lo venden eso. Probablemente más de alguna niña lo quiso tener. Que eran juguetes como de moda, pues. De moda. ¿Qué se regalaría? Haciendo cuenta que usted es un niño. Hoy es un niño. ¿Qué se regalaría? ¿Ah? O esa pelota, a lo mejor una pelota así, pero profesional. Vamos a escuchar audios. Envíeme su audio y me cuenta. Si fuera niño, ¿qué se regalaría? ¿Ah? ¿Qué se regalaría, amiga, amigo? Más 56 9 62 27 31 10. Hola.
1: Hola, ¿cómo está, Leito?
0: Hola.
1: Recién llegando del trabajo.
0: Ah, qué rico.
1: Recién, mira, yo, gracias a Dios, tuve una muy linda infancia. Ya. Mi padre, mi mamá, María Toro, y mi papá, Manuel Centeno, se preocupó de dar una linda infancia. Una linda, muy hermosa infancia.
0: Qué rico.
1: Pero yo, a mi niña interior, ¿sabía qué le daría? Un poco más de seguridad en sí misma. Yo fui muy tímida.
0: Oh,
1: ¿ya? Y le daría más seguridad en sí misma. Esa, mira, seguridad que tengo yo ahora. Pero a mi niña interior le daría eso.
0: Mira.
1: Y decirle que la amo mucho. A Dios gracias, nunca me faltó juguete, ni comida, ni abrigo, ni amor.
0: Qué lindo.
1: Y decirle que la amo mucho y que siempre, siempre, siempre va a estar en mí. Porque mi niña era muy tímida.
0: Ah, qué bonito.
1: Pero la amo como era. Qué lindo. La amo como es. Y me amo yo también. Ah, eso le da a mi niña.
0: Qué hermosa.
1: Y espero que todos los niños la pasen bien este domingo, que la pasen bien, aunque sea un chocolate, algo, pero que sea dado con amor. Te amo mucho, cuídate.
0: Yo también te amo. Oye, qué lindo lo que acaba de decir. Ah, bueno, uno nunca lo puede tener todo, siempre va a haber alguna falencia, algo que mejorar. Lo importante es querer mejorarlo, ¿no? Tener las ganas de mejorarlo. A veces no es culpa de nadie, a veces por acto de la vida, por situaciones X puntuales, pero lo importante es que ella se quiere, se ama, quiere ser mejor, ha trabajado en ello y hoy es una mejor persona. Mira qué lindo. Felicidades, amiga querida. Felicidades, qué bonito lo que nos acabas de comentar, porque en la vida nos pueden pasar cosas, pues a veces retrocesos, situaciones un poquito complejas emocionalmente hablando, pero va en uno también querer decir: ya, vamos a trabajar esto, vamos a hacer cambios, vamos a buscar la manera. ¿Va a costar? Sí, probablemente, pero de que se puede, se puede.

0: ¿Me está escuchando en la radio? Diga la verdad. Sí,
1: Leito, sí, estamos escuchando con el teléfono de él.
0: ¿Escuchó lo que acabo de decir?
1: Sí, Leito.
0: Si usted fuera niña, bueno, ya no lo es, pero ¿qué se podría regalar a la niña María el día de hoy, por ejemplo? Si tuviera la oportunidad de regalarse algo, que a lo mejor puede ser sentimental o algo físico.
1: Algo físico. Leito.
0: No sé, usted elija. Quizá le faltó un juguete de moda que siempre quiso tener.
1: No, o le es más cariño que nada, Leito.
0: ¿Le faltó cariño?
1: Sí.
0: ¿Le faltó cariño, dices tú?
1: Sí.
0: ¿Eso te regalarías, cariño?
1: Sí.
0: Mira, está muy bien. Ya, yo te regalo cariño mío. Ya, mi amorcito, te mando un abrazo. Cuídese mucho, ¿ya?
1: Aquí lo estamos escuchando, Leito.
0: Gracias, Leito. Sí, estoy escuchando que están escuchando. Estoy escuchando que están escuchando. Sí, porque usted siempre me miente, ¿ah? Más mentirosa que los políticos usted, ¿ah? Ya, mi amor, te mando un beso. Saludos a su marido, cariños.
1: Igualmente, Leito.
0: Chao, mi amor. Chao, chao. Siempre me estoy escuchando, no está escuchando. Pero la quiero igual, la quiero igual. Hola.
2: ¿Cómo estás?
0: Amigo.
2: Bueno, la realidad es que todos llevamos un niño adentro.
0: Todos llevamos un niño adentro. Más.
2: Te envié dos fotografías. Una es un sueño que hace tiempo estoy intentando lograr. Evidentemente, una bicicleta. Pero un juguete de infancia. Te envié la fotografía. Las autopistas Taiko. En especial esa que era la Super Duper Double Looper. Eran realmente un sueño para muchos. De hecho, un vecino nos invitaba a jugar horas pegados jugando en esa autopista eléctrica.
0: Qué bacán.
2: Un sueño que falta cumplir.
0: Mira. A lo mejor alguien la tendrá en perfecto estado y la quiera vender por ahí, porque hoy en día son reliquias. Se llama Super Dapper Double Looper, que es como una pista de autos eléctricos, ¿cierto? Se activaba con unas pistolitas, tú tenías que armar la pista de auto y ponías dos autitos y hacías las carreras ahí. Y con una pistolita activaba a los vehículos para que corrieran. ¡Oh, eso es claro! Pues los autos, las pistas de auto eran furor también en esa época. Y ahora me dice que se quiere regalonear con una bicicleta. La bicicleta cuesta 4 millones. El amigo hace mucho deporte, ¿eh? Practica mucho deporte, ya a un nivel bien profesional, y está una bicicleta profesional. Vale 4 millones de pesos. Bueno, pero se puede. Eso le regalaría Nelson a su niño interior. Salió bien carito el niño interior, ¿eh? Está bien. Cada quien se regala lo que quiera. Hola, ¿qué tal?
3: Hola, buenas tardes.
0: Hola.
3: Mi nombre es Karen.
0: Hola, Karen.
3: Siempre quise tener el zapato Smash, que era un zapato que se armaba y se desarmaba. Se pasaban figuritas por el zapatito.
0: A ver.
3: Mi papá lo despidieron de machaza y nunca pude tener ese zapatito de juguete. Me encantaba. Me encanta. Les mando una foto del zapatito que juega.
0: Aquí la tengo. La encontré. Match. ¿Cómo se llama? Matchbox School. Era de la marca Matchbox, que es un zapato. Es un juguete, pero que es un zapato donde al interior del zapato era como una casa, así como tenía. Tenía juguete en su interior, accesorio, ¿no? Bien bonito. Este es un juguete de los 90, ¿o no? Oye, pero ¿sabe qué? Mira, la acabo de encontrar en Facebook que lo venden. Garage Vintage se llama la página de Facebook, y que vende un Matchbox School. Se encuentra con todos sus accesorios, sticker y campana funcionando. Valor, consulta interno. Ya típico, no ponen el precio. Mira, qué lindo. Viste que todos tenemos algún niño interior y ese regalito a lo mejor que en esa época no se podía, nomás, y uno no castiga por eso. O sea, está bien, se entiende. Ahora uno lo entiende porque hay prioridades, hay deuda, hay cosas que pagar, pero si te pudieras dar un regaloneo, ¿cuál sería? Solo para decir, uy, cumplí con él.

0: cumplí con mi niño interior. A ver, ¿qué me dice? Hola.
1: Sí, pues el dedito. Esto fui yo, Bernardita. Bueno, tú sabes que soy Bernardita.
0: Sí.
1: Pero mi niña fue tímida porque su carácter era tímido. Porque nunca me faltó nada, como te dije. Pero sí le regalaría, ¿sabes lo que le regalaría yo a mi niña? Bueno, le regalaría una torta de chocolate. Eso. Siempre he querido...
0: ¿Una torta de chocolate?
1: Regalarle a mi niña una torta de chocolate.
0: Ya, ¿a mí no?
1: Ya, mi amor.
0: Qué rico.
1: ¿Y a ti qué te gustaría regalarle tú a tu niña?
0: No, el mío me salió caro.
1: Si era yo cuando era pequeña. Bernardita, así.
0: Pero no me ha mandado foto, no me ha mandado nada, pues. ¿Quién le regalaría yo a mi niño interior? Sí, no, en serio, yo me regalaría un Super Nintendo. No lo vendo. Bueno, tienen que venderlo por ahí usado, obviamente, porque igual es antiguo. Ya no se vende el nuevo. Un Super Nintendo. Va a jugar Mario Bros. Y Donkey Kong Country. Me gustaba eso, po. Me gustaba eso. ¡Hola!
2: Yo tuve una situación bien buena, así que no sé, por muchos regalos, muchas cosas, pero yo creo que el mejor regalo sería que mi papá, mi mamá me hubiesen querido más, hubiesen sido más cariñosos, porque no eran tan cariñosos hasta el día de hoy. Son como, no sé, pero eso sería un buen regalo, que mi papá me dijeran, bueno, ahora están separados, así que...
0: Está difícil la cosa.
2: No sé, pero fui feliz, así que no creo que nada, no sé.
0: Ya, pero a veces con eso de los padres, que los padres eran muy duros, son generaciones distintas, pues ellos atravesaron una educación distinta, probablemente también con falta de cariño. No es culpa de ellos, es una cadena. Lo importante es que usted sea distinto para las nuevas generaciones. Si es posible hacerlo, generar un cambio, maravilloso. Pero claro, hay... Las generaciones pasadas eran un poquito más duras en cuanto al afecto. Eran más parco, más duro, y eran más cariñosos, eran con los golpes. Ahí te trataban con cariño, con a puro golpe. Te portabas mal, ¡pam! Tirón de oreja. Esa era su manera de expresar cariño. Hoy en día la generación ha cambiado, ¿verdad? Mirá qué bonito lo que nos cuenta nuestro amigo. Hola, hola, ¿qué tal?
3: Leito, yo me regalaría una bicicleta. Nunca es tarde para aprender, ¿cierto?
0: Una bicicleta se regalaría. Nunca es tarde para aprender. No sabe andar en bicicleta. Nunca es tarde, pues, amigo. Nunca es tarde. Pero cómprese primero una bien usada. Porque se va a sacar la... Se va a caer muchas veces, muchas veces. Y cuando ya ande bien... Ahí se compra una más nueva, ahí una buena bicicleta. Sí, nunca es tarde, amigo, nunca es tarde. ¿Cómo sabe la vida? A lo mejor le permite darse ese gustito. Y quizás van a llegar las cartas en bicicleta. Hola.
4: Hola, hola, amigo Leito. Por acá el Negrito del Taxi, igual un PlayStation. Tengo ahora un retro que tiene harto juego antiguo y con eso disfruto durante la tarde a veces.
0: Un PlayStation, dice, ¿eh? Que en esa época eran furor, pues era la última chupada del mate. Un PlayStation. Pero claro, no estaban los recursos, no, obviamente. Mira, las mujeres y los hombres aquí, ¿qué se regalarían a su niño interior? No necesariamente puede ser algo material. Puede ser algo también sentimental, ¿cierto? Ver a un familiar que está quizá en el más allá, volverlo a... Pues sí, bueno, ustedes digan, pues es lo que a ustedes le haga feliz. Todos tenemos un niño interior. Volver a ver a mamá, que quizás ya partió. Volver a abrazar a papá, que quizás fue a comprar cigarros y jamás volvió. Volver a abrazar a un perrito, que a lo mejor era su mejor amigo cuando era pequeño. A veces los sentimientos de los niños son tan dulces, tan pequeños, quizás, que se pueden cumplir. Bueno, algunos, probablemente. ¡Hola! ¡Hola, hola!
5: Hola, Leito, buenas tardes. Esperando que te encuentres bien, Leito, cada día.
0: Gracias, amigo.
5: Aquí escuchando la radio igual.
0: Muchas gracias.
5: Sobre el Día del Niño. ¿Sabes, Leito, que el mejor regalo que le puedo darle a mi hijo yo, tenerlo a mi lado cada día... Un almuerzo, almorzar con ellos, con mi hijo.
0: Ah, pero
5: es el mejor regalo, Leito, que le puedo darle a mis hijos.
0: Ya, pero para sus
5: un
0: hijos.
5: Un almuerzo.
0: Ya. ¿Y para ti?
5: Prepararle un rico almuerzo yo mismo ahí, con mis manos ahí.
0: Ya.
5: Y regalarle a mi hijo. Y regalonearlo. Ellos tienen 12 añitos y me dicen, papá, no queremos regalo. Queremos, papá, cenar contigo una comida. Así que ese es el mejor regalo que le puedo darle a mi hijo.
0: Qué bonito.
5: Y son mellizos más encima.
0: ¡Ay, qué lindo!
5: Así que el mejor regalo que me ha dado Dios. Eso, Leito. El mejor regalo que le voy a
0: ya,
5: dar.
0: Ya, amigo. Oiga, no entendió la pregunta. Sí, no, está muy maravilloso lo que le va a hacer con sus hijos. Pero para usted, su niño interior. Probablemente cuando usted era pequeño, quería algo que no se pudo nomás. Pues se entiende por qué no se pudo. La vida era distinta, las condiciones eran otras. Pero si hoy pudiera darse ese gustito, ¿cuál sería ese regalo? Esa es la pregunta. Su niño interior. Aparte de sus hijos, obviamente, sí. Hay que darle amor a los chiquititos. Pero a su niño interior, a ti, que eres corazón de niño. ¿Qué más tengo por acá?
1: Leito, no puedo enviarte la foto, no sé qué pasa, no puedo enviarte la foto.
0: Aprenda a usar el teléfono. Aprenda a usar el celular, hola.
6: Hola, Leito, ¿cómo estás?
0: Hola. Uy,
6: mira, yo me regalaría como un niño retroceder unos años atrás.
0: Ya.
6: Solamente por 2 horas, cuando mi viejo estaba con vida, para poder despedirme de él, porque cuando él se fue yo no estaba aquí en Coronel. Para poder estar con él, para conversar con él y despedirme de él. Eso me gustaría regalarme como niño.
0: Ah, qué bonito.
6: Ya. Y del otro, que los viejos antes, bueno, antes no había internet, no había mayor cosa de conocimiento. Los viejos se dedicaban de darle una buena educación, cosa que falta mucho en estos tiempos. Y es muy diferente el tiempo, pero los viejos se preocupaban de eso, de que uno no le faltara las cosas para alimento.
0: Claro.
6: Y todo eso. Uh-huh. Ya, Leito.
0: Ya, pues, amigo.
6: Estoy bien, te sigo escuchando.
0: Qué bonito estar un par de horitas con su papá, que ya partió. Hablar con él, despedirse, no tuvo la oportunidad de despedirse. Un regalito sencillo. Y como es, estamos hablando de que tú eres un niño, estamos en ese juego, ¿no? Puedes pedir lo que tú quieras. Lo que tú quieras. Sí, yo me fui a lo material, nada que ver. Mal ejemplo que les di, pues tenía que haberme ido a lo sentimental, como para generar empatía. Pero me fui por lo material al tiro. ¿Qué va a decir la gente? ¡Oh, el gallo arribista se va por lo material! Claro, como gana millones aquí en la radio. Ah, como está forrado, parece. ¿Ah? Parece autoridad regional, ¿no? ¿Qué van a pensar de mí? Pues? Hola.
7: Hola, Leito. ¿Qué me regalaría yo, mi niño interior? Ajá. Yo creo que más momentos junto a mi padre, cuando nos ganamos la tarde a ver televisión, junto a mi perrito. Ya que ninguno de los dos está conmigo ahora en este momento. Me gustaría volver a repetir esos momentos.
0: Qué bonito.
7: Volver a pasar más tiempo con él y poder, como se dice, disfrutarlo aún más, a pesar de que lo disfrute en vida. Pero yo creo que eso sería como más que un regalo material, un juguete, sería eso, momento junto a él.
0: Maravilloso. Porque
7: igual ahora que soy más grande lo echo harto de mí.
0: Totalmente.
7: Cariños, Leito, que tengas una linda tarde.
0: Cariño, Jazmín, un beso tremendo para ti. Estar con su papito. Viste algo bien bonito, que ya partió, que no está en esta vida terrenal. Está en otra vida mejor que esta. Pero está en su corazón, pues, Jazmín. Eso es importante. No se olvida de él. Así que muy bien por eso. Ya, ¿quién más nos saluda? ¿Quién más nos cuenta por acá? Hola,
8: hola, hola, Leito, ¿cómo estás? Buenas tardes, acá está la Lagunilla 1, hablando del tema de Leito.
0: Luis.
8: Lo que yo que siempre he querido, bueno, ahora están en el mercado, pero antiguamente cuando yo estaba chiquitito quería, bueno, no se podía, quería unas zapatillas No Star. Sí, ahora están,
0: sí.
8: Pero no son como las de antes.
0: Me imagino.
8: Siempre me regalaban tulpito o una imitación de tigres, unas negras. Pero yo siempre quería una No Star. Y hoy en día, gracias a Dios, me di el gusto. Tengo mis zapatillas No Star.
0: ¡Ah, qué bueno!
8: Una blanca, pero de esas antiguas. Claro. ¿Dónde la encontré? En Concepción, una vez. Y ahí las tengo. Así que ese era mi regalo y me lo regalé cuando yo era niño no podía, pero ahora lo tengo.
0: Mira.
8: Saludos, Leito.
0: Qué bonito, lo cumplió. Cumplió esa etapa de su vida de haber querido algo cuando era pequeño y más adulto lo consiguió y lo compró. Sí, las venden todavía, las zapatillas North Star. Con esas franjas azules muy clásicas de los 80, ¿no? Son bonitas, sí las venden. Las venden ahí en las grandes tiendas. Oye, qué lindo el tema de conversación, chiquillo. Se pasaron. Muchas gracias por compartirnos esa parte emotiva, ¿no? Tan bonita. Espero que se puedan regalonear a sus niños, pero también regalonearse a ese niño interior o niña interior. ¿Ah? Nunca está de más. Vamos a las canciones. Javiera Parra llega con un clásico, Te amo tanto, en el carbón.

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3: Vicente Benavides Llanos es un protagonista de una parte sangrienta de la historia de Chile. Fue uno de los caudillos realistas de los últimos reductos españoles durante la independencia de Chile. Había nacido en Quirihue, en la provincia de Ñuble, el año 1777, y su padre era alcaide de la cárcel del pueblo. El año 1811, Vicente Benavides se enroló en el ejército patriota. Incluso formó parte de una división auxiliar enviada a Buenos Aires bajo el mando del coronel Alcázar. El año 1813, ya de regreso en Chile, figuraba como sargento de los húsares de la Gran Guardia a las órdenes de José Miguel Carrera. Pero fue ese año cuando desertó y se pasó a las filas realistas, o sea, a las filas españolas. El año 1814 fue hecho prisionero en la batalla de Membrillar, en la actual comuna de Portezuelo, en la provincia de Ñuble. Pero mientras era conducido a Santiago para su ejecución, porque lo iban a matar, logró escapar a la altura del río Achibueno, al sur de Linares, en medio de un voraz incendio cuya autoría se le atribuye. El sargento Vicente Benavides entonces pasó a formar parte del batallón de infantería ligera Concepción, distinguiéndose en la batalla de Rancagua, luego de la cual fue ascendido a subteniente, o sea, fue reincorporado al ejército. Durante el denominado periodo de la Reconquista, Benavides se mantuvo en ese batallón español. Luego de la batalla de Chacabuco, trabajó en las obras de fortificación del puerto de Talcahuano. Más tarde, comandó un grupo guerrillero con el que se internó en la frontera para hostilizar a las fuerzas patriotas con el apoyo de los mapuches. En la batalla de Maipú, de nuevo fue hecho prisionero, esta vez junto a su hermano Timoteo, y una vez más fue sentenciado a muerte. Pero, aunque algunas amistades lograron salvarlo, dos meses más tarde, los dos fueron fusilados furtivamente por orden directa del director supremo, de Bernardo Higgins. Sin embargo, ¿qué ocurrió? Lo fusilaron, pero los fusileros erraron los tiros, por lo que solo mataron a su hermano, a Timoteo, dejando a Vicente muy malherido. Y logró así llegar moribundo a la casa de unos campesinos, quienes lo condujeron a Santiago, donde su familia lo cuidó y ocultó de la justicia hasta que nuevamente sus influencias lograron que José de San Martín, sí, el mismo, lo indultara por última vez, así se decía, por última vez, a cambio de su reinserción en el ejército patriota. Benavides entonces se reintegró al ejército patriota, viajó nuevamente al sur, participó incluso en algunos combates por el bando patriota, por el bando chileno. Sin embargo, mientras estos avanzaban a la frontera, Benavides otra vez desertó y se pasó al ejército realista cuando aquellos se replegaban a Valdivia. A partir de entonces, quedó al mando de una guerrilla realista en la frontera que puso en jaque, verdaderamente en jaque, a las autoridades chilenas, particularmente de Concepción al sur, en la denominada Guerra Muerta. Llegó Benavides a contar con más de 3.000 hombres, entre realistas españoles, muy pocos, chilenos mestizos y también mapuches, con los cuales se enfrentó innumerables veces con los patriotas. Por ejemplo, en varios asaltos que él acometió contra Los Ángeles, en los combates de Quilmo y Trilaleo, cerca de Chillán, en el combate de Hualqui, en el ataque al fuerte de San Pedro frente a Concepción, en el combate de Pangal, en la ribera norte del Laja, también en el combate de Tarpeyanca, en la batalla de Las Vegas de Talcahuano, el combate de la Alameda de Concepción, etcétera, etcétera, etcétera. Era un guerrero. Finalmente, el 9 de octubre de 1821, las tropas de Benavides fueron una vez más derrotadas en el combate de Las Vegas de Saldías, cerca de Pinto, en la provincia de Ñuble. Sin embargo, Benavides logró huir, internándose una vez más en los bosques de Arauco, pero ya con muy poca tropa. Fue entonces cuando Benavides decidió marcharse a Perú. Se embarcó entonces en una barcaza en la desembocadura del río Lebu, gran puerto, pero, por falta de agua, se vio obligado a descender frente a las costas de Topo Calma, en la provincia de Colchagua. Fue su error. Allí fue delatado y las autoridades lo detuvieron. fue entonces conducido con escolta a Santiago, donde fue condenado a muerte y ejecutado por ahorcamiento en la Plaza de Armas de Santiago, que se usaba mucho para esos fines, el 23 de febrero de 1822 a las 11 en punto de la mañana. ¿Qué ocurrió después? Bueno, así era aquella época. Su cuerpo fue exhibido durante todo el día. Después fue descuartizado y las partes de su cuerpo fueron enviadas a distintos lugares para ser exhibidas. Su cabeza fue expuesta durante un año entero dentro de una jaula en Concepción.
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0: 40, ahí estaba la voz de Camilo, please. 6 de la tarde con 10 minutos, pasó de la tarde, volando. 6 de la tarde, 10 minutos en el carbón. Puedes comunicarte con nosotros, claro, a través de nuestro número, el más 569-6227-3110.
1: Hola, buenas tardes, Leito.
0: Hola.
1: El mejor regalo para mi hija, mi nietecito y mis hermanos es darle cariño, amor, porque yo amo mucho mi familia. A mí lo material no me hace feliz. Yo viendo mi familia con salud y vida y sanito, soy la mujer más feliz del mundo.
0: Qué lindo. Qué lindo. Muy bien. Hoy estaba revisando acá titulares que luego escucharemos en Radiograma Tarde. La CGR, ¿sabe lo que es la CGR? Es la Contraloría General de la República. Detectó irregularidades en la contratación de funcionarios de carabineros que se desempeñan como oficiales de justicia. Entre ellas, detectó que 36 abogados mantenían en paralelo dos contratos de 22 horas semanales para realizar las mismas funciones, cuando la normativa permite una contratación adicional solo cuando se trata de funciones distintas. Esto fue hallado tras una auditoría realizada por la Dirección Nacional de Personal de Carabineros, que revisó durante el 2024 el cumplimiento de las normas laborales de los oficiales de justicia y de aquellos funcionarios contratados adicionalmente para desempeñar funciones transitorias mediante la movilidad conocida como CPR. La indagación constató que 144 abogados trabajaban como oficiales de justicia, labor por la que recibieron remuneraciones que todas las remuneraciones en conjunto superan los 5.540 millones durante el 2024. De ellos, 36, además, en un segundo contrato CPR por otras 22 horas semanales, por lo cual percibieron en total más de 1.944 millones. Estos funcionarios desarrollaban las mismas tareas en ambos contratos, pese a que la normativa permite una contratación adicional solo cuando se trata de funciones distintas. Además, durante la inspección, la Contraloría también detectó que 23 de los 36 funcionarios revisados no contaban con registro de asistencia o sistema de control horario, lo que impidió comprobar si efectivamente cumplían las jornadas laborales. Bueno, todo esto lo vamos a escuchar luego a las 18:30 horas en Radiograma Tarde. En un ratito nada más. Parte de los titulares también que vamos a estar revisando en breve. ¿Qué más aparece en biobiochile.cl? Manuel Monsalve vuelve al arresto domiciliario total tras revocarse la rebaja de medida cautelar. Recordemos que durante esta jornada de lunes la justicia revocó la rebaja de medida cautelar del ex subsecretario del Interior, Manuel Monsalve, por lo que volverá a cumplir con arresto domiciliario total. También otra de las informaciones importantes que vamos a estar revisando, escuchando en un ratito en Radiograma Tarde. Muy bien. Las 6 de la tarde con 14 minutos. 6 de la tarde, 14 minutos. ¿Nos vamos ya al avance o alcanzamos una canción? Ya, perfecto. Alcanzamos una canción junto a Carlos Vives. Esto es Buscando el Mar.

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1: Junto a Artimedicor revisamos principales titulares. Manuel Monsalves vuelve a arresto domiciliario total tras revocarse rebaja de medida cautelar. Subtel carga contra WOM y le cobra millonarias garantías por incumplimientos en fibra óptica. CGR detecta que 36 funcionarios de carabineros tenían dos contratos para realizar las mismas funciones. La dura advertencia de la Superintendencia Hábitat tras sanción por actuar fuera de la norma. Estas y más informaciones, escúchalas luego a las 18:30 horas en Radio Grama Tarde.
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algo con Débora de Corral. Las 6 de la tarde con 24 minutos. ¿Ya nos vamos? Ah, nos vamos. Agradecido de la sintonía. Muchas gracias por estar ahí, por permitirnos acompañarte, por darnos el espacio en tu radio para estar contigo a través del 94.1, en el teléfono también, en el carbón.cl. Les envío un abrazo cordial y cariñoso, que lleguen muy bien a su hogar. Si la pegas, continúa un par de horitas más. Bueno, que terminen muy bien su turno también en esta jornada. Y si ya va de regreso a casa, a descansar, que ya pasó lo peor del día lunes. Un abrazo. A comer, a dormir, a reponer energías, pero también a informarse. Allá vienen las noticias con Radiograma Tarde, en conexión con Bio Bio, la radio. Nosotros nos escuchamos mañana, si Dios así lo permite. Por la mañana, Franco Hernández, siempre la información, José Manuel Lagos. Y por la tarde, ¿quién les habla? Hoy, pasadito el Radiograma Tarde, llega David Elías Cisterna con El Carbón Deportes. Un abrazo, gracias y que esté muy bien. Chao, chao.

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11: La economía quebró la tendencia a la baja y creció un 2,4% en el mes de junio por sobre las expectativas del mercado.
12: No cambia el diagnóstico de fondo.
13: Para alcanzar el rango de crecimiento de entre 1 y 1,75%, la economía tendría que crecer por sobre 2,2% anual en la segunda mitad del año.
14: El gobierno revelará las normas de anatocismo y olvido financiero en el plan de reconstrucción, al tiempo que analiza sumar el pago a 30 días a las pymes.
15: No vimos suficiente disposición de parte del gobierno a evaluar de aquí a mañana un veto aditivo.
16: El anatocismo, y es altamente probable colocar un tercer veto con el pago a 30 días.
11: Los exportadores respaldaron la decisión de Chile de no firmar un acuerdo escrito con Estados Unidos que condicionaba la aplicación del nuevo arancel del 12,5%.
17: Para algunos países que no tienen tratado de libre comercio puede ser una buena opción, pero en el caso nuestro sería ir de más a menos.
18: En particular desde Frutas de Chile nosotros no estaríamos de acuerdo con suscribir un AR.
14: En los próximos días, la moneda nombrará a un nuevo subsecretario de Hacienda, estando por tierra el eventual retorno de Juan Pablo

0: Rodríguez a su cargo.
1: Es un tema sensible que en esta oportunidad a nosotros nos ha golpeado más como gobierno, siendo que nosotros lo impulsamos siendo oposición.
2: Y que pone en duda todos los tests realizados por el gobierno.
3: Libertarios y republicanos se distanciaron de la postura de la ministra de Salud, May Chomalí, quien aseguró que no hay evidencia científica de que la mujer vaya a cambiar de opinión escuchando los latidos del feto.
4: Decir que no hay evidencia científica es un recurso falaz. ¿Cómo se va a estudiar algo si no se ha hecho?
5: Frente a una mujer que está sufriendo, no podemos esconderle una parte fundamental de la información.
0: El oficialismo se cuadró con el ministro de Justicia, Fernando Rabat, quien arremetió contra el INDH y cuestionó su facultad de querellarse.
6: Si por sesgo ideológico entendemos que vamos a romper el clivaje que hoy día tiene el Instituto Nacional de Derechos Humanos, sí hay sesgo ideológico.
7: Los derechos humanos son universales y no son ni de izquierda ni de derecha.
3: La Comisión de Seguridad de la Cámara de Diputados aprobó el proyecto que incorpora la legítima defensa privilegiada a las actuaciones de carabineros de Franco.
8: La legítima defensa privilegiada para los funcionarios policiales de Franco.
9: Que la agresión se ejecute o amenace mediante el uso de arma de fuego.
0: La Corte de Apelaciones de Santiago rechazó la nulidad del juicio que absolvió al exteniente coronel de carabineros Claudio Crespo, ratificando su absolución en el caso de Gustavo Gatica.
10: Obviamente es una resolución que no satisface los intereses de la Fiscalía. Nosotros habíamos recurrido en nulidad en el entendido de que la sentencia tenía vicios. Evidentemente respetamos esta decisión.
3: El exdiputado Joaquín Lavín León seguirá en prisión preventiva tras el rechazo de la solicitud de cambio de medidas cautelares.
11: La magistrada dio cuenta de la gravedad de los hechos que se estaban investigando y que se desarrollaron.
12: Y en el caso hipotético que la Corte rechace la apelación que vamos a interponer, volveremos nuevamente a solicitar la revisión.
0: Solo duró 12 días. La justicia revocó la rebaja de medida cautelar del ex subsecretario del Interior, Manuel Monsalve, por lo que volverá a cumplir con arresto domiciliario total.
13: La Corte lo hizo fundándose en varios motivos. En primer lugar, el hecho de que el solo transcurso del tiempo, de conformidad a lo expuesto en su momento por la Corte Suprema, no es suficiente para modificar una medida cautelar.
3: Más de 14.000 personas afectadas y más de 2.000 viviendas con daños deja el sistema frontal en la región de la Araucanía. En Lumaco y Angora hay familias perjudicadas por la crecida de los ríos.
14: Está todo lleno de barro. Ahora ya bajó el agua, quedó el barro dentro de mi casa, pero nos estamos percatando que tenemos socavones.
15: Los daños acá todavía no sé, yo creo que todo lo que es lavadora, cocina, acá refrigerador debe haberse perdido.
0: Y en materia internacional, Donald Trump advirtió que las actuales negociaciones con Irán son la última oportunidad que tiene Teherán para firmar un buen acuerdo que ponga fin a la guerra.
3: El gobierno de Bolivia afirmó que es tarea primordial detener al expresidente Evo Morales.
0: Y el presidente saliente de Colombia, Gustavo Petro, llamó a organizar guardias libertadoras a días de la toma de posesión de Abelardo de la Estrella.
3: En el deporte, el mediocampista argentino Tobias Reinhardt se realizó los exámenes médicos y espera ser oficializado como incorporación de Universidad de Chile.
16: No, es un club muy grande. Toda mi vida viviendo en Argentina se habla mucho de la U, de su gente sobre todo. Es un club muy lindo y bueno, nada, contento.
0: Y el portero Cabo Verdiano, Bocinha, conoció esta tarde el Estadio Monumental y firmó su contrato como refuerzo de Colo-Colo.
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0: ¿Qué hacer con el Instituto Nacional de Derechos Humanos? Ese es uno de los puntos que se ha puesto sobre la mesa y el qué hacer. Probablemente quienes son abogados que han trabajado o que incluso han formado parte del INDH se les pone la piel de gallina o se les eriza el pelo porque entienden el rol que cumple. Pero hay todo un debate, Nibaldo, de fondo que tiene que ver con la prerrogativa que tiene el Instituto Nacional de Derechos Humanos de presentar querellas.
19: A ver, está eso,
3: pero también está, a ver, la validación de un organismo que tiene una historia, que tiene un contexto, que tiene que ver, digamos, con las violaciones de derechos humanos durante la dictadura militar, qué es lo que hizo o no hizo el Estado una vez recuperada la democracia y cómo la iniciativa en relación a ese fenómeno y a esas causas tenía que estar canalizada por un organismo y que eso quedara, digamos, como una especie de faro hacia el futuro que previniera y persiguiera eventuales delitos de derechos humanos.
0: Y está el informe anual de...
3: Claro, ¿cuál es el problema? Que claro, que es un Instituto Nacional de Derechos Humanos con gente básicamente de izquierda, por la afinidad con el tema de partido de izquierda, porque los gobiernos lograron... estoy hablando a nivel de la planta, no del directorio, ¿no es cierto?
0: Sí, porque en el directorio está integrado,
3: el directorio está integrado y ahí participan designaciones de la Corte Suprema,
0: el Consejo de Rectores, el Senado, Cámara de Diputados.
3: Exacto, digamos. Pero a nivel de la planta. Y eso en algún momento también generó algún tipo de tensión entre la dirección del Instituto Nacional de Derechos Humanos y la planta de trabajadores, por ejemplo, durante el estallido social, etcétera, etcétera. Entonces, ¿qué hay que decir? Bueno, estos organismos o este organismo, por definición, está en un lugar de conflicto, porque su labor es justamente prevenir y eventualmente interponer querellas cuando hay violación a los derechos humanos. Hay un sesgo, bueno, eso es interpretable, pero por lo mismo, como hay posibilidad de sesgo o de extrema sensibilidad sobre lo que hace o no hace el Instituto Nacional de Derechos Humanos, debiera haber mucho, mucho cuidado de la política, que finalmente incide mucho en estos organismos por las designaciones, en preservar un organismo como esto y exigir que sea fiel a los principios con los cuales se creó, fiel efectivamente a su mandato. Y eso también debería significar que fuese muy exigente en relación a las personas que trabajen ahí. Vale decir, que estén por encima de las tensiones políticas o la ideología, para que sean efectivamente funcionarios de un Instituto Nacional que está mirando y cuidando los derechos humanos sin sesgo político. Yo sé que es difícil, que todas las personas tienen orientación, pero
0: hay casos dentro del INEDAT que se han, por ejemplo, bajo la administración de Consuelo Contreras, si uno lo mira, tal vez no fueron los principales titulares, porque obviamente había un gobierno afín, o sea, me refiero yo afín a un sector del INEDAT, pero ellos sacaron algunos informes, por ejemplo, en materia de violaciones de derechos humanos, en materia de salud, donde no se llega, el Estado no cumple. ¿Por qué lo menciono? O menciono otros casos. Se hizo un análisis, también te acuerdas, el INEDAT hizo un análisis sobre reconstrucciones u otros en las zonas de Arauco y otros. ¿Por qué lo menciono? Porque no puede ser solo la actuación policial,
3: no.
0: O no puede ser solo la actuación de la Policía de Investigaciones. U otro. Yo creo que el INEDAT debería ser un garante y un referente mucho más amplio de lo que ellos mismos han buscado ser en los últimos años. Y ahí está el problema.
3: Claro, lo que pasa...
0: Ellos, la institucionalidad, tú puedes cuidar la institucionalidad, pero la institucionalidad también tiene que cuidarse a sí misma. O sea, es decir, los directores del INEH, los funcionarios del INEH, los directores regionales, deben tener un compromiso que va más allá de simplemente cuñas exageradas o de pronto destempladas, esa es la palabra correcta, destempladas, en contra de otra institución del Estado y que normalmente es carabinero.
3: Sí, no, a ver...
0: Sin esperar procesos, sin conocer detalles...
3: Yo creo que además que lo ocurrido con el INEDH para el estallido social también, fomentó, digamos, esta especie de polarización en torno, digamos, a la percepción que se tiene sobre él. Eso es cierto.
0: Pero porque, ahí hay un matiz. La primera etapa del 18 de octubre y posterior, yo creo que el INEDH tenía que cumplir el rol de lo que estábamos viendo en la calle.
3: Sí, estoy diciendo que...
0: Había excesos policiales y eso...
3: Porque
0: no estaban preparados, podemos entrar en un tremendo debate respecto
3: lo que
0: a eso,
3: estoy diciendo, pero... Que después el INDH o lo que hacía el INDH se transformó en tema de debate político y por lo tanto la institución pasó a ser...
0: Entró al debate, claro. Entró al debate.
3: Estaba en la baraja, digamos, de la contienda política, como una carta más, para allá o para acá. Y eso es complicado. Pudo haber pasado con otras instituciones también, ¿eh? Ojo, en ese momento. A ver, yo creo que un avance que exista un organismo como eso en la medida, digamos, que cumpla efectivamente con su rol, que excede lo que uno podría pensar en primera instancia, digamos. Pero por otro lado, también hay que decir cómo se nutre el INEH. Aquí, ¿en qué sentido lo digo? El INDH también recurre a ONGs para elaborar estudios, y sería bueno que hubiese transparencia también respecto a la contratación para acceder a esos insumos, ¿cómo se está haciendo? Porque hay una serie de estudios que el INDH pide. Entonces yo creo que hay que abrir...
0: Lo que pasa es que yo creo que el INDH, tú lo dijiste al inicio,
3: hay que abrir la baraja.
0: Yo creo que el INDH, y esta es una opinión de lo que uno lleva muchos años reporteando, yo creo que el INDH, hay personal técnico, y yo me atrevería a decir que incluso directores regionales, que representan mucho más la institución en sí y que entienden el rol que deben cumplir sobre la función de lo que ellos constitucionalmente están mandatados, ¿no es cierto?, a responderle al Estado. O sea, representar como entidad dentro del Estado. Pero, efectivamente, yo creo que ha habido un problema de designaciones, ha habido un problema de organización, un problema de funcionamiento del Instituto Nacional de Derechos Humanos, que ha sido brutal. A ver, recuerden ustedes que hubo un director que ahora La Moneda lo ha puesto en un cargo, en otro cargo, que andaba comprándose, no sé, sillones de cuero de no sé cuánta plata, que tenían, mandaban a hacer poleras y no sé qué, las dejaban guardadas. Entonces, si las instituciones también tienen que, quienes están ahí, también uno los puede responder, respaldar, mirar, observar objetivamente su función, pero si los que están ahí administrando hacen lo que ellos quieren...
3: No, pues no es un coto.
0: Entonces, esto es lo mismo que cuando hablamos, me voy a saltar a la otra vereda, que son estas organizaciones que son... del Estado, pero que tienen autonomía, como el Ministerio Público. Bueno, ¿quién controla? ¿Quién fiscaliza? ¿Cómo lo hacemos? ¿Dónde está el punto de la carta de navegación que tienen que tener de forma clara para que no hayan excesos?
3: Una garantía, digamos, de que esas cosas no ocurran es que haya mucho pluralismo al interior de esas instituciones, que haya distintas miradas. ¿Por qué? Porque también eso significa que haya fiscalizaciones cruzadas. Y por eso es importante, digamos, que ninguna institución sea colonizada por un sector. Yo creo que también eso es relevante. Uno, para que represente a todos, digamos, para que efectivamente... Y para que no exista la tentación de ser usada como instrumento de un sector político. Más allá, digamos, de los sesgos que puedan haber. ¿Por qué? Porque así se pierde la confianza. O sea, se pierde la confianza. Más allá de listo. Porque yo insisto... digamos, ¿de dónde viene todo esto? O sea, esto está en un contexto histórico que tiene que ver con la violación de los derechos humanos durante la dictadura militar. Si eso es, digamos, es imposible, digamos, de borrar eso como un insumo para la constitución del instituto. Pero bueno,
0: la misión del INDH sí va
3: ahora
0: en es sí para adelante. Va más allá.
3: Por supuesto.
0: ¿Cuál es su hoja de ruta? ¿Cuál es su navegación? Yo creo que eso es lo más importante que debería estar en el debate respecto al Instituto Nacional de Derechos Humanos.
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2: Ha sido una jornada con bastante lluvia, por lo tanto está un poco complicado el regreso a casa. Hay bastante congestión vehicular, por ejemplo, en el sector de Jorge Alessandri, tanto en el puente Juan Pablo II, así como también Jorge Alessandri en dirección hacia Concepción. Ahora en el puente Yacolén nos comentaban que también hace un ratito hubo un accidente ahí, que también tenía algunas complicaciones en el tránsito. Escuchemos un auditor que nos envió hace algunos minutos este audio dando cuenta de este accidente ahí en el puente Yacolén.
3: Radio Bio Bio, muy buenas noches, para informarles a los auditores, en estos momentos voy pasando por el puente Yacolén, llegando al paso Uniel, justo llegando a Concepción, colisión dos camionetas, no hay lesionados, pero como colisionaron en la pista del medio, alta congestión, así que para los automovilistas, que disminuyan las velocidades los que vienen de San Pedro a Concepción por el puente, pues se van a encontrar con el pastelito ahí. Gracias.
2: Ya hay congestión vehicular entonces ahí en ese lugar. Al parecer ya se habrían retirado los vehículos, pero todavía quedaría algo de tráfico pesado al menos. También congestión vehicular en San Pedro de la Paz, como es de costumbre, ¿verdad? Siempre que llueve se hace un poco más tediosa la situación. A todo esto de lluvia, hay un aviso del Senapred que se declaró alerta temprana preventiva para la región del Biobío. Esto por evento meteorológico, por las lluvias que podrían llegar o que van a llegar en los próximos días, ¿verdad? A la zona está la tierra saturada, ha llovido bastante y algunos lugares incluso anegados, por lo tanto, la alerta amarilla que había se cancela y se declaró esta alerta temprana preventiva.
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0: De 14.000 personas afectadas, 2.000 viviendas con daños y 19 rutas cortadas deja el temporal de viento y lluvia en la Araucanía. Vecinos de Angol afirman que las villas anegadas fueron construidas en el lecho del río Rehue y piden una respuesta al gobierno, mientras que en Lumaco hay más de 2.500 hectáreas productivas inundadas. Vamos a esa comuna de la Araucanía, está en el lugar y nos cuenta detalles Roberto Neira. Buenas tardes.
1: Buenas tardes, hemos estado haciendo desde muy temprano un recorrido tanto por Angol, Lumaco y otras comunas en la provincia de Malleco afectadas por este temporal de viento y lluvia que no da tregua, que no cesa. Hoy llovió a ratos ahí en la capital de Malleco, salía el sol por algunos segundos, luego volvía a llover, pero esto no se detiene. Precisemos que el último reporte entregado por las autoridades, esperaba que hoy en la tarde se entregaran cifras nuevas, señala que hay 14.569 personas con algún tipo de afectación producto del sistema frontal. De ese total, 275 se encuentran en calidad de damnificadas y 4.828 permanecen aisladas debido a la crecida de esteros y ríos. La situación más compleja se sigue viviendo en Angol por el desborde del río Rehue, que inundó, recordemos, las casas de las villas La Alboreda, Santa Teresita, Los Ríos y España. Grace Arancibia, una vecina del sector con quien conversamos durante esta mañana, llena de impotencia, acusó que las casas que les entregaron están edificadas en el lecho del río y que está pidiendo que los reubiquen y la intervención urgente del gobierno.
2: Las tierras están burbujeando, el relleno, hay socavones subterráneos, el agua se carcomió parte del terreno de mis vecinos que dieron en la orilla del río. Estas casas no nos van a aguantar, o son inundaciones o las casas se inundan, nos tienen que sacar de aquí. Nosotros fuimos los primeros en llegar, 111 familias, después construyeron la villa Santa Teresita, después la villa Los Ríos, y ahora están movimientos de terreno para construir otra villa más. Ayer yo veía los mapas, estamos al medio del río, al medio.
1: Hay mucha desesperación, angustia, principalmente porque se trata de la pérdida total de enseres, al igual como ocurrió en el terremoto del 2010, donde esta vecina lo perdió todo. Esta historia se vuelve a repetir y es por eso que hay mucha desesperación. Según el último reporte entregado por las autoridades, hay 2.183 viviendas que presentan daños menores, que están inundadas, pero que no tienen destrozos en su estructura. Y una casa completamente destruida en la comuna de Traiguén son los antecedentes que han entregado las autoridades. Durante esta jornada nos trasladamos hasta la comuna de Lumaco, donde las intensas precipitaciones han dejado 25 casas anegadas, pero la afectación mayor está en las miles de hectáreas que están bajo el agua, la mayoría perteneciente a pequeños parceleros que no tienen forraje para sus animales. El alcalde de Lumaco, Richard Lonelli, dijo que espera se decrete emergencia agrícola para ir en ayuda de los agricultores de la zona.
3: Son más de 2.500 las hectáreas que están inundadas. Por lo tanto, lo que pedimos hoy día, yo envié un documento formal al gobierno en donde solicitamos. Hoy día me toca presidir la Serna Hualbuta, que comprende las comunas de Lumaco, Purén, Traiguén y Los Sauces. Estamos pidiendo que se declare a la Serna Hualbuta, a estas cuatro comunas, como estado de emergencia agrícola para poder recibir recursos, ¿cierto?, y paliar, sobre todo lo que tiene que ver con forraje para nuestros agricultores.
1: En la misma línea, la diputada PPD, Andrea Parra, está solicitando zona de catástrofe para algunas comunas de la Araucanía y también que se decrete emergencia agrícola para ir en apoyo de los pequeños productores de la zona.
4: Han pasado más de 24 horas desde las inundaciones, donde cientos de familias lo perdieron absolutamente todo. Y el gobierno aún no declara estado de catástrofe ni anuncia la entrega de bonos o ayudas económicas como ocurrió en el norte. En momentos como estos es donde necesitamos un estado presente, velocidad.
1: En la región hay catastrados al menos 40.000 agricultores en diversos rubros, según antecedentes de la Seremía de Agricultura. El 50% de ellos se dedica a la ganadería, y lo que va a escasear con las inundaciones de grandes extensiones de terreno que hemos visto en el trayecto desde Angol hacia Lumaco es el forraje. Es urgente para los pequeños parceleros contar con alimento para sus animales, porque no solo van a perder la siembra, lo más probable que a raíz de las intensas precipitaciones pierdan también a sus animales porque no tienen alimento. Hay que precisar que la conectividad también se ha visto afectada con este temporal de viento y lluvia. Hay al menos 19 caminos interrumpidos o con tránsito restringido en la Araucanía, situación que está monitoreando Vialidad del Ministerio de Obras Públicas. En Lumaco, Bio Bio, la radio.
5: Mientras tanto, en la región del Biobío, alrededor de 1.800 viviendas afectadas dejaron las intensas lluvias que se registraron en esta región, mientras que el SENAPRED continúa el monitoreo del cauce del río Biobío. Vanessa Belmar tiene más detalles desde Radio Biobío de Concepción.
6: Las mayores precipitaciones del pasado sistema frontal se concentraron en la provincia de Arauco y en la precordillera de la provincia de Biobío. La lluvia fue intensa y hubo desbordes de ríos. En Concepción, el desborde del río Andalien inundó 18 viviendas del sector Santa Rita, donde las familias nuevamente tuvieron que evacuar. Este lunes, los vecinos trabajaron para despejar el camino.
7: Yo llevo 7 años viviendo acá. 7 años sufriendo, porque acá esto no es vivir. Esto no es vivir. Todos los años tenemos el mismo problema. Han llegado todas las autoridades. Acá lo único que falta que llegue es el presidente de la República. Acá nadie nos ha dado una solución. Este muro que se hizo acá se hizo con cooperación de los vecinos.
6: Según datos de la DGA, Curanilahue registró la mayor acumulación de precipitaciones. Desde la semana pasada se acumularon 263,6 milímetros. El delegado provincial Pedro Marileo se refirió a la afectación que la lluvia generó en la provincia de Arauco.
8: La mayor afectación, y según en forma preliminar lo que nos ha entregado también la municipalidad, serían alrededor de 600 casas. Sin embargo, posterior a ello se van a hacer las evaluaciones correspondientes. También el Ministerio de Desarrollo Social está trabajando también para realizar la ficha o las fichas correspondientes.
6: El sistema frontal causó serios daños y en la región hubo 1.800 viviendas afectadas. El director regional de SENAPRED, Alejandro Sandoval, entregó el reporte.
9: Tenemos 1.425 viviendas con daño menor, 379 con daño mayor, 8 viviendas que nos reportan destruidas y 64 viviendas que están en evaluación. Como le digo, toda esta información tiene que ser refrendada posteriormente por la aplicación de la ficha Active.
6: Tras las intensas precipitaciones, desde SENAPRED indicaron que no se pronostican nuevos sistemas frontales que significan un riesgo para el Biobío.
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0: En la comuna cordillerana de Alto Biobío continúan aisladas 10 familias por la crecida del río Queuco. En Nitrao, en tanto, hubo desprendimientos de rocas, pero está habilitado para el tránsito vehicular. Todos los detalles con Esteban Sepúlveda de Radio Biobío Los Ángeles.
1: La crecida del río Queuco mantiene complicadas a 10 familias del sector de Butalelbún que no han podido salir del lugar debido a que las precipitaciones impiden que maquinaria pesada pueda ingresar al sector. Así lo señaló en entrevista con la radio el alcalde de Alto Biobío, Félix Vita, quien sostuvo una reunión de coordinación para enfrentar esta emergencia.
2: Sí tenemos sectores puntuales, por ejemplo el sector de Butalelbún, que todavía hay 10 familias que están aisladas ahí, que no se ha podido restablecer, digamos, la conexión por el tema del cambio del cauce del agua, del río Queuco. Y hoy día ha sido imposible de poder trabajar ahí por el tema de la lluvia que hemos tenido. Y no hemos podido ingresar con maquinaria en el sector por la cantidad de agua que trae el río.
1: La noche del domingo la lluvia provocó el desprendimiento de material rocoso desde la ladera de un cerro en el sector hacia las termas de Nitrao, lo que mantuvo el tránsito suspendido. La tarde de este lunes, desde el Ministerio de Obras Públicas en Biobío, se informó que personal y maquinaria de vialidad lograron despejar la vía, la cual se encuentra totalmente operativa. En el sector de los Perales, también en Alto Biobío, hubo rodados y las propias familias trabajaron en el despeje de la ruta, indicó el alcalde. Respecto a la masa ganadera que está requiriendo alimentación, Félix Vita indicó que este jueves espera sostener una reunión en Concepción con el Seremi de Agricultura para plantearle esta necesidad. En Los Ángeles, Bio Bio, la radio.
3: 300 aislados por cortes de camino y familias evacuadas de manera preventiva. Deja el reciente sistema frontal en la provincia de Osorno. Camila Báez nos informa desde Radio Bio Bio en esta ciudad.
4: En el caso de Osorno, 4 viviendas ubicadas en un campamento aledaño al río Ragua quedaron anegadas, siendo evacuados sus ocupantes a casas de familiares, mientras que 2 personas permanecen albergadas en una sede social. Así lo indicó el delegado presidencial provincial en Osorno, Alejandro Redain.
5: Nosotros hemos estado monitoreando todo el fin de semana diversos puntos del río Ragua que se vieron bastante amenazantes. De hecho, hubo 3 familias, viviendas de escasos recursos en un campamento, el campamento Chauracahuín, que se vio afectado. Gracias a Dios no hemos lamentado vidas humanas y como delegación hemos estado permanentemente haciendo un seguimiento de los caudales justo con la ayuda de la Dirección General de Aguas.
4: En tanto, durante los próximos días se gestionará la entrega de forraje y alimento para aves de corral por medio de una solicitud de emergencia agrícola, dado que gran parte de las familias afectadas en San Pablo se dedica a la agricultura familiar campesina. Así lo confirmó el Seremi de Agricultura en Los Lagos, Francisco Cárcamo, tras una sesión extraordinaria del Comité Regional para la Gestión Integral del Riesgo de Desastres del Agro.
6: Respecto a la provincia de Osorno, San Pablo específicamente, donde de acuerdo a las condiciones climáticas sí ha existido afectación, nosotros tomamos la siguiente decisión como Seremía Agricultura de la región de Los Lagos, y luego de analizar los antecedentes técnicos, tomamos la siguiente decisión de recomendar técnicamente al Ministerio de Agricultura la declaración de emergencia agrícola.
4: Cabe recordar que el pasado fin de semana se emitieron alertas SAE para evacuación preventiva en la ribera de los ríos Bueno en San Pablo y Ragua y Damas en Osorno. Bio Bio, la radio.
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3: El IMASEC de junio le dio un respiro a la economía. Creció un 2,4% tras 5 meses de malos resultados y con ello se aleja el riesgo de una recesión técnica. Si bien el dato no deja de ser positivo, especialistas llamaron a la cautela y coinciden con el gobierno en que aún falta confirmar si este repunte se mantendrá en el segundo semestre. Tienen los detalles. Vanessa Gajardo, buenas tardes.
4: ¿Cómo están? Muy buenas tardes. Así es, de momento se aleja entonces el temor de caer en una recesión técnica, este término, ¿no?, que utilizan los analistas para hablar de una economía que cumple 2 trimestres consecutivos en números rojos. Esto porque luego de 5 meses de malas cifras, el IMASEC de junio logró dar un respiro a la actividad económica en nuestro país, anotando un crecimiento del 2,4% gracias a un repunte en casi todos sus sectores productivos. Hablamos de la minería, principalmente porque venía de varios semestres consecutivos con números rojos, los servicios y también el comercio. Aunque sí hay que considerar, dicen los economistas consultados, que este mes registró un día hábil más que junio del año 2025 y además también juega a favor de lo que son los números, la baja base de comparación. Eso siempre hay que tenerlo en cuenta. Este resultado venía bastante anticipado por el mercado, que esperaba incluso que la cifra fuera un poco menor, alrededor de un crecimiento del 2% estimaban, y también del propio gobierno. De hecho, esta mañana el viceministro de Economía y Minería, Daniel Mas, volvió a reflotar que recibieron un estado con malas cifras, pero que se han articulado y están haciendo todo el trabajo para tener mejoras operacionales, dice, que puedan verse reflejadas a lo largo del tiempo.
5: Si vivimos una economía estancada, pero con gestión y mayores certezas, estamos comenzando a revertir esa tendencia. Es el primer paso de un largo camino. Nuestra meta sigue firme.
4: Mismo discurso tuvo el ministro de Hacienda, Jorge Quiroz, mirando con bastante optimismo lo que son las perspectivas, que por cierto no han modificado, de crecimiento para este 2026, que recordemos es del 1,8% del PIB. Aunque sí, el ministro de la cartera coincidió en que este dato mensual no los desvía del objetivo que persiguen y que no se pueden quedar, digamos, con las buenas cifras del mes de junio y que hay que ver si esta tendencia se va manteniendo o no en los próximos meses. Por otro lado, tenemos un IMASEC no minero que presentó un incremento anual del 1,4%. Siempre hay que mirar otros sectores productivos además de la minería, pero por cierto, esta cifra sigue siendo por lo demás baja. Renzo Corona, presidente de ICARE, coincidió con otros economistas con que hay que ser bastante cauteloso respecto de los mensajes del discurso que se dé hacia adelante para confirmar primero si esto es una tendencia o no en la segunda mitad de este año.
6: Un buen dato mensual hay que tomarlo con prudencia, porque no cambia el diagnóstico de fondo. Chile sigue enfrentando un problema de baja inversión, escaso crecimiento de la productividad y una economía que aún no recupera un dinamismo sostenido.
4: Pero mucha atención con lo siguiente, porque este buen pie, este mejor punto de partida para la segunda mitad de este 2026 no alcanza a ser suficiente, dicen los expertos, para un Producto Interno Bruto que en el conjunto del año logre superar el 2%, ese crecimiento del 2% que fue tan criticado en la administración del expresidente Gabriel Boric. De hecho, Priscila Robledo, economista jefa de Fintual, expuso que aún con una cifra similar a la del mes de junio, el resto del año no alcanzaríamos las proyecciones que tiene el Ministerio de Hacienda y nos ubicaríamos, eso sí, en la parte más baja del rango que tiene el propio Banco Central.
7: Mejora el punto de partida para el segundo semestre, pero no alcanza para revertir la debilidad acumulada. Y para alcanzar el rango de entre 1 y un 5%, tendría que crecer sobre 2% anual en la segunda mitad del año.
4: El mundo privado, en tanto, han hecho un análisis de carácter mucho más estructural respecto de todas las condiciones que están y no están funcionando a nivel interno. La presidenta de la CPC, Susana Jiménez, estuvo exponiendo esta mañana en la Universidad Finisterra sobre lo que son las claves para un desarrollo sostenido en el país. a lo largo del tiempo. En su análisis también apuntó a los espacios de discrecionalidad del gasto, el rol que tiene el mundo privado en todo esto y también de aquellos sectores económicos particulares que dijo necesitan de un mayor empuje.
0: Hemos visto también cómo más proyectos de inversión han ingresado al sistema de evaluación ambiental y por lo tanto eso debiera tener una atracción en el empleo.
4: Es importante mencionar que, a propósito de las palabras que señala la líder de la CPC, en el último informe de finanzas públicas también se hace una corrección a la baja en lo que tiene que ver con la formación bruta de capital fijo, más bien la inversión. Hay sectores que todavía no logran repuntar, estamos hablando ya de años de estancamiento, que también podrían representar una presión importante para el Ejecutivo. Me refiero en particular a lo que tiene que ver con el gremio de la construcción, que no es irrelevante considerando que también es uno de los gremios que más aporta lo que es la generación de puestos de trabajo en nuestro país. Y ahí hago el siguiente punto. Este dato de junio resulta clave para lo que van a ser futuras decisiones de política monetaria en nuestro país, considerando que ya se podría ver un mayor dinamismo económico que podría influir en las expectativas respecto de las tasas de interés. Recordemos que la TPM se mantiene en el 4,5% y se espera que pueda haber un cambio en la tendencia, aunque los economistas dicen esto podría ya ser en la última reunión de política monetaria de este año o bien ya a principios del año 2027, y esto tampoco está conversando con otros indicadores que están, digamos, mucho más complejos, que tiene que ver con el tema del desempleo.
8: Y hay otro indicador también relevante que ha aparecido en los últimos días en distintos sondeos o explicaciones o análisis de esto, que tiene que ver sobre el optimismo del pesimismo. Sí. Digamos, o sea, si en algún momento se creyó que la actual administración podría expresar un optimismo desbordado económico, digamos, de mejora de la situación y por lo tanto generar un motorcito como inversión, ese optimismo no está y por lo tanto también es un elemento que hay que considerar pensando en cómo desde las inversiones pequeñas, ¿no? Desde la gestión o el emprendimiento pequeño o mediano, pueden generarse puestos de trabajo, empleo y cierto dinamismo de la economía.
9: Claro, el problema es que estamos muy vulnerables, y no por ser pájaro de mal agüero, pero esos números malos, en todas formas. ¿Por qué? Porque no sabemos si mañana en la mañana se despierta ahí de la cama, se estira el presidente Trump y se le ocurre apretar un botón y activa no sé qué otro conflicto que nos va a dejar con el combustible por las nubes. Estamos viviendo, sobre todo en la parte de con digamos las decisiones que está tomando Estados Unidos, que nos hace ser muy vulnerables. Entonces son resultados muy malos. Y lo otro es que el comercio creció 5,4. Uh-huh. El problema de esto es que, y este punto es muy importante, seguimos sin capacidad de ahorro los chilenos. Entonces usted recibe su sueldo y su sueldo lo destina para compras. Por eso los malls están llenos. O sea, nadie está en sí ahorrando. Y esto es muy jodido porque lo vemos los jóvenes, el nivel de endeudamiento. O sea, todo esto que yo le estoy mencionando, que son cifras que cuando uno habla con economistas, Vanessa, son claves para ver si tenemos o vamos a generar una economía que sea saludable.

0: esta economía está enferma.
1: A propósito de lo que...
0: No hay otra forma de decirlo.
1: A propósito del tema del consumo, que siempre es importante analizarlo, sobre todo por la repercusión o el comportamiento que hay en los hogares, es muy relevante porque efectivamente ha habido un cambio muy marginal en esa tendencia. Y a propósito de eso mismo también, ha caído el ahorro. Y eso muchas veces parece que lo celebráramos como un dato positivo. Claro que hay que celebrarlo, pero ¿por qué? ¿Cuáles son las causas detrás de que la gente no siga endeudándose en el fondo? Que finalmente no hay capacidad para hacerlo tampoco, sino que toda la liquidez que le llega a un hogar hoy se utiliza finalmente para comprar alimentos, para necesidades básicas. Y también quisiera hacer un punto en lo que tiene que ver con la volatilidad, ¿no? Y las perspectivas que tiene el mercado hacia adelante respecto de lo que ha sido la bajada comunicacional de este gobierno. Recordemos que cuando asume la administración de José Antonio Kast hablan de esperanza, hablan de optimismo, de cifras positivas hacia adelante, de salir del estancamiento del crecimiento del 2%. Yo no creo que un IMASEC de junio de un 2,4% sea algo que celebrar. Ni siquiera le pondría ese énfasis. No olvidemos que fue mucho de lo que le criticó en particular la oposición en ese momento al presidente Gabriel Boric de una proyección de crecimiento de un 2,5% en su momento. Y ahora estamos hablando que... A ver, la herencia pesa, cierto, pero estamos hablando de que las cifras para este 2026 están incluso por debajo de eso, por debajo del 2%. O sea, acá están diciendo los más optimistas que ni creciendo se va a lograr esa meta. Entonces yo creo que acá ha habido un cambio comunicacional por parte del Ministerio de Hacienda, por parte de los ministros más económicos, en dejar ese optimismo y pasar ya... a ser más realistas, ¿no? A transparentarle a la ciudadanía que, en efecto, se están haciendo todas las gestiones, pero la economía al menos este año no va a repuntar y recién debiésemos ver algunos brotes verdes en el año 2027. Y aún así, insisto, no son cifras que tengamos que celebrar.
0: Y va a depender mucho del contexto internacional. O
1: sea, demasiado.
0: Es una economía que tiene cerca de 30 acuerdos de libre comercio, TLC. Las decisiones que toma Estados Unidos lamentablemente están golpeando, que son unilaterales, que son decididas por ellos básicamente, y golpean claramente las matrices económicas de países emergentes como el caso de Chile.
1: De hecho hay algunos, que son los menos, sí, pero presionan al Banco Central justamente para un recorte anticipado de la TPM, pero recordemos que el principal objetivo del Instituto Emisor es resguardar el tema inflacionario. Y si tenemos todos los días noticias distintas, yo creo que ahí el llamado sigue siendo la cautela.
2: Gracias, Vanessa.
0: Gracias, Vanessa.
1: Buenas tardes.
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5: Vamos de inmediato hasta Carahue. Hay una alerta de evacuación. Se emitió hace solo algunos instantes para la comuna de Carahue. Vamos hasta la región de la Araucanía. Carlos Martínez, te escuchamos.
6: Hace instantes el SENAPRED ha activado una mensajería de evacuación, una alerta SAE, para la Villa Damas y la Villa Portales. Esto en la comuna de Carahue, en la costa de la provincia de Cautín, en la región de la Araucanía, por desborde del río Damas. Se está pidiendo a los habitantes de ese sector evacuar a zona segura, de manera tranquila y ordenada, cumpliendo con las instrucciones que está entregando en el lugar personal de bomberos, carabineros y del municipio. Es una alerta SAE de evacuación por desborde del río Damas en Carahue. Bio Bio, la radio.
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15: El Ejecutivo ingresará al menos 2 vetos al proyecto de reconstrucción nacional. Además, analiza vetar el pago a 30 días a las pymes. En paralelo, el gobierno busca asegurar los votos para aprobar la compensación a municipios, pese a descartar la opción de realizar cambios a la fórmula propuesta. Tiene los detalles Cristóbal López.
16: ¿Qué tal? Muy buenas tardes. Efectivamente, el gobierno ha intensificado estas conversaciones para ya poder asegurar estos 26 votos que requieren para aprobar mañana en el Senado el informe de la Comisión Mixta, este informe que se tuvo que retrasar por 2 semanas debido a la falta de los votos, de estos 26 votos que sí o sí tienen que ser 26 porque es una norma de quórum constitucional, y finalmente se termina retrasando cuando el gobierno se da cuenta que no los tenía. En esa línea, un partido que ha jugado un rol importante es la UDI. Enrique Van Rysselberghe, el senador, no estaba presente el día de la votación y fue justamente ese uno de los motivos por el cual finalmente se termina posponiendo, se termina solicitando por parte de la bancada de la UDI, de hecho, que se postergue esta votación. También hay otros senadores como Sergio Gaona y Gustavo Sangüesa, quienes habían hecho solicitudes para finalmente poder asegurar su voto en esta votación. Es dentro de esta línea que también han habido conversaciones con los parlamentarios del gremialismo. De hecho, Gaona, bien sabíamos, estaba buscando que se garantizaran los fondos para la reconstrucción en el norte después de las lluvias y las inundaciones. Eso por parte del gobierno ya ha sido asegurado que iba a ser a través de la ley de presupuesto, y por eso también está a punto de aprobar. También lo mismo pasa con el senador Sangüesa, quien ya ha tenido acercamiento a las posturas con el gobierno y tendría ya desde La Moneda todos los votos de la UDI asegurados para esta votación el día de mañana. De hecho, el presidente del gremialismo, el diputado Guillermo Ramírez, afirmó después del comité político ampliado que van a votar con responsabilidad y que van a aprobar este informe de la Comisión Mixta.
17: Aquí no lo hemos conversado, pero los votos de la UDI van a estar. Yo creo que la norma mañana se va a aprobar, el informe de la Comisión Mixta, pero si se cae no va a ser por los votos de la UDI. La UDI va a actuar como ha actuado hasta ahora, que es con responsabilidad.
16: Bueno, también está el voto del senador de Demócratas, de Matías Walker, que ha estado más en entredicho. Esto también considerando que su solicitud iba de la mano de la del senador Gaona, pero no iba en la misma línea. Él en una primera instancia pedía que finalmente se sumara un veto aditivo para poder sumar a la región de Coquimbo y a la provincia del Huasco, en la región de Atacama, a los fondos de reconstrucción. Sin embargo, en las últimas jornadas ha bajado un poco el tono, ha solicitado que esto sea a través de la ley de presupuesto, bien puede ser, pero que haya una propuesta por escrito, un compromiso por escrito firmado para que finalmente no se quede en solamente palabras. Ahí también aparece otra opción para sumar un voto, una opción bastante inesperada por el gobierno y que ha asomado en las últimas horas, que tiene que ver con el senador del Partido por la Democracia, Pedro Araya, quien aseguró que sería bastante grave que finalmente los municipios se queden sin compensación, y en esa línea afirmó que se abre a la posibilidad de aprobar el día de mañana.
18: Estamos estudiando una serie de antecedentes que nos han hecho llegar diversos alcaldes del país, y no descarto apoyar la propuesta del Ejecutivo, ya que veo muy complejo que muchos municipios dejen de recibir los recursos del Fondo Común Municipal.
16: Bueno, en esas conversaciones tiene que haber sido muy importante el viceministro Alvarado, quien sabemos es cercano al senador Araya, de hecho ha mantenido conversaciones con él cuando el gobierno ha intentado sumar los votos del PPD en el Senado. Esto ha sido una tónica durante esta tramitación, tanto en el segundo trámite como también ahora en el tema de la Comisión Mixta. Esta postura, sin embargo, no reina dentro de la oposición, porque sienten que el gobierno no se ha abierto a realizar los cambios que han propuesto, que tiene que ver principalmente con cambiar la fórmula de compensación a los municipios. Bien sabíamos que lo que están pidiendo desde la oposición, alcaldes y senadores, es que finalmente este dinero no vaya a los municipios de manera directa, sino al fondo común municipal, de manera que pueda beneficiar a todos los municipios y no solo a aquellos que se vayan a ver más favorecidos por esta devolución de dineros a través del Tesoro Público. De hecho, en el sector afirman que su votación no va a cambiar porque la postura del gobierno no ha cambiado. Esto se suma también a que recibieron hoy día un portazo en la reunión de partidos de oposición que tuvo el viceministro Alvarado, donde estuvieron presentes los presidentes de los partidos del sector, donde una de las propuestas de la oposición era que finalmente el gobierno pudiera hacer uso del veto aditivo para mañana modificar esta propuesta que se había ingresado y poder considerar la compensación al fondo común municipal. Desde el gobierno les dijeron que no, les dijeron que este no es el momento de tener la discusión. De hecho, es una línea que ha estado bastante clara dentro del oficialismo durante esta jornada. No es el momento de discutir cómo se compensa a las municipalidades, sino lo importante es asegurar esa compensación. Es en esa línea quien ratificó que no pudieron tener el apoyo desde el Ejecutivo para la idea del veto aditivo fue el presidente del Partido por la Democracia, el diputado Raúl Soto.
19: No vimos suficiente disposición de parte del gobierno a evaluar de aquí a mañana un veto aditivo que permita efectivamente poner sobre la mesa una fórmula de distribución de esos 200 millones de dólares que sea distinta, que sea más justa, más equitativa.
16: Estamos hablando de vetos, el gobierno también ya ha tomado decisiones en esta materia. Recordamos que una vez termine la tramitación, ya mañana va a ser la última votación, entramos en otra etapa donde vamos a tener que esperar los pronunciamientos del Tribunal Constitucional y donde también se van a tener que ver los vetos que realice el gobierno a este proyecto. Por el momento hay dos vetos seguros, el anatocismo y el olvido financiero. Estas dos normas que fueron aprobadas a través de indicaciones de la oposición van a ser objeto de veto por parte del gobierno y también están trabajando en el análisis de un posible tercer veto que tiene que ver con otra norma que fue ingresada por la oposición que tiene que ver con el pago a 30 días a las pymes. Sobre esto se refirió el viceministro del Interior y CEGOF, Claudio Alvarado.
20: Esperamos el día miércoles ingresar el veto que dice en relación con el anatocismo y es altamente probable que evaluemos y resolvamos colocar un tercer veto que dice en relación con el pago a 30 días.
16: Bueno, ¿cuál es la cronología? Estamos hablando que estos vetos ingresarían el miércoles. Si ingresan el miércoles, ya da lo mismo si ingresa en la mañana, en la tarde, porque finalmente esto se terminaría dando cuenta en la sesión del lunes. Es en esa línea que también el gobierno viene jueves, viernes, para poder ingresar nuevos vetos e incluso poder sumar estos tres vetos dentro de un mismo paquete y que ya se pueda dar cuenta el lunes. Tienen que ser analizados por la Comisión de Hacienda y votados en la sala en ambas cámaras y ya después de eso terminaríamos por lo menos la etapa que tiene que ver con el Congreso Nacional de este proyecto, porque todavía estaríamos a la espera de las pronunciaciones que pueda tener el Tribunal Constitucional sobre las normas que han sido impugnadas por sectores de la oposición, Néstor Nival.
0: O sea, queda debate todavía político para rato respecto a la mega reforma, o al menos por estos días.
16: Sí, queda todavía debate y también empieza a apretarse los plazos. Estamos cada vez más cerca de la discusión de la ley de presupuesto. De hecho, desde el gobierno ya están trabajando en la redacción de esa ley y también por eso es que existe cierta urgencia para poder terminar rápidamente estos trámites que faltan para ya poder centrarse en cómo va a compaginarse esta mega reforma con la ley de presupuesto.
0: Sí, ese es un punto para decirle a los auditores. En esta semana, normalmente ya en julio o incluso a fines de junio, comienzan a trabajar los ministerios para hacer las presentaciones a la DIPRES. El presupuesto de la Nación se presenta al Congreso Pleno, siempre es a través de una cadena nacional, el último día hábil del mes de septiembre. Entonces, dicho eso, este es el momento, tal como tú lo mencionas, donde la calculadora está full para saber si hay o no recursos para ciertas cosas. Por eso es tan importante, para lo que lo ha dicho el ministro de Hacienda, que esté dentro del mes de agosto aprobado y promulgado básicamente la mega reforma para ver si van a tener los recursos para comprometerlo en algunos gastos. Si no, evidentemente se le va a poner cuesta arriba la materialización de este presupuesto que ellos quieren tener más autónomo, ya que actualmente el presupuesto viene del gobierno del presidente Boric.
16: Sí, así es. De hecho, por eso se han intensificado también las labores para ya terminar con este trámite de una vez. Un punto importante a agregar es que también el gobierno están preparados en caso de que mañana esta votación fracase, que finalmente se rechace la compensación a las municipalidades. El ministro Alvarado hoy día lo decía. Si se rechaza, lo vamos a ingresar ya sea en la misma ley de presupuesto, que es lo que estábamos conversando, o en la ley de reajuste público ya más adelante durante este año.
5: Gremios exportadores respaldaron la decisión de Chile de no firmar un acuerdo escrito con Estados Unidos que condicionaba la aplicación del nuevo arancel del 12,5%. A diferencia de Argentina y Ecuador, la estrategia del gobierno...

0: y no interferir en las negociaciones que están en pleno desarrollo. Tras la imposición de este nuevo gravamen, varios países como Argentina y Ecuador suscribieron un denominado acuerdo escrito con Estados Unidos que les permitió fijar en 10% la sobretasa, algo que no firmó Chile con la idea de hacer valer el Tratado de Libre Comercio que está vigente entre ambas naciones desde el año 2004. La decisión fue valorada por el presidente de Salmón Chile, Patricio Melero, quien en conversación con Radio Bio Bio afirmó que de haber aceptado las exigencias de Estados Unidos hubiésemos ido de más a menos, ya que el Tratado de Libre Comercio da garantías a ambos países.
1: Claro, para algunos países que no tienen tratado de libre comercio puede ser una buena opción, pero en el caso nuestro sería ir de más a menos. El tratado de libre comercio es un tratado refrendado por los congresos de ambos países.
0: Mientras que el presidente de Frutas de Chile, Iván Marambio, aseguró que la estrategia del gobierno es correcta y va por buen camino, evitando firmar los denominados ART, que son estos acuerdos escritos.
2: Esta estrategia va más allá de un tratado de libre comercio que tenemos con los Estados Unidos y va más allá de firmar un nuevo acuerdo como son los denominados ART. En el caso de Chile nosotros no lo vemos necesario, en particular desde Frutas de Chile nosotros no estaríamos de acuerdo con suscribir un ART.
0: Pero las tratativas no han estado marcadas solo por el desorden en las declaraciones de los ministros de Estado, sino también por algunos aspectos de forma. Así lo evidenciaron los asistentes a la reunión entre exportadores y la Cancillería que se concretó el pasado lunes. Según relataron algunos presentes, llamó la atención la postura informal que adoptó el embajador de Chile en Estados Unidos, Andrés Ergas, quien se sumó a la cita vía telemática. Incluso fue comentario entre los exportadores, quienes prefieren no ahondar en este tema. Lo cierto es que no hay tantas expectativas de obtener buenos resultados en las negociaciones por distintos factores que quitan fuerza y ponen ripio en las conversaciones.
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2: Una adulta mayor y su nieta con sospechas de antivirus fueron aeroevacuadas desde el Hospital Regional de Coyhaique al de Concepción tras una ventana climática de las extremas condiciones meteorológicas en la región de Aysén. Tiene más detalles Franco Bustamante.
3: La mujer de 62 años es la más afectada, por lo que requirió que una de las tres avionetas que llegaron hasta la región de Aysén llevara el equipo móvil de oxigenación por membrana extracorpórea, ECMO, para que pueda continuar recibiendo ventilación mientras era aeroevacuada hasta el hospital de Concepción junto a su nieta.

0: 17 años, que se mantiene estable. Al respecto, el director del Servicio de Salud Aysén, Juan Bravo, indicó que se cree que la enfermedad habría sido contraída en la comuna de Chile Chico.
1: En la comuna de Chile Chico, en Guadal, actualmente el equipo de la Seremi de Salud Epidemiología se encuentra desplegado para hacer un seguimiento epidemiológico y hacer un seguimiento también a los pacientes, a los usuarios también que podrían haber tenido algún contacto.
0: El hecho de que la zona sur austral del país dependa del ECMO móvil complica la continuidad del tratamiento o seguimiento de esta enfermedad y posibles casos, considerando que requiere una coordinación logística compleja para traslados de pacientes al no existir de estos aparatos en los hospitales ubicados desde la región de los lagos hacia el sur. Bio Bio, la radio.
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4: Con muerte cerebral permanece en la UCI del Hospital Base de Osorno un joven de 28 años tras participar de un encuentro de peleas clandestinas al interior de un local nocturno en el centro de esta ciudad. El formato estilo Club de la Pelea se promocionaba incluso por redes sociales. Eduardo Palacios nos informa desde Radio Bio Bio en Osorno.
5: El caso quedó al descubierto cuando la víctima ingresó a la urgencia del principal recinto asistencial de la provincia de Osorno con una grave lesión neurológica, y de ahí la atención se trasladó a un local comercial en pleno centro de esta comuna, donde en un subsuelo se realizaban enfrentamientos organizados y difundidos mediante la cuenta de Instagram denominada Péscate a Combos. La fiscal jefe de Osorno, María Angélica de Miguel, confirma en Club de la Pelea y diligencias como el allanamiento del lugar.
6: Se produjo un incidente dentro de un local ubicado en el Eutorio Ramírez, la ciudad de Osorno, cerca de la Plaza de Armas, en un local que corresponde a un restaurante y expendio de bebidas alcohólicas. En el interior se realizó un pseudo Club de la Pelea, donde se organizaban, digamos, para que se ejecutaran peleas en el interior. Y en virtud de esto sale un joven muy malherido, el cual se encuentra en el Hospital Base de Osorno con riesgo vital. Y en la investigación obviamente concurre la Policía de Investigaciones, la Brigada de Homicidio, y se solicitó por Fiscalía una orden de entrada a registro al establecimiento del que estamos hablando.
5: La causa es investigada bajo la figura de homicidio frustrado, mientras la condición clínica de la víctima mantiene en desarrollo la calificación jurídica definitiva de estos hechos, confirmándose un detenido cuya formalización se aplazó hasta el jueves en espera del informe final desde el Hospital San José de esta comuna.
6: En virtud de la gravedad en que se encuentra el joven que está internado en el Hospital Base de Osorno. Justamente estamos esperando eso porque se encuentra en un carácter muy grave, de riesgo vital, por lo tanto vamos a esperar su evolución médica.
5: Se confirmó que mientras la víctima era ingresada a la UCI del recinto hospitalario, un hombre de 28 años acudió a Carabineros a denunciar amenazas y relató que había participado de una pelea clandestina donde su contrincante resultó gravemente lesionado, antecedente que se suma a las diligencias de la Brigada de Homicidios y el Laboratorio de Criminalística de la Policía de Investigaciones. En Osorno, Bio Bio, la radio.
7: Como un fracaso catalogó la abogada de la familia de Julia Chuñil la investigación que lidera la Fiscalía de Los Ríos, y a la vez criticó que siga incautado el domicilio de los hijos pese a que no existan diligencias en curso. El detalle con Nicolás Silva de Radio Bio Bio en Valdivia.
8: Los tres hijos de Julia Chuñil fueron formalizados en enero de este año por su presunta responsabilidad en el parricidio de la mujer que se mantiene desaparecida desde noviembre del 2024, de los cuales solo uno se encuentra en prisión preventiva, mientras que los otros dos están con arresto domiciliario. A casi 8 meses de la detención, la abogada de la familia, Karina Riquelme, catalogó como un fracaso la investigación de la Fiscalía de Los Ríos, ya que pese al tiempo transcurrido, aún no se encuentra el cuerpo de la adulta mayor. Riquelme apuntó a un maltrato hacia los hijos y nietos de Julia Chuñil, sobre todo porque la vivienda que compartían continúa incautada sin que se estén realizando diligencias por parte de Carabineros.
9: Se le ocurre imputar a los hijos incautándoles su domicilio, el domicilio de los nietos, de niños, y realizando excavaciones respecto de las cuales no nos hemos opuesto para que se esclarezca la verdad, pero ya ha transcurrido todo este tiempo y ella sigue desaparecida. La investigación de la Fiscalía evidentemente es un completo fracaso.
8: La abogada de la familia señaló que están evaluando medidas de protección en favor de los niños que habitaban en el domicilio ubicado en un sector rural de Máfil, haciendo énfasis en que existe una afectación con la desaparición de la mujer y pericias que se realizaron en el inmueble durante los últimos meses. Por otro lado, Karina Riquelme mencionó que la Fiscalía ha incurrido en negligencias graves al no realizar pericias claves para esclarecer los hechos, como imágenes satelitales que podrían revelar qué ocurrió antes y después del día en que desapareció Julia Chuñil. También criticó que aún no reciben los resultados de las osamentas encontradas en el inmueble. Además, espera que esta semana se entreguen copias de los antecedentes de la investigación que serán claves para definir las acciones que impulsarán como defensa, entre ellas solicitar una nueva revisión de medida cautelar de Javier Troncoso, un único hijo que se encuentra en prisión preventiva en la región de Los Ríos. 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
4: Más de $1,000,000 en juguetes falsificados fueron incautados por el Servicio Nacional de Aduanas en el puerto de San Antonio. Aduanas aseguró que la carga de este tipo de artículos presenta un aumento cercano al 122% respecto del año anterior. Nos informa Constanza Peña desde Radio Bio Bio en la región de Valparaíso.
10: En la previa del Día de la Niñez, el Servicio Nacional de Aduanas incautó más de 113.500 juguetes falsificados desde el interior de un contenedor en el puerto de San Antonio. La carga mantiene un valor comercial que supera $1,000,000 y se podría duplicar en caso de comercialización, según lo que adelantó la Cámara de Comercio. Esta carga ilegal fue detectada por fiscalizadores de la Dirección Regional de Aduana de San Antonio, cuando se desarrollaba un procedimiento de registro en el marco de la Operación Conosur, operativo internacional ejecutivo entre abril y junio, que incautó más de $10,000,000 en mercancía de contrabando. Según señaló la subdirectora de Fiscalización Subrogante del Servicio Nacional de Aduanas, Natalia Garay, se trata de una organización criminal dedicada a este tipo de delitos. El modus operandi siempre es el mismo.
11: Al principio del contenedor viene mercancía lícita, pero el modus operandi nos permite detectar que en el fondo, en la parte de la mitad de los contenedores, viene más mercancía de contrabando. Tras estos contenedores, de estos intentos de ingreso, efectivamente hay una red, están organizados y nosotros nos quedamos con eso, con que incautamos más de un contenedor completo de estas mercancías.
10: El Ejecutivo adelantó que en fechas como el Día de la Niñez y Navidad aumenta el riesgo de ingreso de productos falsificados y por esto Aduanas despliega a nivel nacional los planes integrados de fiscalización. El aumento de este tipo de delitos fue cuestionado por el presidente de la Cámara Nacional de Comercio, Turismo y Servicios, José Pacomio, quien detalló las afectaciones que genera en el comercio legal, apuntando una competencia desleal con la informalidad.
12: Esta competencia es desleal, siempre lo hemos señalado en las distintas conversaciones, desleal porque no pagan impuestos, desleal porque operan de una forma informal también, utilizan canales que son informales y que terminan llegando finalmente a nuestras casas. El impacto, la verdad, es que es muy difícil poder centrarlo en alguna cifra, pero sin duda podría llegar al doble de lo que se incauta en distintas situaciones.
10: El Servicio Nacional de Aduanas informó que entre enero y junio de este año se han incautado en todo el país más de 806.000 juguetes. De estos, más de 700.000 corresponden a fiscalizaciones realizadas por la Dirección Regional de Aduanas en el puerto de San Antonio. Durante 2025, las incautaciones de juguetes superaron el 1.700.000, cifra que representó un aumento cercano al 122% respecto al año anterior. En la región de Valparaíso, Bio Bio, la radio.
7: El gobierno anunció un proyecto de ley para crear una agencia que administre y liquide bienes incautados al crimen organizado. Mientras especialistas respaldan la medida, el principal debate político está en que la norma no incluiría el levantamiento del secreto bancario. Tiene los detalles Sebastián Catalán.
13: Así es, porque el gobierno prepara un proyecto para crear una agencia que permita administrar y liquidar con mayor rapidez los bienes que se le incautan al crimen organizado. Esto con el objetivo de destinar estos recursos al fortalecimiento de las instituciones que combaten obviamente el delito y a un fondo de reparación para las víctimas también de estos. Sin embargo, la iniciativa ya abrió un debate respecto a si se debe incorporar también o no el levantamiento del secreto bancario. El ex fiscal metropolitano sur, Alejandro Peña, explicó que actualmente las incautaciones son realizadas por la Fiscalía con la autorización de un juez de garantía y que, una vez dictada la sentencia condenatoria, el tribunal decreta el comicio de los bienes. No obstante, también advirtió que hoy no existe un organismo que esté encargado de ejecutar exclusivamente estas resoluciones.
14: Actualmente, respecto de los inmuebles en que fue decretado el comiso por sentencia ejecutoriada, al día de hoy no existe un organismo que inste exclusivamente por el cumplimiento de dicha sentencia.
13: Hablamos también con el experto en crimen organizado, Carlos Collado, quien respaldó la iniciativa y sostuvo que atacar el patrimonio de las organizaciones criminales es una herramienta clara y clave para desarticularlos. Respecto al secreto bancario, recordó que hoy sí se puede levantar con autorización judicial, aunque advirtió que cualquier cambio debe resguardar un adecuado uso de la información obtenida.
15: Aquellas personas que son sentenciadas, que son obviamente identificadas y se establece que están vinculadas a un tema de narcotráfico, son ellos, son sus bienes los que deben ser congelados y son ellos los que deberían justificar cómo compraron esos bienes.
13: También hubo ruido político porque desde la oposición, en tanto, el senador socialista Juan Luis Castro cuestionó que el gobierno descartara incorporar el levantamiento del secreto bancario al proyecto. A su juicio, si el objetivo es afectar el patrimonio del crimen organizado, también se debe facilitar el acceso a las cuentas y a las fortunas que sostienen estas estructuras delictuales.
16: Si vamos a llegar a meternos en tomar el patrimonio, tomémoslo entero. Tomarlo entero significa también llegar antes y llegar y tocar las altas fortunas que están detrás de esos criminales de barrio, de los tiroteos.
13: Mientras el Ejecutivo insiste en que ambas materias corresponden a proyectos distintos, el debate queda instalado sobre si las nuevas herramientas para perseguir el patrimonio del crimen organizado deben incluir también un acceso más expedito a la información bancaria. Desde el Palacio de la Moneda, Bío Bío, la radio.
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4: En la región del Biobío asumió el nuevo fiscal regional Roberto Garrido, hasta el viernes pasado jefe del Ministerio Público en la región de la Araucanía. El fiscal nacional Ángel Valencia subrayó la importancia del nombramiento de quien dijo liderará la fiscalía regional más compleja del país. La información la tiene Fabián Polanco de Radio Biobío de Concepción.
17: En una ceremonia con las máximas autoridades de la región en la Facultad de Derecho de la Universidad de Concepción fue presentado el nuevo fiscal jefe del Biobío, el abogado Roberto Garrido. Se trató de un evento de mayor solemnidad a los anteriores y que comenzó bajo la gestión del fiscal nacional Ángel Valencia, quien explicó que la idea es generar la instancia para agradecer el trabajo del fiscal saliente y recibir a la nueva autoridad. Sobre el desafío para el fiscal Garrido, el jefe del Ministerio Público destacó la complejidad que significa para cualquier fiscal regional asumir en el Biobío debido a las particularidades que tiene el territorio.
18: Nos parece que no hay otra fiscalía regional que reúna tal cantidad de situaciones singulares o de complejidad como ocurre con la Fiscalía de Concepción, tanto en volumen de causas, la presencia de puertos, la presencia de evidencia rural, de lo que algunos han planteado como terrorismo, problemas de corrupción, problemas económicos, es decir, lo son de ruralidad, también muy importante, los problemas que hemos enfrentado en la Fiscalía de Los Ángeles. Y es por eso que yo me atrevo a afirmar que es la fiscalía más compleja del país.
17: Y el flamante fiscal regional coincidió en ese diagnóstico. Con eso en mente, adelantó Garrido, es que iniciará un trabajo para hacer más eficiente la gestión y también en esa línea dijo la revisión que hará de algunos aspectos.
19: La complejidad del fenómeno criminal que investiga el Ministerio Público en la región del Biobío está dada por una multiplicidad de factores. Por lo tanto, la misión de la Fiscalía es poder, con un trabajo profesional, un trabajo que considere la coordinación con los diferentes actores en materia de seguridad en la región, poder establecer procesos de trabajo que nos permitan ser más eficientes. Creo que hay una excelente base para revisar algunas cosas y trabajar para el mejoramiento de la labor de la Fiscalía en la región.
17: Sobre la extensión en el tiempo de las causas que llegan a juicio en algunos casos 4 años después de los hechos investigados, el fiscal Garrido dijo que es una preocupación, pero subrayando que no es responsabilidad única de la fiscalía.
19: Los tiempos de tramitación están registrando dentro del sistema de justicia criminal un aumento que es preocupante. Como Ministerio Público hemos hecho presente una excesiva dilación en la tramitación de los casos por parte del Ministerio Público. Ya estamos trabajando en mejorar procesos de trabajo que tienden a disminuir esos plazos, pero se trata de una cuestión que trasciende a la labor que pueda desarrollar la Fiscalía.
17: Roberto Garrido fue seleccionado para ejercer el cargo hasta el 2034. La pregunta que no pocos se hacen es si completará efectivamente el periodo al apostar a una eventual candidatura al 2031 para suceder a Ángel Valencia en la Fiscalía Nacional.
7: Corte de Apelaciones de Santiago confirmó la absolución del exteniente coronel de Carabineros, Claudio Crespo. En el caso de Gustavo Gatica, fueron rechazados todos los recursos de nulidad. Con esta decisión, la sentencia dictada por el Cuarto Tribunal de Juicio Oral en lo Penal queda firme, mientras el Ministerio Público anunció que evaluará un recurso de queja. Tiene los detalles Marcela Rojas.
20: El Tribunal de Alzada Capitalino confirmó la absolución del exteniente coronel de Carabineros, Claudio Crespo, por el delito de apremios ilegítimos con resultado de lesiones graves gravísimas en contra de Gustavo Gatica. En concreto, fueron rechazados de forma unánime los recursos de nulidad presentados por la Fiscalía, el Consejo de Defensa del Estado, el Instituto Nacional de Derechos Humanos y la parte querellante. La 13ª Sala concluyó que la sentencia absolutoria estaba debidamente fundamentada y descartó errores en la valoración de la prueba y en la aplicación del derecho. La fiscal jefa de la Fiscalía de Alta Complejidad Centro Norte, Jimena Chong, lamentó la decisión y anunció que van a estudiar los fundamentos del fallo para evaluar la eventual presentación de un recurso de queja, aunque recalcó que se trata de una vía excepcional.
21: Obviamente es una resolución que no satisface los intereses de la Fiscalía. Nosotros habíamos recurrido en nulidad en el entendido de que la sentencia tenía vicios. Evidentemente respetamos esta decisión.
20: El abogado defensor de Claudio Crespo, Nicolás Manríquez, dijo que la resolución confirma la concurrencia de una causal de justificación, insistiendo en que la acreditación de un hecho no implica necesariamente responsabilidad penal.
22: Creemos que si no era la causal de justificación de legítima defensa, puede haber sido otra causal de justificación, como el cumplimiento legítimo de un deber. Es importante que todo el mundo tenga claro, la opinión pública, no necesariamente cuando se acredita las circunstancias fundantes de un hecho típico, se tiene que determinar que una persona es responsable penalmente.
20: La jefa regional metropolitana del Instituto Nacional de Derechos Humanos, Beatriz Contreras, manifestó preocupación por el impacto que el fallo podría tener en otras investigaciones por violaciones a los derechos humanos, aunque subrayó que respetan la decisión judicial y reafirmó el compromiso del organismo con la búsqueda de verdad, justicia y reparación.
23: No podemos dejar de manifestar nuestra profunda preocupación por el impacto que esta decisión pueda causar respecto a otras causas de graves violaciones a los derechos humanos en el contexto de la crisis social. Consideramos en todo caso que una nueva señal de impunidad o de sanciones no apropiadas constituye una señal compleja para la sociedad.
20: La absolución de Claudio Crespo queda firme mientras la Fiscalía evalúa la eventual presentación de un recurso de queja, una acción de carácter excepcional que no constituye una nueva instancia para revisar el fondo del fallo.
4: Tenemos que volver hasta la región de la Araucanía. Se activó una nueva alerta SAE hace algunos instantes. Carlos Martínez, desde Radio Bio Bio en Temuco, te escuchamos.
24: Esta nueva alerta es ahora para la comuna de Lumaco. Se está pidiendo evacuar el sector de población Las Encinas, esto es en Lumaco, provincia de Malleco, en la región de la Araucanía, por un deslizamiento que hay en ese lugar. Se pide a las familias residentes en el área evacuar a una zona segura, siguiendo las instrucciones que les está impartiendo personal de bomberos, de carabineros y del municipio. Se ha activado además esta alerta SAE como refuerzo al trabajo que se está desplegando en terreno para hacer efectiva esta evacuación en la comuna de Lumaco por un deslizamiento en el sector de población Las Encinas. Todo esto en la Araucanía. Bio Bio, la radio.
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7: Joaquín Lavín León continuará en prisión preventiva luego que la justicia rechazara modificar su medida cautelar. La magistrada Michelle Ibacache estimó que la libertad del ex parlamentario representa un peligro para la seguridad de la sociedad y el éxito de la investigación. Tiene más detalles Javier Pardo.
25: El séptimo juzgado de garantía de Santiago rechazó la solicitud de la defensa de Joaquín Lavín León, que buscaba modificar la medida cautelar del exdiputado. La magistrada Michelle Ibacache resolvió que el ex UDI continuará en prisión preventiva al estimar que su libertad sigue representando un peligro para la seguridad de la sociedad y para el éxito de la investigación. Recordemos que Lavín es indagado por delitos económicos y electorales, principalmente por fraude al fisco por cerca de 240 millones de pesos, además de falsificación y uso malicioso de instrumento privado mercantil. La fiscal de Alta Complejidad Oriente, Constanza Encina, valoró la resolución del tribunal, destacando la gravedad de los delitos investigados, el daño a la fe pública y sosteniendo que una eventual libertad de Lavín León podría obstruir la investigación.
26: La magistrada dio cuenta de la gravedad de los hechos que se estaban investigando
0: fondo y que se desarrollaron. De acuerdo a los propios dichos de la magistrada, se vulneró gravemente la fe pública.
25: En la audiencia, la parte querellante reforzó sus argumentos en torno a la investigación por presuntos delitos electorales vinculados al uso y comercialización del padrón reservado del CERVEL a través de la plataforma Social Task. Según la Fiscalía, Lavín León habría financiado esta aplicación con asignaciones parlamentarias destinadas al trabajo legislativo, utilizándola con fines políticos y electorales, mediante más de 100 millones de pesos en facturas ideológicamente falsas. Los querellantes sostuvieron que, de quedar en libertad, el imputado podría acceder nuevamente a información clave para la investigación. Así lo señaló el abogado querellante de la Municipalidad de Maipú, José Pedro Silva.
1: Nosotros manifestamos que él ya ha tomado contacto con algunos testigos, hay varios testigos que todavía falta tomar la declaración, por lo tanto son principalmente cuestiones vinculadas con testigos que nosotros manifestamos que podían ser objeto de manipulación por parte del exdiputado.
25: El abogado defensor de Lavín León, Cristóbal Bonasich, anunció que presentarán un recurso de apelación contra la resolución, argumentando que no existen antecedentes que permitan sostener que su representado pueda entorpecer la investigación si recupera su libertad, poniendo como ejemplo la situación de Katy Barriga.
5: Y en el caso hipotético que la Corte rechace la apelación que vamos a interponer, volveremos nuevamente a solicitar la revisión. Se va a poder revocar la prisión preventiva y, tal cual como ocurrió en el caso de la ciudad Katy Barriga, que tuvo 4 meses presa para nada.
25: Con esta resolución, Joaquín Lavín León continuará cumpliendo la medida cautelar de prisión preventiva en el anexo penitenciario Capitán Llaver, donde permanece desde el 8 de mayo.
4: El ministro de Justicia, Fernando Rabat, reafirmó sus cuestionamientos al Instituto Nacional de Derechos Humanos y reveló que parte de la reforma al organismo es quitarle la facultad de querellarse. El director de la institución, Jerko Ljubitich, respondió y calificó como un error atribuible a un carácter partidista al ente. Bárbara Payal tiene los detalles.
6: Si bien el gobierno dejó atrás la idea de cerrar el Instituto Nacional de Derechos Humanos, el ministro de Justicia, Fernando Rabat, trabaja en un anteproyecto que busca restringir parte de sus facultades y redefinir sus atribuciones. Uno de los principales cambios apunta a eliminar la posibilidad de que el organismo presente querellas penales. Según explican en La Moneda, el objetivo es que el INDH retome un rol estrictamente consultivo en línea con los principios de París. Además, Rabat cuestionó la composición del instituto al señalar que tiene tinta de izquierda y que actualmente no representa a la sociedad civil. Sus declaraciones generaron rápidamente críticas desde la oposición. No obstante, este lunes el ministro Rabat reafirmó sus dichos y aseguró que su propósito es ampliar la concepción sobre la protección de los derechos fundamentales.
8: Si por sesgo ideológico entendemos que vamos a romper el clivaje que hoy día tiene el Instituto Nacional de Derechos Humanos de entender los derechos humanos únicamente como los atentados graves de agentes de Estado contra la ciudadanía, sí hay sesgo ideológico.
6: Frente a la oposición del gobierno, su director Jerko Ljubitich sostuvo que el organismo está integrado por personas de distintas regiones y organizaciones que representan diversas materias. Por ello, calificó como un problema que las autoridades le atribuyan un carácter partidista.
9: El aplicar respecto de estas organizaciones y lo que ellos hacen una perspectiva partidista es un error. Es algo que no se hace cargo de esa diversidad y de la perspectiva de los derechos humanos que todos ellos aplican.
6: El diputado de Renovación Nacional, Diego Chalper, afirmó que es necesario evitar que el INDH se transforme en un espacio identificado solo con un sector político. En tanto, la diputada del Frente Amplio, Lorena Fríes, defendió que la misión del instituto es proteger a las víctimas de abusos de poder del Estado.
26: Vamos a tener miradas distintas, pero lo que estamos claramente de acuerdo es que va a dejar de ser una sucursal de cierta ideología izquierda del país.
27: No les han interesado los derechos humanos y por eso ahora lo ligan con la izquierda. Los derechos humanos son universales y no son ni de izquierda ni de derecha.
6: El anteproyecto que prepara el Ejecutivo recoge 42 recomendaciones elaboradas por la Comisión Asesora para el Fortalecimiento del INDH, instancia que trabajó durante el gobierno del expresidente Gabriel Boric.
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0: La Comisión de Seguridad de la Cámara de Diputados aprobó el proyecto que permite a carabineros actuar bajo la legítima defensa privilegiada estando de franco. El oficialismo hizo valer su mayoría en la instancia y buscará una rápida tramitación para la iniciativa de la agenda Nair Retamal 2.0. Tienen los detalles, Gonzalo Holguín.
1: La Comisión de Seguridad de la Cámara Baja aprobó y despachó a la sala el proyecto de ley que amplía la legítima defensa privilegiada para efectivos policiales en calidad de franco. La iniciativa, presentada por diputados de Renovación Nacional en el periodo legislativo anterior, entrega esta presunción legal de la ley Naín Retamal a funcionarios policiales que actúen en defensa de sí mismos o de terceras personas cuando no se encuentren en desempeño formal de sus funciones. El ministro de Seguridad, Martín Arrau, dijo que ejemplos que justifican este cambio legal abundan. De hecho, la madrugada del domingo, un carabinero de franco disparó y muerto un presunto asaltante en la comuna de Quilicura. Arrau destacó el paso legislativo, recordando que también se incorpora gendarmería en el proyecto y que aún quedan varios pasos legislativos.
2: Se acaba de aprobar la legítima defensa privilegiada para los funcionarios policiales de franco. Los ejemplos abundan de acciones policiales cuando están de franco. La semana pasada hubo 3 casos. Esto incluiría además a los funcionarios de gendarmería.
1: La oposición puso sobre la mesa 2 indicaciones sustitutivas que fueron debatidas y finalmente rechazadas. El jefe de bancada del Partido Socialista, Raúl Leiva, planteó que se debía aclarar si los efectivos policiales de franco tienen o no la obligación de actuar en presencia de un delito, argumentando que si no están obligados, no deberían tener la legítima defensa privilegiada.
3: Si efectivamente un carabinero que está de franco tiene la obligación de repeler o de detener a quien comete un delito de manera flagrante, si no lo tiene, entonces tampoco tengo la obligación de premunir a ese agente policial de esta presunción de legítima defensa privilegiada.
1: Con la mayoría oficialista, la derecha cerró filas en torno a la propuesta original y rechazó la propuesta que establecía requisitos para justificar la legítima defensa. El republicano Cristian Araya, presidente de la comisión, dice no entender la relación entre definir la obligación o no y entregar esta nueva herramienta a las policías.
4: No entiendo el salto lógico de cuestionar el deber de actuar, si existiera o no existiera cuando se está de franco, a esta presunción legal de franco. Independientemente que esa se pueda dar esa discusión en otra sede, aquí lo que estamos diciendo es que si actúa, va a gozar de esta presunción legal.
1: El DC Patricio Pinilla también ensayó una propuesta alternativa que no corrió suerte, que pedía que se establecieran circunstancias objetivas, como que el actuar contra el carabinero o un tercero fuera con armas de fuego o que fuera perpetrado por 2 o más personas.
5: Tiene que tratarse una agresión que sea grave y actual, que amenace seriamente la vida o la integridad física del funcionario o un tercero. No cualquier pelea podría calificar aquí que la agresión se ejecute o amenace mediante el uso de armas de fuego.
1: El gobierno ratificó que continuará renovando las urgencias legislativas de la propuesta de la llamada Agenda Naín Retamal 2.0 para que sea revisado sin cambios en la sala de la Cámara Baja y pueda pasar al Senado.
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8: Más de 14.000 personas afectadas, 2.000 viviendas con daños y 19 rutas cortadas. Deja el temporal de viento y lluvia en la Araucanía. Las autoridades emitieron alerta SAE para la comuna de Carahue y Lumaco para evacuar sectores peligrosos. Alrededor de 1.800 viviendas afectadas dejaron las intensas lluvias que se registraron en el Biobío. Se decretó alerta temprana preventiva. En la comuna cordillerana de Alto Biobío continúan aisladas 10 familias por la crecida del río Queuco. 300 aislados por cortes de camino y familias evacuadas de manera preventiva deja el reciente sistema frontal en la provincia de Osorno. El IMASEC de junio le dio un respiro a la economía. Creció un 2,4% tras 5 meses de malos resultados. El Ejecutivo ingresará al menos 2 vetos al proyecto de reconstrucción nacional. Además, analiza vetar el pago a 30 días a las pymes. Con muerte cerebral, permanece en la UCI del Hospital Base de Osorno un joven de 28 años tras participar